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0: Bueno, muy bien, así estamos en la nochecita ya de este día, en la nochecita de este día, entonces, viernes, compartiendo el 89.7 del dial. Ya estamos yendo directamente hacia el JJ Tower, allí para saludar a los chicos en la noche de hoy, a Juan Fernández y a Jonathan Sartori. Muy buenas noches, chicos, ¿cómo andan?
1: El gusto de saludarte, Matías, es así, aquí está. Estamos en cancha de Juventud Urdina Rain para vivir lo que es la continuidad del fútbol departamental con la segunda fecha que vamos a vivir a través del aire de Radio Cristal del 89.7 con Juventud Urdina Rain jugando en calidad de local aquí en el Estadio Liebrero, en el JJ Stauber, con un lindo marco de público realmente para lo que es esta jornada de viernes. Estamos ya con el campo de juego vacío en este momento de la noche. Ha terminado el partido preliminar y esperamos el partido en primera división, donde Juventud Urdina Rain, que vuelve a ser local, tal cual lo fue el fin de semana pasado, vuelve a estar en este escenario para recibir Juventud después del triunfo frente a Independiente, a un equipo que viene de ganar y que le urgen los puntos, no solamente pensando en lo que es el torneo clausura, sino también le urgen los puntos al equipo de Juan Olivera, pensando en lo que es la tabla de los descensos. Por eso es tan importante, y arrancó de la mejor manera el equipo de Gualeguaychú, ganándole nada más y nada menos que a Sarmiento en uno de los clásicos más populosos de la ciudad de Gualeguaychú. Ganó el equipo de Olivera por un tanto contra cero y viene a disputar esta segunda fecha aquí al Boulevard Rivadavia, en un partido que a priori promete y mucho. Aquí estamos en el aire de Cristal con todo el equipo de Cristal Fútbol para vivir Juventud Urdina Rain, Defensores del Oeste. Vivimos en esta noche de fútbol por Cristal.
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1: Jonathan Sartori, nuestro comentarista, y lo tenemos aquí a mi derecha, como siempre. ¿Cómo anda, Jonathan? Buenas noches.
2: Muy buenas noches, Juan. ¿Cómo están todos? Bueno, linda noche. Linda noche para compartir fútbol en unas noches que vienen acompañando. Anoche estuvimos también aquí en este escenario donde se jugó el partido por Copa Entre Ríos en categoría sub-17. Volvemos a estar aquí en Cancha de Juventud en una noche ideal realmente para compartir fútbol y con la particularidad, ¿no?, de que se enfrentan los dos líderes que tiene este grupo, porque los dos ganaron en la primera fecha. Ganó Juventud, ganó Defensor del Oeste y son los dos líderes en su grupo. Así que lindo partido en principio, ¿no?, aquí en Urdinarrain.
1: Sí, señor, y lo vamos a vivir por la 89.7. Esperamos por los equipos. ¿Cómo salió el partido preliminar, Johnny?
2: En el partido preliminar fue triunfo de Defensores del Oeste, que ganó por 2-1 frente a Juventud Urdinarrain en categoría sub-23.
1: Perfecto, bueno, esperamos por Juventud Urdinarrain, esperamos por Defensores. Estamos en la previa del partido que abre la segunda fecha del fútbol departamental.
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1: Muy bien, fresquita la noche, ¿no? Finalmente se ha levantado un vientito, ha estado muy agradable realmente, hasta calorcito durante la jornada, pero ahora comenzaron a sacar los abrigos porque la verdad es que se puso fresquito aquí en la cancha, Johnny, ¿eh?
2: Sí, exactamente, sí, pero bueno, ideal realmente para compartir fútbol. Sabemos que por ahí de noche refresca un poquito, es verdad, está para un abrigo, lo que podemos ver también en la gente aquí en la tribuna, un busito, una camperita, está bien. Pero bueno, la verdad es que empezamos con las noches lindas igualmente para compartir fútbol, es verdad, a lo que fue hoy el día, porque la verdad que por momentos, por la tarde, hacía calor, ¿no? La jornada de hoy realmente ha refrescado un poquito en esta noche, pero está lindo realmente para compartir una noche de fútbol.
1: Sí, señor, y estamos esperando por Juventud Urdinarrain y por Defensores del Oeste, un partido que promete, Jonathan, y un partido donde los dos tienen la necesidad, ¿no? Sin duda que Defensores, y se nota en el público que vino de Gualeguaychú y que están allá con bombos redoblantes y meta saltar y saltar, tienen el incentivo de haber ganado el clásico, de haber comenzado con el pie derecho el torneo clausura. Juventud también lo hizo, empezó con el pie derecho, pero como decíamos, cuando logró el triunfo frente a Independiente en la última pelota, Es muy importante en este torneo clausura los puntos que pueda cosechar de local, ¿no?
2: Exactamente, sí, muy importante. Siempre en este tipo de torneos por grupos, ¿no? Es muy importante los 13 puntos de local. Por eso también para Juventud realmente fue un gran...

0: triunfo el haber ganado son en el último minuto sobre Independiente, y sin duda es que para el equipo de Defensores fue muy importante, aparte de ser el clásico, ¿no? Muy importante los puntos, porque Defensores suma en la tabla general, se encuentra tal vez sí un poco lejos, es verdad, está a 8 puntos del equipo de Sarmiento, pero le descontó directamente a Sarmiento, ¿no? Quien estaría hoy jugando la promoción, le pudo descontar directamente. Y eso es muy importante porque se van a volver a enfrentar también en el grupo. Por eso es muy importante sumar, tratar de descontar puntos. Sabe que se tienen que enfrentar otra vez estos equipos. Y realmente viene con una motivación extra de haber ganado el clásico. Pero también 3 puntos importantes. Y otra cosa, Juan, también, es que el equipo de Defensor del Oeste ha sumado jugadores también. Ha sumado jugadores, han vuelto jugadores y ha podido sumar en este libro de pases que es muy importante también, obviamente, para el equipo de Defensor del Oeste, para lo que es este campeonato, más allá de que en el día de hoy también tiene bajas muy importantes en el equipo, que ya le vamos a estar comentando cuando demos el equipo titular.
1: Bueno, como sucede siempre en el fútbol departamental, terminó horario igualmente el partido preliminar, ¿no? Pero sí, recién va la gente de Defensores a firmar las planillas en un partido que le habían cambiado el horario, dijeron 21:45. Bueno, dijimos, va a comenzar horario. Si se trasladaron los horarios un poquito más tarde, es realmente, pero recién a firmar las planillas vamos a empezar seguramente más cerca de las 10 de la noche el partido aquí,
0: sí,
1: ¿no?
0: Sí, va a arrancar cerca de las 10 de la noche, es verdad, es el partido. Pero bueno, sí, es raro porque terminó bien en categoría sub-23. Es más, nosotros tuvimos que hacer unos ajustes técnicos y dijimos, ¿no? Bueno, tenemos tiempo también para poder hacer esos ajustes. Y la verdad es que faltaba más de 15 minutos, ¿no? Para que comience el partido, o en realidad para el horario del partido en primera división, y la verdad es que se está demorando bastante porque ya han pasado 4 minutos de lo que era el horario estipulado del partido en primera división.
1: Bueno, en algún momento se intentó corregir esto, ¿no? De que los partidos traten de comenzar horario, ¿no?
0: Sí, sí, exactamente, se trató de corregir. Yo creo que igualmente se dio el tiempo, Juan, no es que no hay tiempo para poder justamente empezar el partido a horario. Lo que sucede es que se termina demorando, y bueno, pasa esto de que la verdad todavía los jugadores de Defensor del Oeste están con la pechera, están con la pechera todavía de cuando estaban haciendo el calentamiento precompetitivo, así que tenemos por lo menos 5, 6, 7 minutos y no sé si no 10 minutos para lo que es el inicio del partido.
1: Bueno, se van los jugadores después de firmar las planillas directamente al vestuario de visitante y se va a demorar el inicio del partido. Aquí en el Boulevard Rivadavia estamos en la previa de lo que es una fecha nueva del fútbol departamental, la fecha número 12, que terminó apenas el miércoles, ¿no? Y que ya comenzamos sí, viernes ya con la segunda jornada.
0: Sí, y bueno, fecha número 1 que comenzó la fecha aquí en Urdinarrain, y fecha número 2 que comienza también aquí en Urdinarrain y en este mismo escenario, porque el primer partido del torneo clausura, ese primer partido de la primera fecha, fue aquí entre Juventud e Independiente.
1: Bueno, usted se preguntará por qué se juega un viernes por la noche este partido. La gente de Juventud Urdinarrain, el club Juventud Urdinarrain, va a estar participando mañana en el servicio de cantina de lo que es los festejos por el aniversario número 136 de la ciudad de Urdinarrain, y por eso jornada del viernes. Mañana va a jugar Deportivo en calidad de visitante.
0: Exactamente, juega mañana Deportivo en calidad de visitante. También decir de que el domingo va a haber actividad aquí en este escenario nuevamente, pero con el fútbol infantil. Así que hay jornada del fútbol infanto juvenil, por eso se tuvo que modificar lo que es el día del horario de este partido, también del día sobre todo, y también el del fútbol infanto juvenil, porque mañana Juventud tiene la actividad de lo que es allí en los festejos de Urdinarrain. Por eso es que se modificó para el viernes el partido de primera. Uno dice, bueno, podría haber jugado el domingo primera, pero claro, tenés el fútbol infantil que es todo el día, toda la jornada, y el sábado no podés, y hoy viernes era imposible poder hacer. Aparte, Juventud estuvo jugando ayer en sub-17 por la Copa Entre Ríos. Por eso es que se juega hoy viernes el partido en primera, mañana Juventud tiene actividad en los festejos y el domingo se juega la jornada del fútbol infanto juvenil.
1: Bueno, 5 minutos tarde salió la terna arbitral, así que obviamente rápidamente salió Juventud detrás de la terna arbitral. Generalmente salen los árbitros primero para que después pedir el ingreso de los equipos. Aquí salió la terna arbitral, pero 5 minutos tarde, y ahora ya está Juventud Urdinarrain en este momento saliendo al campo de juego. Todavía no noticia de Defensores del Oeste. Seguimos en la dulce espera de este partido previsto para 21:45, 21:51. y ha salido Juventud Urdina Reina al campo de juego.
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1: Allí aparece Defensores del Oeste, allí aparece el tractor, ya está Juventud Urdina Reina en el campo de juego, presenta, y así forma local, así forma Juventud Urdina Reina para esta noche.
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0: Número 1 para Miguel Lemos, 2 Carlos Peralta, número 3 Eber Saca, 4 para Robertino Morales, 5 Alexis Boliacino, número 6 Gastón Quintero, 7 Román Arenas, 8 Rodrigo Báez, 9 Julio Muñoz, número 10 Bruno Ramírez, 11 Julián Carle, los dirigidos de Cristian Guarli.
1: Estos son los 11 de Juan Oliveras y forma Defensor del Oeste para esta noche.
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0: Número 1 para Bruno Guerrero, 2 Luciano Carro, 3 Cristian Canti, 4 Tupac Regazzi, número 5 Alexis Moreira, 6 Kevin Ponce, 7 Carlos Soria, 8 para Ramiro Carro, 9 Andrés Cuyán, número 10 Lucas Martinelli, 11 Bautista Aranda, son los dirigidos de Juan Olivera.
1: La terna arbitral está conformada por estos tres hombres.
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0: Hernán Collazo, árbitro principal, primer asistente Nazareno Ballesteros, segundo asistente Matías Luján.
1: Ahora sí va tomando color, se ha realizado el sorteo, ya se va a ubicar Defensor del Oeste para atacar hacia el arco que da la ruta 20. Juventud ataca en este primer tiempo hacia el arco que da al Boulevard Rivadavia. Todo listo, Hernana. Sí, señor. Allí el árbitro del partido comienza a pedir el ok. Va a comenzar el encuentro con 10 minutos de retraso. Pita Collazo, todavía no. Ahora sí, última charla del Chuli Werley con Baez. Pita el árbitro del partido, señoras y señores. Tenemos fútbol. Están jugando este viernes por la noche Juventud Urdina Reina y Defensores del Oeste.
2: Con los relatos de Juan Fernández, los comentarios de Jonathan Sartori para el cristalurdi.com.ar en el 89.7 del dial y a través de Facebook, ya comienza el partido.
1: La pelota larga sigue para el ataque de Defensores por el costado izquierdo, va a cortar Peralta, llega antes el de Defensor y la hace bien ante Peralta, después le quedó la pelota atrás y por eso terminó sacando Bae, sacando la pelota a un costado lateral. Saque de mano del costado izquierdo, corresponde al tractor, tendrá que hacerlo Canti, ya metió la pelota al área, ataca Defensores, fue el balón a la puerta del área y el balón se pierde por raya final y es pelota al córner, tiro de esquina desde la izquierda para el tractor celeste, complicadito los números de Defensores, ¿no?
0: Sí,
1: blanco sobre blanco casi.
0: Sí, muy complicado, la verdad que sí, complicado los números de Defensores, con esta camiseta que es celeste en la parte de arriba y es blanco abajo. Bueno, esa parte blanco complica un poco los números.
1: Un amigo, el diseñador de la camiseta, llega al centro, pelota al área, llega para sacar Peralta, pero cabeceaba el de Defensores, era Soria. La pelota se perdió lejísimo del arco. Será salida, reposición para Juventud, que sale desde abajo, primer minuto y medio de juego.
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1: Repitió Juventud de equipo, prácticamente solo un cambio, ¿no? El centro delantero, ¿no?
0: Exactamente, no, repite equipo.
1: Ah, no, repite equipo de Juventud. Julio Mío, claro.
0: Exactamente, repite el equipo de Cristian Werley, son los mismos 11 que enfrentaron a Independiente.
1: Llega la pelota al área, fue el balón largo para el ataque del tractor. La pelota la cubre Báez para que se pierda por el costado y el lateral defensivo para Juventud Urdina Reina. En el arranque del partido estamos, somos Cristal Fútbol, 89.7. Mañana vamos a estar transmitiendo el aniversario De Urdina Rain también con todo el equipo de la radio. La pelota fue a la mitad de la cancha. Termina controlando ese balón a Cristian Canti. La mete hacia arriba, pelotazo largo. Se pierde el balón por raya final. Y es salida desde el arco para el librero.
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1: Muy bien, le mandamos un abrazo a nuestro compañero Cristian Denardi. Saca la pelota aquí Canti, envió largo hacia arriba, la mitad de la cancha, le termina quedando esa pelota acá a defensores, quería Martinelli, va marcando Arenas, la pelota deriva al costado derecho para Regazzi, toca hacia atrás para Lucho Carro, va Carro para salir desde el fondo, maneja la pelota defensores en el arranque, pelotazo largo hacia arriba, qué pelota puso Carro al costado derecho, espera Soria en el área, termina sacando Ever Saga, después rebotó en el de defensores, se escapa la pelota por el costado, raya de costado, raya lateral, saque de manos para Juventud.
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1: Saca Ponce, le queda la pelota por el costado derecho para que vaya Regazzi sacando ese balón, rebota en el de Juventud, se escapa afuera y es lateral, saque de manos para el tractor, va a sacar ese balón desde el costado derecho, la meten hacia arriba, esa pelota saca Morales, le cayó para Arenas, lucha el de defensores Moreira, deriva el balón, largo por el costado derecho, que va a quedar para Lemo, sin problema Lemo, termina controlando en el fondo para Juventud, ordena Rain, 4 minutos y medio de comenzado el juego aquí en el Boulevard Rivadavia, va a sacar esa pelota y Cayo Peralta, jugó hacia adentro, se equivocó Peralta, la entregó y le va a quedar para Soria, la tiene Soria, remata, mordido, remató, lo venían cerrando entre los centrales, grosero error de Peralta, que tuvo otro arranque como contra Independiente, la regaló hacia adentro, pase al rival, le quedó a Soria en la media luna, le dio mal el número 7, y no fue problemas para Lemos, pero podría haber sido,
0: Exactamente, sí, donde, bueno, terminó perdiendo allí Carlos Peralta, equivocándose. Decir que no tuvo un buen partido, ¿no? Frente a Independiente, estando como lateral por derecha. Sin embargo, el técnico volvió a confiar en él, Está como lateral por derecha nuevamente en el equipo de Juventud. Tuvo un error, no pudo aprovechar el equipo de defensores. Obviamente, enloquecido, ¿no? Juan Olivera, que está muy activo realmente con este partido también con sus dirigidos, donde era una chance clara para el equipo de defensores.
1: La pelota del Cayo Peralta la quiso meter para Julito Muñoz. Se pierde por la última línea, salida desde el arco para el tractor celeste, 5 y medio.
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1: Bueno, pisaba la pelota Canti, estaba lejos, allí va ese, por eso se pudo reincorporar el número 13 y tocar la pelota hacia atrás. Salió defensor e interceptó Bogliacino. Después hubo falta del hombre del tractor contra Carle. Por eso habrá tiro libre, pelota parada para el equipo librero en 6:20 de esta primera parte.
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1: Bueno, cuando esté lindo para ir a Cristóbal no diré nada, pero habrá señales, ¿no? Hoy es un día de ello, ¿no?
0: Hoy es un día de ello.
2: Espectacular.
0: Exactamente, sí, la verdad que sí. Está lindo para ir a Cristóbal, la verdad que sí.
1: La pelota hacia adentro para Bogliacino. Va tomando esa pelota Bogliacino, descartando por el costado izquierdo. La tocaron para Carle, termina sacando ese balón el del tractor. Raya final al córner. Tiro de esquina, va a tener una linda pelota parada al librero ahora en 7 minutos 0-0.
0: Y va a ser la primera que va a tener el equipo de Cristian Guerli. Primer tiro de esquina que tiene el equipo de Juventud. Sube Robertino Morales, también sube Gastón Quintero, los centrales del equipo de Juventud a buscar esta pelota parada.
1: Veremos si aprovecha el equipo del Chuli Guerli. Va a llegar el centro del costado izquierdo, centro que se va cerrando el arquero Guerrero. Termina secando la pelota, la mete igualmente, saca, queda boyando en el área, la saca Martinelli, busca arriba a Cuyán, corre Cuyán, corta Peralta, la alcanzan a meter hacia arriba, era Soria el que iba por esa pelota, le va quedando ahora sí para que vaya el de defensor del oeste, Cuyán, la mete Canti, largo, en posición adelantada aparecía Soria, desde atrás, no Cuyán, dice Olivera, se enloquece, pero ya estaba el banderín arriba.
0: Claro, se apura para mí el asistente a levantar la bandera, más allá de que corre Carlos Soria a buscar la pelota, como que intenta participar, Cuyán aparecía desde atrás. Y se apura el asistente a levantar la bandera y termina cobrando posición adelantada el árbitro Hernán Collazo.
1: Bueno, levantó allá el asistente, levantó como la mano como pidiendo perdón, ¿no?
0: Sí,
1: me equivoqué.
0: Sí, exactamente, la verdad que sí. Pero
1: se apuró en realidad, ¿no?
0: Se apuró en realidad, por eso enloqueció el técnico de Defensor del Oeste, con justa razón aparte. Porque la verdad que sí, que se equivoca el asistente, porque sí estaba en posición adelantada Carlos Soria, corre sí hacia la pelota, pero no participa. El que sí busca el balón es Andrés Cuyán, que aparecía desde atrás.
1: Saca la pelota Lucho Carro, a la mitad del terreno, le queda para Bogliacino, termina controlando Juventud a la mitad del terreno, ya corta Moreira, la recupera igualmente para llevarse esa pelota, Bruno Ramírez toca, coordina con Julito Muñoz, qué pelota para Carle, habilitado, no señor, después definió muy mal Carle, sí. Pero estaba habilitado para mí,
0: Sí, estaba habilitado para mí también, Excelente pase de Bruno Ramírez, Entre líneas el pase de Bruno Ramírez para Julián Carle. Para mí también, partía desde atrás, estaba habilitado el jugador de Juventud. Levantó la bandera, en este caso, el asistente número uno, Nazareno Ballesteros.
1: Mamita, los asistentes del fútbol local, ¿no?
0: Exacto, sí.
1: Errores sí, porque... en todos los partidos, horrores te digo, no errores.
0: Acá en un minuto tuvimos dos errores y de los asistentes. Después, obviamente, todo cae en el árbitro, ¿no? Que es Hernán Collazo, pero los errores aquí fueron de los asistentes.
1: Pelota larga ahora para que vaya por esa pelota Cuyana. Le queda el balón ahora para Carro. Carro que va, deja un hombre por el camino, remata, prueba el disparo, desviado. La pelota se pierde lejos del parante derecho y es salida desde el arco para Juventud Urdinarrain, que reponen estos primeros 10 minutos de juego.
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1: Saca la pelota desde el fondo, Juventud Urdinarrain, le queda el balón por el costado izquierdo para Saca, este entrega hacia adentro para Bruno Ramírez, la rebota para Saca, descargaron hacia atrás, para que vaya Robertino Morales y maneja la pelota, Juventud Urdinarrain en el fondo, ya la tiene aquí sacando la pelota Bogliacino, pelota larga hacia arriba y le va quedando para Canti, devuelve Canti, le va quedando para Arenas, Arenas que toca la pelota corta para Baez, Baez que va a entregar para Peralta, Peralta abierto por el costado derecho, se le perdió la pelota afuera, no llegó. Se pierde la pelota al lateral, saque de mano defensivo para el tractor que repone.
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1: Repartía el polaquito arena, le quedó corto a Bay, cubre Canta y se pierde por el costado lateral, defensivo del costado izquierdo, para el equipo de Olivera, que va a reponer sacando esa pelota, hacia la mitad de la cancha, la mete. Ahora Bogliacino, la lucha por allí Soria y se la va a llevar nomás Aranza. Toca la pelota hacia arriba, rebotó en el camino, le cayó igualmente para Carro. Carro que intenta avanzar Bogliacino, que le alcanza a tocar la pelota y le queda para Carro, la va a dejar salir para que se pierda por el costado y sea lateral para defensores del oeste enfrente del área. Hacia allá fue Regazzi para meter esa pelota. Será al área, será largo, veremos. Desde el lateral, juega hacia atrás, entrega la pelota hacia atrás, llegó el al remate, termina sacando Robertino Morales y completan a la mitad de la cancha. La mete Carro, devuelve, saca. La quiere meter Moreira nuevamente. La saca el Cayo Peralta hacia adentro. Le queda la pelota para Martinelli, que la paró mal. Y por eso le cae para Carle. Carle que controla por el costado izquierdo. Descarga hacia atrás, ya tocando esa pelota para saca. Saque, deja el balón, pero le cometían falta. La entregaba hacia arriba para Ramírez. Hubo falta contra el lateral izquierdo de Juventud Urdina Reina. Y salida para el equipo liebrero.
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1: Bueno, mi fiel negrita Escalante, que no nos abandona nunca, está también en esta noche de viernes mandándonos el saludo, el abrazo para mi amiga Negrita Escalante, siempre prendida, siempre acompañándonos en cada transmisión. La pelota para Carle, va Carle entregando la pelota para Julio Muñoz en el área, mano, penal, es penal, es penal, pero claro, resbaló, pero se la llevó con la mano.
0: Sí, la abrazó.
1: La abrazó, no, la pelota.
0: La abrazó a la pelota. La abrazó la pelota allí Cristian Canti.
1: ¿Para no. vos no fue penal?
0: Para mí sí, obviamente, si abrazó la pelota con la mano.
1: La agarró como...
0: agarró con la mano como diciendo, es mía la pelota, ¿no? Sí, como el dueño de la pelota, ¿no?
1: Claro.
0: Como diciendo, es mía la pelota, es mía. Ahora, el árbitro pudo haber estado tapado, pero el asistente lo vio, tiene que ver claramente. Porque es hacia ese lado, ¿no? Donde está el asistente, ahí trata de darle alguna indicación. Como que hizo así, pero bueno.
1: ¿Pero no la vio Hernán o consideró que fue casual porque el jugador se cayó? Pero se cayó y como la...
0: Sí,
1: ¿viste
0: pero
1: cuando
0: que...
1: te hacen falta que vos agarrás sí, la pelota sí. como cobrándote vos mismo la falta?
0: Claro, bueno, exactamente, pero no cobró nada el árbitro.
1: Esa por sensación
0: eso.
1: Me dio.
0: Por eso.
1: Para mí era penal para Juventud Urdina Reina que el árbitro no sanciona. La vamos a ver igualmente, seguramente apoyándonos en el trabajo de nuestro querido Rodo Escalante que está... tomando imágenes del partido para compartir con nosotros. Saca la pelota Lucho Carro. Pelotazo largo. Hacia arriba queda el balón rebotando por último en el hombro de defensores. Por eso se pierde por raya final y de salida desde el arco para Juventud ahora.
0: El saludo también para nuestro amigo, para Dante Hill. Firme, se sale de 10 la trasmi. Un abrazo enorme, nos dice nuestro amigo Dante desde Pinamar, escuchándonos.
1: Bueno, qué ganas de andar por aquellos lados también. Está lindo allá ahora, ¿no?
0: Debe estar hermoso, la verdad que sí. Pero bueno, tenemos ya lugar donde ir, ¿no? Para vacacionar.
1: Bueno, a Pinamar, vamos, le caían a Dante los tipos. Pelota larga hacia arriba para que vaya Román Arenas. Ya devolvió Canti a la mitad de la cancha. Queda esa pelota, la mete hacia arriba Soria. Va Juventud Urdina Reina riesgosamente para mí. Se adelanta la defensa, ¿no?
0: Sí.
1: Largo.
0: Y Defensor del Oeste está atento. Defensor del Oeste está atento, está bien parado en el partido. Está atento a lo que puede hacer Juventud. Esperar el error del equipo liebrero. No ha podido atacar con claridad el equipo de Juventud. En lo que es este partido está mejor para mí el equipo de defensores.
1: La pelota va por el costado derecho al lateral, saque de manos para Juventud Urdina Reina. Ya lo hicieron para Bruno, la tiene Ramírez, va el paseño, va a magar el paseño, toca corto para Peralta y allí se diluye. Queda para Quinteros, la lucha Quintero, ya termina ganando pero con falta, no, dijo que siga el árbitro. Saca la pelota a Carro y ahora la mete para Soria y ahora va Soria, lo termina trabando, saca, le lleva la pelota igualmente Soria, lleva ahora luchando por ese balón, va Aranza, corre Aranza, tocó para meter el centro Soria y saca Bogliacino. No pudo Soria amagar a los centrales, pero estaba Juventud Urdina Reina paradito en la mitad de la cancha y su central estaba acá, por el costado derecho, en tres cuartos había metido el centro. Es pelota para Juventud Urdina Reina en la salida.
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1: Harinas para saque, saque buscando el envío largo hacia arriba. Ahora sí, para mí, un paso adelante. Allí Pichón Báez, será salida con tiro libre indirecto para el Tractor Celeste.
0: El saludo también para nuestro compañero y colega, también Pablito Viales, que nos está siguiendo desde la República Nórdica, allí de La Roque, que está allí nuestro compañero. Así que el saludo enorme para él también siguiendo la transmisión.
1: ¿Cuándo sale asado con Viale en la en el complejo?
0: Tiene que llegar la invitación, ¿no? Tiene que llegar la invitación, un complejo terrible, realmente.
1: Es como que estamos tratando de que nos inviten, ¿no? A Cristóbal, a Pinamar y ahora a Viale, ¿no? Pelota larga hacia arriba para el ataque del tractor celeste. Devuelven en posición de el lateral. Allí Juventud Urdina Reinder, lateral izquierdo. Rebotó por último en Carly Parisa. Será lateral enfrente del área para el tractor. Ya se mueve pidiéndola Martinelli, va a sacar Regazzi, ese balón enfrente del área, lo hace largo para meterlo en el área, fueron pivoteando, pedían falta, no le dio, dijo estaba cerca el árbitro en esta, allí Hernán Collazo, le queda para Bruno Ramírez, Ramírez se apoya en saca, pelotazo de saca a la mitad del terreno, ya corta Molina, igualmente le cae para Quintero, Quintero se que traslada el balón casi hasta la mitad de la cancha, toca ahora hacia arriba para que vaya Bae, Bae lo encuentra Arena, va al polaquito, siempre con la pelota Arenas, está a la puerta del área, metió un centro pasado, se venía preparando, relamiendo Ramírez, pero la terminó rozando Regazzi y por eso el balón se fue fuera del área, la tiene al costado igualmente Ramírez, Ramírez busca adentro a Baez, Baez de cabeza para Arenas, Arenas que hace la pared por el costado derecho, tocó para Quintero, Quintero que ataca, le queda para Peralta, va Peralta, lo traban a Peralta y después lo saca sin falta Canti y termina ganando y se enoja y protege. Se fastidia, Cristian Welry, que más allá de darle el apoyo a Peralta, no está para nada conforme con estos primeros minutos del lateral.
0: Sí, exactamente, no está para nada conforme con estos primeros minutos. Bueno, imprecisión nuevamente en Juventud también, ¿no? Imprecisiones en el equipo liebrero que vimos en la primera fecha. Está sucediendo también en este partido, donde está mejor para mí el equipo de defensores. Intenta más en estos minutos, sí, el equipo liebrero. Le cuesta agarrar la pelota. Quien tiene que tener más la pelota para mí es este jugador, ¿no? Romar Arenas en el equipo liebrero, quien puede inventar algo y puede conectar también con Bruno Ramírez.
1: Andrés Cuillana soltó la pelota, entregó mal ese balón. Le queda ahora para que recupere Juventud. La entregaron para Peralta. Peralta y el pase largo hacia arriba para Julito Muñoz, demasiado pasada. Saca el del tractor, sacando el balón afuera lateral. Saque de manos entre cuartos, será ahora para el liebrero.
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1: Otra marra resolución de El Cayo Peralta. Es una cuestión de gusto, Jonathan, que el Chano Paredes esté, de gusto del técnico, digo, de que el Chano Paredes no esté en los 11.
0: Exactamente, sí, sí, sí, confió en Carlos Peralta como lateral por derecha, no en Luciano Paredes, y bueno, viene siendo suplente, está en el banco de suplentes igual, ¿no?, Luciano Paredes, pero lo decíamos, ¿no?, que era uno de los jugadores que más minutos había tenido con Miguel Chareun, en primera división, sin dudas, es quien más minutos había sumado, y sin embargo, ahora prefirió el técnico por Carlos Peralta por lateral por derecha, y que Luciano Paredes está en el banco de los suplentes. Ha sido el único cambio táctico, ¿no?, que ha hecho de jugadores, ¿no?, el técnico Cristian Welry.
1: Corre por esa pelota Ramírez, le van quitando Ramírez con mano, dijo el árbitro del partido, lo que está pitando. Habrá pelota casi en la mitad de la cancha para Juventud en casi 20 minutos de juego.
0: Bueno, llegaron las respuestas, donde dicen desde La Roque, Pablito Viale nos dice, avisen nomás que carne sobra. Nos dice, así que bueno.
1: Vamos todavía.
0: Perfecto. Bueno. Y la respuesta es de Pinamar también. No hay problema, vengan nomás, que serán muy bienvenidos.
1: Perfecto, mirá vos, ya armamos las vacaciones y el ahorro, ¿no? Sí. Ahorrar en la carne de acá también al verano.
0: Un asadito en La Roque, en el complejo, espectacular.
1: La pelota la tiene Defensores, va saliendo hasta la mitad de la cancha, meten ese balón largo para Aranza. Pelota larga de Aranza. Directamente a mano del arquero para que controle Miguel Lemos, que se queda con la pelota.
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1: La tiene el Cayo Peralta, descarga por el costado derecho. Fue la pelota para bailar hacia Ramírez, ya tiene marca, Ramírez cerca. Y le terminan sacando la pelota. Igualmente, derivó ese balón para Julito Muñoz. El árbitro detiene el partido, quedó en el piso. Sí. Bruno Ramírez, atención con esto.
0: Sí, atención con esto, porque quedó en el piso allí Bruno Ramírez. Donde van a ingresar a atender seguramente al número 10 de Juventud.
1: Bueno, ya ha confirmado un refuerzo en Juventud de Narraín, por lo menos uno, ¿no?
0: Exactamente, Nicolás Musico, ese nuevo refuerzo del equipo de Juventud Urdinarrain, quien ya va a estar a disposición también para poder jugar. Hoy no está en el equipo entre los 18, pero ya es refuerzo del equipo librero ya confirmado. Y seguramente, Juan, haya novedades también de acá al martes 29, que cierra el libro de pases. Tal vez alguna novedad más haya también en el equipo librero.
1: Bueno, Musico que pasó por Gimnasia Concepción del Uruguay en Federal A, ¿no?
0: Exactamente, sí, tuvo su paso por el Federal A en Gimnasia, jugador que jugó profesionalmente, también último paso en Atlético Uruguay, en la Liga de Concepción del Uruguay, pero es un refuerzo con, es un jugador de jerarquía, de buen pie, también de Nicolás Musico, la verdad que es un muy buen refuerzo realmente para Juventud.
1: Se levantó Ramírez allí luego de la atención recibida, habrá pelota para Juventud Turina Reina, desde el costado derecho, allí el árbitro del partido va a entregar la pelota para el hombre de Juventud Turina Rain, será bote a tierra, imagino, porque el árbitro no había cobrado ningún tipo de infracción. Efectivamente, está pidiendo la pelota para entregársela a Peralta. 22 minutos y medio de este primer tiempo. No ha pasado nada todavía en el partido. La pelota la tiene el Cayo Peralta. Va Peralta. Bueno, Peralta perdió el bote a tierra. Es
0: exacto, sí.
1: Realmente, sí. La falta de confianza de Peralta es llamativo,
0: Es llamativo, realmente llamativo, sí, para el número 12, el lateral, en realidad, del equipo de Juventud.
1: Cuillán para Soria, por el costado izquierdo, está habilitado, mete el centro. Se le fue cerrando y a mano de Miguel Lemos, que se queda con la pelota. Sale Lemos ahora, a la mitad de la cancha, le queda el balón para que controle. Ahora Ramírez, Ramírez que entrega hacia adentro, armando juego con Arenas. Y esta entrega para Carle, Carle... A espaldas venía de Regazzi, que se arrojó al piso, adivinó el pase y se quedó con la pelota. Va saliendo desde el fondo tomando esa pelota ahora desde abajo para sacar el balón. Cante, pelotazo largo hacia arriba para que vaya Cuillán, ganó Cuillán, la metió hacia adentro, remata. Y el remate fue débil por el costado izquierdo y le quedó a Lemos. Fueron los primeros dos remates al arco del partido.
0: Es lo que iba a decir justamente, que por lo menos tuvimos dos remates al arco, hasta el momento, que fueron dos para el equipo de defensores, que está un poquito mejor en el partido. La verdad que está mejor el equipo de defensores, está activo también en el encuentro. Tiene una gran incorporación para mí, que es el número 10, Lucas Martinelli, un joven jugador que es para mí muy bueno. Lo venía siguiendo en el sub-17 a este chico, y la verdad que es muy buen jugador y ha incorporado, y la verdad que ha sido importante.
1: ¿Qué pasa? Ahora y se lo pierde por encima del travesaño Carro. La pelota fue por el costado derecho, no sé si era Carlos Regazzi, pero la verdad que un pase fenomenal para dejarlo solo por el costado derecho. Se apuró para rematar y terminó tirándola a cualquier lado. Había quedado mano a mano por la derecha ingresando en el área.
0: El pase fue de Carro y la definición fue de Regazzi. En esta situación, en donde realmente fue una situación clarísima, había quedado solo, mano a mano. El número 4 de defensores la terminó tirando por arriba del travesaño, no definió bien el lateral de defensores del oeste, defensores que tiene chances ahora también en el partido.
1: La pelota va para el costado izquierdo, ahora maneja Ramírez, Ramírez y el centro para Báez, la tiene Báez, la bajó Báez, le quedó hacia adentro, igualmente el remate de Arenas, lo tapan Arenas, ahora quiere Báez, la tiene Báez, juega hacia atrás para Arenas, este Arenas, el anterior era Julito Muñoz, le queda la pelota para... Peralta, Peralta que entrega hacia adentro para Báez. Se pedían falta, no le dieron. Y la réplica de defensores con Cuillán. La paró muy mal Cuillán. Le queda para Regazzi. Saliendo del fondo Regazzi a la mitad del terreno. Le queda ahora para Carle. Carle que va por la izquierda. La pisa Ramírez. Hubo falta, dijo el árbitro del partido. Y habrá tiro libre para Juventud en tres cuartos de cancha por la izquierda. Con pelota parada va a llegar el equipo librero.
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1: La pelota por la izquierda la mete Zac, mandó al centro al área, se lo lejos el arquero. La alcanzará a sacar, igualmente la revolearon al córner. Hay tiro de esquina para Juventud Urdina Reina. 26 minutos de juego y esto está 0-0.
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1: El centro fue para Baez, cabeció muy por encima del travesaño. Será salida para Defensor del Oeste, 26 y medio del primer tiempo. Estamos en el JJ Stauber, primer partido de la segunda fecha del fútbol departamental. Saca la pelota Canti a tres cuartos de cancha, la baja Cuillana. Toca para Martinelli, lo ven subir a Regazzi. Fue la pelota para él. Espera arriba Cuillán, Andrés Cuillán se la hizo la personal. Le quedó para Soria, tocó, devolvía Soria, traba Soria. Le queda para Cuillán el arquero llegante. Miguel Lemos y se queda con la pelota.
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1: Soria y el centro, pedía el mano de Bogliacino, mirá cómo se enloquece Juan Olivera. No sé si no le dio la mano, Johnny,
0: Sí.
1: A Bogliacino,
0: Sí, exactamente.
1: Después
0: sí.
1: Hay que ver cómo estaba, viste, del cuerpo y demás.
0: Hay que ver cómo estaba, exactamente, pero no sé si no le dio la mano, No sé si no le dio la mano a Bogliacino acá. Complicado para ver, pero la verdad que sí, que una situación donde, bueno, para analizar realmente la situación.
1: Sí, señor. Bueno, otra mano en el área. Bueno, dio la sensación, a mí me dio la sensación que fue mano. Después analizamos... Juan extendida estaba, el centro era de Soria, que había ganado por el costado izquierdo, y se enloqueció Olivera, pero se enloqueció todo el banco de suplentes, salió corriendo también, de Defensores del Oeste, que ellos están más cerca de la situación, por eso lo señalo,
0: Exactamente, sí, ellos están más cerca de la situación, en esa complicada, realmente jugada, donde, bueno, complicado para ver desde aquí, pero la verdad es que protestaron todos los jugadores, obviamente del equipo de Defensor Oeste y también desde el banco de los suplentes. Tenemos un cambio en los números, Juan, que luego vamos a estar corrigiendo. La 11 es Carlos Soria, la 7 es Ramiro Carro y la 8 es Bautista Aranda.
1: Bueno.
0: Así que vamos a corregir eso de los números entonces,
1: Me dijo la 11
0: Ramiro... La 11 es Carlos Soria.
1: La 11 Carlos Soria.
0: Sí, la 7 es Ramiro Carro, quien es el delantero, y la número 11 Bautista Aranda.
1: Carro con la 7.
0: Con la 7 exactamente.
1: Carro con la 7.
0: Sí. Y la 11, sí, es Bautista Aranda. La 8, Bautista Aranda.
1: La 8, Bautista
0: Aranda.
1: ¿Aranda es o Aranza?
0: Aranda.
1: Aranda,
0: sí.
1: Perfecto. Bueno, ahí está, entonces. Ahí está, sí. No tuvimos la planilla, por eso.
0: No, tuvimos la planilla,
1: por
0: exactamente.
1: Esos errores,
0: Exactamente, sí, no tuvimos la planilla, pero bueno. Por eso esos errores, diga que conocemos a los jugadores, ¿no?
1: Sí.
0: También, y obviamente que ahí fue donde empezamos a prestar la atención también a lo que eran los números.
1: Va a llegar el tiro libre, pelota al área, rechaza desde el fondo sacando Juventud Urdina Reina. Entonces la figura estaba haciendo Carro, ¿no?
0: Exacto, no Soria, sí, el ¿no? número 7, el número 7, que estaba como delantero. Me llamó la atención que Soria esté como delantero, ¿no? En el equipo y que sea tan bajito. Y luego lo veo, ¿no? Es la 11 que tiene. Claro.
1: Cuando se arrimó para este lado.
0: Exactamente, es donde ahí conocimos también a los jugadores. Y bueno, Ramiro Carro, que tuvo su paso aquí en Juventud y está con la número 7. Juan, también es complicado el tema de los números de Defensores igual, ¿no? Con la camiseta.
1: No se ve nada.
0: Por eso también, pero bueno, más o menos por el tema de la posición más que nada.
1: Bueno, la pelota la tiene acá en el fondo saliendo Báez. Le queda para Peralta. Peralta devuelve hacia arriba, va sacando el balón desde el fondo. Devuelven para Canti. Saca Canti. La pelota le queda a la mitad del terreno. Iba Carro luchando por ese balón. La termina controlando y quedándose la pelota para Bogliacino. Y ahora quiere Julito Muñoz. Fue a sacar el centro. Julito Muñoz lo trabaron. Después lo cuerpearon igualmente. Guapiando gana el córner. Tiro de esquina desde la derecha para Juventud ahora.
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1: Va a llegar el envío desde el costado derecho. Esa es para Juventud Torino Reina. Se defiende el tractor, ahora queda Ramiro Carro. Arriba como única opción de ataque, el resto defendiendo. Se mueve Juventud en el área, centro al primer palo, rechaza defensores. Sale desde el fondo, la aguanta Ramiro Carro. Le queda la pelota aquí para que vaya Aranda. Quería Aranda, pero termina sacando la pelota Bogliasino. Saca la pelota al lateral defensivo para el tractor.
0: Mire qué lindo mensaje que tenemos a la transmisión. Carlos Guerrero nos escribe: muy buena transmisión desde Buenos Aires, lo sigo. Abuelo de Guerrero, es el abuelo de Bruno Guerrero, que es el arquero de Defensor del Oeste. Así que bueno, Carlos Guerrero siguiendo la transmisión entonces desde Buenos Aires, abuelo de Bruno Guerrero.
1: Bueno, qué lindo, qué lindo. Nos encanta que nos escuchen, no solamente de aquí desde Urdinarrain, sino también también de los otros equipos que enfrentan a los equipos de Urdinarrain. Nosotros siempre relatamos Juventud y Deportivo porque somos una radio de Urdinarrain, pero somos de los pocos medios que sigue el fútbol departamental, por eso no hay tanta chance de seguir un partido por radio, no tiene tanto la gente de Gualeguaychú, ¿no?
0: Exactamente, sí, cosa que también es muy lindo cuando vamos a Gualeguaychú y nos dicen eso, ¿no? De que cuando su equipo juega de visitante, por motivos laborales, a veces, como por ejemplo hoy, ¿no? Un viernes, donde no pueden viajar, puedan seguir la transmisión, así que también realmente nos pone muy contentos que nos estén siguiendo también la gente de Defensores.
1: La pelota al área va sacando del fondo, aquí saca Arenas, le queda el balón para que la meta Canti, hacia adentro fue la pelota, pero lejos del área. Maneja el balón el tractor celeste. Toca nuevamente para Canti. Canti que llega exigido y se le pierde la pelota fuera lateral. Defensivo para Juventud Urdinarrain en 33 minutos 0-0.
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1: Devolvió Ponce del fondo. Le queda el balón para que vaya a luchar Ramiro Carro. Se escapa la pelota afuera, lo corpió Peralta. Por eso, por último, rebotó en el defensor y el lateral. Saque de manos para Juventud. Ya lo hicieron a tres cuartos de cancha. Fue esa pelota, quiere arrancar Julito Muñoz. Bien falta, dijo que sí el asistente. Habrá tiro libre desde el costado derecho. Y será para Juventud Urdinarrain. Esta puede ser linda para el Librero en 33 y medio.
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1: La va a meter desde el costado derecho Bruno Ramírez. Será el encargado de la pelota parada en Juventud Urdinarrain. Dentro del área, espera Morales. Dentro del área, Quintero. Dentro del área, Julito Muñoz. Por detrás de todo, que solo Carle. Atención, dos hombres en la barrera por el costado derecho. Va a llegar el envío, pelota al área, llega el centro y el cabezazo de el hombre de Juventud Urdinarrain, que se pierde por encima del travesaño y es salida desde el arco para el tractor celeste.
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1: Sale desde el fondo jugando el equipo de Olivera, pelotazo largo de Luciano Carro, saca desde el fondo, saca, le queda para Carle, entrega mal Carle igualmente, se la lleva por delante Martinelli, por ella el balón es para Juventud Urdinarrain. Con lateral en la mitad de la cancha, reposiciona para el equipo librero. Mirá el movimiento de Ramírez para encontrarse con la pelota.
0: Sí, sí, sí, muy atrás.
1: Allá al lateral izquierdo prácticamente.
0: Sí, muy atrás realmente Bruno Ramírez para adueñarse de la pelota, para encontrarse con el balón. La verdad queda muy lejos del arco, ¿no? Bruno Ramírez era sin genio, obviamente, el número 10, pero tiene que retroceder mucho realmente en el equipo. Uno estima que luego cuando pueda estar Nicolás Musico, haga ese trabajo, ¿no? Nicolás Musico, y que Bruno Ramírez esté liberado a ser delantero, donde es determinante, ¿no? El número 10.
1: Hay tiro de esquina desde el costado izquierdo para Juventud Urdina Reina. La sacaron al córner. Va a llegar el envío en 36 minutos casi. Se nos va este primer tiempo. Llegará desde la izquierda el envío. Pelota que va a caer en el área menor. Centro. Arriba Guerrero con los puños. Termina sacando la pelota. Le queda igualmente para Arena. Va Quinteros. Entra en contacto con la pelota. La abre para Ramírez. Ramírez que amaga y le va a dar él. Va Ramírez. Amaga. Mete el centro. Lindo centro. Y bueno. Carle. Cabeció realmente muy mal, muy por encima del travesaño, a pesar de la soledad que tenía en el área.
0: Pero Juventud necesita de Ramírez, depende en realidad de Ramírez, que está obviamente siendo importante para el equipo. Lo más importante, los pies de Bruno Ramírez, ¿no? Que inventó algo también por el sector izquierdo, tiró el centro hacia adentro, no cabeció bien. Julián Carle, que estaba en el área, pero es Bruno Ramírez, ¿no? El equipo de Juventud.
1: La pelota se pierde por el costado derecho. Habrá saque de manos para defensores en el lateral izquierdo del equipo de Juan Olivera. Para reponer, 37 minutos, somos Cristal Fútbol, 89.7. Va a sacar la pelota Cristian Canti. Ya lo hizo Canti, fue para Martinelli. La lucha, carro, le queda para Martinelli. Limpia para Soria. Ya pasa por el costado derecho Aranda. La pelota para él. Corre por el andarivel derecho. Va llevando la pelota. Lo corre Carle. La termina llevando nomás Aranda. Descargando hacia atrás. Entregando esa pelota. Y después se perdió. El defensor y le queda para Bogliacino. Y va para Ramírez. Ramírez que arranca en la mitad del terreno. Tiene la pelota Bruno Ramírez. Va Ramírez. No la pueden frenar. La abre bien para Julito Muñoz. Por el costado derecho va Muñoz para meter el centro. Mete el centro. Pelota para Ramírez. Se la sacaron justo. Se la sacaron a Ramírez. Cuando estaba en el vértice del área menor. Terminaron sacándole la pelota y la terminó devolviendo el tractor celeste desde el fondo y después la reventaron al costado lateral, a la mitad de la cancha para Juventud ahora.
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1: El balón se perdió por el costado, afuera, lateral. Saque de manos para Juventud Urdina Reina. Tenemos 38 de este primer tiempo. 0-0 está el partido que le da comienzo a la segunda fecha del torneo departamental de fútbol. Va a sacar el balón desde la izquierda, tendrá que hacerlo. Saca. Allí el árbitro del partido dice juegue. Entrega el balón para Carle. Se la quiso devolver a Zac. Y si no pasa por Ramírez, Ramírez lo único interesante de este Juventud
0: sí,
1: hoy, ¿no?
0: Sí, sí, exactamente, sí. Pero increíble esta situación también. Estábamos hablando anteriormente también de una situación donde perdió el pique. En ese caso, el equipo de Juventud. Y aquí, de un lateral, le da la pelota en un lateral, Zac, a Carle. Y le rebota el balón directamente afuera a Julián Carle. Realmente complicado, si no pasa por Bruno Ramírez. En Juventud está muy complicado para que pueda crear algo.
1: Claro, el tema es que Ramírez, con esas bajadas y demás, que bueno, son interesantes, que maneja y demás, después termina sufriendo un desgaste que en el segundo tiempo le cuesta recuperar, ¿no?
0: Exacto, sí, porque tiene que retroceder mucho. Mucho realmente tiene que retroceder Bruno Ramírez hasta aquí, que como está peleando también la pelota, de poder recuperar el balón también. Tiene que retroceder mucho y obviamente después le cuesta porque le queda muy larga la cancha al delantero de Juventud.
1: Quería Julito Muñoz, se la lleva Muñoz, lo interceptan después, le sacan la pelota sin falta, dijo el árbitro. De casualidad casi se la lleva Pichón Báez, rechaza. Defensores a la mitad de la cancha, la mete Román Arenas, le queda para Bogliacino. Quería Martinelli, hubo falta contra Bogliacino de Martinelli. Tiro libre en tres cuartos de cancha para Juventud Urdina Reina en 40 minutos de esta primera parte.
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1: Se aparece recuperado Bogliacino, pelota parada para Juventud Urdina Reina. Veremos en esta para el librero, Bruno Ramírez va a manejar ese balón. Arriba espera Muñoz. Arriba ya fue Quintero. Carle ingresando por la izquierda, a la espalda de Regazzi. Va a llegar el envío, abierto Pichón Báez por el costado derecho también. Todavía no lo observaron. Así se muestra Juventud Urdaneta para esa pelota parada. Que va a llegar dos hombres con forma a la barrera, es lejos del arco. Va a llegar el envío desde Ramírez, la pica al área. Rechazan de cabeza y ahora le queda para Carro. Controla Carro, lo cierra Bogliacino. Queda el envío igualmente, quedó largo para que vaya Miguel Lemos. En la puerta del área entregando para Ever Saca. Saque la tiró hacia arriba, no puede llegar por esa pelota Carla y termina sacando defensores. Le queda para Peralta, la devuelve Peralta sin destino. Recupera Canti, la lleva Canti, entregó hacia adentro. Tiene la pelota defensores, no le dio para ir a Canti y por eso la recupera Morales, le habían enviado la pelota. Le queda para acá, para el Cayo Peralta, ahora entregó mal Juventud y avanza Martinelli, que hizo por la izquierda con Cuillana. Fue en mala la entrega y termina controlando Miguel Lemos.
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0: Va todo para Ramírez, ¿no? Desde el arco a Ramírez. La pelota parada, Ramírez. Buscar Ramírez. Complicado. Realmente el partido para Juventud. No aparecen hasta el momento los demás compañeros de Bruno Ramírez.
1: Tiene la pelota Román Arenas aquí. Puede haber una esperanza con Arenas también.
0: Exacto, sí.
1: Como socio de Bruno Ramírez. Le deja la pelota para Bruno por el costado derecho. La tiene el paseño. Entrega para Arenas. Fue para Julito Muñoz. Muñoz hacia adentro. Pisó la pelota. Y recupera defensores. Le queda para Bogliacino igualmente, que intercepta. Quería Bogliacino, corta Bogliacino. Bogliacino hace bien su trabajo en realidad, ¿no? Pero
0: sí.
1: Es su tarea, ¿no?
0: Es el número 5, tratar de recuperar y entregar la pelota a sus compañeros. El problema es que de mitad de cancha hacia adelante está siendo el problema hoy para Juventud, donde Báez no ha aparecido todavía en el partido. Julián Carle ha aparecido poco. Julio Muñoz no ha podido acompañar a Bruno Ramírez, por eso tiene que retroceder, y el que tiene que aparecer sí es Román Arenas, que lo ha hecho por momentos en el equipo de Juventud y está cumpliendo bien. Obviamente Bogliacino en la mitad de la cancha, pero es el trabajo de él, el recuperar y dársela a los compañeros para que puedan atacar y dar ese cambio de velocidad de mitad de cancha hacia adelante.
1: Aquí, atención, que quedó golpeado un jugador de defensores.
0: Sí, exactamente, ha quedado golpeado.
1: Es Cuyán, ¿no?
0: Andrés Cuyán, el número 9 exactamente, que ha quedado golpeado. Un jugador de defensores del oeste que están ahí tratando de atender al número 9 de defensores.
1: Bueno, queda detenido el partido entonces. Lo van a atender, está cerquita del banco de los suplentes. 44 minutos, marca el cronómetro de Cristal. Esto está 0-0.
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1: Muy bien, ahora se recupera Andrés Cuillana y se va a reanudar el partido. No le queda mucho más a este primer tiempo. 44 y medio. Va a llegar el envío desde el lateral. Será para el tractor celeste, arriba, espera por esa pelota. Ramiro Carro, fue el balón a la puerta del área. Rechaza Arena, le queda para Ramírez. Ramírez para Arena, la baja con el pecho. El polaquito Arena. Van cometiendo falta, lo van agarrando para amarilla. Sí, señor. Hay tiro libre. Tiro libre para Juventud en el círculo central.
0: Carlos Soria, amonestado en el equipo de Defensor del Oeste, entonces, por la falta en la mitad de la cancha.
1: Será una de las últimas, si no la última, de este primer tiempo. Y será para Juventud Urdaneta, que se ilusiona con irse en ventaja en el marcador. Va a llegar el envío arriba. Espera por esa pelota Julito Muñoz. También Carle, abierto por la izquierda. Fue la pelota para Carle. Entrega hacia atrás, metieron el centro. Pelota al área, pica el balón y va a manos del arquero Bruno Guerrero, que se queda con la pelota para salir desde el fondo. Va a sacar esa pelota Guerrero. Juega corto, entregando para Luciano Carro. La tiene Carro, envío largo, pelota larga hacia arriba para Andrés Cuyana, anticipa Morales, devuelve de cabeza, cayó la mitad de la cancha, le queda para Soria y el árbitro del partido dice, muchacho, no va más, a refrescar idea, los manda al vestuario, se ha terminado este primer tiempo, aquí en cancha de Juventud Turdina Reina, no se sacan diferencia, están igualando 0-0, 0 para Juventud Turdina Reina, 0 para Defensores del Oeste, final del primer tiempo.
2: Así con los relatos de Juan Fernández, los comentarios de Jonathan Sartori por el cristalurdi.com.ar en el 89.7 del dial. Juventud Urdina Reign 0, Defensores del Oeste 0.
0: Bueno, era un partido que entregó poco en este primer tiempo. Mejor Defensor del Oeste, para mí, el equipo celeste, en lo que fueron los primeros 45 minutos. Le bastó poco a Defensores para hacer un poquito más que el equipo de Juventud. Juventud dependiendo mucho realmente de Bruno Ramírez en el primer tiempo. Le ha costado muchísimo. Es más, no generó ninguna chance clara sobre el arco de Bruno Guerrero. Las tuvo el equipo de Defensores, por eso fue un poquito mejor en este primer tiempo, que igualmente entregó muy poco estos primeros 45 minutos.
1: Se van retirando a la zona de vestuario los respectivos equipos. Nosotros recorremos cartilla publicitaria en un ratito. Retomamos con el comentario y el segundo tiempo de este por ahora. Juventud 0, Defensores 0.
2: Muy bien, así vamos en la compañía en esta jornada con las firmas comerciales también que nos acompañan en la noche del deporte por Cristal 89.7 del dial, cristalurdi.com.ar para el mundo. 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

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Así también vamos en la compañía.

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1: Están empatando 0-0, sin diferencia, sin goles, aquí en el JJ Stauber, Juventud Urdina Reina y Defensores del Oeste. Lo motivo, las circunstancias de por qué esto está sin goles, las explica Jonathan Sartori para el aire de Cristal.
2: Muy poco realmente en los primeros 45 minutos. Un poco mejor el equipo de Defensores del Oeste, donde realmente se vio un equipo de Defensores bien parado en la cancha, muy activo, Defensores, sus jugadores, también su técnico, ¿no? Estando constantemente atrás de ellos también para estar activo precisamente en el partido, donde, bueno, tuvo la chance más clara de Defensores con aquella jugada donde Ramiro Carro termina habilitando allí a Tupac Regazzi, que la pelota se termina perdiendo por arriba del travesaño. Fue lo más claro del equipo de Defensores del Oeste, la chance más clara para el equipo de Defensores. Después, por el lado de Juventud, dependió mucho, mucho realmente de Bruno Ramírez, donde hasta desde Miguel Lemos, ¿no?, la pelota directamente hacia el número 10 de Juventud, tuvo que retroceder mucho en el partido y le queda muy larga la cancha después a Bruno Ramírez. Esto hace de que obviamente tenga un desgaste físico importante que se nota y que se va notando con el transcorrer de los minutos. Muy poco de Rodrigo Báez, muy poco de Julián Carle para acompañar, poco también de Julio Muñoz para acompañar a Bruno Ramírez. Viene Alexis Boliacino, sigue en la mitad de la cancha. También tiene que aparecer más Román Arenas, apareció por momentos en el partido y obviamente fue importante para Juventud, pero no pudo crear situaciones claras sobre el arco de Bruno Guerrero. La verdad que la única situación clara que podemos decir de Juventud fue aquel cabezazo de Julián Carle que se termina perdiendo por arriba del travesaño, pero fue lejos del arco defendido por Bruno Guerrero. Muy poco realmente de Juventud, no pudo aprovechar la pelota parada, pelota en movimiento le costó mucho porque Ramírez muy solo realmente en el equipo de Juventud, y la verdad que le ha costado al equipo liebrero. Del otro lado, como le decía, un Defensor del Oeste bien parado en la cancha, muy activo realmente en el partido, hoy con dos jugadores muy importantes que le falta, como son Luis Craig y también Nahuel Imas, que no están en el equipo de Defensores. Le ha costado a Defensores también poder crear claramente, pero ha tenido las chances más claras en el partido, sobre todo con aquella de Regazzi que se va por arriba del travesaño. La verdad que el partido está 0-0 porque hemos tenido muy pocas situaciones. Pudo haber marcado, sí, el equipo de Defensores del Oeste, pero muy, muy poco realmente en estos primeros 45 minutos. Esperemos que cambie para lo que son los segundos 45 minutos. Recordemos que en el partido frente a Independiente también hubo muy poco, y después en el segundo tiempo tuvimos 3 goles en ese partido. Bueno, uno espera también que en el segundo tiempo podamos tener emociones, pero que sobre todo cambie por ahí un poco el desarrollo del encuentro y que realmente se haga un partido dinámico, porque la verdad han entregado muy poco en estos primeros 45 minutos y es por eso que estamos 0-0.
1: Han retornado los equipos, aquí ha retornado Juventud Urdinarrain, también a Defensores del Oeste. No se visualizan cambios para la etapa complementaria, todavía no aparece la terna arbitral, estamos esperando el arranque de la etapa complementaria.
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2: Muy bien, nos informan que Valentín Corolán ya es el jugador de Deportivo Urdinarrain, así que me acaban de confirmar que ya se cerró todo lo que era papelerío, ¿no?, que te faltaba. Así que Valentín Corbalán ya es jugador de Deportivo Urdinarrain y está a las órdenes del técnico Norberto Acosta.
1: ¿También Billy Cano?
2: Exactamente, Sergio Cano, sí, que ya entrenó la semana. También ya parte del equipo de Deportivo Urdinarrain y se esperará la semana que viene, donde seguramente se sume Juan González, última fecha que resta del torneo en Concepción del Uruguay. Seguramente el arquero Juan González también se sume, pero esto ya la semana que viene. Pero faltaba confirmar, o en realidad papeleríos, ¿no? Por el tema de Corbalán. Y bueno, ya nos confirman de que es jugador de Deportivo, que es refuerzo para el equipo deportivo.
1: Muy bien, todo listo, todo dispuesto para la etapa complementaria, para el segundo tiempo entre Juventud Urdina Reina y Defensores del Oeste. Pide el ok el árbitro del partido, ajusta el cronómetro, sopla y hace sonar el silbato. Está en marcha el segundo tiempo.
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1: La pelota para Andrés Cuillana, toca hacia adentro para Carro. Va Ramiro Carro, entrega hacia adentro. ¡Qué pase, lindo pase! Va la pelota al área, termina cerrando y sacando la pelota desde el fondo. Román Arena se completa. Juricarle le queda el balón por el costado derecho para que vaya tomando Regazzi ese balón. Descarga la pelota hacia que, para que vaya Carro buscando el pelotazo largo a manos de Lemo para que se quede con la pelota el arquero de Juventud Urdina Reina para salir desde el fondo. Hay salida para el equipo visitante.
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1: Pelota larga para Cuyana, retrocede Morales, cubre y le queda la pelota para Lemo. Lemos que va saliendo desde el fondo, entregando ya ese balón para Peralta. Peralta que juega corto, deja la pelota para Bogliacino, la tiene Cachito Bogliacino. Va entregando hacia arriba para que vaya ahora pivoteando allí Julito Muñoz. Queda el balón por el costado derecho para Bogliacino, metió un lindo centro, se fue cerrando y el arquero Bruno Guerrero en dos tiempos se queda con la pelota. El uno de Defensores del Oeste para salir desde el fondo, ya sale jugando corto, entrega la pelota para Ponce, este reparte por el costado izquierdo, en la salida del tractor celeste, la tiene Defensores, saliendo con Canti ahora, lleva Canti la pelota por la izquierda, hace el envío largo, Bogliacino que intercepta igualmente, cayó la pelota para el hombro Defensores que después reparte mal, anticipa igualmente Martinelli, y va a quedar el balón por el costado derecho, cierra esa pelota el de Juventud, dio por último en el de Defensores, por eso la pelota se pierde afuera, lateral, saque de mano del costado izquierdo y corresponde a Juventud ahora.
2: Muy bien, mensajes que llegan, dice, brillante la transmisión desde La Paz, los saluda la familia Ramírez, que está siguiendo, la familia de Bruno Ramírez, siguiendo la transmisión, así que el saludo grandísimo para ellos también.
1: Bueno, el saludo para toda la gente de La Paz también, que siempre siguen también nuestra transmisión a través de Cristal, la tiene aquí Arenas, va Arenas. Arenas a tres cuartos de cancha quiso con Carles, no se la pudo llevar Carles, se le escabulle la pelota por raya final, por eso es salida desde el fondo, salida desde abajo que corresponde al tractor celeste que repone.
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1: Saca la pelota desde el fondo, el tractor con Ponce, busca el envío largo a campo rival. Devuelve Quinteros, paradito en el fondo. Le queda para Baez. Baez que entregó hacia adentro para Carle. Perdió Carle. Recupera el tractor. Tiene la pelota para el costado derecho. Busca largo Regazzi. Envío largo para que corra por ella. Pelota Carro. Llegó exigido Carro. Y por eso el pase fue directamente a manos del arquero. Para que controle Miguel Lemo. Saliendo desde el fondo. Ya entregaron la pelota para Quintero. Saliendo desde el fondo Gastón Quinteros. Lleva la pelota, va entregando ahora para Peralta. Peralta que hizo hacia arriba, entregó mal y el balón se pierde directamente afuera, impulsado por el hombre del tractor. Por ella, el saque de mano será para Juventud Urdina Reina desde el costado derecho. El Cayo Peralta será el encargado de ese saque de manos. Va Peralta con la pelota en su poder, ya la entregó para Bruno Ramírez, que hizo de cabeza Ramírez y le terminan cometiendo falta Martinelli. Tiro libre para el tractor, ya lo hicieron. Carro que busca el envío largo, no había nadie por allí, por eso Lemo se va a quedar con la pelota.
2: Bueno, no arrancó bien, no arrancó bien también el segundo tiempo, la verdad que muy poco hasta el momento, muchas imprecisiones, sin chances claras en los arcos. Bueno, esperemos que cambie este partido, ¿no?
1: La pelota la tiene aquí Julito Muñoz, entrega para que vaya Ramírez, anticipa Canti, se lleva la pelota Canti, va manejando ese balón, entregando corto, hacia adentro la mitad del terreno, espera Cuillán, entregan hacia atrás, va dejando la pelota para Martinelli, Martinelli deja un hombre por el camino, después la intercepta Bogliacino, gana nomás, Martinelli la abre al costado derecho para que suba Regazzi, va Regazzi para meter el centro, le salió bajo, por eso la saca Robertino Morales, le queda para Luciano Carro, Carro que la mete hacia arriba, entregando para Arenas. Arenas que recupera la pelota para Juventud Urdina Reina, anticipa Carro, lucha Arenas, gana Carro, le queda la pelota para el hombre de defensores, ya entregaron hacia atrás, Regazzi la mandó a cualquier lado y la pelota se pierde afuera lateral para Juventud Urdina Reina, ya lo hicieron, entregaron la pelota para el polaquito Arena, lo anticiparon, se la quiere llevar Aranda, ya recuperó esa pelota al tractor, ahora Juventud con Carle, va Carle, pierde Carle con Aranda, rebota en Aranda, se pierde a un costado, por último dio en el de Juventud Urdina Reina, entiende el árbitro, por eso el lateral es desde el costado derecho que corresponde a Defensores del Oeste. Ahora
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1: Fue Ramírez para Bae, la tiene Bae para Arena. Esta puede ser linda, entregó mal Arenas y saca la pelota Canti desde el fondo. Volvía de la posición adelantada Carro, por ella es tiro libre indirecto para Juventud Urdina Reina, que va a reponer desde el fondo.
2: Si se equivoca Arenas, estamos complicados, ¿no? Realmente en el partido, uno de los jugadores que mejor trata la pelota, que se equivoque también en el partido, bueno, le ha costado entrar precisamente en partidos al número 7 de Juventud.
1: La va a meter Robertino Morales, entrega Morales, entregó mal Morales, la regaló, la metieron ahora para Cuillán, está habilitado Cuillán por el costado izquierdo, por adentro Carro, fue el remate de Cuillán y la pelota se pierde cerca del caño derecho, lo mira Ramiro Carro que venía ingresando por la derecha, se equivocó Juventud y lo tuvo Defensores.
2: Y Defensores está al acecho de lo que es la equivocación de Juventud, está esperando el error del equipo librero. Bueno, acá sucedió, se equivocó en la salida Juventud y estaba allí el equipo defensor del Oeste, la pelota le quedó para Andrés Cuillán, donde era el pase hacia adentro, es verdad, venía solo Ramiro Carro para poder definir esta situación, sin embargo perfiló al arco, fue potente el remate del número 9, pero no tuvo dirección, se terminó perdiendo afuera el remate de Andrés Cuillán, pero claro, Defensores está expectante a lo que suceda en el partido y encontró el error de Juventud, situación clara nuevamente para Defensores, que es el equipo que ha tenido las situaciones claras en el partido.
1: Tiene el balón Julito Muñoz, retrocedió a su campo para encontrarse con la pelota, la entrega para Julián Carle, la cubre Carle, entregas atrás para Eversaca, este la entrega a la mitad del terreno, ahí se iba Julito Muñoz, quería Román Arena, se entrega otra vez mal Román Arena, interceptaba Moreira, le cae el balón para el hombre de Juventud, igualmente se la quiere llevar Muñoz por el costado derecho, llevando esa pelota va Julito Muñoz, amaga, le terminó sacando el balón el hombre del tractor y por eso recupera la pelota Defensores, Bogliacino fue, trabó, ganó, le quedó para Peralta, la entrega mal Peralta hacia adentro y ya la tiene nuevamente Defensores, la metieron para Andrés Cuillán, ya espera Ramiro Carro, Cuillán que se apoya en Regazzi por el costado derecho, fue la pelota para Regazzi que llega exigido y se le pierde la pelota afuera, puro Carle, entregó el balón para Bruno Ramírez, la tiene el paseño entregando para Román Arenas, devuelve para Ramírez, quiere corregir Carle el pase de Arenas y termina entregando mal, le queda la pelota para Aranda, va a salir Regazzi, lo presiona Bruno Ramírez, le va a ganar Ramírez y se la va a llevar Ramírez nomás, gana la banda por el costado izquierdo, falta de Carro, no que se levante, dijo el árbitro del partido y habrá saque desde el arco que corresponde a Defensores.
2: Yo coincido con el árbitro, coincido con el árbitro, para mí Ramírez estira el balón, no puede llegar, intenta que compre el árbitro en esta falta, para mí no hubo nada sobre el número 10 de Juventud.
1: Saliendo desde el fondo, saliendo desde abajo, el tractor celeste a la mitad de la cancha, fue esa pelota larga ahora para el ataque de Defensores, corta Quintero para sacar la pelota al lateral, saque de manos por último tiene el de Defensores, eso es lo que dice el árbitro, por eso el lateral defensivo será para Juventud Turdina Rain, que va a reponer con Peralta, que será el encargado. Ya lo hicieron, jugaron la pelota a la mitad de la cancha. Le queda ese balón para Eversaca. Saque la mete larga hacia arriba para Julito Muñoz. Ya termina quedando esa pelota en poder del arquero. Se pierde por raya final. ¿Y el árbitro del partido está cobrando o no?
2: Llama al jugador de Defensor del Oeste, a Julio Muñoz también, que se tomaban los dos jugadores, advirtiéndolos a los dos. Así que bueno, no es la primera vez que los advierte igualmente a estos jugadores, donde bueno, como diciendo, la próxima afuera.
1: Hay salida para el tractor celeste desde el fondo. Va a sacar esa pelota. 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Esta segunda fecha del fútbol departamental que hoy inicia. Envío largo hacia arriba. Devuelve Robertino Morales. Le queda para Román Arena. La pisa Arena. Lo encontró a Ramírez. Se encontraron los dos que saben. Ya entregaron la pelota para Ramírez. Va Ramírez. Le va a dar al arco Ramírez. Remate. Por encima del travesaño. Buen intento al menos.
2: Sí, sí.
1: De Bruno Ramírez desde larga distancia. Muy larga distancia. Se fue un metro arriba del travesaño.
2: Sí, buen intento igualmente. Buen intento porque a Juventud le cuesta mucho realmente entrar a la defensa de Defensor del Oeste. Intentó desde afuera, se fue un poco alta, es verdad, el balón. Pero bueno, fue buen intento del número 10, el que ha hecho todo, ¿no?, en el equipo de Juventud hasta el momento.
1: Sale Juventud desde abajo, jugando, entregando la pelota para Eversaca. Ahora entregaron para Bogliacino. Va Bogliacino, busca el hueco y entrega para Arenas. Arenas va por esa pelota, la mete a la media luna en posición adelantada. Va ese, dice el asistente número 2. Habrá tiro libre. Tiro libre indirecto para la visita.
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1: La pelota de Julián Carle para Bruno Ramírez. Encuentra el hueco Ramírez por el costado izquierdo y va, Ramírez va. La tiene Bruno Ramírez. Va al paseño. Espera compañía. Entrega mal Bruno Ramírez. Y ahora la metieron para Cuyán, que arranca habilitado. Carro no. Carro no. Carro estaba adelantado, pero estaba habilitado Cuyán por la izquierda.
2: Otra vez. La misma
1: salva al asistente, ¿no?
2: La misma situación que pasó en el primer tiempo, ¿no? Pero en este caso, de acá. Desde el otro lado, desde Ballesteros. Que también la verdad que no coincido con el asistente. Para mí Cuyán aparecía desde atrás.
1: Bueno, y se enfurece Juan Olivera con justa razón. Arrancaba el 9 para quedar mano a mano. Sí. Estaba lejos igualmente del área, pero estaba bien habilitado. Nosotros estamos en una posición inmejorable en esta.
2: Exactamente, sí, exactamente.
1: Hay cambios en Juventud que presentamos.
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2: Muy bien, ingresan en el equipo de Juventud con la número 15, Cristian Lavín, y con la número 18, Darío Muñoz. Se retiran con la número 2, Carlos Peralta, y con la número 9, Julio Muñoz.
1: Muy bien, allí están los cambios entonces en el equipo liebrero. Va por esa pelota, queriendo por el costado izquierdo Darío Muñoz, el reciente ingresado. Llegado el envío largo, pelota al área, no puede llegar Bae. Se perdió por la última línea y será salida desde el arco para Defensores del Oeste, que repone.
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1: Regazzi mete la pelota hacia adentro. Buscan a Carro, intercepta a Bogliacino. Sacando esa pelota, se pierde por un costado lateral. Saque de mano desde el costado derecho. Será para el equipo de Defensores del Oeste. Segundo tiempo, 14 minutos, y esto sigue 0-0. La pelota hacia arriba para el ataque de Defensores. Quería Moreira, saca Bae. Entra con la pelota Canti en contacto, entregando hacia arriba para Moreira. Rebota por último en el de Juventud, se escapa fuera, lateral. Saque de mano desde el costado izquierdo para Defensores. No se sacan diferencia en el Boulevard Rivadavia. Esto está 0-0. Fue la pelota por el costado izquierdo. La hizo mal Defensores ahora y recuperó Juventud. La metieron para Julián Carle. El pase fue malo y por eso se pierde la pelota afuera, al lateral. Saque de mano desde la izquierda. Ahora para Defensores.
2: Fue malo el lateral. Malo, él también se fue al lateral la pelota, ¿no? Pero es malo realmente el partido, ¿no? Donde, bueno, ha entregado muy pocos realmente hasta el momento. Veremos si con los cambios cambia precisamente un poquito el encuentro, pero realmente un partido complicado donde ha sido mejor igualmente el equipo de Defensores.
1: Fue la pelota para Andrés Cuillán. Cuillán que toca por el costado derecho. Va por ese balón el de Juventud Turdinarrain. Cubriendo, se pierde la pelota afuera. Lateral, saque de manos para el equipo liebrero. Ya lo hicieron. Entregaron para Román Arena. Ahora quería Darío Muñoz, anticipa Regazzi y le queda para Aranda. Aranda pierde con Arenas. Se la lleva Arena por el costado izquierdo. Va Arenas, le queda para Bruno Ramírez, tiene dos, se lo saca de encima, lo corre inhumanamente Ramírez, entregó por el costado izquierdo para Darío Muñoz, mete el centro Muñoz que fue malo, el centro y se pierde por raya final a la salida desde el arco que corresponde a Defensores que repone.
2: Pero es lo que pasa en el partido, ¿no? Esta situación donde Bruno Ramírez toma la pelota, obviamente le van 3-4 jugadores a Bruno. Él los puede eludir, también va la pelota hacia un compañero, a uno que recién ingresó, como es Darío Muñoz, y al centro directamente afuera. Está fallando mucho ahí, Juventud, está haciendo un buen partido Ramírez, que tiene que sacrificarse muchísimo, pero no ha podido conectar todavía con sus compañeros, que realmente a los compañeros le ha costado en el partido, y también le está contando a Darío Muñoz, que acaba de ingresar en el partido también.
1: Falta contra Darío Muñoz, ahora de Soria, que está molestado Soria, ¿no?
2: Exactamente, está amonestado el número 11, lo mira Hernán Collazo, como diciendo, estás amonestado, estás en capilla, ¿no? Al número 11.
1: Y tendrá un lindo tiro libre, Juventud Turdinarrain, como viene la cosa. Esto es agua en el desierto, señores. Bueno, a la salida del vértice del área mayor.
2: Y está Bruno Ramírez, podría ser al arco también, ¿no?
1: Sí, debería ser al arco, como está la cosa, ¿no?
2: Sí, como está la cosa, la verdad que debería ser al arco, pero estando el número 10 podría suceder eso, ¿no? De aquí realmente se ve muy bien y el número 10 lo puede hacer también, ¿no? El jugador de Juventud.
1: Bueno, la barrera se para en el vértice del área mayor. Habrá tiro libre para Juventud Turdinarrain. Atención, quiere Bruno Ramírez sacarle la modorra al partido. Allá están discutiendo, llega Ramírez, Guerrero en dos tiempos, se queda con la pelota, probó al arco nomás, salió al centro del arco donde estaba Guerrero, que en dos tiempos termina tapando y quedándose con la pelota.
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1: Tiene la pelota Robertino Morales, entrega hacia atrás, dejando ese balón para que controle y se quede Miguel Lemos con la pelota. Va a perder Quinteros, se perdió Quinteros, después cometió falta Quinteros.
2: Y falta de cartón, y exactamente.
1: Sí, señor.
2: Sí, falta de cartón y es amonestado. El número 6, Gastón Quintero, bueno, la nochecita de Juventud, pierde la pelota Quinteros en la salida, atento como en todo el partido Defensor del Oeste en la salida del equipo de Juventud, buscando el error, encontró nuevamente el error y Quintero directamente a derribarlo, bien por el árbitro que amonesta al número 6 de Juventud.
1: Bueno, iba a hacer cambios Olivera, le dijo esperá, le dijo al asistente después de esta, porque el tiro libre ahora será para Defensores del Oeste, en tres cuartos de cancha por el costado izquierdo, con un poco más de ángulo que la que tuvo Ramírez y un poquito más lejos también del arco que da el Boulevard Rivadavia. Hacia allí va el tractor, hacia allí va Defensores del Oeste. Atención, quiere el equipo de Olivera, va a llegar el envío directamente al arco. ¡Oh! La rozaron en el camino, Lemos quedó paradito, la pelota picó en el área menor y apenas cerquita del caño zurdo afuera se perdió la pelota.
2: Clarísima para Defensores, clarísima. Era Carlos Soria quien no pudo desviar la pelota realmente, en una buena pelota parada del equipo de Defensores, que ahora presenta dos cambios, tiene dos cambios que presentamos.
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2: Muy bien, van a ingresar con la número 13 David Ferreira y con la número 15 Bautista Dargain. Se van a retirar en el equipo de defensores con la número 8 Bautista Aranda, y se lo debo a aquel que se retiró por aquel lado, ¿no? El jugador de defensores que ya se ha retirado por aquel sector.
1: Muy bien, bueno, la modificación por la caminata parece Moreira, sí, ¿no?
2: Exactamente, el número 5, exactamente. Estaba entre Martinelli y el número 5, pero Martinelli está dentro del campo de juego, así que es el número 5, Alexis Moreira, que se retiró.
1: Saca la pelota desde el fondo Carro, pedían falta contra Carle, no dio Collazo, sacaron el balón afuera, lateral, saque de manos para Juventud en la mitad del terreno. Quiere ir Juventud Urdinarrain. Está 0-0 el partido. 20 minutos tenemos ya de la etapa complementaria. Le falta mucho. Todavía el encuentro con la ilusión de que mejore un poquito. Todavía el partido entregado un poco. El encuentro entre Juventud y Defensores. La tiene Ramiro Carro. Carro que entrega por el costado izquierdo. Ataca a Defensores. Metieron esa pelota. Quiso el pase por el costado izquierdo para Ferreira, pero el pase fue malo. Y el balón directamente a raya final. Salida para Juventud ahora.
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1: Saca la pelota desde el fondo Lemos, la entrega para que vaya Morales. Morales que la abre por el costado izquierdo para Eversaca. Basaca trasladando esa pelota, ya vienen a presionarlo. Envía largo hacia arriba, quiere Carro, quiere Darío Muñoz. Llega Muñoz, se lleva la pelota por delante y se pierde el balón por raya final. Será salida desde el arco que corresponde a Defensores del Oeste, que va a reponer.
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1: Sacará la pelota desde el fondo, aquí, Defensores del Oeste. Van tocando la pelota para Canti. Canti que entrega ese balón, se le había perdido afuera a Ferreira, por eso el balón será para Juventud Urdinarrain desde el lateral por el costado derecho.
2: Y Olivera que llamó a Ramiro Carro para darle alguna indicación al delantero del equipo de Defensores del Oeste, muy activo realmente el técnico de Defensores también en el partido.
1: Tiene la pelota Juventud, la tiene Ramírez que mete el envío y no puede Muñoz por adentro. Ramírez que tiró para buscar algo en forma de centro, un poco al arco. No pudo llegar Muñoz, la pelota cruzó el arco y se perdió lejos del parante derecho, afuera por raya final para la salida del tractor celeste.
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1: Tiene la pelota Ramiro Carro. Va Ramiro Carro, que se levante, dijo el árbitro, caía. Le queda para Ramírez, lo presionan a Ramírez, se la lleva el de Defensores. Igualmente recupera Bae, entrega para Darío Muñoz. Va Darío Muñoz por el costado izquierdo, túnel de Muñoz. Va llevando la pelota Muñoz, después toca hacia atrás para Bogliacino. Fue para Ramírez, que ahora anda por la derecha. Ya desprendió la pelota, va rebotando en arena, se quería allí Lavín y termina rebotando la pelota en la media luna en el hombre del tractor para perderse afuera, lateral, saque de manos en tres cuartos de cancha desde la derecha para Juventud Urdinarrain. Lo va a hacer por el costado derecho Juventud, ya entregaron la pelota para Ramírez, ya la mandaron para Báez por la derecha, ya entregan para Ramírez que quiere, tiene dos y le terminan robando la pelota, se la quiere llevar Báez, va recuperando Defensores del Oeste, buen movimiento. Después falta del hombre de Juventud en la salida, dijo que no. El árbitro le queda para Quintero, se va por la derecha, rebota en el de Juventud Urdinarrain y se escapa afuera. Lateral defensivo para Defensores del Oeste.
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1: Habrá pelota para Juventud Urdinarrain, pelota parada. Hubo falta a la salida de la mitad de la cancha. Por eso será tiro libre para el librero, que va a meter otra pelota al área con la ilusión de enderezar un poco la noche que viene torcida para Juventud. Hasta aquí prácticamente no ha tenido remates al arco el equipo de Cristian Werli. Va a llegar el envío de Bruno Ramírez desde larga distancia. Mandará esa pelota, caerá ese balón en el área. Quiere Juventud Urdinarrain. Caerá ese balón en dentro del área. Envío largo. La pelota pasa a todos. Pica en soledad en el área mayor. Y se pierde por la última línea para la salida de defensores.
2: Lo buscó muy bien Bruno Ramírez a Darío Muñoz, que venía por por el otro lado, de donde fue la pelota realmente, por el otro sector totalmente opuesto. Pero aparecía solo Darío Muñoz. Sin embargo, le erró la pelota. Le erró la pelota, realmente complicado el partido para el equipo librero.
1: Va saliendo del fondo con Ponce. Allí la saca Ponce. Pelotazo largo, hacia arriba fue esa pelota, quiere Ramiro Carro, ahora le queda el balón por la izquierda para el tractor, pero había falta de Carro después, lo que está cobrando el árbitro del partido contra Morales. Tiro libre defensivo para Juventud ahora.
2: Y fue amonestado entonces el número 7 en el equipo de Defensor del Oeste, Ramiro Carro, el segundo amonestado de defensores.
1: Muy bien, allí quedó en el piso Morales, todavía no se recupera. 26 minutos tenemos de la etapa complementaria, Mati.
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1: Envío hacia adentro para el ataque de Juventud Urdinarrain, que busca ganar metros en ataque, busca presionar por lo menos más arriba. Ya la tiene Quinteros, va Quintero, guapeando Quintero, la lleva Quintero, le cierran el camino a Quintero. Y ya la metieron hacia arriba para Ramiro Carro, que está solo, estaba todo el tractor defendiendo. Y hubo falta contra Ramiro Carro, ahora es insólito, ¿no?
2: Sí, falta de Bruno Ramírez, la falta.
1: Pero es una falta innecesaria, digo, porque estaba... totalmente solo, Ramiro.
2: Totalmente
1: Carro,
2: solo, ¿no? Pero yo creo que es más impotencia, Juan, del número 10. Es más impotencia del número 10. Es amonestado, Bruno Ramírez, donde realmente tuvo que retroceder nuevamente, a marcar nuevamente Bruno Ramírez y termina cometiendo falta. La verdad que más impotencia que otra cosa, creo yo, del número 10. Y es por eso que se ha amonestado el número 10, Bruno Ramírez, en el equipo de Obrero.
1: Muy bien, se vendrá una modificación en cualquier momento. En Defensores del Oeste se va a hacer efectivo primero el tiro libre. Llegará el envío que va a caer en el área. Arriba va a esperar Andrés Cuillán. Arriba se va también Luciano Carro. Se queda para la réplica. Ramírez, llegará el envío que va a caer en el área. Van a mandar esa pelota larga. Quiere el tractor celeste. Van a levantar el centro. Centro que queda corto. Saca Báez. Anticipa después el de defensores, la quiere llevar Arenas que la mete para Bruno Ramírez y va a ir Ramírez abierto por el costado izquierdo. Quiere Ramírez para meterse en el área, se frena, metió el centro y el centro cayó a la cabeza de Ponce, que la terminó sacando al córner. Tiro de esquina para Juventud ahora.
2: Cuando se viene un cambio en el equipo de defensores que presentamos.
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2: Ingresa con la número 16, Tomás Ferreira. Se retira con la número 7, Ramiro Carro.
1: Bueno, no está bien Ramírez allí. Veremos si se recupera. Se levantó ahora, camina hacia el área, pero no le va a dar al córner. Será Arena el encargado de ese centro. Va a caer el envío, pelota que va a ir al área de Juventud Turín Arranque, quiere ponerse en ventaja, llega al centro, al primer palo, Morales de taco, quería Morales. La pelota fue hacia arriba para el reciente ingresado Tomás Ferreira, está fresquito, corre Zac desesperado, encontrarse con la pelota, la saca, Ever saca, el balón va a ir a propiedad de Muñoz, la baja Muñoz, pero se le pierde afuera lateral, saque de mano desde el costado derecho en el sector defensivo para la visita.
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1: ¡Qué pelota para Cuyán! Está en el área, atención, elude el arquero, se queda sin ángulo, tiene esa pelota, espera compañía, va Cuyán, entrega hacia adentro, rechaza con lo justo, sacando la pelota Quinteros, está en el área igualmente, llega el remate, el arquero Lemos, Cuyán nunca terminó de definir. Se fue abriendo y abriendo y abriendo. Lo atoraron bien, es cierto, pero después tuvo tiempo de pararla y esperar que llegue compañía en el área, y la pelota siguió teniendo peligro dentro del área. La media vuelta de Tomás Ferreira y el arquero Lemos salva a Juventud, Johnny.
2: Salva a Juventud Lemos, pero cómo no pudo definir nuevamente Andrés Cuyán, nuevamente defensor del oeste, teniendo una chance clara en el partido. Ha desperdiciado muchas chances realmente el equipo de Juan Olivera. En este caso fue Cuyán que nunca pudo definir. Nunca pudo definir, luego cuando se abrió para eludir al arquero, se abrió demasiado. En el rebote tampoco pudo Ferreira, que termina tapando bien Miguel Lemos. Otra vez defensor del oeste, que fue quien tuvo las chances claras en el partido.
1: Y hubo falta ya por el costado derecho. Habrá tiro libre para Juventud Urdina Reina. Un tiro libre lindo para el equipo liebrero desde el costado derecho. Será el costado del área del arco que da ruta 20. El fin de semana pasado, con un tiro libre desde ese sector, como dato, como estadística, Juventud logró la diferencia frente a Independiente y ahora va a tener un tiro libre similar y es para el liebrero.
2: Y fue amonestado el número 3, Cristian Cantis, en el equipo defensor del oeste. Buen tiro libre que tiene Juventud, tiene que aprovechar, a ver si puede aprovechar la pelota parada del el equipo de Cristian Guerli.
1: Estamos en 31 minutos y medio. Quiere Juventud Urdina Reina desde la derecha, costado del área, se mueven dentro del área Báez, también aparece Quinteros dentro del área, va a llegar el centro, centro que caerá en el área, llegó el centro, Carro, devuelve de cabeza, sacando Luciano Carro, le queda para Román Arena, se presiona el tractor, ya ganó la pelota Martinelli, le queda igualmente para Arena, le alcanza a sacar Ferreira, un costado lateral para Juventud Urdina Reina, en tres cuartos de cancha será esa pelota para el equipo liebrero, lo va a hacer, saca, entregando la pelota hacia arriba, le queda el balón para Zac, mandó al centro, centro que se va cerrando arriba el arquero, Bruno Guerrero con seguridad, se queda con la pelota, el uno del tractor celeste.
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1: Humano de Cuyana, por eso hay salida para Juventud Urdina Reina, desde el fondo va a sacar la pelota, el equipo liebrero, la tiene Darío Muñoz, corre Darío Muñoz, se frena ahora, se apoya en saca. Tiene la pelota, saca, se apoya más atrás en Robertino Morales, saliendo del fondo, la tiene Robertino Morales, entrega el balón largo, saca Carro, de cabeza termina sacando ese balón, después comete falta allí Lavini, por eso hay tiro libre para defensores que va a salir desde el fondo.
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1: La baja Ramírez la tiene Bruno Ramírez. Entregando hacia atrás para Eversaca. Va, saca con la pelota, entrega para Ramírez. Ramírez que deja por el costado izquierdo la pelota para Darío Muñoz, que no la puede frenar y por eso recupera defensores, la saca Lucho Carro, devuelve hacia atrás Ferreira complicando a sus compañeros, Ponce que sale bien, después le queda para Martinelli, la metieron hacia arriba, quería por ella Pelota Tomás Ferreira. Ya la saca Zac, la dejó corta Zac y por eso se la lleva nomás y la tiene Dargain. Va Dargain, tocó para Martinelli. Presiona Bogliacino, le queda la pelota para Soria. Ya entregó el balón hacia arriba, quiere por esa pelota Dargain en la medialuna. Saca la pelota saliendo del fondo, saca. Le queda para que vaya Baez ahora, dejando el balón por el costado derecho para el avance de Juventud Urdinarrain. La tiene Julián Carle. Va Carle por ese balón, entregando hacia adentro. Entregó mal la pelota Carle, en un pase relativamente fácil. Diga que en la mitad de la cancha ya recuperó Juventud Urdinarrain y le va quedando para Darío Muñoz. Muñoz que entrega ya para Bruno Ramírez. Quería Ramírez. La revienta desde el fondo, sacando Tupac Regazzi. Corre por esa pelota Dargain. Sale Robertino Morales. Le queda la pelota acá para Darío Muñoz. Corre Darío Muñoz por la pelota. No va a llegar. Se escapó la pelota afuera, lateral. Defensivo para el Tractor Celeste.
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1: Hay lateral, saque de mano desde el costado derecho para Defensores del Oeste, que va a ir a tres cuartos de cancha. Se vendrá una modificación en cualquier momento en el equipo del Chuli Huerle. 35 minutos 10 le quedan a este partido, más lo que decía el árbitro, por supuesto, Hernán Collaza. Ahí lateral, saque de manos, Regazzi, va a entregar la pelota hacia arriba, le queda para Román Arena. Sale Arenas con Ramírez. Ramírez la mete de primera, no hay nadie arriba. La tiene Luciano Carro. Carro que la revolvió hacia arriba, saca Carle de cabeza, le queda el balón para Canti. Va Quinteros a luchar esa pelota. Ya entregaron hacia adentro, le va quedando el balón para Defensores, la metieron larga, se demoró en salir allí Dargani, por eso va a cubrir el de Juventud y se va a perder por raya final. Será salida desde el arco para Juventud ahora.
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1: Modificación en Juventud presentaba.
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2: Ingresa con la número 17, Juan Godoy. Se retira con la número 11, Julián Carle.
1: Pelota para Baez, la bajó muy bien Baez y esta puede ser. Llega al centro, pasado para Ramírez, le pica la pelota a Ramírez, fue muy pasado, pobre Ramírez.
2: Sí, muy pasado el centro, la verdad no fue un buen partido de Rodrigo Baez, ¿eh? No ha aparecido en el partido realmente el número 8 de Juventud, y esto se nota, obviamente, en el partido. Cuando Baez no tiene un buen partido como sucede ahora, se ha notado en el partido, fue muy pasado realmente el centro. Hay un referente en el área también, ahora que es Juan Godoy, mucha altura para el juvenil de Juventud Urdinarrain, sin embargo fue muy pasado para Bruno Ramírez, que tampoco pudo llegar.
1: Sacaron la pelota a la mitad del terreno, devuelve, allí sacando ahora Darío Muñoz. La pelota al lateral, saque de mano desde el costado derecho, Tupac Regazzi será el encargado de ese lateral. Ya lo hicieron, buscaron largo, devuelve saque, le queda para Román Arena. Arena que la manda por arriba, saca el de defensor y le queda para Pichón Baez. Ganó por la derecha Baez, corre Baez a toda velocidad, va a llegar antes Ponce, la saca Ponce, rebota en Baez, resbala el de defensor y le queda para Godoy. Godoy al arco, bueno, ni arco ni centro. En realidad la pelota creo que se fue al lateral.
2: Al lateral, ¿no? Exactamente, sí, al lateral. No termina siendo ni arco ni centro en esta situación donde le quedaba a Juan Godoy, tenía para rematar al arco o tenía también para que sea un pase. Bueno, no termina siendo ninguna de las dos, directamente al lateral.
1: Bueno, por eso hay salida desde el lateral que corresponde a Defensores del Oeste. Presiona arriba Juventud Urdinarrain. 38 minutos. Le queda el balón para el Tractor, dio por último en el de Juventud, por ella la salida será desde el costado derecho para Defensores del Oeste.
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1: Tiene la pelota acá Andrés Cuillana. Lleva la pelota Cuillana. Va Cuillano, corre Bogliacino. Corre Bogliacino y corta, sacando el balón afuera, lateral. Saque de manos enfrente del área para Defensores del Oeste, que también sueña. En 39 minutos de la etapa complementaria, sacará el balón. Va a llegar el envío, que va a caer en el área para el equipo de Juan Olivera. Van a mandar esa pelota larga, no, la hicieron corta. La entregan, llega al centro. Centro que rebota en el camino, es córner. Tiro de esquina desde la izquierda para Defensores. Defensores, ¿qué va ahora?
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1: Llegará el centro que va a caer en el área. Van a mandar esa pelota. Va a mandar dos cambios. Defensores del Oeste, después del centro, fue al primer palo y después se canta y la eleva. Lejos de ser una situación de riesgo, no fue nada. Se pierde por rayo final. Es salida para Juventud Urdinarrain. Ya lo hicieron. Le cae la pelota para un libre Ramírez. Y esto es auspicioso para Juventud. La tiene Ramírez. Va Ramírez. Entrega para Arena. Devuelve para Ramírez. Ramírez lo ve subir a Quintero. Fue la pelota para Quinteros. Va Quintero. La tiene Gastón Quinteros. La tiene Quinteros en la mitad de la cancha. Amaga, lo presionan. Se desprende de la pelota y la entrega hacia atrás. Dejando ahora para Bogliacino. Va Bogliacino. Deja la pelota para Arena. Arena para Bruno Ramírez, que busca por todos lados. Lo tiene en la mitad de la cancha. Ramírez que mete el pase para Bogliacino. Saca Ponce. Ya le quedó para el Tractor Celeste. La mandan larga hacia arriba para Ferreira. Cubre, saca y le entrega la pelota para Miguel Lemos. Controlando esa pelota para salir desde el fondo. Ahora Juventud Urdinarrain tiene esa pelota. Robertino Morales, 40-40. Fue para Gastón Quintero. Quintero como un volante más ahora por el costado derecho. La entrega Quintero, se queda ese balón para el de Defensores. Ganó Baez. Baez que mete el centro, pelota al área. Le queda para Darío Muñoz. Remata, lo taparon. Cabezazo y Guerrero en dos tiempos se queda con la pelota. Ahora es increíble, ¿no? Le erraron la patada dentro del área.
2: Exactamente, sí. El delantero, recién ingresado, ¿no? Juan Godoy, no le pudo dar al balón. Y termina allí la pelota quedándole para Darío Muñoz, que tampoco le puede dar dirección, ¿no? A su remate, donde termina allí primero tapando y luego así el cabezazo, tampoco sin remate, donde sin dirección en realidad, donde el arquero termina tapando la pelota.
1: Lleva la pelota Darío Muñoz, se la sacan al córner, tiro de esquina desde la izquierda y soñará con un córner. Juventud Urdinarrain, hay dos modificaciones en Defensores del Oeste. Cuando lo autorice el árbitro, lo para Juan Olivera, dice que se hace el cambio, no, después, dice el árbitro del partido, lo para allí Olivera, de que todavía no se haga. ¿O sí? Bueno, sí, se van a realizar los cambios nomás, se presentamos.
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2: Ingresan con la número 17, Andrés Brown, y con la número 18, Rodrigo Larribey. Se retiran con la número 4, Tupac Regazzi, y con la número 10, Lucas Martinelli.
1: Llegará al centro desde el córner para Juventud Urdinarrain. Lo quiere ganar Juventud, llega al centro, centro, queda apoyando la pelota y la saca desde el fondo Defensores del Oeste. Había quedado corto el balón, quedó dolorido el arquero, por eso detiene el partido el árbitro del partido, Hernán Collazo. Está tendido en el piso el arquero Bruno Guerrero cuando tenemos 42-40.
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1: Bueno, allí
2: siguen
1: están
2: atendiendo al arquero.
1: Atendiendo al arquero, ¿no?
2: Exactamente, siguen atendiendo a Bruno Guerrero, allí Valentín Lapido, a quien es ayudante de Juan Olivera, atender también a el arquero Bruno Guerrero.
1: Bueno, quedó dolorido el arquero del Tractor Celeste. Está detenido el partido aquí en el tramo final de este encuentro, 43 y medio. Esto está 0-0.
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1: Nos dicen que 9 es el apodo, es Tata.
2: Exactamente, de Juan Godoy.
1: Pero con tan lindo nombre que tiene, le vamos a decir Tata.
2: Juan Román.
1: Juan Román se llama.
2: Sí, es verdad.
1: Pero bueno.
2: Le tocaron el corazón ahí a usted por eso. Claro, sí.
1: Juan
2: sí.
1: Román, ¿no? Pero bueno, le dicen Tata, el Tata Godoy.
2: Exactamente,
1: ¿no?
2: El Tata Godoy, exactamente.
1: Así todos lo conocen, en la ciudad, ¿no?
2: Sí, en la ciudad, en el barrio, allí también, en el barrio Belgrano, Uno también es oriundo desde allí, desde ese barrio.
1: Bueno, se levanta el arquero, quedó dolorido Guerrero, ¿eh? Ya sí, tiene más cambio Libera, ¿no?
2: Exactamente, agotó los cambios también, sí. Ya se realizaron los 5 cambios en el equipo de defensores.
1: 44 minutos y medio, bote a tierra para Juventud Turina Rain. Se va terminando la historia aquí. Bote a tierra que tendrá que hacer allí Hernán Collazo. Sí.
2: Amarilla,
1: se cansó de Olivera, ¿no?
2: Sí, exacto.
1: Hernán se cansó de Juan Olivera. Le quedó la pelota aquí para que vaya Román Arena. La pisa Román Arena. Se tiene 3 de defensores y hubo falta contra Román Arena. Habrá tiro libre para defensores del oeste que va a meter la pelota al área. Se enloquece Juan Olivera porque dice.

0: y de espalda el jugador de Juventud Urdinarrain. Va a llegar el envío que corresponde a Juventud Urdinarrain. Lo quiere ganar Juventud Urdinarrain, como el fin de semana pasado lo hizo en la última pelota del partido. Ya estamos en tiempo adicionado al reglamentario. Llegará ese centro que va a caer en el área. Atención, llega el centro, envío largo y la pelota pica y nadie la pudo tocar, y el arquero quedaba adelantado, le picó la pelota y se perdió por encima del travesaño, afuera. Salida para Defensores.
1: Increíble la situación realmente, porque nadie pudo tocar la pelota, nadie tocó el balón, directamente el centro pica y se termina perdiendo por arriba del travesaño. Bueno, situación para Juventud que tuvo poca, realmente, en el partido. Cuando ya estamos en tiempo cumplido, miramos al árbitro, todavía no ha dado cuántos minutos más se van a jugar.
0: Un minuto tenemos ya de tiempo adicionado al reglamentario. Salió corto Defensor y le queda para Godoy. Godoy que entrega por el costado izquierdo, llegó el envío ahora para que vaya Darío Muñoz. La tiene Muñoz, le rebota por último a Muñoz, por eso es pelota al lateral. Saque de manos para el otro lado. Olivera jura que le pegó al de Juventud de Narraín. Y ya no le quiere protestar más Hernán Collazo, que ya lo molestó. Saque de manos para Juventud Urdinarrain. Va a sacar Eversaca. Fue para Godoy. Quería Godoy. La termina sacando al córner Defensores. Tiro de esquina. Tiro de esquina desde la izquierda, que corresponde a Juventud Urdinarrain. En tiempo de descuento. 47 minutos tenemos de este partido, está 0-0, lo quiere ganar Juventud Urdinarrain. Llega al centro, pelota al área, rechaza, devuelve Luciano Carro, que se ha hecho chichones, ¿no? En sí, cada centro.
1: En cada pelota parada ha sacado todo, realmente Luciano Carro.
0: La réplica es para Defensores del Oeste, le termina dando en la mano a Bogliacino, y habrá pelota parada ahora para el Tractor.
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0: Bueno, y todos miran al banco porque están en el dilema, ¿no? ¿De vamos o nos quedamos y nos conformamos, sí, con un punto de visitante? Bueno, llega el envío, pelota larga que va a caer en el área, la bajaron, la metieron a la medialuna, la saca Godoy, pelotazo largo, devuelven de cabeza, le queda corto y después Ramírez no puede controlar la pelota y termina saliendo desde el fondo, sacando Canti, la lleva Canti, entregó demasiado largo el balón, no se perdió afuera igualmente, quería Bogliacino, gana el de Defensores del Oeste, brazo abierto, quedó golpeado Bogliacino, lo va a parar el árbitro del partido, allí quedó golpeado el jugador, el futbolista de Juventud Urdinarrain. 48-20 tenemos casi.
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0: Bueno, va a entregar la pelota el árbitro del partido, Hernán Collazo, allí para el arquero, para la salida de Defensores del Oeste. Esto se está terminando. 48-50 tenemos de la etapa complementaria. Se demora Defensores del Oeste. Se comienza a conformar con el punto que hasta aquí está consiguiendo. El Tractor Celeste la tiene Lucho Carro. Va Luciano Carro. Busca el envío largo. Pelota que se pierde por raya final. Mira el cronómetro. El árbitro del partido va a sacar desde el fondo. Miguel Lemos, 40-10 de la etapa complementaria. Deja una masa. El árbitro la tiene Gastón Quintero. Quintero que la entregó para Bogliacino. Y este para Quintero. Va Quintero, se envío largo hacia arriba para Ramírez. Ramírez abajo de cabeza para el Tata Godoy. Sacar la pelota desde el fondo. Carro. Le queda para que vaya Quintero. Quintero se entregando para Eversaca. Va Saca por esa pelota. Quiere en la mitad de la cancha. Entrega hacia el costado derecho. Lo anticiparon a Quinteros. Y ahora ataca Defensores. Va a tener la última. El Tractor Celeste con gente. Va el Tractor llevando ese balón a tres cuartos de cancha. Espera en el centro. Llega al centro. Rebota en el camino. Y la pelota se pierde al córner. Tiro de esquina Para Defensores será la última y es para el equipo de Olivera.
1: Y qué tiro de esquina que tiene el equipo de Defensores. Respira un poco, sí, Juan Olivera, pero claro, esperando esta pelota parada que va a ser la última del partido seguramente.
0: Bueno, pocas emociones.

0: Me dice el amigo Dani, acá sí, pocas emociones. Ahora, sobre el final, viste, está la expectativa, por lo menos. Va a llegar el envío desde la izquierda para Defensores del Oeste. Caerá esa pelota, centro que cae en el área, centro pasado para Luciano Carro, muy pasado. Y el árbitro del partido dice que es final del partido aquí en el Boulevard Rivadavia. Noche de viernes, noche complicada. Noche con pocas situaciones sobre los arcos. Noche en que se reparten puntos. Juventud Turdina Rain 0, Defensores del Oeste 0, señoras y señores. Final. Final del partido.
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2: Bueno, muy poco para agregar, realmente lo que fue este partido. Fue mejor el equipo de Defensores, tuvo las chances, sí, el equipo celeste en el partido. Muy poco de Juventud, realmente un 0-0, noche de viernes, y poco lo que entregó el partido aquí en Urdina Rain para este 0-0 entre Defensores y Juventud Urdina Rain.
0: Obviamente que un punto que le sienta mejor a Defensores, ¿no? Por, sí, por el hecho de ser visitante, ¿no?
2: Sí, obviamente ser visitante, un buen punto es realmente para Defensores, necesita sumar siempre en el torneo porque está obviamente en la parte baja, hoy en zona de descenso. Muy importante el punto para Defensores, logra un punto de visitantes donde viene de ganar la primera fecha también, y es un buen punto para el equipo de Defensores que vuelve a sumar en lo que es este torneo.
0: Bueno, allí se están saludando los protagonistas. No hay mucho más para comentar del partido, ¿no?
2: Muy poco para comentar del partido. Sí, fue más. Para mí el equipo de Defensores tuvo chances claras para poder ganar el partido, pero no lo pudo hacer. Por el otro lado, prácticamente sin chances claras en el partido el equipo de Juventud.
0: Muy bien, allí se saludan los protagonistas. Nosotros nos estamos despidiendo. Jonathan, mañana juega Deportivo, mañana por la noche.
2: Exactamente, mañana estará jugando 21-15 Deportivo frente a Polo Nuevo, partido que es en la Ciudadela, en cancha de Polo Nuevo.
0: Bueno, nos vamos, nos despedimos nosotros con la gran transmisión. Mañana vamos a estar con todo el equipo haciendo lo que es la cobertura del aniversario por el trigésimo sexto aniversario de la ciudad de Urdina Rain, que festeja mañana, y va a estar la cobertura de todo el aire de Cristal durante la jornada del sábado. Muchísimas gracias, Matías, por acompañarnos.
1: Un abrazo grande, chicos, y un gusto, como siempre, compartir con ustedes transmisión.
0: Un abrazo. Gracias, Jonathan.
2: Nos vemos, nos encontramos mañana.
0: Muy bien, Jonathan Sartori en los comentarios. Rudo Escalante estuvo en la cámara de Tiempo Deportivo Televisión. Matías Acosta en los comerciales y en la puesta al aire en esta noche, haciendo el reemplazo de nuestro director Leonardo Rieme. Quien les habla, Juan Manuel Fernández. Señoras y señores, ha comenzado la segunda fecha del torneo departamental, y aquí en el JJ Stauber fue 0-0, 0 para Juventud Urdina Rain, 0 para Defensores del Oeste. Que tengan una linda noche, hasta cualquier momento. Chau.

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0: Bueno, duro, duro, duro, duro. ¿Qué tal? Bienvenidos al Mega Radio Top Show. Arranca una más de Subí el Volumen en todo el país. Buenas canciones para no parar durante estas dos horas increíbles. Sebastián en la playlist, DJ Classical Remix. Mi nombre es Ulises, cheque tu radio show, buen amigo. Arrancamos con el Watch Out for This, Daddy Yankee, Bumba Ya Remix. Dale play a todos tus éxitos.
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0: Bumba ya, Daddy Yankee Remix, prepárate porque ahora... Viajecito en el tiempo para escuchar a la genial Tina Turner. Uy, qué temón, por Dios. Simply the Best, 1989, clásico vinilo.
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1: Tina Turner, Simply the Best, 1989. ¡Qué tremendo clásico! Prepárate porque ahora nada que ver, ¿eh? Se viene un multimix de Capanga. Ah, no, pero ¿qué fue eso? No, es como asado con dulce de leche. Nada que ver. Capanga, agujita de oro. Subí, subí, subí.

0: 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Bueno, multimix así cortitos, ¿eh? Un toque de la canción y enganchamos con otra. Che, qué bueno quedó el enganche de Tina Turner con Capanga, la verdad. Pero cómo se la saben ustedes, es malísimo. Capanga suena con Ramón. Ahí viene Ramón. Bueno, dale que venga nomás.
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5: Ah, no, nos venimos muy fiesteros hoy. Después de Capanga llegan Decadentes. Tremendo, esto es El Murguero.
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Ed Sheeran en el Mega Remix de Shape of You suena así, escucha.

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1: Y se viene un 2x1 Happy Hour de Ricky Martin. Para mí la mejor canción, la más bailada de todas, Living, la vida loca en Spanish. Toma. La

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Ah, no, para que se coló otra de Ale Sanz. ¿Qué pasa con Sanz? ¿La tenemos que dejar ahora? Bueno, temor, ¿eh? Aquello que me diste. Dale, España el destino, para compartir estos temazos de este número uno. ¿No hay más después de esto de Sanz? ¿Seguro? Ok. Bueno, si hay, que venga. Subí en todo el país.

Bueno, basta de Sanz. ¿Cuántos Sanz querés meter hoy? Aquello que me diste Alejandro Sanz es hoy. Ahora Luciano Pereira y Gracie. Te estás enamorando de mí. Lindas canciones para disfrutar. Subí el volumen en todo el país y así suenan. Escucha, ahí va.

0: Luciano Pereira y Gracie, párate, estás enamorando de mí.
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0: 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Llega Miley Cyrus para sonar fuerte con Jaded.
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Ella es Miley Cyrus, sonando con Jaded. Llegamos al final de Subí el Volumen por hoy, pero siempre hay más. Seba Playlist, DJ Clase en el Remix. Mi nombre es Ulises Chiqui, tu radio show, buen amigo. Final con Morati, debí superarlo. Chau, desconectamos.

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tiene amor o no tiene, a nadie le ha de contar. Si tiene amor o no tiene, a nadie le ha de contar. Eso es cosa de uno solo.

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0: Si habrá visto montadores en otros tiempos lejanos, porque usted ya es veterano entre los animadores.
1: Tenga mano, no me atore, que aunque el tiempo se va en fuga, ando a tranco de tortuga y el alma rejuvenece, que los años no envejecen, el cuero es el que se arruga.
0: Yo no lo traté de añejo, quería hacer recordaciones porque sé que vio montones de jinetazos parejos.
1: Es cierto, vi al pobre viejo, a tu cuta lo animé.
0: Un día con Poti la vi, hablamos largo y tendido de aquel jinete de Guido, el gran Cachito Lubé. Uno que alzaba las chuzas era Ricardo Pereira, como Daniel la Bandeira, que en la memoria se cruza. Pedro Leite desmenuza su recuerdo de a caballo.
1: Y sobre del tiempo hallo la visión patente y clara del gaucho Pichi Guevara con Herrera el uruguayo. Yo floreé a los calamanos como a Regino Pacheco.
0: Yo en San Antonio de Areco los floreé a César Lescano.
1: Yo en territorio pampeano a Luis Díaz y Félix Díaz.
0: Yo a Miguel Ángel García, el famoso negro de goma.
1: Y otro grande de la doma fue Ismael Santamaría.
0: Rodolfo Barrios Clinero, por esencia natural.
1: Recuerdo a Ñato Vidal, José Zapata el ranchero.
0: ¡Qué monstruo el gato Lucero! Se escuchaban los lazazos.
1: ¿Se acuerda del gringo Ñazo? Era jinete también.
0: Y el loco Carlos Belén montaba con marcapaso.
1: Toto Acosta del ayer hace que este verso engarce.
0: ¿Se acuerda del Chulo Arce y de Ramón Gardinel? A redes, había que ver.
1: Y a mi amigo el Chuchiclar, Cachi Luis y Hugo Alazar, el gran Pedrito Alarcón.
0: Qué culpa de un apretón nunca más volvió a montar.
1: Hay otro que sobresale y que su historia no achica. Ese es Manullo Lezica.
0: Del tiempo de Omar González, Margarich, a los baguales los enfrentaba con fe.
1: Y de otros dos me acordé, a los que vi hacerse astilla. El gran Omar de la Villa, igual que el negro Guidé. De Brackeler con Zapata dejaban un bagual manso, y a las manos de Toranzo era pa' jugar la plata.
0: Segovia gastó alpargatas tranqueando por la Argentina.
1: Recuerdo al indio Molina, a Mailarros el Orfel.
0: Y el gran Rufino Montiel de manos sueltas en clean.
1: Omar Rosa fue un espejo junto a Pípolo Marcelo.
0: Con la loca y el pibuelo mostraban ser muy parejos.
1: Pedro Clean, de Sauce Viejo, con Carlos Domínguez fue.
0: Y otro que achaban con fe, los tres hermanos Cameli.
1: Y aún resaltan los laureles del gran Nene Curuché.
0: Recuerdo a Lugo Guerrero, igual que Arcés Varela, que le prendían espuelas al reservado más artero.
1: Ever Lora, qué bastero, les rayaba las paletas.
0: El gringo Reynoso aprieta un litoral imponente. Y el ídolo de corriente fue don Ricardo Spuchetta. Acá se me abre una llaga porque la vida azarosa se llevó a Máximo Rosa, jinete de Madariaga. Aquel que memoria haga recordará este paisaje.
1: Y otro noble ser humano que acaudillaba respeto fue mi amigo, el Ángel Nieto, un muy buen valor pampeano.
0: Hay tres cordobeses, don, que a mi memoria se atracan. El indio de las petacas, como el loco Calderón. La perra Argüello Nación hacía crujir la cimera.
1: Pelusa Ledesma era renombrado en la campaña. Y aún recuerdo las hazañas del gaucho Mingo Silvestre.
0: En el tiempo se proyectan nombres de mucho respeto. Habló del Chueco Barret, los hermanos Najuriet.
1: Pelusa Baigorria Zeta a su pasado esplendor. Tito Bedoy, qué señor de actitud gaucha y sencilla.
0: Y el negro Antonio Mancilla, que era el jinete cantor.
1: Cuevas y Sousa, uruguayo, eran tremendos clineros.
0: Como Horacio Pellejero, qué muchacho de a caballo.
1: A Cirilo Latorre Ayo y a Hugo Arce en su perfil.
0: Castañares fue un candil que iluminó los confines.
1: Tal como Rubén Ficini junto a Víctor Hugo Gil. Alzogaray, el Orfel, en el recuerdo se afinca.
0: Rolando a gesta de Huinca supo meterle a granel.
1: Daniel Díaz y otro Daniel Piris que tanto lució.
0: Omar Gren se perpetuó por su gauchesca virtud.
1: Como Santiago del Pú por el lado de Pehuajó.
0: Tres jinetes de respeto y que alcanzaron la cima. Uno fue el gran negro Lima y los hermanos Echeto.
1: El que no podía estar quieto cuando se ataba las púas Ese era Argentino Ulloa, valor entre los valores.
0: Y en el Carmen de las Flores estaba el Tigre Ulloa, hoy en Pastel radicado. Y aunque no es persona vieja, si uno lo nombra Juan Ceja, es revivir el pasado.
1: Y Goñi, el colorado, qué hombre aguerrido y pujante.
0: Miguel Bote, de los de antes, también dejó su enseñanza.
1: Igual que el Pampa Carranza y José María Escalante.
0: Con qué gana y con qué empeño lo vi al entrerriano Wiener. Y al santafesino Wiener como el grande derribeño. También de prestigio es dueño Rodríguez por Madariaga.
1: Yo, ¿qué quiere que le haga? Acá tengo que admitirlo. Aún me retumban los chirlos que daba el Goyo Zuriaga.
0: El hombre en estos confines nace, vive y también muere.
1: Dios tenga al agua a Luis Pérez igual que al Pidio Martínez.
0: Se fueron con sus trajines a la celestial morada.
1: Ya mi memoria cansada anda pretendiendo el cierre.
0: Grande fue el zurdo Gutiérrez.
1: Grande fue Tito Taylor.

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1: Cesó de pronto el chirrido en el silencio campero y acamparon dos carreros bajo el cielo ennegrecido. Después de haber desuñido, encendieron el fogón. Y cuando ya el cimarrón galopeó de mano en mano, trabaron los dos paisanos muy triste conversación. Eran dos viejos curtidos a madrugada y rigor, gauchos como el mañador, como el ñandubé y sufrido. Juntos habían recorrido la campaña despoblada, y en fatigosa jornada al cimbrar de las picanas, fueron dos almas paisanas por gaucha amistad hermanadas. Juntos pasaron las sierras, guadales y sumideros, como yunte pertiguero atravesaron mis tierras, y junto en paz o en la guerra defendieron sus razones. Pelearon 100 ocasiones con los gauchos alzao, con los jaguares cebao y los perros cimarrones. En principio el viejo Airala, con acento lerdo y blando: Justino, te vi llorando al enfrentar a los talas. En las buenas y en las malas fuiste duro y resignado. Francamente me ha extrañado al verte de esa manera. ¿O fue que al ver la tapera algo malo has recordado? Vos me vas a disculpar, dijo serio el otro anciano, pero esas cosas, hermano, no te las puedo contar. Algo querés ocultar, insistió Airala temblando. He venido desconfiando y bien me podías decir. No quisiste desuñir y te vi lagrimeando. Bueno, te voy a contar ya que tanto has cargoseado, pero por lo más sagrado no vayas a descubrir. Por las huellas del sufrir voy marchando hacia la muerte, afirmado a cuarta fuerte con dolor y con congoja. Soy guay cansado que no afloja el carretón de la suerte. Como con indiferencia continuó muy despacito, hay un rencor y un delito picaneando mi conciencia. Resignado y con paciencia lucho con la suerte mía. En obstinada porfía la desgracia no me deja. Tengo una herida muy vieja que me sangran todavía. Yo viví en esa tapera que en la altura se divisa, y me quedó una guriza al perder mi compañera. Era flor de primavera en aquel rancho nacida, estrella al suelo caída, torcaz que un sueño arrubaba, candilcito que alumbraba el camino de la vida. Pero un día un tordo vago que jamás pensó anidarse, bebió almíbar a llenarse en aquella flor del pago. Después no tuvo un halago ni pizca de condolencia, y ella ante su indiferencia y la ingratitud del mundo se tiró a un pozo profundo y acabó con su existencia. Lo herido en el corazón busqué al cobarde asesino, y en la cruz de los caminos lo crucifiqué a Pajón. Pero el padre con razón se juramentó vengarlo, y después por no pelearlo viendo el gran dolor del hombre, me marché, me cambié el nombre y jamás volví a toparlo. Y si lo hallaras un día por capricho del destino, le dijo a Irala Justino, decí la verdad que harías. Asigún lo pelearía si es que reclama al final. Y el viejo Airal enojado como un tigre de ligero, desenvainó un caronero que tenía en el recao. Y le grita ferozmente, sin querer te has descubierto, yo soy el padre del muerto y esa cuenta está pendiente. Se ve el enojo patente en sus ojos asomarse, y Justino al prepararse ante tan brusca impresión, siente lerdo el corazón como queriendo pararse. No hubo más conversación, relampaguearon miradas, y aquella cuenta guardada se desentumió a facón. Se cortan de refilón en forma recia y ligera, y en las frentes altaneras dos largos tajos sangrando son como vinchas ligando las plateadas cabelleras. En hachazos y en reveses la muerte zumbando cruza, y les chistó una lechuza como cuatro o cinco veces. Son las picanas dos jueces testimonio de aquel duelo, y bajo el nocturno velo con las estrellas por luces son los pértigos dos cruces acostados en el suelo. Va quedando el trilladero en los cardos y en las matas, y la ollita de tres patas se volcó con el puchero. Termina el duelo campero como por mandado de Dios, en un atropello atroz se abalanzan como leones, y se hallan los corazones al mismo tiempo los dos. Tras un nubarrón perdido se asomó como un decoro una media luna de oro de algún caudillo vencido. De la lechuza el chistido se apagó en la lejanía, muy a gatita se oía en la cocunda del cerro los latidos del cencerro que el güey carpeta tenía. Bajo la luna plateada parecía estrella el fogón, y el cencerro el corazón a la inmensidad callada. La senda cinta ligada a la tierra cimarrona, y las carretas chillonas empinadas pa' delante, dos caracoles gigantes sobre el testuz de una loma.

fue un loro de lengua floja, bien verde de panza roja, pero de pecho amarillo. Tenía en los ojos dos brillos y un pico demoledor, serio, desconocedor, de patas chueca y petizo, zafau, enamoradizo y muy mal contestador. Se dicen de que fue criado por una señora Inés, que tenía un cabaret muy bien puesto y visitado, y el pobre loro enjaulao creció como un presidiario, escuchando los rosarios de clientes y señorita, de ropas muy livianita y gruesos vocabularios. Cuando entró a trepar la tabla y a caminar por la barra, donde siempre había farra entre las muchachas de aula, sabiendo que el loro aula si le enseñan con amor, le enseñaron por favor, pero este que era sin freno, en vez de aprender lo bueno, aprendió todo lo peor. Lo primero fue a insultar, ni bien le decían algo, y más ligero que un galgo era para retrucar. No se dejaba tocar, contestar era su ley, diciendo: pero caray, no me toqué sanguijuela, anda a tocar a tu abuela o me has visto pintegay. Criado entre copas y alcohol, le empezó a gustar el trago, y ya mamau era un vago que no tenía control. Parao sobre un metegol empezaba lo grosero: ¡qué cola pa' mi puchero! ¡Qué jamones, qué decoro! ¡Qué par de lolas pa' un loro y qué raya pa' un ligero! Y después de todo eso, ya transpirando el infiel, quería imitarlo a Gardel, poniendo el cogote tieso. Molesto como trompiezo, charlatán como cencerro, renegaba con el perro, y al ver las chicas en amore, entraba a gritar: ¡señores, que se creen que soy de fierro! Y eso de que la patrona se lo tenía prohibido, que usara el doble sentido para hablar como la mona. Un día una muchachona le pegó tan buen sopapo que lo tiró sobre un sapo por sinvergüenza y por hueco. Pero en cuanto pudo el chueco, le rompió todos unos trapos. Y la vez que a la señora, no sé por qué desparpajo, la insultó de arriba abajo, también le llegó la hora. Pues ella le dijo: ahora dormirás con las gallinas, porque tu conducta indina ya me avergüenza de pleno. Y el loro le dijo: bueno, ya me voy, vieja ladina. Y al andar como un bagallo, mesturado con las plumudas, detrás de una planta herruda se le tiró encima el gallo. Pero el loro como un rayo de abajo se le salió, y de un salto le pegó un buen picazo en la cresta, y el gallo le dijo: esta me las pagá, y lo encaró. En la primera amenaza cayó el verde entre un barrial, pero se le prendió igual con su pico de tenaza, y entre negras y batarazas el gallo perdió el penacho, y el loro como un fortacho terrible ni ahí le cedía, y ahorcándolo le decía: vamos a ver quién es más macho. Pero llegó doña Inés y lo tiró para afuera, diciéndole: no quisiera verte Juanillo otra vez. Y el loro le dijo: ¿el qué? A ver si te rompo el cuello. Pero justo de atropello pasaron gritando a coro una bandada de loro y lo llevaron con ellos.

montado, en un redomón montado recorriendo los potreros, a que aprenda el cabortero lo metí entre la hacienda, y todo criollo que entienda sabrá de que no está mal, que a campo abierto y corral se saca un pingo de rienda. No hay que pegarle jamás tan solo por compadrear, hay que enseñarlo a formar con mucha tranquilidad. Domadores por demás vi en más de una ocasión, a porrear por diversión o como chiste asustarlo, y en un corral pa' agarrarlo va de rincón a rincón. De abajo debe amansar, antes de echarle los cueros, si no cuidado compañero que lo puede manotear. No lo vaya a lastimar cuando le ate el bocado, si el pingo está bien tirado formará espuma en la boca, y queda cuando lo toca de pera el pecho arrollado. Con las ideas de mi viejo fue que aprendí a domar, él me enseñó que al tirar hay que enriendarlo parejo, hablarle en forma de consejo mientras se lo manosea, y con cuidado lo manea para que sepa parar, y así lo puede ensillar confiado de que no patea. Del fiador agárrelo con el cabresto arrollado, y cuando lo haya montado desde arriba palmielo, despacito sáquelo, cosa que el pingo entienda, mejor dicho que comprenda que usted ya está enhorquetado, saldrá mascando el bocado y jugando con la rienda. Aunque se sienta jinete, con cuidado debe andar, sepa que en cualquier lugar se puede espantar el flete, y si no evoran los bretes y usted lo llega a aflojar, se puede mal enseñar a corcoviar donde sea, y muy fuerte te golpea, te lo puedo asegurar. Muchas cosas de saber el que un redomón ensilla, cuando arrea una tropilla loco se le va a poner, aunque le cueste creer que yo también lo pasé, y en silencio renegué al bajarme en la tranquera, porque pasé horas enteras para montarlo otra vez. Cuando ya sepa apartar y en la rienda esté vaquiano, desate el lazo paisano y empieza a revolear. Primero va a desconfiar, pero después paso a paso tendrá confianza en el lazo y al enlazar campo afuera, para tirar de la sidera sepa que tendrá un pingazo. Cuando le quite el bocado, enfrene el horno una vieja, con las riendas bien parejas para que no salga ladeado. Y tenga más que cuidado cuando lo haga trabajar, no me lo vaya a apurar, debe tratarlo sereno, si lo golpea con el freno para siempre lo va a arruinar. Cuando muestra condición, está en la puerta orejeando, y la coscoja mascando para llamar la atención. Dirán que no es un chambón el que ha domado ese flete, a campo abierto y en brete se saca un pingo de rienda y

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Muy buenos días, Ponciano. Un gustazo en saludarlo. No salí por esperarlo hoy de mañana temprano. En el escritorio a mano me ha dejado un escribiente, unas notas muy prudentes las que he leído al pasar, y me dispuse a llegar por si andan inconveniente. Yo le agradezco, patrón, de que al puesto haya llegado. Ponciano esté sin cuidado, que es mía esa obligación. Lo llamé en esta ocasión no para ponerle un pretexto, sino para decirle esto, que mi voluntad no merma. Tengo a mi patrón enferma y voy a entregarle el puesto. Medio tirador me hallo, los remedios son muy caros, y no voy a tener reparo en negociar mis caballos. El tordillo, el ruano, el vallo me los va a comprar Medina. Al azulejo, la encina, que es una persona seria, y al resto llevo a la feria junto a la yegua madrina. Ponciano, no se me apure, lleve a Carmen pa'l poblado, que la atiendan con cuidado, no hay mal que 100 años dure. Que la atiendan bien procure, yo voy a hablar con Mancilla, una persona sencilla de honestidad, por supuesto, que venga, le atienda el puesto y le cuide la tropilla. Yo le agradezco, patrón, pero quiero que me entienda. Al estar enferma mi prienda no ha quedado ni un patacón. Es mía esa obligación. Usted nunca me ha fallado. Es noble, sencillo, honrado, un hombre sano, notorio. Arrímese al escritorio, pida plata sin cuidado. ¿Con qué pagarle, patrón, a tal tremenda alegría? 20 años es la garantía que usted pasó como peón. Váyase tranquilo, don, siga a la Carmen cuidando, que todo irá mejorando. Atienda a su compañera y vuelva aquí cuando quiera, que el puesto lo está esperando.

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había una fiesta criolla donde se corrió una polla entre peones y puesteros, vino y asado con cuero para toda la reunión. Había gran animación en aquel hermoso día, causaba aquella alegría el cumpleaños del patrón. Acoplados ya los gauchos, llegó así un desconocido, como hombre bien vestido, criollo de linda estatura. Rastradearon la cintura, buena vincha, buen sombrero. Traía aquel forastero de tan simpático rostro, calzaba la bote potro, grande rodaja de acero. Se presentó al capataz y solicitó permiso, fijándole compromiso para ayudar a la criolla. Dijo formar en la troya como simple aficionado, y el capataz conformado dijo bondadosamente: quédese tranquilamente, me causa el mayor agrado. Habían en el corral 20 potros invernados, entre esos dos reservados por uno sobresaliente. Era un mestizo imponente, le decían el jaguar. Nadie lo quería montar por las mañas que tenía, y aquel que lo conocía jamás lo quería ensillar. Era terrible en el lomo y vaquiano en la volcada, igualmente en la patada cuando negaba el estribo. Para el diente positivo cuanto le ceñía en el lazo, curtidos a los porrazos, audaz y atropellador, y acometía al domador a diente y a manotazo. El capataz hizo oferta para aquel que lo ensillara, siempre que no lo bajara prendía 10 libras a la mano. Acepto, acepto, dijo un paisano y el hermoso forastero. Procuro ganar dinero aunque me lleve un porrazo, no extrañarán mi fracaso si caigo, no es el primero. Muy bien, dijo el capataz, pero les diré al corriente, y aquí hay hombres muy jinetes, nadie le para en el lomo. Me yaquea, no sé cómo, tiene una astucia enemiga, es un crudo sin fatiga, porreado por demás. Tengo la seguridad que usted jamás lo castiga. Creo, dijo el forastero, pero soy algo porfiado. Le tiene fe a su mentao, yo también a mi rodilla, a mis espuelas sencillas, las pianas en las paletas. Jamás he sido hombre de siete a su jaguar en progreso. Le juego 500 pesos que no me saca ni aprieta. También le juego al que guste, todo entero mi chapiao, a mi zaino requemao, que mi único tesoro. Le juego mi rastra de oro, que es una prenda prolija. También juego esta sortija, que es una prenda estimada. Me gusta más la parada cuando me juegan en fija. El capataz en calor lo desafiado aceptó, con testigo valoró las pinchas que había jugado. Dijo el mozo entusiasmado: capataz, si hay recelo, si piensa verme en el suelo como me ha creído incapaz, le juego 10 libras más. Y se lo fineteó en pelo. En el acto fue aceptado, al capataz convenía, y en pelo le parecía más en fija la victoria. Si hasta apareció una historia del jaguar a sus pormenores, a sus bañas y rigores le tenía los mentao. Con basto había derrotado 100 y tanto de domadores. La peonada se reía, decía un domador mentao, el indio sale pelado, abochornado y de a pie. El jaguar se tiene fe, tiene 10 años en el trillo, tiene fuerza en los carrillos y evasquiano en las gambetas, cuando siente la roseta se crujir los colmillos. Había en esa hermosa fiesta más de 20.000 personas. Guitarras y acordeonas tocaban alegremente. Dijo el capataz sonriente, muchacho, a la portera: ya no hay más hora de espera, cada cual con su rebenque. Y el jaguar en el palenque estaba que era una fiera. Unos armaban los lazos, los otros las boleadoras, y contaban sin demora con el jaguar apartado, los autos bien colocados con los testigos por guía. Claramente se veía de costado y por derecho, los fotógrafos en provecho sacando fotografía. Al jaguar en el palenque un criollo se lo regió, y el jinete lo saltó con el rebenque en la mano. Gritó: largue los paisanos a fiera talmentada. Y el otro en sus compadradas le dijo: potrillo arisco. Y en la punta del hocico le pegó una cachetada. El bruto con tal agravio soltó un ronquido alterado. Igual que tigre cebao salió buscando ventaja. Cuanto sintió la rodaja armó surco en la gramilla, bellaqueando de costillas se cambiaba de costado. Y el jinete iba parado, solamente en la rodilla. 12 cuadras bellaqueó, de aquella forma entonada. Aquella fiera enconada hacía crujir los dientudos. Como voltearon no pudo buscar astucia en su defiendo. Parecía irse cayendo, en el salto se volcó, en el aire se volvió y el gaucho salió corriendo.
Cuando quiso enderezarse, el criollo estaba horquetao y le gritó: te ha chasqueao, no me apretás, mamarracho. He de chusearte el escracho, yo un gran cabordero. Vos sos el jaguar overo que te has tragado un chambón. Sabrás que yo soy el león quien vino a rayarte el cuero. Como si hubiese entendido, el jaguar se enarboró y el rebenque retumbó en las paletas heridas. Bellaqueando siempre a vuelta las cruces lo llevó. En el salto se volcó y aprovechó la volada, dando una mortal sentada que casi lo despidió. Lo salvaron las espuelas en el cuero retorcido, y el animal se ha rendido en la sopa y corral. Un criollo le tiró un pial y gritó: ¡viva cuñao! Como también se ha portado este espiado, está esperando. Salió el gaucho trompezando totalmente acalambrado. El público lo aplaudió con entusiasmada gloria. ¡Viva las de la victoria y el de merecida fama! Y hasta un enjambre de damas que se encontraban reunidas, todas ellas presumidas, también lo felicitaron. Y con gusto le curaron las dos rodillas heridas. El jaguar quedó estirado, el golpe lo desmayó, y a los tres días murió completamente infestado. Horriblemente espuellao perdió toda su energía, y un gaucho viejo decía: este indio tiene reserva, debe tener buena yerba.

¿Qué personaje de jinete? Vamos a entrar en dos versos que escribí, que como son muy largos, lo hice primera y segunda parte. Los titulé Cosas de jinete.

Damián Cisneros. Te escribo, mi compañero, por nuestra amistad machaza. Sabes que salí de casa campeando algún festival. Monté, entré en la final. Corcoviando me tapó. La cadera me estropeó y estoy en un hospital. Entre unas cuantas gauchadas que la carta he de pedirte, a mi casa podés irte y decir que no tengo nada. O que agarré una potrada junto a don Saúl Aldaz, que es campero por demás aparte, nos entendemos. Y que ni bien enfrenemos ya voy a andar por allá. Al viejo se lo contás, ni bien lo agarrés cortao, y a mi vieja ni mamau, que por ahí me la enfermás. Después a la estancia te vas y manoteas el recao. A los dos vallos encerao, cuidao, que no se desoquen. Y a los moros ni los toques, que los tengo terminao. Los moros, lleváselo a la estancia La Ilusión. Son los seis de Calderón, así que entregáselo. Eso sí, probáselo, que para mí será un halago, pa' que vea lo que hago, que soy hombre de a caballo. Y quédate con los vallos, que van en parte de pago. Hoy recibí un alegrón que para mí tiene importancia. Al traerme la ambulancia, perdí el poncho y el facón. Me galopió el corazón para la hora de la visita. Una moza jovencita que en la doma había bailado trajo todo lo extraviado y palté unas tortas fritas. Al Coco allá la escuché en Radio Municipal, que tenés monta especial, cerquita de Santa Fe. Ay, hermano, no sabés qué gana de estar con vos, pero va a ayudarte Dios. Yo voy a rezar desde acá. Vos ponés tu habilidad y demostrale quién sos. Así según dijo el doctor, que por ahí me da algún reto. Si hago caso y estoy quieto, me voy a sentir mejor. Hasta un televisor tenemos en el pabellón. Y qué desesperación cuando veía Diamante. Pensar que un añito antes me consagraba campeón. Decí que las enfermeras, a cuál de ellas más gauchona. Pero hay una tal Ramona que mucho no me tolera. Hasta me dijo que era un paisano rezongón. Se viene de sopetón cuando vos estás durmiendo y te despiertas sonriendo. Es hora de la inyección. Bueno, Damián, mi amigazo, dale un saludo a tu esposa y a esa bebita preciosa que de tu vida un pedazo. A vos te dejo este abrazo que va en la carta viajando. Y este secreto te mando, que nadie debe saber. Cuando me vuelvas a ver, sé que será jineteando.

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1: Y bueno, el otro paisano contestó la carta. A ver si les gusta.

Y ya le voy a encontrar las palabras pa' tu madre, en cuanto pueda y se cuadre, y hablar con doña Ramona. Vos sabés que es bonachona y al tratarse de estas cosas, si la mentira es piadosa, seguro que nos perdona. Los moros se los llevé pa' que no se demorara. Tenés que verle la cara cuando los seis ensillé, uno por uno probé, los hacía cambiar de mano. ¿A cuál de ellos más vaquiano del pico bien trabajado? Me dijo el viejo, cuñao, felicítelo al paisano. Cuando me iba a pagar la doma de los caballos, al más lindo de los vallos ya lo empezó a ponderar, que lo quería palunar, y como tenía los dos en uno, me volví yo para no volverme a pata. Ah, y me dijo que la plata después la arregla con vos. Ya te habrás anoticiado en el programa del Coco, lo saqué muy a lo loco al famoso reservado. Se lo enganché casi atao. El pingo se sorprendió. Dos enterrones pegó. Ya lo atajé en las paletas. Y ande me llamó en la jeta. ¡Qué porrazo me pegó! Vos sabés cómo soy yo, que nunca he guardado nada. Tengo perdidas y ganadas. Esta vez no se me dio. El domingo en Arrufó me jugué en un pingo fiero. Vieras que chuzo ligero no era pa' pasear la china. Saqué primero en las clinas y en basto cobré el tercero. Al encargado lo fui a hablar, que si no era compromiso, necesitaba permiso para dos días faltar. Nada tiene que explicar, me dijo, vaya Cisneros, el jueves 10 yo lo espero, lo llevo a la terminal y viaje para el hospital a verlo a su compañero. Te voy a llevar cassette, revistas de jineteada y algunas pilchas planchadas pa' cuando te levantes. Vos, hermano, tené fe y pegale pa' adelante. Todo será como antes. Viajaremos los domingos y al montar el primer pingo, yo voy a ser tu ayudante.

Llegó tu carta, Mariano. Por eso es que te contesto. Además que estoy predispuesto como para darte una mano. Más que amigo sos mi hermano. Y ahora que estás estropeado, yo jamás me he olvidado de la vez que me quebré. 2 meses postrado quedé y estuviste a mi lado. Te comento que a tu padre se lo tuve que contar.

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linda pinta de paisano, morocho y algo fornido, bastante bien parecido de regular estatura. Le describo su figura, pa' quien no lo ha conocido. Fue un oscuro tapao, el que le costó la vida. Lo enganchó en una avenida y no pudo salir parado. Dicen los que han presenciado que iba mirando para atrás y no pensaba jamás que adelante en el camino estaba su propio destino, junto a la fatalidad. El potro que hago mención, después de un triste accidente, recibe un tiro en la frente por orden de su patrón. Fue tan grande la emoción verlo caer fusilado, y hasta el cielo se ha nublado en la estancia Albarracín, donde tuvieron su fin, jinete y reservado. Lo cierto del caso fue que jinete y adversario tuvieron como escenario la estancia de San José, donde muy claro se ve, sobre los pastos tendidos, al vencedor y al vencido se han convertido en la nada, con las carnes desgarradas y los huesos carcomidos. Armando Aguirre nombrado, le decían el pibe de oro, porque llevaba un tesoro dentro de su pecho guardado. Que Dios lo tenga al final, descansando eterna paz. Que nosotros desde acá, los que andamos por la vida, lamentamos la partida de un gran jinete.

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se ha levantado temprano para escuchar si se hace. Y para que el tiempo se pase, ya tiene el mate en su mano. Y como el hombre es vaquiano, no se ha de olvidar de nada. Entre las pichas dobladas que pa' montar embolsó, estribo y rebén que alzó, se va pa' la jineteada. Como el domingo cobró, más que menos fue el tercero. Como no es ni un pijotero, el colectivo tomó. 8:30 se bajó, el sol todito se asoma. Y al divisar pa' la loma un costado de la banquina, una bandera argentina le presenta el campo de Doma. Como es muy conocedor, llega a la boletería y después de un buenos días, comenta, va a hacer calor, ¿no anda el organizador? Pregunta y se desenvuelve, como él todo lo resuelve, enseguidita se apronta, cóbreme, yo tengo monta, después se la devuelven. Matea con un pichero, le ayuda a armar su muestrario y se va para el escenario para anotarse primero. 30 números al sombrero, uno a uno se avecina, él tiene fe y se empecina con una idea corajuda, que si la suerte lo ayuda, se va a meter de las clinas. El último le ha tocado, es para apretarse la faja, pero ya va con ventaja, porque la rueda ha observado, le tocó un pingo tostado, que no es para hacerle alarde, y para que nadie lo emparde, aunque el pingo se cayó, limpio arriba le salió, fue a la final pa' la tarde, tiento, y espuelas clineras, guarda después del esfuerzo, y en el monte está el almuerzo que a la paisanada espera, después basto y encimera lo decora al festival, la tarde es primaveral, todos pusieron fervor, y nombra el animador los 5 de la final. A él le ha tocado el 1, lleva de nombre el Mataco, tiene fama de bellaco y no lo habían dado ninguno, salió re loco el lobuno, y ande el hombre lo enganchó, qué revoleo pegó, y entre quites y colgadas, al ver que estaba ganada, cómodo lo jineteó. El 2 se cayó cercón, el 3 fue a pata cerrada, el 4 a las peludeadas porque no tuvo enganchón, el 5 sí fue buenón, el que montó un tal guerrero, le aguantó unos tiros vieros, jinetón el veterano, pero le metió una mano y el 1 sacó el primero. No había de premio un platal, pero el sueldo se agrandó. Un trofeo recibió con la placa del festival. Se va para la terminal, lo saluda uno que pasa. Él va con la idea machaza que el apurón no sea el cuete. Si agarra el micro a las 7, pa' las 10 están las casas. Lo agarró a tiempo y contento, pero aunque viene cansado, tiene que viajar parado, porque no consiguió asiento. No hay motivo pa' lamento. Le fue bien en la jornada, él no le afloja por nada, solo quiere sacar pingo y piensa, el otro domingo, ¿a dónde habrá jineteada?

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con la clina al viento sin encillar, y lleva el amor en anca como quien lleva la libertad. La muerte es un potro negro como la noche para soñar, lo dice Cacho Ledesma, mi amigo gaucho, al desencillar.

A veces si se abalanza algún colmo te hace sentir rigores de los destinos, claros caminos del devenir. Relincha cuando nos mira, le pone alas a la razón. Recuerda bien la querencia, la sabia ciencia del corazón. Jineteando la vida, va el chamamé. Jineteando la vida, jinetete. Jineteando la vida, al igual que usted. Ahí va Cacho Ledesma, ensillando con fe. Jineteando la vida, va el chamamé. Jineteando la vida, jinetete. Jineteando la vida, al igual que usted.

tiempo que domé, de esto hace unos cuantos años, y aunque les parezca extraño, nunca he quedado de a pie. Me acuerdo de aquella vez que iba bajando un overo, yo lo monté con el cuero mirando cara para atrás, y de pasada nomás levanté unos huevos heteros. Con la cabeza escondida pegó el primer arrancón, y yo firme en el garrón le aguanté la zambullida. Después me hizo otra venida y picó como endiablao, dejó el campo como arau, se lo juro por mi abuela, que en un rayón con la espuela saqué un peludo enganchado. Apenas venía aclarando, lo monté por la mañana, volví como a la semana, pero siempre jineteando, sacarlo del palo hacheando, y eso era costumbre vieja. Se le sentían las quejas a este overo hecho un ovillo, mientras armaba un cigarrillo lo espueleaba por la oreja, pa' no pasar de lo peor. De la espuela hice un derroche, cuanto me agarró la noche perdí el apadrinador. Solo un cusco toreador de cerca me acompañaba, por ahí me lo garroneaba y el overo se enfurecía, y de lejos se sentía solo el perro que ladraba. Por ahí se quedó parado, dando un resuello a la pronte, y conocí por el monte que era la estancia el quemao. 10 leguas había andado jineteando, virgen mía, y en esa gaucha porfía, sin pedir ni dar ventaja, había perdido la faja y el perro que me seguía. En cuanto salió la luna, se me agrandó el condenao, saltó varios alambrados y atravesó una laguna, y yo le grité a Ijuna, te quiero ver en la meta. Le buscaba la paleta y al sentirse los chasquidos, levantaban los bolidos, los patos y gallaretas. Al poco tiempo al overo lo hice un pingo de silla, y lo entablé en la tropilla mansito como un cordero. Calculen si soy campero a través de mi ignorancia, hoy no quiero hacer jactancia, si de mi premio se trata, no alcanzaría con la plata de vender varias estancias. Miren si soy respetado, ya no me deja al montar, tienen miedo que al hachear les mate algún reservado. Allá en mi tiempo, cuidado, no conocía rival, y si a veces algún bagual se me ha caído corcoviando, yo le salió caminando como perro.

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Vamos a tratar de que la segunda parte de este material tenga que ver con las jineteadas, como lo venimos acostumbrando después de tantos años. Este es un caso verídico que le ocurrió a un gran jinete argentino que se llama Rubén Figini, hoy retirado de las jineteadas de los Pagos de Arribeño, provincia de Buenos Aires. Y cuando le comenté que le había escrito este verso porque yo presencié aquel domingo del cual les voy a hablar, él con lágrimas en sus ojos me fue contando un montón de cosas, y lo que más le dolía era cuando escuchaba la aberrante mentira que le habían hecho a su padre, al legendario tropillero don Carlos Figini, de decirle que con una suma muy, muy importante de dinero él lo sacaría de la cárcel. Eso fue todo mentira porque su padre vendió la tropilla, no le quiso decir nada a su hijo y su hijo tuvo que pagar todos los años como correspondía. Pero estando en la cárcel me decía que escuchaba por la radio cuando pasaban Jesús María y los caballos líderes de aquellos diablos del relincho estaban en manos de otros tropilleros en Jesús María. Pero bueno, como la vida te da revanchas, a este paisano se la dio. Y yo me di un gustazo enorme de escribir este verso estando allá en lo de Carlitos Falconi, en los Pagos de Granada, con un montón de amigos. Se me ocurrió volcarlo en décima y te lo dedico con mucho cariño, Rubén, de parte de tu primo Jesús, que es mi hijo. 8 años de su vida cayó por el cruel destino un gran jinete argentino a una cárcel conocida. Pero el deber me convida con la pluma y el coraje, ya que a mi mente la traje a esta historia que es real, que ocurrió en ese penal y conmovió al paisanaje. Al portarse bien atento, puede haber noticias buenas. Le acortarán la condena, dijo el juez con fundamento. Y aunque el reloj es más lento en el seno carcelario, si respetan los horarios, el domingo ha de salir. Y ahí empieza a sonreír aquel triste presidiario. Se hace larga la semana, queda una carta empezada. No quiere decirle nada ni a su madre ni a su hermana. Y no es que no tenga gana, pero en la pieza enrejada, aunque tenga muy gastadas las pilas del aparato, escuchó que Socodato anunció una jineteada. Noche de sábado larga, no hay ventana para espiar. Radio no puede escuchar porque hace mucha descarga. La tormenta que lo amarga, después de un trueno se agacha. Y por prolijo la facha, no la pierde en la ocasión. Entre tarima y colchón, planchó camisa y bombacha. Y como está mal dormido, pues muy poco descansó, se ve que no terminó la taza de mate cocido. Ya de paisano vestido, siente el ruido del portón. Tiene el primer alegrón cuando el sol con fuerte brillo lo corta en dos al pasillo del enorme pabellón. Lo ha llamado el director, que le reitera clarito de que a las 7 justito vuelva, porque el celador pasa revista y mejor que esté como él lo quería. Y ahora sí, con alegría, la papeleta arregló y un saludo recibió. Que pase muy lindo día. Y haciendo dedo esperaba, hasta tornarse impaciente. Y con la cárcel enfrente, ninguno lo levantaba. Salió moviendo las tabas hasta un cruce carretero y le paró un camionero que por coincidente encuadre venía con su propio padre, un renombrado tropillero. Llega y va al palco apurado, habla a los animadores y en la lista de montadores no lo tienen anotado. Solo uno ha faltado, que al sorteo no ha venido. Y como él ha pedido la monta con frenesí, se la dieron, eso sí, pero con cuero tendido. Tantos años han pasado que recorre un comentario: pobrecito al presidiario, qué pingo que le ha tocado. Él, solitario y callado, recuerda lo del penal, de aquel sueño que es real, de estar montado y pedirlo. Lo jineteé a pierna y chirlo y se metió en la final. El almuerzo que lo espera con todos los montadores, y ruega no se demore los bastos con encimera. Ahora al revés, se aligera el reloj para el jinete, y mientras pasan los fletes le retumba al montador la frase del director: llegate justo a las 7. Ya están los 3 elegidos. Las 6 de la tarde a gata va de espuela y alpargata. Vos te potro no ha traído,
monta un chuzo renegrido con el nombre de Nochero. ¡Disfrútenlo, caballero! Le grita el animador. Y como fue la mejor el jurado, le dio el primero. De esto mucho no se habló. Y como yo estuve allí, este verso le escribí. El caso me conmovió. ¿Quieres saber qué pasó? Volvió en el mismo camión. Le dio el trofeo de campeón a su padre, el tropillero. Solo se llevó el dinero y regresó a la prisión.

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Vamos a ver si volvemos a aquellos pa' mis paisanos donde le dedicábamos todo el lado B al arte de la jineteada. En largas charlas con el zurdo Gutiérrez, me solía comentar de un jinete de la zona tuyucera que nunca más se lo vio y que era muy de a caballo. Y este año que pasó, en la fiesta nacional del gaucho en Pagos de Madariaga, estando en la ranchada de Averito Luján con todos los amigos, lo conocí a este hombre. Escuché su historia, comprobé que era aquel del que me hablaba el zurdo y le escribí este verso que se lo voy a dedicar a toda la paisanada que tanto quiero de Madariaga y de la zona, y para un colega con quien comparto la animación de la fiesta nacional del gaucho todos los años, a don Pastor Luna de los Pagos de Maipú. Fue hace poquito en enero, pa' Madariaga rumbié, al tiempo que aproveché para entregar 14 overos, que un conocido estanciero en mi doma había confiado, y al tenerlos enfrenados, acomodé mi pilchaje, y en 12 días de viaje ya estuve por esos lados. Agarré un camino ancho buscando dónde parar, para otro día llegar temprano al paraje Guancho. Cuando veo lo más pancho al costado del alambrado, a un paisano recostado con un tiento atado al pelo, sin dormir, mirando el cielo y con el rostro cansado. Lo saludé a mi manera, con un tono algo fuertón. Él se hincó algo remolón y aplastó su cabellera. No me preguntó quién era, ni el saludo devolvió. Solamente me miró y abriendo brazos y manos, me gritó: venga, paisano, hay un cuadro, suéltelo. Y al soltar la caballada, ni bien cerró la tranquera, me dijo que la tapera podía usar la parranchada. Pa' comer no tengo nada, se atajó algo preocupado. Paré porque se ha mancado el tordillo pesadón, más que ya estoy cercón del Juancho, ahí nomás pegado. Ahí saqué un peludo frío que tenía entre las maletas, salmuera, un poco de galleta y se sentó al frente mío. Métale, porque confío que no dejaremos nada. Él se sirvió y de pasada fue y vino sin decir jota, con la pamplona grandota que traeba los tientos atados. Te entramos a conversar de la doma a los overos, que él conocía al estanciero, que el peludo era un manjar, que no convenía nutriar, pagan poco el cuero, hermano, del cuajo cuando hay gusano, que se ahogó Máximo Rosa de jineteadas y cosas, y que murió Mar Mariano. Ya que el tema hemos tocado de jineteadas y blete, allá mis pagos un jinete de por acá fue mentado. Nadie supo qué ha pasado, que nunca más se lo vio. No lo vi, me lo contó Muso, el de la Vallauquera, que con basto y encimera los toldos le ganó. La barajita ese día se encontraba con la plata, y este mozo que a las patas la usaba con fantasía. Y el zurdo Gutiérrez un día, hablando de forastero, hubiera visto qué campero, en una tarde de otoño, con el negro de San Antonio lo vi llevarse el primero, por Lincoln, Martínez Dios. Dicen que domando andaba y que a él siempre le daban el chúcaro más feroz. Nunca se supo si Dios de algún poder lo adoptó. Pero por ser medio indiao era imposible mirarlo que un potro fuera a agarrarlo habiendo un guión al lado. Y cuando quise seguir, se paró sacando pecho, diciéndome buen provecho. Pero me tengo que ir. Apenas pude advertir que al tordillo se arrimaba. No sé qué le murmuraba, un santiguao lo iba haciendo y el pingo lo iba siguiendo, y desde ya no mancaba. Silbó al camorra a su perro, le echó los cueros al tordillo, al pelo sató el tientillo y se calzó la de hierro. De la madrina en cencerro daba música al sendero, y cuando mi compañero ocasional se marchaba, gritó: el paisano que usted hablaba, soy yo, el Indio Rivero.

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1: Volviendo de una tropeada, después de un mes entero, con 12 Picasso Vero y una madrina rosada, la noche estaba enlutada con ganas de lloviznar, sin saber dónde acampar para calmar el cencerro. De lejos escuché unos perros y llegué a desensillar. Ni bien la pata volé y quitándome el sombrero, al dar la mano al puestero buenas noches le agregué. Bienvenido, arrímese, me dijo en forma sencilla. Algo queda en la parrilla, no se sienta forastero. Y sepa que en el potrero hay lugar para la tropilla. Apenas desensillé al que traía montado, con el rebenque doblado el lomo le refregué. Al apero lo tiré debajo una galería y el perro que me seguía como único compañero se echó al costado de los cueros esperando el otro día. Después de entrar en confianza con más de una cebadura le hice un dentre, unas achuras como para cargar la panza y observé que la balanza para el lado del sueño se inclina y el cencerro de la madrina que pasteaba en el potrero parecía el segundero del reloj de la cocina. Ahí tiene el catre tendido. Cuando se quiere acostar, no tiene más que avanzar, ya sabes que es bienvenido. No se me gaste en cumplido, supo decir muy atento. Y yo loco, descontento, le respondí hasta mañana. Y eché mi osamenta humana en un viejo catre tiento. Me he dormido de un tirón por el cansancio vencido y desperté sorprendido con una preocupación al llamarme la atención el barullo de un ostero y divisando el sendero por donde sonaba el cencerro lagrimié al ver mi perro custodiando los overos y yo también lagrimié, dijo emocionado el viejo. Pichón, he visto en tu espejo mi juventud que se fue. Sin tropilla me quedé por salvar mi compañera y la muerte traicionera pa' siempre se la llevó. Y desde entonces soy yo un ánima en la tapera. Cabizbajo se quedó, fui y agarré la madrina, le desemporré la clina que al revolcar se embarró. Varias veces se le oyó decirme qué maravilla y un Picasso gargantilla se lo regalé al puestero. Y hoy son 11 los overos que quedan en mi tropilla.

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Están don Ramón Santa Marina, el Guille Fernández, oriundo del Pago de Necochea. Me contó la historia de este gran jinete que tuvo la zona de los Pagos de la Dulce, Pelusa Baigorria. Y de esta anécdota saqué este verso. Para vos, Pelusa, y para todos los jinetes que alguna vez expusieron su vida en el lomo de los reservados. ...1970... en la estancia Marantuel, fue en noviembre el día aquel que hasta hoy se comenta, ya que el famoso Pimienta cerraba la jineteada. 50 traía ganadas y ahora Pelusa Baigorria quería hacerle la camorra con la cimera pelada. Es de López Pueyrredón la estancia que le he nombrado, donde el campo han preparado para semejante encontrón. No cabe más un camión, ni coche, ni los carruajes. Pingo de todos pelajes, nunca se vio nada igual que pa' una monta especial fuera tanto paisanaje. Uno ha ensartado un capón, otro asando un costillar, ni hablar del que está a la par, que ya termina un lechón. Con una lona de camión, un toldo pa' la cantina. Y entre gente que camina, se mezturan vendedores y sortean los montadores pa' la monta de las clinas. Pelusa Baigorria fue a la final ese día, y después la ganaría poniendo coraje y fe. Lo que también me enteré, que a la mitad de la fiesta se escuchaban como orquesta entre gente que se cruza: voy al pingo, yo a Pelusa, doble sencillo la apuesta. Andaba un hombre maduro que el nieto se le enfermó, y todo lo que vendió no alcanzaba para la purga. Con 20.000 se lo juro que el doctorcito lo opera. La enfermedad no lo espera, se apaga como un candil, y solo tengo 10.000 y eso más me desespera. En eso un viejo lo ataja diciendo: al que se le cruza, ¿a quién le gusta Pelusa? Doy doble de que lo baja. Y apretándose la faja, el convite le aceptó. Pa' sus adentros rezó, sacó una cruz de su blusa, y en las piernas de Pelusa el nieto le encomendó. De tiro el Pimienta entró, Mena lo trajo al tranquito, y hasta el monte de Eucalipto parecía que se asombró. De entre el público se vio que de a pie entró un paisano, en punta de pie, bien liviano, con las espuelas atadas. Saludó a la paisanada con el sombrero en la mano. Lo paró el dinamarqués para explicarle la enriendada, ya que en cimera pelada ni basto ni grupa es. Baigorria escuchó y después al palenque se arrimó. Al Pimienta se acercó, manoteó riendas y clina, y como pisando espina de un salto se enorquestó. En los estribos grandotes calzó apenas la puntita, con un enganchón lo invita y ya le cruzó un azote. Del revoleo el grandote salió como endemoniado. El hombre que había jugado la apuesta en aquel domingo, temblando veía que al pingo lo había desacomodado. En las patas se volvía, de a rato miraba el cielo, y Pelusa en el revuelo lo afirmaba con maestría. El chuzo se repetía, Baigorria que no aflojaba. La paisanada gritaba, y el del sombrero chiquito, al de las 50 invicto se veía que le ganaba. No hubo tiempo a padrinarlo. La gente invadió el terreno, y aquel jinete tan bueno empezaron a rodearlo.

Una patada tiró al sentirse derrotado y el que jugó emocionado en un llanto se quebró. A hacer el nieto operar, el hombre allí se marchó y nunca más se lo vio rondando por el lugar. Pelusa se fue a enterar cuando el tiempo había pasado y todo el que lo ha escuchado dice que siempre comenta que de los nervios al pimienta no lo hubiera jineteado. En La Dulce, Necochea, Fernández, Santa Marina, el recuerdo se ilumina de esta tremenda pelea. Y cumplida la tarea, toda la gente comenta que por el año 70, entre el coraje y la suerte, un niño anduvo a la muerte. Y Pelusa al pimienta.

Este verso lo escribí hace pocos días. Se lo quiero dedicar a un hombre que tal vez los jinetes no saben todo lo que los quiere y lo que los respeta y lo que los apoya. Para el más grande animador de jineteada que he visto en mi vida, Jorge Alberto Socodato, o el Soco. A ver si le gusta, Soco. Son las 5 y ha cantado el gallo con su ritual. Va a ser un día especial para Ceferino Machado. 20 años ha montado, tiene su fama ganada. Y tras larga meditada, aunque nadie lo obligó, hoy como fecha fijó en dejar la jineteada. Como ya se ha levantado, pa'l lado de la bomba en cara. Y el agua fría en la cara ya lo ha despabilado. Luego el mate ha preparado como en tantas madrugadas. Se presenta una jornada muy difícil de afrontar. Pues no para de pensar que hoy deja la jineteada. Las botas de potro rolló, el rebenque, los estribos. A las 6 hay colectivo, según lo que averiguó. Como a las 11 llegó, ya largaron la cliñada. Pero a él no le afecta en nada, monta en basto solamente. Le ronda un dolor latente. Hoy deja la jineteada. Un rato antes del almuerzo, sortean los reservados. El último le ha tocado para hacer valer sus esfuerzos. De buen celá unos versos, escucha la paisanada y siente a la muchachada. ¡Machao! ¡Montaje lealtave! Él sonríe y nadie sabe que hoy deja la jineteada. Si parece que fue ayer que jineteó el primer pingo y hoy el último domingo que monta. Es pa' no creer. Se ha sentado para comer, pero no ha probado nada. Su garganta está anudada. La verdad que no es pa' menos. Y al llanto le pone freno. Hoy deja la jineteada. Después el animador, como la rueda ha pasado, a Ceferino Machao lo anuncia con gran clamor y pide al espectador que observe en esta topada. Él con las espuelas atadas de un salto se enorquetó y a señas se lo pidió. Hoy deja la jineteada. Del enganchón el ladino los cuadriles zarandeaba. Cuando más se enojaba, más lo echaba Ceferino. Tal vez el público pino no imaginaba por nada que al venirse en las colgadas se le caería de mañero. Él le salió arriba, pero hoy deja la jineteada. El jurado le dio el primero, como era de imaginarse. Y fue corriendo a abrazarse con todos sus compañeros. Después se sacó el sombrero. Y aunque nunca ha hablado nada, al que animó de pasada el micrófono pidió y en un grito estremeció. ¡Hoy dejo la jineteada!

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0: 14 grados la temperatura, la ciudad de Urdina, en 14 grados la sensación térmica. Vientos del sector sur a 2 kilómetros, la presión atmosférica a 1.8 decimal 1, la humedad es del 78%, la humedad a esta hora.
1: 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Por eso
0: que los platos rotos debemos pagar, se rompieron los platos.
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0: Santo Cosme y Damián en el Santoral, estamos en este sábado, sábado 26. Vamos. Se nos termina, se nos va septiembre, se nos va el mes de la primavera. El mes del aniversario de Urdina Radio se nos termina.
1: Vamos.
0: Todo lo que comienza termina, dice el dicho. ¿Es así?
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0: Estamos en esta jornada del Día Mundial de la Salud Ambiental. Hoy 26 de septiembre, sábado, Día Mundial de la Salud Ambiental. En el Santoral ya le comenté, Santos Cosme y Damián. También el Día de la Biblia hoy, Día Internacional del Conejo, pobrecito, y tiene el día el conejito, ¿eh?
1: Viene anunciando un buen día.
0: Es el último sábado de septiembre, en este caso, se celebra el Día Internacional del Conejito.
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0: que... También hoy es el Día del Obrero Marroquinero, así que para todos los que trabajan en marroquinería, feliz día entonces.
1: Vamos arriba.
0: Hoy es el Día del Empleado de Comercio, lo festejan el lunes. El empleado comerciante lo festeja el lunes, pero es hoy el Día del Empleado de Comercio.
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0: También les dije, ya le conté que es el Día de la Biblia.
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0: Día Nacional del Ortodoncista.
1: Arriba, mi viejo,
0: que aquel que hace las ortodoncias.
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0: ¿Cuántos días tenemos hoy? Día Nacional del Bastón Verde, también hoy 26 de septiembre. Día del Médico Cirujano, Día Nacional del Médico Cirujano. Al doctor Carles, que es uno de los que conozco, médico cirujano, el saludito, el abrazo entonces, doctor Carles. Día del Médico Cirujano. No sé si tenemos otro médico cirujano aquí en la ciudad. Estamos en Primerísimo, estamos en Cristal 89.7. Está caída la estación meteorológica local. Marca nada. La fase lunar cambió ya. Tenemos luna llena, ¿eh? Luna llena, la fase lunar. Estamos en esta jornada de sábado 26 de septiembre. La farmacia turno es Farmacia Price. A partir de las 8 estará de turno Farmacia del Pueblo 1, arrancando la semana entonces. Desde las 8 de la mañana, la Farmacia del Pueblo 1, farmacia de turno. A partir de las 8, reitero. Hoy están cobrando documentos 8 y 9 de los jubilados nacionales. En realidad cobran el lunes. En realidad la fecha es el lunes, pero ya está acreditado hoy seguramente en sus cuentas, jubilados y pensionados nacionales que cobran la monto mayor a la mínima, documentos 8 y 9. También ya hace varios días que está acreditada la tarjeta Si Te Crees.
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0: 2 minutos pasaron de las 7 de la mañana. Rápidamente le vamos a contar los numeritos de las quinielas de anoche. Primer premio, la Nacional, 5.791, 5791. Los sueños es el excusado. En la quiniela de Buenos Aires, el 3.593. El enamorado, la de Buenos Aires, el 93. Santa Fe, 5.174, 5174. El 74, gente negra. En la Uruguaya, el 217, 217. El 17, la desgracia. En la de Córdoba, el 429, 0429, el 29, los ñoquis o San Pedro. Y en la quiniela de Entre Ríos, anoche, 2920, 2920, 2920, el 20, la fiesta para la pollita, el 0.
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0: Arriba, vecino, arriba, arriba, que un día fantástico tenemos hoy, que nos regala Diosito. Va a estar calentito, Ya para mañana aparentemente se está... O para la noche puede haber algo, puede haber alguna inestabilidad, puede haber lluvia, ya después le vamos a contar. Y mañana aparentemente tenemos también inestabilidad toda la jornada, pero eso se lo vamos a contar en un ratito. A ver que completo las quinielas con la turista de ayer, el 2679, la turista de Entre Ríos, 2679, los ladrones, y a la turista de Córdoba, el primer premio fue para el 6338, 6338, el 38, los sueños, las piedras, dale, chávame, dale, 7-4 minutos en el país. Aquí estamos, en Cristal, 89-7. Nos está acompañando Remy Fede, dale, tomate un Fede para ir a buscar la carne, el pan, para ir a visitar al abuelo, al trabajo. Ahí estamos, Remy C. Fede, 22-22-86, Remy C. Fede, 22-22-86.

0: Es un nuevo día, único, irrepetible. Pero usted ¿sabe qué día es hoy? 26 de septiembre, Día del Empleado de Comercio, Día Nacional de las Relaciones Públicas. 1973, el Concorde vuela por primera vez de Washington DC a París en 3 horas 33 minutos. Fueron las efemérides de hoy en su radio.
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2: 26 de septiembre, Día del Empleado de Comercio. 1973, el Concorde vuela de Washington DC a París en 3 horas 33 minutos. 2003, muere el cantante inglés Robert Palmer.
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4: Doce minutos ya pasaron de las 6 de la mañana en el país. 12 minutos pasaron de las 6. Muy buenos días, Ponciano.
3: Buenos días, Ponciano. ¿Cómo le va, Ponciano?
4: Un gustazo en saludarlo. No salí por esperarlo hoy de mañana temprano. En el escritorio a mano me ha dejado un escribiente, unas notas muy prudentes las que he leído al pasar, y me dispuse a llegar por si andan inconveniente. Yo le agradezco, patrón, de que al puesto haya llegado. Ponciano, esté sin cuidado, que es mía esa obligación. Lo llamé en esta ocasión, no para...
3: Bueno, mensajitos que están llegando, que le vamos a... le contamos aquí en Cristal. 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La farmacia Turno es Price hasta las 8. 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El río Gualeguay, que nos preguntan, 226 baja. El río Gualeguay en Rosario del Tala, 2 metros 26, está bajando. A ver qué me dice Raulito por aquí. Buen día, Leo, pasate un feliz cumple para nuestra nietita. Mirá, está grande, ya está el novio, Raúl, tu nieta ahí. 6 años ya, 6 añitos, ahí está. El saludo para la nietita de Raúl y Alicia, que están ahí. Chocho, viste, le cambió la vida, ¿o no?
4: No salí.
3: Bueno, muy bien, y le vamos a pasar un temita, se lo debo para el amigo Cirilo, que ayer mandaba un saludo, Raulito ahí, compañero de...
4: Una nota.
3: De travesía, por lo menos en una travesía, ahí lo tuvimos de compañero a Cirilo. Esa está levantada, ya andar carpiendo el pasto ahí, ¿o no? Así que le vamos a pasar el tema que le gusta mucho para Cirilo Reynoso, que ayer cumplió años. 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
3: 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Buen día.
4: Muy prudente las que he leído al pasar.
3: El saludito para Valentina, que nos cuenta aquí, nos cuenta.
4: Yo le agradezco, patrón, de que al puesto haya llegado. Ponciano, esté sin cuidado, que es mía esa obligación. Lo llamé en esta ocasión no para ponerle un pretexto, sino para decirle esto, que mi voluntad no merma. Tengo a mi patrón enferma.
3: El saludo para Valentina, que nos cuenta aquí los horarios de atención. 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
3: Después vamos a poner también, después vamos a poner que lo tenemos de fondo.
4: Muy buenos días, Ponciano.
3: Ahí está, buen día, Ponciano. Le manda saludos para Ponciano, dice.
4: No salí por esperarlo.
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3: Verá, escuchá, Cirilo, cumpliendo años ayer, ¿habrá festejado o no? Ja, hoy seguramente lo va a festejar, ¿eh? Con su gente. Sábado 26 de septiembre, Santo Cosme y Damiano, es el día del comerciante. Mejor dicho, día del empleado de comercio. Día del empleado de comercio.

0: Sí, Carlito, sí, es verdad, es verdad. ¿Cómo está la ruta? ¿No me contaste cómo está la ruta, Vero? Sí, no me contó Carlito Sarriola. ¿Cómo anda? 7:19 la hora en el país. Estamos aquí en Primerísimo en Cristal. 7:19, ¿viste la costumbre? Es así. 7:19 la hora en el país. Feliz cumple para Marisa Chichisola, me dice por aquí María Graciela. De parte de la vecina Graciela, la cocinera del hogar de los abuelos. Feliz cumple para Isabela Irebarren Aus. Ahí está. Ese es el nombre que no me pasó, Raúl. Me lo escondió el nombre. Me dijo para mi nietita, pero no me dijo el nombre. Bueno, ahí está. Para Isabela Irebarren Aus. Cumpleaños hoy, la nietita de Raúl y Alicia, el saludito entonces, a ver qué tenemos más, el mensaje es un feliz cumpleaños para Marisa Chichisola, que pase un lindo día, nos dice María, ya también del barrio Putelli. El saludito entonces para Marisa Chichisola. No se me olviden que tenemos lotería, y atención a esto, porque yo no estuve ayer ni anteayer. Le agradezco al querido Mati, siempre me cubre. Un lujo, Matías. Le quiero decir que nos trajeron, porque se habían terminado los números rifa y rescataron otros numeritos de la rifa de Igualar que sortea esta noche. Esta noche sortea la rifa de Igualar y me queda un numerito, mira si le gusta alguno, el 802, el 804, 809, 811, 814, 815, 818, 820 y 823. Ahí está, ¿eh? ¿Querías otro tipo de otra centena? Bueno, acá tenemos que en el 800.
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0: Los demás los se vendieron todo, pero bueno, esto lo trajeron ayer y tenemos aquí estos numeritos. Si te gustan, 8.000 pesos lo puedes comprar por transferencia o te venís hasta la radio. Sortea esta noche. Esta noche te puedes ganar la cocina. La cocina gas y la batería de cocina. Es la batería cocina completa con cocina, gas y todo, incluida. 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Tercer premio, un horno eléctrico. Linda rifita, accesible. 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Una cerveza y media. 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Lo podés comprar por transferencia si querés, si no te venís hasta la radio. Vamos a escuchar el temita lo dejamos escuchar tranquilo para mi amigo el Cirilo, que lo pase de 10, que lo haya pasado 10 porque el cumpleaños fue ayer. Ya le vamos a contar también lo que tiene que ver con los mercados, que aquí me están diciendo cómo cerró el dólar ayer. 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Bueno, el 804 me pide por aquí, cómo no, se lo guardo a ver, vamos a anotarlo. Bueno, ahora lo anotamos, ahora lo anotamos mientras escuchamos el temita.
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0: La tarde se fue alejando, 7:23 en el país.

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Muy buenos días, Ponciano. Un gustazo en saludarlo. No salís por esperarlo hoy de mañana temprano. En el escritorio a mano me ha dejado un escribiente unas notas muy prudentes las que he leído al pasar, y me dispuse a llegar por si andan inconveniente. Yo le agradezco, patrón, de que al puesto haya llegado. Ponciano, esté sin cuidado, que es mía esa obligación. Lo llamé en esta ocasión no para ponerle un pretexto, sino para decirle esto, que mi voluntad no merma. Tengo a mi patrón enferma y voy a entregarle el puesto. Medio tirador me hallo, los remedios son muy caros, y no voy a tener reparo en negociar mi caballo. El tordillo, el ruano, el vallo me lo va a comprar Medina. Al azulejo la encina, que es una persona seria, y al resto llevo a la feria junto a la yegua madrina. Ponciano, no se me apure, lleve a Carmen pa'l poblado, que la atiendan con cuidado, no hay mal que 100 años dure. Que la atiendan bien procure, yo voy a hablar con Mancilla, una persona sencilla de honestidad, por supuesto, que venga, le atienda el puesto y le cuide la tropilla. Yo le agradezco, patrón, pero quiero que me entienda. Al estar enferma mi prienda no ha quedado ni un patacón. Es mía esa obligación. Usted nunca me ha fallado. Es noble, sencillo, honrado, un hombre sano, notorio. Arrímese al escritorio, pida plata sin cuidado. ¿Con qué pagarle, patrón, a tal tremenda alegría? 20 años es la garantía que usted pasó como peón. Váyase tranquilo, don, siga a Carmen cuidando, que todo irá mejorando. Atienda a su compañera y vuelva aquí cuando quiera, que el puesto lo está esperando.

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A veces si se abalanza algún colmo te hace sentir rigores de los destinos, claros caminos del devenir. Relincha cuando nos mira, le pone alas a la razón. Recuerda bien la querencia, la sabia ciencia del corazón.

0: jineteando la vida, me pidieron el cielo del albañil, que lo hace también aquí este Antoñito Tarragorros, así que pusimos ese tema ya que estaba de cortinita ahí. Mientras les agradezco a aquellos que están comprando numeritos, el 814, el 814 se fue, el 811 se fue, el 800, el 811, el otro era el 804, ahí está, No se olvide que además también tenemos lotería, sortea mañana, la lotería mañana domingo, lotería aquí del Deportivo, sortea aquí en Cristal a las 11 de la mañana.
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0: Lindo día, dice Cadeto Azarriola, que está ya laburando allá en para la zona de Colonia Elía, por ahí se fue lejos a laburar, a ver qué me dicen por aquí. Tengo otro mensaje aquí de audio, bueno, vamos a escucharlo. 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
0: 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Che,
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0: 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Le vamos a poner un buen temita, música alemana, para levantar el ambiente, zapatear un poquito. 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
0: 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Esto es en la Entrerriana. ¿Qué marca tiene el río que recién me levanto? Dice Eduardo, el río Gualeguay ha bajado mucho, 2 metros 26 baja el río Gualeguay en Rosario del Tala, 2 metros 26. Alerta amarilla por tormentas en Entre Ríos, dice la información. El Servicio Meteorológico advirtió por tormentas fuertes, abundantes precipitaciones, posible granizo y ráfaga. Durante el domingo a la mañana, la advertencia abarcará toda la provincia.
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0: La zona que están bajo alerta amarillo son Concordia, Federación Federal, Feliciano y San Salvador. El alerta regirá durante la noche del sábado, la madrugada y mañana domingo, y volverá a estar vigente durante la mañana del lunes, dice este alerta amarillo. En tanto que para los departamentos Colón, Isla de Libicuí, Tala, Concepción del Uruguay y Gualeguaychú, la advertencia estará vigente durante la noche del sábado, la madrugada, mañana y noche del domingo. Bueno, así que ahí está la posibilidad de lluvias entonces esta noche o mañana, con un 70% dice el Servicio Meteorológico para esta noche. A ver qué dice el IR. ¿Lo usaste, Carlito, el pronóstico de IR? A ver. Bueno, el IR no habla de lluvia para esta noche, habla para mañana.
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0: Habla para mañana, pero no, a diferencia de lo que daba antes, no está dando tanta lluvia como hablan, para mañana domingo. Este es el pronóstico noruego que está relacionado con esta zona. Le digo lo que dice, después que se dé eso otra cosa. Estaba hablando ya hace varios días de posibilidad de lluvias, ya desde el sábado, y así fue, así lo estaba dando, sábado, domingo y lunes. Bueno, ahora habla de posibilidad de lluvias mañana domingo, con pocas precipitaciones, capaz que entre 5 y 10, eso es lo que habla para mañana, y para lunes también unos 5 o tal vez 10 milímetros. También podría continuar el martes con alguna lluviecita más tenue, ¿sí? Este es otro pronóstico. Veremos si tiene razón o no. ¿Cuál de los dos tiene razón? Estamos en primerísimo, estamos en cristal. Le dejamos escuchar el tema. A ver si, qué números nos quedan de. A ver que ya le cuento qué números me quedan. ¿Qué me dice por aquí? Ah, la jineteada es hoy y mañana en Gualeguay. A ver si lo tengo por aquí. Espectacular la jineteada hoy y mañana. A ver, acá te paso, mira, y vamos con el temita.
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1: Ahí está, eso es lo de Gualeguay. A ver que me quedó colgado. Capaz que ya se me fue el amigo Ricardo, que anda siempre por aquí, desde el Gualeguaychú, laburando. A ver.
2: Buen día, Leo, ¿cómo estás?
1: Todo bien.
2: Saludo a toda la radio, Ricardo Gualeguaychú. ¿Me pasás un tema de los maceros, por favor, cualquiera? Y te hago una consulta. ¿No sabés qué pasó con la Shell de Aldea San Antonio? Toda la semana estuvo cerrada. ¿Sabes algo? Gracias.
1: Bueno, no sé nada, pero seguramente alguna persona de Aldea San Antonio nos va a contar. La verdad que no desconozco, la Shell de Aldea San Antonio. Hace rato no ando por Aldea, tengo que ir a visitar a mi amigo Daniel y ahí sí, a Danielito. Pero no sé si alguien sabe por qué está cerrada la Shell de Aldea San Antonio. Nos avisa ahí, que quería saber el amigo Ricardo, que viaja siempre de Gualeguaychú a Urdinarrán, ahí debe andar viajando. Y ahora buscamos en tema de los manceros después de este. Olvidé decir que además del 800 tengo el 600 también. Los primeros números, 601, 605, 607, el 616, el 617, 619 y 620. Ahí está. También esos son los últimos. Yo no estuve, pero me decían que son los últimos que quedaron del hogar Igualar y los trajeron acá a ver si alguien los quiere. 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Tienen la posibilidad de ganarse la cocina a gas completa con batería, cocina y todo. El horno, la freidora de aire y un horno, el otro dice un horno eléctrico. Microondas, a ver que me olvidé que era el otro, ese, un horno eléctrico, ahí está, esa posibilidad la tienen. Entonces, si compran un numerito aquí, vale 8.000 pesos, lo pueden pagar por transferencia o se vienen hasta la radio y lo retiran. Hasta el mediodía lo vamos a estar vendiendo, a la tarde vamos a estar aquí en la estación, así que no creo que lo podamos vender, porque tenemos hoy la transmisión directo del predio de la estación. Hoy hacemos la transmisión directo desde las 3 de la tarde. Le agradecemos a aquellos anunciantes que nos van a acompañar en esta transmisión, que reitero, va desde las 3 de la tarde estaremos transmitiendo hasta que el final, no sé, 6, 6 y media, 7, 8, tal vez
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1: Esperemos que el tiempo acompañe, va a ser una tarde fantástica en cuanto a lo climático, eso es seguro.
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1: 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Escuchamos este tema, después nos vamos con los manceros que nos pide el amigo por aquí. Sí, señor, también tenemos lotería. No se me quede con la lotería que sortea mañana. Tiene casi 4 millones de pesos la lotería. Mucha platita, 2.000 pesos el cartón. Aquí va.
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1: Bueno, a ver, al dueño, antes de que se vaya más lejos, llamaba una vecina recién, que anda un ternerito colorado, que anduvo ahí por el parque, parece que fue a visitar el parque, y ahora andaba ahí cerca de las vías del ferrocarril, tomando para el lado de San Cayetano. Es decir, ahí Autoservicio Libertad subió las vías, y agarró por Bicentenario, por ahí al lado de las vías, agarró este ternerito colorado, reitero, así que atención al dueño, si está escuchando, antes que se le vaya a algún otro lado, se lo cuelguen después y lo chorrasqueen. Bueno, así que es un ternerito colorado que anda ahí en la zona, reitero, vías del ferrocarril Bicentenario para el lado de San Cayetano. El dueño, si alguien lo conoce, que le avise, entonces seguramente no se dio cuenta que se le escapó. Vamos con los manceros. Acá está el temita que nos pedía el amigo. El amigo, bueno, nos dicen que cambió de dueño, no sé, Ricardo, si estás escuchando, pero nos dice que cambió de dueño, eso nos dice alguien, no sé si será verdad, de cualquier manera, tómelo, yo confío en la persona que me dice, pero bueno, hablo por otra persona que me dice que cambió de dueño, seguramente por eso, hasta que se organicen, estará cerrado entonces la estación de servicio de Aldea San Antonio. Ahí está, el cambio de dueño, lo que nos cuentan. Hola, buen día. ¿Por dónde pasan los niños y las percheritas de Granadero? La verdad que no vi nada. Recién me preguntaba también Cristian. Ahora vamos a buscar porque no estuve. Desde el jueves no estuve aquí. Y viste, y no. Cuando salgo no le presto atención a nada. Por eso ahora vamos a buscar a ver si hay algún programa. Seguramente que sí. En la página de la radio había uno, no sé si estará los detalles de horario, porque nos preguntan a qué hora pasan ahí los granaderos y todo eso. Bueno, mi nueva primavera, justamente porque estamos en una nueva primavera. No se me olvide que tenemos lotería, no se me olvide.

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Estamos en Cristal 89.7, nos tenemos que ir un temita de música alemana que no pasamos, che, no pasamos, dice, no pasaste música alemana, bueno, tendríamos que buscar, ¿qué va a ser? Vamos a poner a Facherito, ¿qué te parece? ¿Qué te parece si le ponemos De la montaña vine? Sí, De la montaña vine. Espectacular, ¿qué marca tiene el río? Piden por aquí, el río Gualeguay en Tala. Dos metros veintiséis baja el río Gualeguay en Rosario del Tala.

Bueno, largó la Fórmula 1, largó la Fórmula 1, 51 hectáreas, no pude ver cómo salió, cómo largó este Colapinto. Pero largaba en el noveno lugar, noveno lugar la Varga largaba, este...

Vamos a escuchar el temita de música alemana. Tenemos lotería mañana, sorteo la lotería mañana, sorteo la lotería del deportivo. Tenemos cartones, dale, venite, que por ahí capaz que llueve mañana y no puedes venir. Tomate. Un Fede 22 86. Te llevas una, dos, tres, cuatro lotería. También tenemos el número rifa de igualar 802, 803, 806, 809, 815, 818 y 820. Lo puedes comprar por transferencia o te venís hasta la radio. Tenés tiempo hasta el mediodía porque, bueno, no sé si vamos a estar a la tarde. Ponemos acá la radio, no lo sé. No. No me organicé todavía para por la transmisión que hacemos hoy a partir de las 3. Noveno, está Colapinto detrás de Garly. En la primera vuelta, en la primera dos vueltas entonces, en octavo Garly detrás Colapinto. El Russell es quien está punteando la Fórmula 1.

0: Está la, la carrera de Fórmula 1 azerbaiyana, la azerbaiyana ahí, que es este circuito callejero.
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0: Veremos cómo les va entonces a los pilotos, al piloto de Argentina. A ver, también tengo con él 600, que son poquitos números. El número son poquitos los que quedan: 601, 603, 605, 608, 610, 617 y 623. Ahí está los números que me quedan con el 600 y el 800. Poquitos y últimos números que nos quedan. 8.000 pesos cada número. Es del Hogar Igualar. Sortea esta noche por Quiniela de Entre Ríos. Lo podés comprar por transferencia o te venís hasta la radio, Ahí está, te compras un numerito y lo que sobra, te compras un cartón, claro, como dice acá el amigo, te compras un cartoncito, pero tendría que haberle 2.000, así lo dejas seco en 10.000, ¿qué te parece? 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A ver, que ya vamos a escuchar el tema, ya vamos a escuchar el tema, que lo estaba preparando. 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Y tengo también el número de... El número de Pini, para hoy, el signo Leo, 4719. 4719, signo Leo. Ahí está, dale que lo dejo corriendo el temita de la montaña. Viene. Ahí va Carlito para vos. Ayer pasé cerca ahí de Pablo Nogués, Sí, ahí, casi pasé por tu casa ahí.

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6: Bueno, ese temita ya lo escuchamos, pero ya estamos con otro chamamecito que nos piden. Tenemos los últimos 40 minutos de programa, porque a las 9 arranca micrófono abierto aquí a través de Cristal. Lo que queremos decirle, porque nos preguntaban dónde era el programa de milongueros, de payadores, a ver, esto es, por lo menos si es lo que nos preguntan, la tranquera Gilbert, ahí se lo paso, mirá, en el 17 de octubre es la tranquera Gilbert, la pulpería, va a estar fenomenal, escuchá. 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

0: Ahí está, estamos en Cristal 89.7. Un tema del Chango, ni tú, hace rato no escuchamos del Chango, qué lindo. Bueno, les quiero decir, ahora vamos a buscar, les quiero recordar o contarles que la gente de la colonia, frente al sanatorio, estará cerrado por la tarde. A ver dónde tenía el mensajito por aquí. 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Estamos en Cristal. Bueno, acá está este temita que nos pidieron del Chango Nieto.
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0: el querido y recordado Chango Nieto, que se llama Cada vez que te tengo el tema. Noveno Colapinto, octavo Garly.

0: Ahí está el temita del Chango Nieto, que se llama Cada vez que te tengo. Los que estamos disfrutando aquí en el Cristal 89.7, le quiero recordar que la gente de las familias, frutería, verdulería, a ver, donde tenía, acá está, estamos a full con todo, todo recién llegadito, nos dice Gabriela, hoy todo fresco, llegó ayer a la tardecita, todo fresco, así que tenés todo, todo espectacular allí en la familia que está en Avenida Libertad, a 1500, esquina Tilda Tamar. 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

Hola, ¿qué hora es el desfile de los granaderos? No tengo el horario, lo que tengo que arranca todo a las 9. A las 9 de la mañana arranca, pero después no he encontrado nada que diga el horario de cada cosa, no hay.

A ver, dice un saludito para Orlando Monzón, pasarle un buen chamé, nos dice por aquí Héctor, no había visto, disculpa, Héctor no había visto, Héctor Jiménez, que nos manda el saludito para Orlando Monzón, me lo mandó hace un rato, recién lo veo, mirá. Espectacular, bueno, ahí está el saludito, Che, también mañana estamos a full con Cachito Ochoa en el barrio Butelli, en Las Mesis. ¿Cómo anda Cachito? ¿Todo bien? 1565-3127, ya está preparando la niña. 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Esta noche juega Deportivo en Gualeguaychú ante Pueblo Nuevo. Anoche jugó Juventud ante Defensores del Oeste, no pudieron hacerse goles, terminó 0-0. Y como les dije, esta noche juega Pueblo Nuevo Deportivo en el ex barrio del frigorífico en Gualeguaychú. Esto tiene que ver con la segunda fecha del torneo clausura de la Liga de Gualeguaychú. 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

0: Qué lindo, lindo tema que disfrutamos aquí en Cristal, del dicho al hecho, es el chaqueño Palavecino.
1: Te lleva el agua que barre el viento, porque del dicho al hecho hay un largo trecho, hay un largo trecho.
0: Vamos a lo que tiene que ver con los mercados, a ver si lo tengo por aquí, mercado agroganadero de Cañuelas, lo que tiene que ver con el precio promedio ayer viernes, a este mercado habían ingresado un total de, ya le digo cuántos animales ingresaron ayer, 25 de septiembre, 6.316 vacunos. Y el último precio fue, bajó otra vez, 4.068 cerró ayer en promedio el vacuno para consumo en el mercado agroganadero de Cañuela. El anterior era, a ver si lo tengo por aquí, el anterior era 4.216, así que volvió a bajar entonces el precio promedio del vacuno para consumo en el mercado agroganadero de Cañuelas. 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Vamos al dólar. El dólar oficial 1545 subió 10 pesos en relación a la víspera. 10 pesos de acuerdo al último precio promedio. Y el dólar blue también subió 1560. Cerró ayer 1560 el dólar blue. Ahí está. 1560 dólar blue, 1545 el dólar oficial. Bueno, en la Fórmula 1, 27 vueltas de 51, carrera que arrancó a las 8 de la mañana. Gasly se mantiene en el octavo lugar, no ha cambiado. El que quedó en el décimo es Colapinto, lo pasaron, Antonelli lo pasó y ahora está décimo entonces. No han variado mucho los puestos, se ve que debe ser muy difícil pasarse en esta pista, porque prácticamente han quedado todos iguales. Gasly, el compañero Colapinto, está octavo y Colapinto, el argentino, está décimo.

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0: 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La jineteada en Gualeguay es hoy y mañana, hoy y mañana 26 y 27, entonces espectacular jineteada que es en la ciudad de, en la zona de Gualeguay, espectacular. Escuchá que acá me piden el 26. Me piden la cartelera, pero acá te cuento, mirá.
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0: 26 y 27.
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0: ...15-4-78-396... son muchos, son en los últimos minutitos que estamos aquí en Cristal. Ya se viene el micrófono abierto. Les recuerdo que a partir de las 3 de la tarde estamos en vivo y en directo con este, el acto de la transmisión del programa hoy de este, la ciudad, ¿eh? En lo que tiene que ver con no tenemos horarios de programación exacto, no tenemos el horario, pero les cuento lo que informa el municipio. A las 9, guardia e izamiento de la bandera nacional junto a los granaderos a caballo, y van a estar ya a esta hora ahí en el Parque San Martín. Eso será guardia e izamiento de la bandera nacional. A las 3 de la tarde la inauguración, es decir, todos los actos a partir de las 3 de la tarde. Inauguración de la obra de renovación urbana, baile popular, desfile, presentación de la banda militar. Y a las 18 todo el espectáculo en el escenario del parque. Ahora a las 9 era la guardia e izamiento de la bandera nacional. Ahí están los granaderos seguramente ahora. Pero no tengo el desfile a qué hora es. Debe ser a la tarde también, seguramente a la tarde. Bueno, nosotros vamos a estar transmitiendo entonces todo esto desde la hora 15 aquí a través de Cristal.
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0: Le cuento los numeritos que me quedan de la rifa hasta las 12, después se los llevan, así que atención, hasta las 12 tenés tiempo de comprarlo, venirte a la radio o comprarlo por transferencia. Los números que me quedan con el 800, 802, 803, 815, 816, 818 y 820. 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

0: Estamos en Cristal 89.7. Ahí les pasé los números que me quedan con el 800 y ahora le paso los números que me quedan con el 600. El 601, el agua, 603, 607, 614, 610, 614, 617, 620 y 621. Esos son los números que me quedan, los últimos. Hasta las 12 se venden, si quieres darte una vueltita.
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0: El 818 me pide por aquí. Perfecto, cómo no.
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0: Páseme el nombre completo, Isabel. Así lo anoto por aquí. No para decirlo al aire, sino para anotarlo, El 818, entonces ahí está, se fue. El 818. Perfecto. Lo puedes comprar, puedes venirte hasta la radio o comprarlo por transferencia.
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0: 9:03 la hora en el país.
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0: A ver, que me piden que este se lo dedique para.
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0: Daniel, que está cumpliendo años hoy de parte de su familia, que lo quieren mucho. Para Daniel, que lo cumpla feliz. Pasarle ese tema. Esta noche lo festejamos con un lechoncito. Mira qué lindo, Te recuerdo que mañana el lechoncito tiene pistón también, por las dudas, Y mañana también tenemos los pollitos del Hogar Igualar. Mañana los pollos del Hogar Igualar. Y la entrega de los premios del que gane esta noche. Atención, que esto sale o sale,
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0: Sale o sale. Si quedan vacantes los números, pasa al primero o al segundo al tercero, etcétera, etcétera. Así que téngalo en cuenta. Y los números que les conté son los últimos de todos, los que quedan. Así que si vio que siempre quedan, siempre salen los que quedan. Bueno, capaz que tenés suerte. Terminamos de escuchar ese tema y ya nos estamos yendo.

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Nos fuimos, nos vamos, ya se viene el micrófono abierto, nosotros nos encontramos luego después de las 12, lo pasen genial. Y si

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0: Hola, muy buen día. Un muy buen día para todos. Espero que estén muy bien. Nosotros comenzando micrófono abierto con la idea de quedarnos hasta el mediodía. En realidad, mire, les cuento, no tiene demasiada importancia, pero estaba la idea de venir un ratitito a la radio e irme, porque hace ya más o menos, a ver, para no hablar con imprecisión, me fijo acá y tengo la fecha. El 10 de septiembre. Hoy es 26. Hace 16 días recibí esta invitación. Dice, primer encuentro de dirigentes y presentación, a ver, no, lo voy a leer bien. Primer encuentro de dirigentes. Presentación Supercopa Entre Ríos, 40 años. Invitación especial. La federación tiene el grado de invitar a... El evento se desarrollará en el Auditorio Carlos María Celsi de la ciudad de Concepción del Uruguay el 26 de septiembre a partir de la hora 10. Ahora, dentro de un ratito, arranca. Tiene como objetivo analizar la actualidad del fútbol provincial, generando un espacio de intercambio a través de charlas, debates, exposiciones sobre las distintas realidades y problemáticas que atraviesan nuestras instituciones. Durante la jornada se van a desarrollar las siguientes actividades: recepción de autoridades, dirigentes, invitados especiales, acto inaugural, disertación y charla debate, almuerzo de camaradería, entrega de distinciones a los campeones, presentación y sorteo oficial del torneo Supercopa Entre Ríos 40 años. Será un verdadero honor contar. Y ¿saben qué? Cuando recibí la invitación y estuve charlando con gente de Cicles, en La Paz, tenía resuelto ir. Decía, venía un rato a la radio y después me iba para Concepción del Uruguay, de paso recibir el reconocimiento para el Cicles Club Unidos de La Paz por aquel título del año 1986. Pero bueno, no, de última no. Estoy grande ya, grande, y sigo dándole importancia a lo que pueda decir uno u otro. Y como me aseguré de que va Guillermo Caemena, que jugaba en aquel equipo, él vive en Concordia, y estará ya en Concepción del Uruguay, bueno, dije, por lo menos va a haber alguien del club, del equipo, que reciba el reconocimiento por aquel título. Pasó lo que tenía que pasar, salgo de esto, pasó lo que tenía que pasar. Nosotros, la verdad que no hay que ser demasiado inteligente, mucho menos adivinar las cosas, pero si te boludean, como el gobierno boludea a los trabajadores del Estado, a los de ATE, a los de UPCN, a veces el mismo gremio los boludea, ¿no? Como el caso de UPCN, de ACMER, de SADOP, de UDA, de AMET, no es difícil saber lo que va a pasar. Si tu patrón te dice, mira, si no te aumentó un mango en agosto, si ni siquiera recompuso un centavo en el mes de agosto, y en septiembre te dice, mira, te voy a dar el 3,5%, con los sueldos de septiembre. Agosto no te lo tocó, ¿eh? Y voy a decir, no. Bueno, macanudo, entonces vamos a otra reunión. Y en la otra reunión te dice, yo te voy a dar el 7. Ah, sí, mira vos, el 7 con los sueldos de septiembre. No, pará. El 3,5, como te dije, con los sueldos de septiembre. El 1,5 con los sueldos de octubre. Y el otro 2% con los sueldos de diciembre. Pero vos me estás diciendo que me... Entonces, para agosto y septiembre es el 3,5. Y después, octubre, noviembre, diciembre, me está diciendo que es otro 3,5. Y sí, pero claro, después con aquellos que difunden la noticia, se la dibujan de otra manera. Y pasó lo que tenía que pasar. Ayer hubo un congreso de ACMER. Yo no entiendo cómo no endurecen la posición, ¿no? Hubo congreso de ACMER en Paraná, y el Congreso resolvió rechazar esa propuesta de recomposición presentada por el gobierno en la última reunión paritaria y facultó a la conducción del sindicato a definir nuevas medidas de acción. Desde horas de la mañana, en Paraná, el Congreso de ACMER, analizando la oferta salarial que formuló la provincia en la audiencia paritaria del 22 de septiembre. ¿Qué pasó ahí? ¡Upa! No me, pero no es él, el compañero. No, y se lo llevó puesto a Colapinto también, el boludo este. ¿Chocó Gasly y se lo llevó puesto a Colapinto? Perdón por la interrupción, ¿eh? Claro, lo mandó al puesto 17. Colapinto venía décimo. Largó noveno, venía décimo porque desde atrás había recuperado un lugar dentro de los 10 Antonelli. Pero acabo de ver la reiteración. Gasly es el que se pega y termina arrastrándolo a él también. ¿Dónde está Gasly? Claro. Quedaron los dos fuera de carrera porque Gasly provocó un choque. No sé con qué otro coche. Y no estaba mirando. Y se lo llevaron puesto a Colapinto que venía por detrás. Y por lo que se ve, sí, quedó fuera. Qué bárbaro, ¿eh? Y saben que Colapinto, de todos los que corren hasta hoy, qué bárbaro. Tenía el récord de carreras llegadas, o sea que arranca y termina la carrera. Y hoy su propio, la verdad que es un nabo. Dios mío. Bueno, está con auto de seguridad la carrera en la vuelta 38 de 51. Qué lástima que estaba en la parte final ya, ¿no? 13 vueltas. No veo que pueda volver.
1: No, ya lo pintaron como que está afuera.
0: Gana fácil Russell y el mejor de todos, Verstappen, está en el segundo lugar. Ahí se reinició la carrera. Bueno, simplemente imagen no puedo estar escuchando. Completo lo que les decía recién. Después del debate, el Congreso Sindical resolvió rechazar la propuesta, la considera insuficiente, sostiene que el proceso inflacionario no lo contempla y que profundiza la pérdida de poder adquisitivo de los trabajadores docentes. Entre las resoluciones adoptadas, ACMER también definió exigir al gobierno salarial, Dios mío, cuánta paciencia tiene ACMER, ¿no? Una nueva propuesta salarial que contemple una recomposición por encima de la inflación, tomando como referencia el mes de diciembre del año 2025 en adelante. Además, el Congreso resolvió continuar con el plan de lucha, y facultó a la Comisión Directiva Central del Sindicato a ejecutar las medidas de acción que considere necesario para reclamar una nueva propuesta salarial. El rechazo se produce luego de la oferta presentada por la provincia. La nueva oferta, dijeron desde el gobierno, actualiza mensualmente la base de cálculo de los haberes y, según el gobernador turista y sus funcionarios, representa un aumento respecto de la propuesta que habían presentado la semana anterior. ACMER consideró que el porcentaje ofrecido no alcanza para recomponer el poder adquisitivo perdido frente a la inflación y reclamó una propuesta superadora. De esta manera, mantiene abierto el conflicto y anticipa la continuidad de las acciones. La verdad, qué sé yo. Livianito, ACMER, ¿no? Bueno, aclaro lo de la Fórmula 1. Acá me escribe un oyente, un amigo, Me dice, buen día, Oscar, es Colapinto el que se llevó puesto a los dos. Pero ¿cómo si Colapinto venía por detrás? O en algún momento que dejé de mirar, Colapinto lo pasó a Gasly. ¿Y cuál es el otro que participó del choque? Contame, ¿fue Norris? Bueno, me dice, buen día, Oscar, es Colapinto el que se llevó puesto a los dos, va por adentro, por la parte sucia, y no pudo frenar. fue el nuestro, entonces, el Kermul, el quilombo. 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Sí, se lo llevaron puesto a Norris. Lo que lo van a criticar mucho. Norris, McLaren, ¿no? Bueno, se lo llevó puesto. ¿Es el actual campeón del mundo Norris o no? Sí. 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Es increíble la diferencia que tiene algunos autos, ¿no? El Mercedes de Antonelli ya está sexto, largó como décimo séptimo, décimo octavo, ya está sexto detrás de Russell, Verstappen, Hatchard, Leclerc y Hamilton. 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Bueno, nueva fecha de básquetbol, lamentablemente nueva derrota de Luciano. Vi anoche casi todo el partido, no me gustó. Los otros días vi el partido que jugaron en Tala, bueno, de a ratos más o menos, pero anoche feo, feo jugó Luciano. Hay un par que son los únicos que tiran, porque después uno mira las planillas y dice, fulanito hizo, no sé, ponele 18 puntos. Ahora, yo lo primero que pregunto es, ¿y para cuánto tiró? Capaz que tiró para 60 y hizo 18 o 15. No me gustó para nada la actuación de Luciano anoche. Perdió con BH de Gualeguay. Fue ganando, el primer cuarto lo iba ganando, el segundo cuarto también, en la última bola, en una distracción, pasó al frente BH por un punto. Creo que fue 42-41 el primer tiempo. Y después el tercer y último cuarto jugó realmente mal. No vi sentido de equipo. Era como que el que la agarraba, y terminó perdiendo frente al equipo de Gualeguay. 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

Bueno, el alineamiento del gobierno de la provincia de Entre Ríos con todas las políticas de nivel nacional a veces da algunas ventajas, ¿no? Más allá de que han resignado un montón de plata, bueno, Entre Ríos se ha instalado dentro de las provincias que recibió más plata de Nación entre enero y agosto, entre el mes 1 y el mes 8 de este año 2026. Los datos oficiales hablan de 73.413 millones. Con ese monto, Entre Ríos ocupó el tercer lugar a nivel nacional. Es significativa al considerar los recursos por habitante, ¿no? Son 51.497 pesos por cabeza. De esta manera, Entre Ríos está dentro de las tres, está tercera entre las jurisdicciones de La Pampa, entre las 24, detrás de La Pampa y Catamarca. El crecimiento de los recursos recibidos por Entre Ríos adquiere importancia si observamos el comportamiento de las transferencias en el conjunto del país. Mientras varias jurisdicciones, provincias, registraron fuertes caídas interanuales en las transferencias nacionales no automáticas, nosotros, Entre Ríos, mostramos un incremento del 91,2% si lo comparamos al mismo periodo 1, mes 1, mes 8 del año anterior, del año 2025. Una parte importante de esos recursos corresponde a fondos que han sido destinados a financiar el déficit de la caja de jubilaciones y pensiones de Entre Ríos en el marco de las gestiones que aquí en la provincia se vienen llevando adelante ante el gobierno nacional, ante Nación. A esto, que insisto, está relacionado con el déficit de la caja de jubilaciones y pensiones, hay que sumarle los aportes del Tesoro Nacional, los ATN. Entre Ríos, entre enero y agosto, recibió 15.000 millones de pesos en ese concepto, y si tomamos todas las provincias, bueno, quedamos segundas detrás de Misiones. Misiones recibió 20.000 millones de pesos, encabeza el ranking, es la que más recibió de ATN, y segunda entre todas las provincias está Entre Ríos con 15.000 millones. Los datos reflejan claramente el resultado de una estrategia bueno, el que informa dice estrategia de diálogo y gestión, yo diría genuflexión, ponerse de rodillas para recuperar, dice el que informa, los recursos que corresponden a Entre Ríos y de esta manera sostener una relación institucional que permita obtener respuestas concretas para la provincia. Si la relación institucional además significa que nuestros senadores y diputados, los que responden al gobernador turista, tengan que votar todas las porquerías que han votado en todo este tiempo, bueno, qué sé yo, no sé si... No se justifica ni con 15.000 millones de ATN ni con la guita que pudo haber llegado por el déficit de la caja de jubilaciones y pensiones, es injustificable. Les cuento que se está terminando el Gran Premio de en Bakú. Está ganando Russell, pero la verdad que me sorprende cómo se le complicó. Llegan prácticamente juntos, es la última vuelta y 0,986 la diferencia entre el se pegó uno, el piloto de Mercedes y el de Red Bull. Bueno, Valtteri Bottas está para hacer lío nomás. Es un circuito en el que prácticamente, salvo la recta, si no pasás en la recta, después olvídate. Y en las últimas 7, 8 vueltas, claro, para colmo, a ver. Bueno, ahí pasaron, el primero y el segundo, donde estaba la máquina de Bottas detenida. No la pararon, siguen corriendo normalmente. La diferencia se achicó, no sé si tiene todavía la posibilidad
de llegar a la recta para intentar el sobrepaso Verstappen, que ha hecho una gran carrera, ¿eh? Está ganando, ahí termina, juntos prácticamente llegaron. Ganó Russell, segundo Verstappen, tercero Hatcha, se hace un buen fin de semana para los Red Bull. La Ferrari con Leclerc en el cuarto lugar, Antonelli con el otro Mercedes quinto, Hamilton con la Ferrari sexto, y ahí aparecen los pilotos, bueno, ahí habría que sumar a Norris si no lo hubiesen chocado, pero fíjense que Esteban Ocon termina en el séptimo lugar, Lindblad en el octavo y Berman en el noveno. Son puestos, bueno, séptimo Lindblad, son puestos en los que tendrían que haber estado los Alpine, pero lamentablemente el piloto argentino cometió un error. Ahora entendí, fue la reanudación de la carrera. La carrera estaba detenida, estaba con coche de seguridad, cuando reanudan, ahí estaban todos juntos, por eso Colapinto, yo no sé si se pasó, si no frenó, pero se lo llevó puesto a tanto a Gasly como a Norris, y también él quedó afuera de carrera. El Servicio Meteorológico Nacional está previendo tormentas, que podrían ser localmente fuertes, con lluvias intensas, granizo ocasional y ráfagas, durante la mañana de mañana. El alerta abarca a toda la provincia de Entre Ríos. El Servicio Meteorológico ha emitido una alerta amarilla por tormentas para Entre Ríos, con distintos periodos de vigencia, todo según la zona. De acuerdo con la información proporcionada, toda la provincia estará bajo alerta durante la mañana de mañana. El organismo prevé tormentas de variada intensidad, algunas localmente fuertes, que podrían estar acompañadas por abundante caída de agua en periodos breves, granizo ocasional y ráfagas intensas. La precipitación acumulada estimada es de 20 a 50 milímetros. Mirá, yo pensé que los pronósticos hablaban de menos lluvia. Bueno, ahora hablan de una precipitación acumulada de entre 20 y 50 milímetros, con posibilidad de superar esos valores, pero en algunos lugares. En Concordia, Federación, Federal, Feliciano y San Salvador, la advertencia regirá durante la noche de este sábado, la madrugada y la mañana del domingo, y volverá a estar vigente durante la mañana del lunes. Esto es para los departamentos Concordia, Federación, Federal, Feliciano y San Salvador. Para Colón, Gualeguaychú, Islas del Ibicuí, Tala y Uruguay, el alerta comprende la noche del sábado, es larguísimo, la madrugada, la mañana y la noche del domingo. Insisto, Colón, Gualeguaychú, Isla del Ibicuí, Tala y Uruguay, alerta. Noche de sábado, madrugada, mañana y noche del domingo. Durante la mañana del domingo, el alerta amarillo alcanza a todo el territorio entrerriano, es decir, domingo por la mañana, complicado todo Entre Ríos. Este nivel advierte sobre fenómenos con capacidad de provocar daños e interrupciones momentáneas de las actividades cotidianas. Los periodos de vigencia, bueno, se pueden consultar en el sistema de alerta temprana del Servicio Meteorológico Nacional. En Paraná se espera hoy un sábado cálido, inestable, con 18 grados de mínima y 28 de máxima. Bueno, después se habla fundamentalmente de Paraná, las probabilidades de lluvia esta noche, madrugada del domingo, mañana del domingo, que parece ser, insisto, esa franja de tiempo de mayores complicaciones. Durante la mañana, de mañana a domingo, el alerta alcanza a prácticamente toda la provincia. El lunes seguiría con cierta inestabilidad, con una mínima de 16 grados, máxima de 25. La mejora más sostenida comenzaría recién el día martes. Todavía podrían registrarse precipitaciones durante la madrugada y la mañana, pero no se prevén lluvias hacia la tarde y la noche del martes. Y el miércoles 30, es el último día del mes, se esperan condiciones estables
cielo parcialmente nublado y temperaturas que irán de 12 a 22 grados. El jueves se mantendría sin precipitaciones y el viernes 2 de octubre la máxima volvería a subir hasta los 26 grados. Bueno, claramente ya tenemos días en los que la máxima tendrá mucho más que ver con la primavera que con el invierno que acaba de despedirse. 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Bueno, arrancó la segunda fecha del campeonato clausura. Te recordamos que los equipos de Urdinarrain están en zonas diferentes. Por lo que escuché, un partido espantoso anoche. Juventud, muy mal partido, Juventud Urdinarrain y Defensores del Oeste empataron 0-0. Por lo que escuché, estuvo más cerca de la victoria Defensores que Juventud aquí en el Boulevard Rivadavia. Defensores del Oeste, que venía de ganar frente a Sarmiento, tiene 4 puntos ahora igual que Juventud. Hoy, hora 21:15, mamita, en Gualeguaychú, Pueblo Nuevo recibe a Deportivo. Hoy, 21:15. Y la fecha continúa mañana. 12:15 juegan Unión del Suburbio y Sarmiento. 12:15. Debe jugar Juventud. 12:15 también, Central Entrerriano con La Vencedora. 16:15, Central La Roque recibe.

Camioneros, el martes jugarán Independiente y Juventud Unida. Y esa es la fecha completa. Empató Juventud, hoy juega Deportivo. 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

Sí, realmente es cómico, ¿no? Estoy leyendo declaraciones de Lía Finpel, y tiene razón. El gobierno ha salido a través de sus comunicadores durante las últimas semanas a hablar de educación financiera. Creo que lo va a hacer en las escuelas. Es decir, ¿qué es lo que te están diciendo con ese término? Educación financiera. Medidas orientadas a ordenar el acceso al crédito, ofrecer financiamiento en mejores condiciones, aliviar el endeudamiento, transparencia en lo que tiene que ver con los descuentos. Pero además, desde el Consejo General de Educación, la verdad que es dramáticamente cómico, ¿no? Desde el Consejo General de Educación aseguraron que están trabajando para incorporar educación financiera en las aulas, porque tienen que educar desde temprana edad y de manera creciente en esa materia. Vuelvo a leer esto. Desde el Consejo General de Educación aseguraron que están trabajando en la incorporación de educación financiera en las aulas porque tienen que educar desde temprana edad y de manera creciente en esa materia. Le van a enseñar a los gurises en las escuelas cómo hacer para no cagarse tanto de hambre con lo que pagan, digo. Entonces Lía Finpel dice, nos quieren enseñar educación financiera para llevar la culpa a la gente que no sabe cómo gastar su dinero ni por qué se endeuda, cuando en realidad el trabajador se endeuda porque el sueldo no alcanza. Totalmente certero y cierto lo que dice Lía, ¿no? De paso, recordó que la línea de pobreza está situada en torno a 1.600.000. Y un docente que recién se inicia percibe 850 mil. Es increíble cómo te mienten. Claro que tienen una gran complicidad en la mayoría de los medios de comunicación de la provincia, ¿no? De distintas maneras, operan, de diferentes maneras actúan. Es lo mismo que ocurre con el tema de, porque vieron que el tema que explotó estas últimas horas es la cuestión de la pobreza, y esto está muy relacionado con un presidente que no para de mentir, ¿no? Un día dijo, sacamos a 7 millones de argentinos de la pobreza, a la semana dijo que eran 8, después dijo que eran 9, después dijo que eran 11 y llegó a decir que habían sacado a 13 millones de argentinos de la pobreza. Y la realidad es que también hay que tener en cuenta la manera en que se mide, porque uno dice, che, mira, los números son claros, ¿viste? Y las matemáticas, 2 más 2 es 4, si te dicen que es el porcentaje, si te dicen que la medición arroja este resultado, vos tenés que aceptarlo. Y la verdad que uno ve, no tanto en esta ciudad donde vivimos, aunque también se observa, sino cuando viajamos a ciudades más grandes, uno ve que hay un panorama que es ciertamente dramático. Hoy el colega Guillermo Luciano me enviaba esto que él compartió en medios de comunicación. Diciendo, bueno, a ver, me manda un cuadrito donde dice INDEC, pobreza, hogares bajó la línea de pobreza, 24,4, primer semestre de 2026. Población bajo la línea de pobreza, 32,3, primer semestre de 2026. Y sobre esto, Guillermo escribe, ¿no? Diciendo, el INDEC bueno, a ver si puedo.
Dice, el INDEC reconoce que en Argentina ha crecido la pobreza de manera significativa en este primer semestre del 2026. Habla de unos 15.400.000 pobres en la Argentina. Y esos datos están totalmente subestimados y alejados de la realidad por tres factores. Primero, siguen usando un umbral de pobreza como si viviéramos en el año 2004. Una aberración analítica y política con ponderadores 2017-2018 o 2024-2025 habría muchos más pobres. Segundo, han inflado los ingresos de la informalidad en un altísimo porcentaje porque lo están midiendo con una nueva metodología sin ningún anclaje en la realidad. Tercero, no consideran la realidad de las familias que alquilan. Aplican una imputación muy baja del verdadero costo en alquiler de los inquilinos. Además, siguen asumiendo un porcentaje de inquilinos que no es real. Hay muchos estudios serios que proporcionan valores más rigurosos. Y si me permiten, dice Guillermo, añado algo en lo que siempre hay que poner en el ojo. Los casi pobres, es cierto esto. Es decir, las personas que están ligerísimamente por encima del umbral. Por ejemplo, una persona con 100 pesos más de lo que indica el umbral es considerado no pobre, por una cuestión estadística. Y el colega se pregunta, ¿qué diferencia real hay entre esa persona que tenga 100 pesos por encima del umbral? Ninguna. O entre la que tiene 100 pesos más por encima del umbral o 100 pesos por debajo. Uno no es pobre y el otro sí es pobre, según la estadística. En CELAG, en CELAG Geopolítica, estimamos, dice, que hay unos 20 puntos de subestimación de pobreza real en Argentina. Y además, si a los pobres le sumamos los casi pobres, estamos en valores entre 70 y 80% de la población. La clase media no existe, porque se achicó tanto que ya no tiene volumen para ser representativa. Solo unos muy, muy, muy pocos ganan y otros pocos sobreviven. La mayoría vive peor y en condiciones indignas y paupérrimas. Esto lo escribió y me lo envió en la mañana de hoy el colega Guillermo Luciano, al que siempre le agradezco que nos tenga en cuenta de esta manera, ¿no? 10:07 minutos, les recordamos que mañana vamos a estar transmitiendo el partido que por cuartos de final de la Copa Argentina van a jugar en Rosario, Boca y Racing. Hay muchas idas y vueltas con la información. Boca no va a presentar demasiadas, no tiene demasiadas cosas para analizar ni pensar que puede dar un golpe sobre la mesa el técnico. No está el arquero, dicen que va a atajar Bray, y después el resto es lo mismo. Racing sí hay muchas especulaciones, que juega con 3 en el fondo, 3/5. Otros que dicen que no, que va a jugar con barra de 4 y con línea de 4 y la reaparición de Canavo, ese muy buen marcador lateral derecho. ¿Qué sé yo? El árbitro será Gariano, también raro esto, ¿no? Un árbitro que no tiene partidos importantes en su lomo, sale a arbitrar un partido tremendamente picante porque los antecedentes de Boca y Racing, sobre todo por cuestiones arbitrales, han sido muy, muy complicados en los últimos años. El partido arranca a las 5 de la tarde en el Gigante de Arroyito. El ganador
del choque entre Boca y Racing, va a jugar después con Banfield la semifinal. La próxima semana, por esta Copa Argentina, juegan Estudiantes y Platense, y por ese lado el que está esperando es Atlético Tucumán. El ganador de Estudiantes Platense va a enfrentar al equipo que conduce Julio Falcioni. Pasaron 9 minutos de la hora 10 en todo el país.

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Estamos en Cristal 89.7, estamos transmitiendo desde la ciudad de Urdina, en la provincia de Entre Ríos, Argentina. Le recuerdo, a partir de la hora 15 nosotros estaremos transmitiendo en forma directa y hasta que, 6, 7, 8 de la noche, no sé a qué hora terminará, en forma directa estaremos transmitiendo los festejos de la ciudad de Urdina Reina, además también con la inauguración de ahí del predio de la renovación urbana. Eso será a partir de la hora 15, si Dios quiere. Por otro lado, les quiero decir que tenemos los últimos numeritos del Hogar Igualar sorteados esta noche. Se nos habían terminado, pero bueno, hubo uno o dos vendedores que no pudieron venderlo y son los que quedan. Los que la gente no quiso comprar, los tenemos aquí. 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

0: Bueno, a ver, qué sé yo, el muchacho que fue acusado de incendiar el basural me está enviando mensajes, enojadísimo. Yo te digo, mirá, si alguien sale a acusarte en un medio de comunicación, sea quien sea, pedirle derecho a réplica y decir lo que tenga ganas de decir, ¿se entiende? Porque si no termino siendo yo un vocero tuyo. Si querés venir a mi programa, podés venir todas las veces que quieras y decir lo que tenga ganas de decir. Pero está enojadísimo, yo no sé si esto es así o no es así, le pregunté si hay algún avance en la investigación, es increíble el tiempo que pasó, a este pibe lo escracharon, dijeron que fue él, bla, bla, bla, bla, bla, sí, sí, y la justicia no termina de expedirse, es decir, yo insisto, ¿alguien va a ir a prender fuego con un gurisito chiquito, con la mujer, en su auto? Bueno, está enojadísimo porque parece que lo han acusado en algún medio de comunicación a él y, bueno, qué sé yo. Yo insisto, a mí me parece que tenés que ir al lugar donde te acusan. Hay muchos que son chupaculos del municipio, olvídate. Son los que repiten lo que el municipio les pide que repitan. Pedir derecho a réplica y decí tu verdad. Conmigo podés hablar cuando quieras, pero si no soy yo el que está planteando esto, me parece que por ahí es un ida y vuelta inútil. Después tengo otro mensaje que me llama la atención. Lamentablemente no va a querer salir al aire la persona, pero cumplo con el mensaje que me envió. Me dice, hola Oscar, ¿cómo estás? Espero que para la fiesta de la tradición y para la fiesta del caballo no exijan que las agrupaciones tengan las vacunas al día, ya que hoy, para la fiesta de Urdi, el señor intendente no pide nada. Hoy, porque invitaron a las agrupaciones a desfilar por las calles de Urdinarrain. ¿Qué entiendo de este mensaje? Cuando se realizan las fiestas, que son tradicionales, como la fiesta de la tradición de la Escuela 26, y la fiesta del caballo, a las agrupaciones, por lo que dice este mensaje, yo no tengo ni idea de esto, le exigen que todos los animales estén con las vacunas al día. Imagino que es eso. Y que hoy han invitado a las agrupaciones a desfilar, festejando el cumpleaños de Urdinarrain, y no hay esa exigencia. Esto es decir, yo sé quién me está escribiendo, sé que entienden la materia. Por eso comparto el mensaje con ustedes. No sé por qué no les piden. Porque a los otros sí y a estos no. La verdad, no lo sé. Si hay una explicación desde el punto de vista médico, de la salud, de que esto sea un ratito, pero la fiesta de la tradición también es un ratito.
1: El SENASA que lo pide. Pero bueno, el SENASA.
0: Está bien, pero ¿quién es el organismo de contralor?
1: El SENASA.
0: Pero ¿y el municipio? El municipio no les pide nada. No, a la fiesta de la tradición, a la fiesta del caballo no les pide el municipio que cumplan con las. Bueno, esto es lo que me está diciendo alguien que, insisto, sabe mucho del tema. Simplemente cumplo con leer el mensaje que me envió. Además van a estar los granaderos a caballo, los preferidos de Milei, que dentro de todo salieron baratos. Me dicen que 5 millones de pesos. Imagino que es la presentación, porque están desde ayer, me parece acá, ya desde ayer, con estadía y todo, debe costar un poco más. 5 millones de pesos debe ser la cuestión de la presentación de los granaderos a caballo. Sí, claro. No, pero a ellos no lo van a controlar. A ellos no lo van. Mirá que van a ir a controlar a los caballos de los granaderos a caballo. Viene Milei y los caga trompadas. Si le controlan los caballos de los granaderos. También me decían ayer, yo no sé qué lo que han hecho, si cruces peatonales, qué, para pintar todo eso, me dicen que contrataron una empresa de Rosario. ¿Qué sé yo? Después habrá que ver los números, ¿no? Yo, a lo que sí digo que quedó muy lindo el tema de los juegos, esos son, por lo menos son vistosos. Quedaron realmente muy lindos, eso no, no es un gasto, es realmente una inversión. Está bueno, seguramente los gurises lo van a disfrutar. Y eso sí hay que reconocerlo, han quedado lindos esos juegos nuevos. Me decían ayer, insisto, que una empresa de Rosario, no sé si pintó los cruces peatonales, no sé por qué, una empresa de Rosario, no sé si lo informaron, no sé si llamaron a licitación, no sé si el importe le permite hacerlo por adjudicación directa, pero le chupa un huevo todo, es decir, lo que puedan decir cualquiera de ustedes, lo que pueda decir yo, tal después van los que repiten lo que ellos quieren que son muchos, son muchos. Lo que repiten, lo que ellos quieren que repitan, y ya está, ¿no? Acá me dice, la misma persona me dice, el responsable es el ejecutivo de que se cumplan con esas exigencias. ¿Nos llama? ¿No contesta? Bueno, vamos a ver si podemos, desde ayer combine con un chico... una charla aquí, no, es que yo no, el mío tampoco lo conoce, a ver, me dijo que no iba a estar en Urdi, digo yo, bueno, lo hacemos,
1: que aguante 5 minutos, me
0: dice. Ah, bueno, ahí está, en 5 minutos lo tendremos. 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Ahora va a llamar el de acá, el de Boulevard 25 de Mayo, enojadísimo, me va a putear, va a decir que el gobierno anterior era una porquería, que este es el mejor gobierno de la historia, porque le dieron para que corte pasto, Dios mío, Dios mío. 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Te recordamos, perdió Luciano anoche en Gualeguay frente a BH, empató Juventud anoche aquí en condición de local frente a Defensores del Oeste, un equipo que está luchando para no descender, ha estado todo el año ahí en puestos de descenso junto con Camioneros. Ha ganado el primer partido de este campeonato frente a Sarmiento y ahora vino y empató en Urdinarrain, lo que es un muy buen resultado para Defensores, que intenta mantenerse en la categoría. Deportivo, que arrancó ganando en este campeonato clausura frente a Central Entrerriano por diferencia mínima, se presenta esta noche frente a un duro rival como Pueblo Nuevo, que es cierto, viene de perder en La Roque, pero ha venido levantando en la última parte del torneo anterior, y bueno, arrancó con derrota en un reducto siempre difícil como el campo de juego del estadio Raúl Impini, perdió por 3-2. Duro rival tiene Deportivo esta noche en Gualeguaychú. Además, hay un antecedente no muy lejano, hace muy poquito jugaron también en Gualeguaychú y Pueblo Nuevo le ganó a Deportivo. Se tiene un compromiso difícil el elenco de nuestra ciudad esta noche en la ciudad cabecera del departamento. 10:37.

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0: Bien, estamos en la hora 10 y 42 minutos. Les recordamos que hoy entonces se sortea la Copa Entre Ríos, la Supercopa Entre Ríos. Vamos a ver cuántos equipos termina juntando la Federación Entrerriana, porque la idea que eran que sean más de 60 con una metodología distinta de programación y de desarrollo del campeonato. Vamos a ver, hoy es en Concepción del Uruguay esto. ¿Lo tengo? Voy a saludar a Alejandro Riolfo, Alejo Riolfo. ¿Qué haces, Alejo? ¿Cómo estás? Buen día. ¿Cómo va?
1: Todo bien. Buen día. ¿Cómo andan todos por ahí?
0: Todo bien. Bueno, a ver, te cuento. Los otros días alguien me mostraba algo que subiste en redes sociales. Me llamó la atención. No tenía conocimiento. Sabía por ahí de que tenías alguna actividad deportiva, pero no de manera puntual. Y dije, bueno, vamos a ver si lo podemos poner al aire a Alejo para que cuente. Contanos, ¿qué es lo que estás haciendo deportivamente? ¿Cuál es la actividad que viniste desarrollando? Y después si llegamos a esto que te estás planteando como un objetivo muy próximo, Alejo.
1: Sí, la verdad es que estoy jugando un torneo, un circuito de pádel adaptado, un circuito nacional que en distintas partes del país. Yo ya vengo jugando 3 torneos, este sería el cuarto, la última fecha que iría, cuarto y quinto torneo, porque son 2 seguidas, pero sí estoy disputando un circuito nacional de pádel adaptado.
0: Decime, Alejo, ¿cómo arrancó esto? Estás trabajando con los chicos del complejo ahí de Macaco, de sus hijos, ¿no? ¿Ahí comenzó todo?
1: Sí, estoy ahí entrenando con Tapa. Ajá. Bueno, yo arranqué con él haciendo tenis en 2022, fui a los Evita. Y después, bueno, el tema del pádel surgió en una charla con Gonzalo Rinaldi, el profesor de deportivo. Cuando estaba trabajando ahí, me comentó y le dije al Tapa para probar y, bueno, me terminó gustando y después empezamos a averiguar para empezar a competir.
0: ¿De esto cuánto hace, Alejo?
1: ¿Los torneos?
0: Que arrancaste con el pádel.
1: Y con el pádel capaz a entrenar un año, ponele.
0: Bien.
1: Y a competir en mayo.
0: Y rápidamente te enfocaste en participar. A ver, en la provincia, por ejemplo, ¿hay muchos torneos o son pocos los torneos de estas características?
1: La verdad es que en la provincia no hay nada. Ajá. O sea, yo soy el único que juega de la provincia. Son torneos nacionales lo único que hay.
0: Bueno, y ahí cuando arrancaste, ¿cómo fue? ¿Te enteraste? ¿Te contaron los profes?
1: Yo empecé a averiguar, a investigar y bueno, mandé mensajes y me explicaron cómo era y bueno, me preparé para el torneo.
0: ¿Y cómo haces para movilizarte, para irte? ¿Quién te acompañan? ¿Los profes? ¿Algún familiar? ¿En qué viajan? Contanos.
1: Bueno, para los primeros 2 torneos me acompañó el Tapa. Fuimos en auto porque fueron en Monte Grande, Buenos Aires, y Roque Pérez, que eran uh-huh. medianamente cerca. Y al último, que fue en Chaco, me acompañó mi mamá y mi tía. Uh-huh. En auto también fuimos.
0: ¿Quién es el Tapa? ¿Baisten es el apellido?
1: Ajá, sí, el de Andrés Baisten.
0: Está bien.
1: El hijo de Macaco.
0: A ver, y la publicación que vi es que estás con ganas de irte al sur. ¿Son 2 fechas en 2 ciudades distintas?
1: Claro, son las últimas 2 fechas son en el sur. Primero en Neuquén, el 10 y 11 de octubre. Y después el 13 y 14 de octubre en General Roca, en Río Negro.
0: Claro, a ver, bueno, no estás tan lejos, ¿no?
1: No, creo que hay una hora nomás de distancia. Uh-huh.
0: Estoy viendo 10 y 11.
1: 10 y 11.
0: 13 y 14.
1: Y 13 y 14.
0: Claro, lo que pasa que ahí tenés un fin de semana largo, Alejo.
1: Claro, siempre se busca así. Uh-huh.
0: Bueno, y entonces, ¿cuál es la idea? ¿Viajar de qué manera? ¿Con qué recursos? Porque es importante que puedas estar en las últimas 2 fechas. Me imagino que hay un ranking de ese campeonato.
1: Sí, la verdad que sí. Uh-huh. Y la idea es ir en avión, porque si no es muy largo el viaje. Uh-huh. Por eso, bueno, estoy a la búsqueda de sponsor. Y el tema del ranking, sí. nosotros podemos quedar en el top 10 de la categoría nuestra.
0: Dentro de los 10.
1: Si nos va, claro, y si nos va bien, podemos hasta clasificar al máster que se hace en diciembre, que clasifica a los 8 mejores.
0: ¿Y que se juega dónde?
1: Vos sabés que no sé, ajá, eso no lo sé todavía, porque creo que había cambiado de sede.
0: Decime, ¿y cómo está cómo están divididas, distribuidas? ¿En qué categorías participás?
1: Bueno, ahí en el circuito está Second Draw, que es mi categoría, y después está Main Draw, que sería como la más profesional, uh-huh, del deporte.
0: ¿Todo individual, Alejo, o también se juega en dobles?
1: No, sí, el pádel siempre en dobles.
0: Ajá. Bien, entonces, a ver si conseguimos quien te dé una mano. Que ayer fue que estuvimos charlando, ¿ayer fue? Sí,
1: sí, ayer. Justo ayer estaba afuera y cruzaste por casa, uh-huh, y me comentaste, uh-huh, de hacer una entrevista.
0: En lo que publicaste dijiste que venías bien. Ah, no, ayer me dijiste, vengo bien, la verdad que la gente ha respondido, está colaborando. Aquel que está oyendo la radio, que te quiere dar una mano y nosotros lo instamos para que lo haga, ¿de qué manera lo puede hacer, Alejo?
1: Y bueno, se pueden comunicar conmigo, a mi número, que si quieres te lo paso.
0: Dale.
1: Bueno, 3446-63-1369. Si no, yo tengo, bueno, el alias, que es Alejo Riolfo, con dos O a lo último, uh-huh, 18.
0: Alejo Riolfo, con doble O en el final del apellido, 18 números.
1: Ajá, sí, sí, sí.
0: Bueno, espera un poquito que quiero volver a ver acá, lo quiero repetir yo. Alejo. Acá está. Con código de área de acá de la ciudad, 63-13-69. 63-13-69. 1369. Y si querés darle una mano, hacer ahí te podés comunicar si querés, por ejemplo, ser sponsor, hacer algún tipo de publicidad. Y si querés directamente depositarle lo que puedas para que Alejo pueda viajar a esta doble fecha, en los primeros días del mes de octubre al sur del país, tenés que depositar al alias Alejo.

0: 18 y después nos vas a contar cómo te fue. ¿Estás contento con poder desarrollar esta actividad, me imagino?
1: Sí, la verdad que sí. Yo me sentí bastante cómodo. La verdad que sí, me estoy sintiendo muy bien.
0: Bueno, Alejandro, querido, te mando un abrazo, el recuerdo inalterable y afectuoso para tu abuelo, che, gran amigo mío, alguien a quien quise y quiero mucho. Un abrazo, nene, ojalá que te vaya muy bien y que la gente colabore para que puedas viajar.
1: Un abrazo grande, muchísimas gracias por darme la oportunidad de poder contar esto.
0: Bueno,
1: así que les agradezco.
0: Ahí estaba. Dale una mano a Alejo para que pueda ir a Neuquén y a Río Negro entre el 9 y el 14 de octubre, las jornadas a desarrollarse en el sur del país. 10:51. Alejo Riolfo, pones otra O cuando termina el apellido, Alejo Riolfo con dos O, 18. Y si no, el número que te contaba recién para que te comuniques directamente con él.

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3: Aldea San Antonio se ubica a 50 kilómetros de la ciudad de Gualeguaychú y a 240 kilómetros de Paraná. Nuestra ciudad posee cerca de 3.000 habitantes, que en su mayoría son descendientes de alemanes del Volga. 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

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A ver. Me parece que sí, los nocheros, ¿o no? 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

0: pero qué lindo, Tito.
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1: 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Qué lindo lo no. ¿Qué me vienen ahora con ese chinchín, chinchín de la música de ahora? Ya esto no se escucha más en la radio, ¿no? ¿O sí? ¿Se escucha o no se escucha? ¿Se escucha o no se escucha esto en la radio? Nada.

0: la fiebre de tu pulso que se me vuelve a abrazar. O Alfonsina, por ejemplo, eso se escucha más, ¿no?
1: Cada uno elige lo que le gusta.
0: Y sí, ya sé, mira lo que me dice este otro. Cada uno elige lo que le gusta, y sí. Pero yo digo, a mí no me gusta la música que se escucha ahora, el chin-chin, chin-chin, y el... ¿Qué sé? Yo no conozco a nadie de lo que cantan. A mí dame esto. Además, el letras con compromiso que tienen que ver con lo que le pasa a la gente, ¿no? Que eso ya... no existe más. Va. Sí, por ahí hay algunos que sí. Hay algunos que sí. Sí. A ver. Estos muñecos anduvieron por Estados Unidos. No sé si todavía no están. Estuvieron en la ONU. El presidente que tenemos y que yo no voté desesperado para ver si podía, aunque sea, estar cerca de Trump para sacarse una foto. Marcando otra vez en el discurso un papelón, su admiración e idolatría con Trump y con Netanyahu, alguien que es rechazado por gran parte de los representantes del mundo, metiéndose en cuestiones que son nuestras, que no son nuestras, que no, con las que no tenemos nada que ver, saliendo de ese rol de neutralidad que históricamente y como corresponde ha tenido la Argentina, metiéndonos en líos, ¿no? Pero además hizo una entrevista, cuando usted dice Bloomberg, bueno, es un referente de los economistas, pero no de los crotos como nosotros, de aquellos que realmente manejan millones y millones y millones de dólares y que por ahí te pueden potenciar la posibilidad de una inversión que genere empleo en un determinado país, sino que también te pueden potenciar una crisis, ¿no? Y yo quiero compartir el análisis que ha hecho Tenenbaum, Enrique se llama, ¿no? Sí, Ernesto. Ernesto Tenenbaum, con respecto a la entrevista que dio el presidente con el periodista que representa al grupo Bloomberg.
2: Gente, entonces por eso da tan mal. Tienen plata en Argentina, se las hacen también. Cuando Caputo estuvo ahora en Nueva York en el lunes en una reunión con inversores, las preguntas ya no eran sobre el mundo financiero, sobre Vaca Muerta, la economía real, ¿qué pasa? Y las encuestas, la economía real y las encuestas. Y Caputo decía, está todo bien, vamos a ganar, no va a ganar el kirchnerismo, y las respuestas eran igual que estos tweets donde responde, a ver, las personas que lo escuchan son personas inteligentes, son personas vivas, inteligentes. Cuando una pregunta dura, no hay una respuesta convincente, lo que se ve no es la respuesta, sino la poca consistencia de la respuesta. Entonces, cuando dije, che, acá hay un problema, y me están respondiendo con cualquier banana, es un motivo más para rajar de la Argentina, porque el ministro de Economía o el presidente no te dan respuestas. Bueno, ayer hubo un show de eso. Es muy impresionante lo que pasó. ¿Por qué? Porque esto que estoy contando, que fue privado con los inversores de Wall Street y Caputo, se dio en público con una entrevista que le hace el capo de la parte económica de Bloomberg, que es la agencia que consume todo el mundo empresario y financiero del mundo, a Milei, que es una entrevista muy esperada porque a Milei además es una señal para el mundo, es un personaje realmente muy conocido y qué sé yo. Entonces Milei se sienta, ya lo conoce, a John Mike Micklewhite, que creo que se llama o algo así, que es un inglés. Y separemos las tres preguntas de las tres respuestas, porque todo es muy significativo. En la primera pregunta le dice, todo viene a favor, lo aplaude, termina un discurso, él se sienta muy amablemente y dice, flaco, ¿qué pasa? Hay recesión en tu país. Bueno, vos no te das cuenta que hay recesión. Escúchalo, escucha un poquito el inglés y yo te traduzco en el medio. Escucha.
3: You listed many achievements, but as you know and I know, the economy.
2: Usted ha numerado muchos logros, pero como usted y yo sabemos, la economía este año se pequeñeció entre marzo y junio de lo que era anteriormente. Se contrajo durante estos tres meses y también registró cifras bastante negativas en julio en cuanto al crecimiento. Ahora se enfrenta a la perspectiva de que la economía podría reducirse durante seis meses. ¿Le preocupa caer en una recesión de esta manera? Cuando usted era economista, así era como se medían las recesiones. O sea, directo al hueso. Che, tenés una recesión. Vos me decís que los números están buenos, enumerás números, pero tenés una recesión. La segunda pregunta es sobre desempleo y la formula de esta manera. Escuchá. Cuando asumió el cargo, su gran problema era la inflación. La inflación estaba en el 300%, y como usted explicó, logró reducirla drásticamente. Ahora el problema parece ser el desempleo, que es el tema por el cual la Argentina se preocupa más. Entonces, primera pregunta, o sea, mundo financiero internacional, recesión; segundo, desempleo; tercera, encuesta y elecciones. No lo dice, pero lo que sugiere es, me parece que así vas a una derrota electoral. Escúchalo. Usted ve las encuestas y es la principal preocupación de los argentinos, para ser muy claro. Al preguntar a los argentinos qué les pregunta, la respuesta es el desempleo. El año que viene habrá las elecciones. Usted ha dicho que las afrontará con todas las armas a su alcance. ¿Está confiado de que va a ganar las elecciones? Bueno, ¿qué responde Milei? De nuevo, ustedes imagínense, un público que está expectante porque ve, quiere que Milei gane, o quiere que Milei gane, o quiere ver si invierte en la Argentina, o quiere ver si saca la guita de Argentina, y este tipo le hace la pregunta y se está haciendo todo el mundo. Che, escúchame, hay recesión, hay desempleo, y las encuestas te están dando mal. Entonces, sobre la recesión, Milei responde lo siguiente, escuchá.
4: No.
2: ¿Te preocupa la recesión? No, dice. Y los alcahuetes aplauden. ¿Cómo que no te preocupa?
4: No vemos un problema en el crecimiento. La economía lleva 27 o 28 meses creciendo de manera... El problema, digamos, que tú estás señalando tiene que ver con los indicadores desestacionalizados. Cuando uno construye un indicador desestacionalizado, toma los ponderadores del pasado. Y lo que está sucediendo es que, como la economía argentina está teniendo cambios estructurales tan importantes, esos ponderadores tienen poca relevancia y se manifiesta como muchísima inestabilidad, digamos, en el indicador desestacionalizado.
2: O sea, el problema de la medición y no de la realidad. Cuando siempre se midió así, él le dice, vos cuando eras economista, medías así. Y él dice, no, ahora como estamos haciendo un cambio estructural, lo que la mirada alternativa es que como está haciendo el cambio estructural que está haciendo pelota a la gente. Entonces por eso da tan mal. Él dice, no, porque el cambio estructural genera movimientos que son inestables, pero después mirá tal cosa que de la otra que no mira nadie. Cualquier economista, cualquier persona inteligente dice, esto no es así, está explicando algo que no funciona de esta manera. Qué rara la mente de este tipo, en lugar de asumir que lo que pasa es grave, es fuerte, es contundente, es en todas las áreas, inversión, riesgo país, empleo informal, desempleo, actividad en todo, el tipo te dice, está midiendo mal. Pero cuando mide bien, de esta misma manera, empieza grande jabo, grande toto. O sea, cualquiera que recorre sabe que el indicador le sirve cuando le sirve y cuando no, pero no importa. A ver, yo estoy mostrando que el tipo no es sólido, que no es contundente, que no es consistente, pero no me importa eso. Importa que él le está hablando a gente que se está haciendo las mismas preguntas que yo, y la respuesta que se dan es, no es sólido, no es consistente, es raro lo que me dice. Después le pregunta sobre desempleo, y él dice, hubo 500.000, creamos 500.000 puestos de trabajo, evitemos esa porque va a ser muy largo, pero después se pregunta sobre las encuestas, vamos al audio número 7, y en el audio número 7, yo estaba seguro que iba a decir eso, decía, no lo digas porque nadie te va a creer, la pregunta es, las encuestas te dan mal, vas a perder. ¿Qué responde Milei? Las encuestas mienten. En lugar de agarrar y decir, bueno, tenemos problemas, este proceso es complicado, pero así como hubo encuestas, hubo momentos duros antes de las elecciones del año pasado, vamos a ganar lo que viene. No, dice, las encuestas mienten. Y lo dice con un ejemplo que es mentira. Que dice, bueno, escúchenlo a Milei en el audio número 7, porque es muy impresionante. De nuevo, ya no sus mentiras, que son habituales, sino lo endeble que es frente a cualquiera que lo está mirando con mirada de inversor. Inversor que podría poner guita en Argentina o inversor que está pensando en dejarla o sacarla. El tipo dice, las encuestas mienten, y lo dice de esta forma. Escucha.
4: Lo que digan las encuestas es bastante relativo. Una encuestadora, obviamente alineado con una facción política, hicieron una encuesta donde, entendiendo el fenómeno Milei. Entonces dice, bueno, si usted lo tuviera que asociar a un personaje, ¿con quién lo haría? Entonces ponían a Frankenstein, a Drácula, digo, a todos los monstruos. Claro, entonces salió, no sé, Frankenstein. Entonces, no, Milei es Frankenstein. Bueno, digo, digamos, por lo tanto, hay que saber hacer la pregunta. Ahora, dicho esto, en realidad, yo estoy muy tranquilo. Porque la única realidad es que el 70% de los argentinos no quieren volver al pasado.
2: Bueno, y después lo insulta Kicillof, porque está el enano comunista, me refiero al gobernador de la provincia de Buenos Aires, bueno, hace toda una cosa típica de él frente a un público que...
0: Ahí estaba, es lo que tenemos, ¿no? Como contrapartida, decir que, por ejemplo, la información en estos momentos en los que uno dice, bueno, si estamos tan bien, los números deben ser consecuentes con todas estas cuestiones, y ni hablar de el sentimiento de confianza que hay en la mirada hacia una Argentina que vuela, a la que le salen los dólares por las orejas, lo dijo el presidente de la Nación. Sin embargo, el riesgo país, que mide la confianza de los inversores en la economía de un país, y además refleja la diferencia que pagan sus bonos frente a los Estados Unidos, en Argentina este indicador es siempre seguido de cerca, porque de alguna manera anticipa la recepción internacional sobre la estabilidad económica y la capacidad de pago de la deuda. El cálculo viene de un índice que es elaborado por el JP Morgan, que compara el rendimiento de los bonos argentinos con los del Tesoro norteamericano. Cuanto más alto es el valor del riesgo país, mayor es el costo de financiamiento para el gobierno y para las empresas argentinas. El riesgo país ayer cerró en 609 puntos y en los últimos 5 días tuvo una variación hacia arriba del 14,26%. Mientras tanto, como hemos venido diciendo toda esta semana y fundamentalmente a partir de los datos que entregó el INDEC, la pobreza volvió a crecer y golpea con particular fuerza en los dos extremos de la vida. Estaba viendo y quiero apoyarme en lo escrito por Mara Pedrasoli, que precisamente hablaba de esto, ¿no? Los dos extremos. Entre los menores de 14 años, la pobreza alcanzó al 44,5%. Que son aproximadamente unos 4.100.000 gurisitos y gurisitas. Mientras que entre los jubilados se registró el mayor salto en apenas un semestre. Esa tasa trepó 5,1 puntos hasta llegar al 14,8%. Los datos oficiales son de por sí alarmantes, incluso sin tener en cuenta, como decíamos en otro momento, que la metodología del INDEC, esto lo escribía el colega Guillermo Luciano, es cuestionada por especialistas. Las mediciones alternativas estiman que, con las correcciones propuestas, la pobreza en general ahora mismo habría alcanzado al 45% de la población en el primer semestre de este año, frente a ese 32,3 que indica el INDEC, insisto, 32,3 del INDEC. Ahora, si la metodología de medición cambiara, se actualizara, estaríamos hablando de una pobreza del 45%. Volviendo a los datos oficiales, la pobreza avanzó con especial intensidad entre quienes tienen menos margen para absorber el deterioro de los ingresos. Los niños, que dependen de los recursos del hogar, y los adultos mayores, cuyos ingresos previsionales deben afrontar una canasta de consumo con componentes específicos de mayor peso. Y más allá de la fotografía, la dinámica de empeoramiento está clara. La pobreza del INDEC alcanzó el 32,3% de la población en los primeros 6 meses de este año. Esto representa un aumento de 4,1 puntos porcentuales. Yo quiero decirle que cada punto son 500.000 personas. Un punto, 1%, es 500.000 personas. La indigencia, en tanto, afectó al 7,5% de la población y en este caso registró un incremento de 1,8 puntos porcentuales en ese mismo periodo, los primeros 6 meses del año. Según la desagregación oficial, la pobreza golpea con mayor intensidad a la población más joven. Entre los menores de 14 años, la tasa alcanzó al 44,5. Insisto, son 4.100.000 gurises y gurisas. Respecto de finales de 2025, la incidencia aumentó 3,2 puntos porcentuales. La indigencia también presentó su nivel más elevado en ese grupo etario, alcanzó al 10,8. La particular vulnerabilidad de la infancia se explica, entre otros factores, por la propia estructura de la medición. Los niños no tienen ingresos propios y su situación depende de la capacidad de los adultos responsables para sostener los gastos del hogar. Cuando los salarios pierden poder de compra, ¿qué es lo que está pasando ahora? Desde hace años está pasando esto. Aumenta la informalidad o se reducen las posibilidades de empleo. El deterioro se traslada directamente al ingreso disponible por cada integrante de la familia. Los datos del propio INDEC muestran la magnitud de esa brecha. Entre el segundo semestre de 2025, julio, diciembre de 2025, enero, junio de 2026, el ingreso por cabeza familiar aumentó 11,5%. Y esto está claramente por debajo del incremento de las canastas. En el mismo periodo, la canasta básica total, que establece el umbral para no ser considerado pobre, subió 19,6%. ¿Se entiende? El ingreso por cabeza en la familia aumentó 11,5. Y la canasta subió 19,6. Mientras que la básica alimentaria, la canasta básica alimentaria, que determina la línea de indigencia, aumentó más todavía, 21,4%. Los ingresos familiares corrieron varios cuerpos por detrás del costo de cubrir las necesidades básicas. Las transferencias sociales funcionan como un mecanismo de contención, pero no alcanzan para neutralizar ese deterioro. Mire, si se descontara del ingreso familiar la AUH, otros programas de transferencias y las pensiones no contributivas, la indigencia sería prácticamente el doble. El desafío pasa entonces por preservar y fortalecer esa protección, pero también por atacar las causas que reproducen la pobreza. La informalidad laboral es una de las causas, los bajos salarios es otra causa, la baja productividad, los déficits educativos y habitacionales y el desigual acceso a servicios que son básicos. Y en segundo lugar se ubican los adolescentes y jóvenes entre 15 y 29 años. La pobreza allí alcanzó el 36,9, según el INDEC. En términos absolutos y extrapolado al total nacional, estamos hablando de 4 millones de personas. Entre los mayores de 65, la pobreza alcanzó al 14,8 durante los primeros 6 meses de este año. Esto equivale a cerca de 880.000 personas. Aunque el grupo mantiene la menor tasa de pobreza entre los distintos segmentos etarios, fue el que mayor deterioro registró respecto de finales de 2025. El indicador aumentó 5,1 puntos porcentuales en apenas 6 meses. En este segmento, el principal factor diferencial está en la fuente de ingresos. Una parte importante de los adultos mayores depende de jubilaciones, pensiones u otras transferencias previsionales. Esos aumentos quedaron por debajo de la evolución de algunos de los gastos que tienen mayor peso en sus presupuestos, por ejemplo, medicamentos, atención médica, alimentos y servicios básicos, representan una porción significativa del consumo de este grupo, por lo que la inflación promedio puede no reflejar de manera plena el impacto que tiene el aumento de precios sobre sus ingresos disponibles. De acuerdo con un último informe de una consultora de las más reconocidas, la jubilación mínima, que alcanza a más del 60% de los adultos mayores, incluso con bonos, o sea, jubilación mínima, le agregás el bono pedorro ese que Milei fijó en 70.000 pesos en marzo, escuchá, en marzo de 2024, estamos en septiembre de 2026 y sigue siendo de 70.000 pesos, sumale. Eso, y aún así, los jubilados, el de la mínima, ¿no?, perdió un 10% del poder adquisitivo. Esto permite dimensionar la distancia entre los ingresos previsionales y el costo de vida que enfrentan los jubilados. La brecha queda expuesta al comparar los ingresos con la canasta específica. La canasta básica total para un hogar de adultos mayores fue de 1.714.568 pesos durante el mes de junio. En el mismo periodo, la jubilación mínima fue de 403.318 pesos. Si a esto le sumas un bono de 70.000 pesos que, insisto, permanece congelado desde marzo del año 2024. La fotografía que dejan los datos es la de una pobreza que vuelve a expandirse y que no distribuye sus costos de manera uniforme. En la infancia, casi la mitad de los menores de 14 años, quedaron por debajo de la línea de pobreza. Entre los adultos mayores, más de 300.000 personas atravesaron esa frontera en apenas 6 meses. Después vos podés escuchar, podés oír, podés creer o descreer, de acuerdo a quién sea el interlocutor, pero estos datos son tan reales como dramáticos, ciertamente dramáticos de lo que se vive en la Argentina. Y siempre, lo he dicho y lo repito a esto, fíjate cuando entras en una polémica, tanto te gustan las redes sociales, fíjate cualquier polémica que se produzca, sobre todo en el aspecto deportivo, por ejemplo, automovilismo, ¿viste? Cuando, a ver, ahora que está Colapinto, sale el tema Colapinto, y vas a ver, o en fútbol, sobre todo esos dos deportes, y vas a ver que te aparecen en las publicaciones comentarios de personas de todo el mundo. Fíjate qué es lo que nos dicen a nosotros para atacarnos, para hacernos sentir mal, para herirnos, para burlarse de nosotros, de todos los argentinos. Fíjate qué es lo que te escriben. Te vas a encontrar con que te dicen, sí, anda a comer burro. En vez de Argentina te ponen hambrentina. O te publican fotografías de personas con la camiseta de la selección argentina revolviendo los tachos de basura. ¿Por qué pasa eso? Si la Argentina está viviendo un momento como el que describe Caputo, si la Argentina vive un momento como el describe Milei, que insisto, dice que al país le salen los dólares por las orejas. Si la Argentina es el país que te describen todos estos muchachos, ¿por qué ante cualquier polémica mexicano, un español, un chileno, cualquiera, de cualquier país, toma este argumento y te dice, en vez de Argentina, te dice hambrentina? ¿Por qué lo utilizan? ¿No será lo que ellos utilizan como argumento para hacernos sentir mal la realidad de la Argentina de hoy? Después tenés una franja que lo está pasando bien, que no tiene mayores inconvenientes y que lamentablemente en su gran mayoría le importa poco lo que pasa en derredor. Importa poco. Yo sé que se van a enojar porque muchas veces se ponen camisetas que no le corresponden o se peinan para una foto que no es la que yo estoy sacando cuando me manifiesto a través del micrófono. Pero hoy mismo hay sectores que están claramente favorecidos por una cuestión internacional. Yo me acuerdo cuando decían, sí, pero Néstor tuvo el viento de cola, ¿y qué me contás de este gobierno? ¿Cómo es el viento? ¿Es de cola o de frente para este gobierno? Con Vaca Muerta. Vaca Muerta que está ahí gracias al kirchnerismo, sí, gracias, aunque te duela, aunque te moleste, sí, gracias al kirchnerismo. ¿Cómo está el viento con todo el sector de la minería? Lo que pasa es que Néstor al viento de cola lo utilizó para hacer un país más justo, con una distribución que llegara a todos, y acá no es así. Acá acumulan, insisto, me van a putear. Yo no tengo ningún problema con ningún sector, gracias a Dios, no sé lo que es la envidia, y en todo caso, si tengo que envidiar, lo que envidio es cuando veo a una parejita de 70, 80, 90 años tomado de la mano, ¿no? Después de haber compartido toda una vida, es esas cosas envidio, de verdad. Lo material no lo envidio para nada, no me molesta para nada que a otro le vaya bien. Pero digo, ¿te acordás cuando la frase era todos somos el campo? ¿Te acordás o no? El Dunita, el Renault 12, el Dodge 1500. Y ahora, que la mitad de los pibes menores de 14 años son pobres, ¿ves a los que lo pasan realmente bien con calcos en sus vehículos diciendo todos somos los endeudados, o todos sufrimos, o todos queremos acompañar a los que tienen bajos salarios? Esto pasa muchas veces y en la vida misma con aquellos que lamentablemente terminan siendo lo que se denomina, y yo les digo, ¿no?, los desclasados. No hay que poner la mirada demasiado lejos para encontrarla. Lo encontrás acá, en esta profesión nuestra, ¿sabes qué? De los que se la terminan creyendo, porque no por convicción sino por conveniencia te sonríen, te abren las puertas, a veces no de par en par, pero te las abren, y entonces el desclasado, el seco de mierda como yo, se la cree y cree pertenecer, cuando en realidad estás ahí, la puerta abierta, la sonrisa no tan sincera, tiene que ver porque les conviene abrirte un lugarcito y que te pongas ahí, aunque no sé si te sentás a la mesa, y aún sentado a la mesa, nunca terminás de pertenecer. Y después, si te terminás dando cuenta, duele, ¿eh? Por eso, mire, si hay algo de lo que me puedo vanagloriar y los que me conocen desde que era un gurisito. Desclasado, nunca. Lo que vos quieras, ¿eh? Pero desclasado, nunca. Nunca. Gracias a Dios. Después veo algunos morochos casi marrones diciendo o refiriéndose a otro como negro de mierda. O a rubios casi blancos diciendo ruso de mierda. ¡Hola! Estoy propiciando o intentando poner a uno con... No. Es simplemente una descripción. Por eso digo siempre, yo prefiero el que cuando entré a un lugar o pasé por un lugar, no me dio bola. Me demostró indiferencia o me saludó con cierta distancia. Si es lo que siente. Al otro, que ¡hola, lobo! ¡Hola, hermano! ¡Amigo! Y cuando mi mirada se fue para otro lado, este negro de mierda, este... No, ¿sabes qué? No. Tranquilo. Tranquilo. No fui ni seré jamás un desclasado. Y hay desclasados, ¿saben qué? A ver, ustedes piensen en lo que estoy diciendo. Y rápidamente van a llegar a una conclusión. Bueno, me dejó solo el muchacho este, Leito, me dejó solo. 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Mañana hacemos Racing Boca por Copa Argentina. El próximo domingo, creo que es 4 de octubre, el otro domingo, Boca frente a Unión por el campeonato. Y después, 4 de octubre. No, todavía no. Fin de semana, una semana larga para enfrentar a Talleres por el campeonato. Y después sí, el 13 de octubre, en la Bombonera, Boca frente a Vasco da Gama por Copa Sudamericana. El fin de semana siguiente, frente a Talleres de Córdoba. No, frente a Instituto de Córdoba en Córdoba. Y posteriormente la revancha que se va a jugar aparentemente en el Maracaná de Río de Janeiro, la revancha para ver quién de los dos pasa a la final de la Copa Sudamericana. La otra semifinal la juegan Atlético Mineiro. Me olvidé. Y Montevideo City Torque, el equipo de Uruguay. El primer partido en Brasil. 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Mira lo que voy a hacer. Una locura, a ver si en una de esas lo podemos hacer, a ver. Hubo resultados, hubo un resultado muy sorpresivo, hoy hablábamos del básquet, un resultado realmente muy sorpresivo en la ciudad de Rosario del Tala, porque allí el puntero del campeonato, Atlético Tala, perdió frente a uno de los colistas. El líder cayó sorpresivamente de local ante Centro Bancario de Gualeguay. A ver, estoy buscando un número y no me sale, che. No sé por qué no me sale. Insisto, Centro Bancario de Gualeguay le ganó a Atlético Tala, sorpresivo. Tala venía, no había perdido ningún partido de local, pero le ganó 88-66. Mientras tanto, otro visitante, Peñarol de Tala, ganó en Concepción del Uruguay frente a Saninetti, 81-72. Y en Gualeguay, como ya contamos, BH superó a Luciano por 78-64. Con estos resultados, perdió Racing de Gualeguaychú, perdió feo, con Regatas en Concepción del Uruguay. Con estos resultados, la zona en la que está el equipo nuestro, aquí la zona sur de la provincia de Entre Ríos, tiene como líder a Atlético Tala, continúa como puntero, tiene 16 puntos, una buena ventaja porque ahora, con la derrota de anoche, tiene un récord de 7 triunfos y 2 derrotas nada más, 16 puntos. Luciano, Regatas Uruguay y Peñarol tienen 14 puntos, ganaron 5 y perdieron 4. Racing y BH tienen 13 puntos, ganaron 4 y perdieron 5. Parque Sur tiene un partido menos y también acumula 13 puntos con 5 victorias y 3 derrotas. Saninetti tiene 12 puntos, 3 victorias y 6 derrotas. O sea que, bueno, después los partidos hay que jugarlo, ¿no? Pero tendría que ganar mañana Luciano frente a Saninetti, enfrenta al equipo que viene penúltimo. Y último está Centro Bancario, con solamente 2 triunfos y 7 derrotas. Fíjense lo que es el deporte, ¿no? Centro Bancario, que había ganado solo un partido, va y le gana en Tala al equipo que es absoluto líder, Atlético Tala, y le gana bien, le gana por una diferencia contundente, le gana por 22 puntos, 88-68. A ver, si, la verdad que no sé por qué no pude por acá, pero bueno, tengo algún mensaje de audio que no puedo escuchar. A ver si puedo por acá. Acá. Estamos en la hora 11:47 minutos. No atiende, che. A ver. No atiende. Quería charlar con una persona por una actividad que va más allá de los resultados, y me parecía muy pero muy interesante poder porque ya hablamos con él no hace mucho tiempo, y bueno, pasa el tiempo y las actividades se van desarrollando muchas veces de acuerdo a lo previsto y otras no tanto. Contarles que en medio de la escalada del precio internacional del petróleo, los combustibles vuelven a subir, el precio de los combustibles vuelven a subir. YPF va a aplicar un aumento del 1%, informó que va a aplicar un aumento del 1% en el precio de todos sus combustibles. Esto ya está, lo aplicó, porque es a partir de la hora cero de hoy, como consecuencia de la extensión del conflicto en Medio Oriente. Dentro de la información oficial, YPF sostuvo que el aumento se realiza en medio del congelamiento de precios que impulsó a partir del mes de abril. Esa medida está orientada a sostener el consumo, especialmente en el interior del país, donde la demanda viene mostrando señales de caída. Y como pano, la tensión originada por el conflicto en Medio Oriente volvió a disparar el precio del petróleo internacional. Al cierre de las operaciones, el Brent superó los $104 por barril, mientras que el crudo WTI opera en los $93. YPF reafirmó la política. Bueno, 1% de aumento en los combustibles. 11:49 minutos. Ya venimos para el final de micrófono abierto.

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pisa fuerte. Toda la pobre inocencia de la gente. ¿Qué te pasa a vos cuando escuchás a un presidente, por más que sea el presidente de la potencia más grande del mundo, decir: yo hice que Milei ganara la elección en la Argentina? Que te está diciendo: yo hice que vos votaras como yo quise que votaras. ¿Qué te pasa a vos cuando escuchás eso? ¿Te pusiste a pensarlo? Estamos escuchando Solo le pido a Dios, ¿no? Y por ejemplo también te puedo decir bronca cuando se ríen satisfechos al haber comprado sus derechos. Bronca cuando se hacen moralistas y entran a correr a los artistas. Bronca cuando a plena luz del día sacan a pasear su hipocresía. Bronca de la brava, de la mía, bronca que se puede recitar. ¿Qué te pasa cuando vos te dicen aquello que agarran la guitarra y oh, que los corruptos, que los chorros, que todo, que el que las hace las paga, y resulta que compran carne para la residencia de Olivos con la plata tuya y después una empresa de delivery utiliza esa comida para vender en sus eventos como empresa de que brinda ese tipo de servicios? ¿Qué te pasa? Para los que toman lo que es nuestro con el guante de disimular, para el que maneja los piolines de la marioneta universal. Bronca, ¿no? Para el que ha marcado las barajas y recibe siempre la mejor, con el as de espadas nos domina y con el de bastos entra a dar y dar y dar. Bien capanga, ¿no? Como acá también, fíjate, 2% le aumentaron el sueldo a los trabajadores, aumentaron a los trabajadores municipales. Ah, pero todos calladitos, ¿no? Porque cuando el capanga te pone la pata encima de la cabeza, cagaste. El capanga te pisó la cabeza y chau. Si te dejaste pisar la cabeza con el capanga, no la levantás más. No puedo ver tanta mentira organizada sin responder con voz ronca. Mi bronca, mi bronca. ¡Ah, lobo, dejate de joder! Me gustaría que a vos, un gurichito de 13, 14 años, te ponga una 9 milímetros en la cabeza a ver si lo vas a defender. No se trata de eso. Obviamente que me va a molestar, que me va a indignar, que me va a doler. Pero en serio, vas a ir ahí. Y el hambre, y la indiferencia, y la desigualdad. ¡Oh, tanta rabia porque hay un gurisito que sale a afanar un celular! Pero a Adorni le descubrieron que se afanaba todo en marzo. ¡En marzo! Estamos a septiembre. Ni siquiera lo han llamado a declarar. Bronca porque matan con descaro, pero nunca nada queda claro. Bronca porque roba al asaltante, pero también te roban estos, ¿eh? Bronca porque está prohibido todo hasta lo que haré de cualquier modo. Bronca porque no se paga fianza si nos encarcelan la esperanza. La marcha de la bronca. Los que mandan tienen este mundo recontra repodrido y dividido en dos. Culpa de su afán de conquistarte por la fuerza o por la explotación. Así, el de por aquí a la vuelta, ¡oh, che, si se aparece drogado, negro de mierda, eh! Ahora el otro, y capaz que falló el psicólogo que lo estaba tratando. La vara tan diferente tenés, hermano. Bronca. Culpa del afán de conquistarse por la fuerza o por la explotación, ¿no?
bronca, pues entonces cuando quieren que me corte el pelo sin razón, es mejor tener el pelo libre que la libertad con fijador. No puedo ver, no puedo ver tanta mentira organizada. Y soy, a ver, y cuando están los desclasados ahí de por medio, micrófono hermano, peor todavía, ¿no? Sin responder con voz ronca, mi bronca, aunque me puteen, ¿y qué va a hacer? Bronca sin fusiles y sin bombas, ¿eh? Bronca con los dos dedos en B, bronca que también es esperanza, marcha de la bronca y de la fe. Los artistas, aquellos que se han comprometido a lo largo de la historia, han escrito, le han puesto música, la voz y muchas veces el cuero. Muchas veces el cuero. Para representar a los que no tienen el micrófono, los que no tienen voz, los que no tienen escenario, los que no tienen repercusión cada una de las cosas que hacen el transitar de su vida diaria. Libertad. Libertad era un asunto mal manejado por tres. Libertad era almirante, general o brigadier. Prestale un cachito de atención a lo que estoy compartiendo con vos. Te lo repito. Libertad era un asunto mal manejado por tres. Libertad era almirante, general o brigadier. Para el pueblo lo que es del pueblo, porque el pueblo se lo ganó. Para el pueblo lo que es del pueblo. Para el pueblo liberación. Comer bien era muy raro. Comer poco era normal. Comer era subversivo para el señor militar. Para el pueblo lo que es del pueblo, porque el pueblo se lo ganó. Para el pueblo lo que es del pueblo, para el pueblo liberación. Comer era subversivo para el señor militar. Si seremos razonables muchos de nosotros, ¿no?, que soportamos en pequeñas comunidades como la nuestra, vivir, convivir, compartir con personas que idolatran y defienden a Videla. ¿Cómo? Sí, sí. Mamita. Era un acto de violencia la alegría popular. El pueblo tiene paciencia, dijo un señor general. Para el pueblo lo que es del pueblo, porque el pueblo se lo ganó. Para el pueblo lo que es del pueblo, lo que es del pueblo, para el pueblo liberación. Estudiar era un pecado. Clandestino era saber. Te dicen, te quieren ignorante, y a los que acusan de quererte ignorante, o los acusados de eso son los que construyen colegios, jardines, escuelas y universidades. Mamita, ¿y vos te la crees? Estudiar era un pecado, clandestino era saber, porque cuando el pueblo sabe, no lo engaña un brigadier. Para el pueblo lo que es del pueblo, porque el pueblo se lo ganó. Para el pueblo lo que es del pueblo, para el pueblo liberación. Prohibiremos la esperanza. Y prohibido está nacer. No será mucho, almirante. No faltaba más, coronel. Para el pueblo, lo que es del pueblo, porque el pueblo se lo ganó. Para el pueblo, lo que es del pueblo, para el pueblo, liberación. Y al país lo remataron. Y lo remataron mal. Lo partieron en pedazos. Y ahora hay que volverlo a armar. Otra vez, che. Vení, Peroncho. Vení, Peroncho, otra vez. Para el pueblo lo que es del pueblo, porque el pueblo se lo ganó. Para el pueblo lo que es del pueblo,
para el pueblo liberación. Y ahora el pueblo está en la calle a cuidar y a defender esta patria que ganamos, liberada debe ser. Para el pueblo lo que es del pueblo, porque el pueblo se lo ganó. Para el pueblo lo que es del pueblo, para el pueblo liberación. El que entendió, entendió, y es mejor. El que no lo entendió, acá seguirá existiendo una trinchera esta. Micrófono abierto, como desde el alma, como cada vez que tomamos un micrófono, aunque sea incluso para relatar un partido de fútbol. Cuídense mucho, les mando un abrazo.

Ya le vamos a contar los numeritos de las quinielas que tienen que ver con esta jornada, la previa y la primera, que ya aparecieron, presentado por las agencias 49 El Padrino, de la Jime Román, que está frente a Olimpia, el número 5348, 5348, el 48 es el muerto. En agencia Al Toque, frente al Monumento a la Madre, el signo Leo, 4719, Leo 4719. Y agencia Queen, la reina de la suerte, que está en Rivadavia y Carabelle, 332, 332, el 32 son los sueños, es el dinero. Estos son los números que aparecieron entonces en las tómbolas. Vamos con la previa primero, la previa de hoy. El primer premio en la nacional, el 1389, el 89 la rata. En la de Buenos Aires, 4960, el 60 los sueños, es la Virgen. En la de Santa Fe, 3099, 3099, el 99 los hermanos. Y en la de Córdoba, 3326, el 26 los sueños, es la misa. En la de Entre Ríos, 712, 0712, el 12 es el soldado. Eso es la previa de hoy. Vamos ya a los numeritos de la primera. Primer premio nacional, 3973, el 73, los sueños es hospital. En la de Buenos Aires, 8526, el 26, los sueños, la misa. En la de Buenos Aires, Santa Fe, 7416, 7416, el 16 es el anillo. Y falta la de Entre Ríos y la de Córdoba. En un ratito lo vamos a estar pasando, entonces me están faltando esos numeritos.

Nosotros vamos a ir a los clasificados. Y cuando tengamos los números se lo vamos a estar contando, porque reitero, no aparecieron todavía, ¿eh? Ya estamos cerrando lo que tiene que ver con los números de las quinielas. Nos quedan, por las dudas, si alguien quiere, nos queda el 601, 605, 607, 609, 610. Me quedan esos números de igualar. Ya cerramos en un ratito nada más para entregarlos. 803, 805, 809 y 815. Esos números están quedando de la rifa de igualar, sortea esta noche. Primer premio, una cocina más batería de cocina. Segundo, una freidora de aire. Y el tercero, un horno eléctrico. Ahí están los numeritos entonces. Ya volvemos en un ratito.

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1: Muy bien, aquí estamos desde el predio de la estación, ya preparando todo para lo que va a ser la transmisión de Radio Cristal. Aquí estamos junto a Leo, que se va a poner los auriculares y va a escuchar un poquito lo que es las pruebas que estamos haciendo. Pero bueno, ya desde la mañana de hoy que hemos realizado ya la cobertura de lo que ha sido el desfile que se ha dado aquí en la ciudad de Urdinarrain, con la presencia de los granaderos con asiento en Yapeyú, en la provincia de Corrientes, que llegaron hasta la explanada cívica junto con el presidente municipal Sergio Martínez, también al secretario de gobierno Carlos Molinger, y esperaban todas las autoridades en la explanada cívica junto con alumnos de las escuelas primarias de la ciudad de Urdinarrain, donde se realizó la guardia de honor al general don José de San Martín, y también se izó por primera vez la bandera, la nueva explanada cívica, que ha sido en realidad este acto, esta representación en la mañana de hoy. Pero a la tarde, a partir de las 3 de la tarde, se va a estar dando lo que será en este caso la continuidad de las actividades en el predio de la estación, con la presencia de las autoridades y bueno, la inauguración de lo que es la obra de la explanada cívica junto con la renovación urbana, que nosotros llamamos semipeatonal, que será inaugurada oficialmente en la jornada de hoy, con la presencia de los granaderos, con la presencia también de la banda militar, las palabras de las autoridades. Está previsto un baile también de 70 personas que van a hacer una expresión artística allí en lo que es explanada cívica. Y a partir de la hora 18 nos vamos a venir hacia el escenario, aquí el escenario mayor, que está ubicado dentro del predio del complejo La Estación, para realizar lo que será la presentación artística, con la presentación de la banda Homicida, que ya están preparando aquí, que han llegado ya los músicos en un ratito también. Y bueno, también estará la presencia de José Micheli y otros artistas sobre el escenario. Así que nosotros vamos a estar con la cobertura, por supuesto, especial de Radio Cristal, en la continuidad de lo que es toda la jornada. Estamos a modo de prueba, irrumpiendo en este mediodía, pero bueno, la verdad es que es un día de fiesta el que vamos a vivir aquí en la ciudad. Después se van a sumar también junto a nosotros Leonardo Rieme, también Vanina Romana, Jonathan Sartori, que van a estar también aquí en esta transmisión. ¿Cuál es la idea, más allá de transmitir todo lo que va a pasar en el evento en sí? Por supuesto, escuchar las palabras de las autoridades, escuchar los artistas también, hacer un programa desde aquí, hablando y dándole protagonismo también a la gente de Urdinarrain, a los comercios, empresas, emprendimientos que nos acompañan también y que por supuesto forman parte de lo que es la historia de la ciudad de Urdinarrain. Así que bueno, será una cobertura amplia la que vamos a estar realizando. Vamos a comenzar minutos antes de la hora 15 aquí en el predio, pero nos vamos a quedar hasta bien entrada la noche para hacer toda la cobertura de lo que va a ser esta fiesta por el 136º aniversario de la ciudad de Urdinarrain, que ha llegado a sus 136 años el día miércoles, pero que tiene los festejos centrados en este día sábado, aquí con lo que le venía narrando de lo que ya está sucediendo y también con lo que va a suceder durante la tarde. Contarles también que en estos momentos se está armando una gran cantidad de emprendedores artesanos, están armando todo lo que son sus estructuras, su gazebo y demás para ofrecer sus productos, como siempre, con esta feria de emprendedores que también va a tener la ciudad. Y contarles también que va a haber servicio de cantina también, es muy importante, a cargo de dos clubes de la ciudad de Urdinarrain, por supuesto, para que usted pueda venir, disfrutar del predio, disfrutar de las distintas actividades, pero también, ¿por qué no?, llevarse algún obsequio, apoyar a aquellos emprendedores y luego también poder consumir el servicio de cantina, que es en beneficio de los clubes de Urdinarrain, que tanto aportan también y son parte también de la historia de nuestra comunidad, y que hoy están trabajando en este gran evento popular. La verdad que se está preparando para que sea una jornada larga. Esperemos que no se cumplan los pronósticos, que al menos se demoren los pronósticos que hablaban de algunas precipitaciones, pero bueno, será seguramente ya entrada la madrugada, una vez finalizado el evento, si Dios lo permite, que toda pueda transcurrir con normalidad. Algo de viento, pero la temperatura, la verdad que bastante elevada la que tenemos aquí en el predio, así que bueno, venirse desabrigado, con algún abrigo, por supuesto, de reserva, por si refresca, como sucedió ayer, que fue una jornada calurosa, pero después, entrada la noche, refrescó también, a tener esa prevención. Pero la verdad es que es una jornada, a pesar del viento por ahí que tenemos por momentos. Te escucho perfecto, Leo, sí.
2: Bueno, ahí está, sí, está ahí, está saliendo perfecto, así que todo ok, entonces, no sé cómo tenés el retorno vos allí.
1: Sí, perfecto, Leo, perfecto. Estábamos chequeando, ahora sale perfecto,
2: Bueno, así que entonces todo preparado, 15 horas arranca, como lo dijiste.
1: Exactamente, 15 horas. Nosotros vamos a comenzar un ratito antes con nuestro programa desde aquí, desde el predio. Después vamos a dar el paso a las palabras de las autoridades y, bueno, por supuesto, vamos a ir teniendo intervenciones, saludando también a nuestros auspiciantes y, bueno, haciendo toda la cobertura de lo que va a ser el evento. Pero a las 3 de la tarde va a comenzar el acto oficial de lo que es inauguración de la explanada y también de la renovación urbana, esta obra que se inaugura hoy.
2: Mucha gente que consultó durante toda la mañana, a las 3 arranca ahí el acto, pero hasta esa hora viene el desfile, o cómo es el tema.
1: Claro, allí va a comenzar, digamos, con el desfile en ese horario. Y
2: claro, que arranca de allá de Boulevard Colón, creo, ¿no?
1: Exactamente, y las autoridades van a estar esperando la explanada cívica. Allí se han acumulado sillas, se han puesto sillas a disposición de las autoridades, que serán las únicas que podrán estar sobre la explanada cívica, la banda militar, después habrá un sector de prensa, las banderas de ceremonia, de banderas de Argentina y de Entre Ríos, y bueno, todo rodeando allí, y allí va a ser el gran baile popular. Recordemos que arranca a las 3 con el desfile, luego las palabras de las autoridades, la bendición, la inauguración, el baile de 70 personas, y eso se estima de que tenga una duración aproximada de 2 horas, por eso de 2 o 3 horas, y por eso se da luego paso a lo que va a ser el escenario, porque bueno, va a estar la actuación de la banda militar también en aquel sector, y después nos trasladaremos hasta aquí, hasta el escenario donde está ubicado también aquí el puesto de Radio Cristal, para lo que será la presentación de la banda Homicida, que está previsto para la hora 18, así es el programa.
2: Perfecto, así que entonces, porque muchos nos preguntaban a qué hora el desfile, sobre todo porque tal vez gente las veredas van a estar esperando, recordar que el desfile es el grupo de granaderos con caballo, porque de mañana yo no estuve, pero fueron a pie, pero va a ser, sí, con caballos, y las agrupaciones.
1: Exactamente, sí, lo que se hizo hoy fue entregar allí en la esquina, en la intersección de calle Urquiza y Avenida Libertad, esperaba la la bandera argentina y se fue entregada por el intendente a los granaderos que la escoltaron hacia la explanada cívica. Y aquí había dos granaderos ya haciendo la guardia de honor al busto del general don José de San Martín, y luego con la llegada, con esa caminata de una cuadra y media aproximadamente que hicieron los granaderos, llegaron para izar la bandera por primera vez en ese mástil reubicado en la explanada cívica. Esa fue la actividad por la mañana. Sí, es verdad, vinieron caminando hacia allí. Hacia la tarde, 3 de la tarde, insisto, va a comenzar toda la actividad aquí en el predio de la estación.
2: Y por eso también el municipio, a través de tránsito, recomienda no dejar vehículos estacionados, eso es lo que pedía también.
1: Exactamente, no se va a poder estacionar, por supuesto, lo que es la calle que se va a estar inaugurando, pero a lo largo de Avenida Libertad también el municipio de Urdina Rain ha pedido la colaboración de los vecinos. En lo que respecta al día de hoy, desde las 9 de la mañana ya se estaba pidiendo no estacionar sobre Avenida Libertad entre Urquiza y Boulevard Sarmiento. Se va a interrumpir luego el tránsito allí, y desde las 15 hay que evitar circular y también estacionar en todo el tramo céntrico de Avenida Libertad para facilitar lo que va a ser el paso del desfile. Eso es lo que ha manifestado el municipio pidiendo la colaboración, pero a las 3 de la tarde comienza el desfile. Esta es la duda que por ahí tiene mucho la gente, si a las 3 comienzan las palabras de las autoridades y antes comienza el desfile. No, a las 3 de la tarde va a comenzar la actividad, según informó oficialmente el municipio de Urdina Rain, y es bueno recalcar esto, que se necesita la colaboración de la gente para que se pueda apreciar mejor el desfile, para que no haya ningún riesgo y demás, evitar circular por esa arterias, son unas horitas nada más y luego obviamente quedará todo liberado al tránsito.
2: Perfecto, bueno, listo, está todo ok en lo que tiene que ver con el sonido. Ojalá que nos siga acompañando este sonido, está saliendo muy bueno y los esperamos a partir de un ratito antes de las 15.
1: Exactamente, Leo, así que en un rato nos encontramos ya con todo el equipo. Va a estar Leo, Claudia, bueno, también por supuesto Jonathan, Vanina, bueno, todos vamos a estar aquí compartiendo lo que es esta transmisión oficial especial por lo que es los 136 años de la ciudad de Urdina Rain.
2: Perfecto, gracias Juan, hasta luego.
1: Hasta luego.
2: Ahí estaba, para aquellos que por allí lo sintonizaron tarde, estaba emitiendo desde el predio de la estación, allí donde, al lado del escenario, donde se va a llevar a cabo todo el festejo. Antes, como dijimos, vamos a arrancar antes de la hora 15, pero a partir de las 3 comienza el desfile, como dijo Juan, y luego al llegar allí al nuevo lugar, nuevo o la renovada parte de actos, ahí se van a estar llevando a cabo entonces lo que tiene que ver con discursos y todo lo demás, así que los esperamos un ratito antes de la hora 15 para este festejo de la ciudad de Urdina Rain. Nosotros seguimos aquí en este espacio que tiene que ver con la música tropical. Les quiero recordar, porque los dejé colgados con los números de la rifa, los números de las quinielas. La Santa Fe nos faltaba 7.416, el primer premio de hoy. En la de Entre Ríos, el primer premio fue para 6.266.6266. Y en la de Córdoba también nos faltaba 6.147. En la de Buenos Aires, 8.526. Y Nacional, 3.973. 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
3: Estaré cumpliendo años. Y estaba pensando, es la primera vez que cumpliré tantos años todos juntos el mismo día. Una experiencia nueva, le juro. Y pensás hacer algo, y sí, boludo, pienso cumplir años. No, si los pensás festejar. Que antes los cumpleaños los festejaban los chicos y los viejos cada tanto. Con los chicos era fácil, una tía hacía la torta, se invitaban los primitos, los amigos, los vecinos. Tiraban de la oreja que las cumpla muy feliz, soplaban las velitas, trago enaranjada y a correr en el patio la pelota a la escondida. Ahora tenés que alquilar una casita de fiestas. Comprar papitas, palitos, los snacks son saladitos, los precios son saladitos sobre todo. Traer inflables, pelotero, la pelota, lo que cuesta. Habría que implementar el festejo año por medio, creo yo. Vos sabés que... traer payasos, mago, animador. El papel de animador antes lo asumía un tío que tras la cuarta cerveza, vino, clericó, se ponía tan pesado como el tipo que hoy contratan, pero él venía gratis, por lo menos. Decir que los padres siempre a través de los regalos por lo menos recuperamos algo. Cuando los míos eran chicos, se había puesto de moda regalar colonia pibe. Yo no sé si acá alguno se acuerda de la colonia pibe. Ya los veías venir, cada uno con su frasquito, chico. Así como llegaba ese frasco, partía para otro cumpleaños, ¿me entendés? Porque... hay frascos de esa colonia que se han pasado años girando de cumple en cumple. Le cambiaba el envoltorio y seguía participando. Por eso cuando lo abrían olía como olía, creo que estaba vencida la colonia. Cumple 15 años la nena y siempre es inolvidable. Para ella por cómo lo pasa y para vos por lo que gastan, ¿me entendés? Hay que contratar salón, que si es de color blanco va a querer que sea negro y si es de otro color va a querer que sea blanco. O sea, siempre hay que entelarlo, vestirlo, y eso es caro. Y después vestirla a ella con un vestido que cuesta casi como el de una novia, un peinado que parece que tuviera 30 años, unas sandalias altísimas y carísimas, incómodas deben ser, porque veo que se las saca al ratito y baila en pata. Traer un DJ y el catering y una horda de adolescentes que son como las langostas, se toman y se comen todo, si no los atajás se comen las cortinas. Y que no te salga viaje, ¿eh? Porque fiesta, viaje, sale viaje, todos ponen, ¿eh? El viaje, te aviso, no es a Mendoza, es un viaje a Miami. El tipo que no se anima a ir en tren a Buenos Aires contrata para la nena un viaje que es irrepetible. Si tienen que repetirlo, tiene que hipotecar la casa. ¿Vos sabés qué? Que no cambie de novio, que le guste otro chico o algo de eso, porque se te encapricha y no lo hace el viaje y te deja vos enganchado con las cuotas hasta que ella venga con los nietos de ella a visitarte. Con los grandes es distinto. Tal que no hace nada, viste, que no quiere ni que se sepa que es el cumpleaños. Esconde el documento, se hace borrar del padrón.

Le preguntás, se molesta, lo saludás, se calienta. Debe ser de los servicios. Para mí que es primo de Estiuso el tipo. Vos sabés que el Facebook le cagó la vida. Viste que el Facebook dice, hoy cumple los años Claudio, saludalo, cagaste Claudio. Después está el agradecido, ese que le agradece al Señor haber llegado hasta acá, quiere ir a pie a Luján, quiere que le hagan una misa en Acción de Gracia, va a rezar al cementerio, se muere de aburrimiento. Y está el fiestero, que no ve la hora que llegue, ese tacha días del almanaque como si estuviera preso. Cuando llega la fecha se cuelga el mismo un pasacalle, le da un beso al barrendero, lleva masas al trabajo, sanguchito de miga, hace un baile de disfraz, cosa que nunca entendí son los bailes de disfraz. Si yo voy de Homero Simpson, por ejemplo, se van a enterar que yo estuve, que yo era Homero Simpson. Princesas, piratas, indios, caciques, odalisca, superhéroes decadentes que están muy fuera de estado, un Batman que ni corriendo creo que levanta vuelo. Hay un Superman con panza, una Mujer Maravilla que le han salido varios. Y vos sabés que... Y hay que venir disfrazado. Si en el viaje te pasa algo, hay que cambiar una goma disfrazado de pitufo. Vos sabés que... A veces es con consigna. Che, vénganse todos de blanco. Yo de blanco este tamaño... Y lo poquito que bailo, donde me quede parado, dice, a ver, córranlo al freezer, dice. Te sale a recibir y él está como enloquecido, ¿viste? No habla, sopa un silbato, te pone una guirnalda, un bonete, unas cosas acá, y se contornea y se menea, y saca a bailar a la prima, a la vecina, a un cuñado, a la perra, a la gata, a la escoba. La verdad que entusiasma y contagia y te rompe las pelotas de una forma. No te deja ni que coma, donde abra la boca te la llenan de espuma. Golpean, atienden, un flaco, le hacen ronda alrededor, lo hacen bailar de prepo, lo meten en un trencito. El tipo es un delivery que venía a traer hielo. ¿Vos sabés qué? Aturdido de casco, no puede hallar la salida, ¿viste? Cuando vas llegando a los 50, yo te aviso que los regalos ya ni cuentan, ¿viste? Tu mujer que te regala calzoncillo y o media. Los chicos ni se acuerdan. Y los amigos te traen vino y vos no tomás alcohol. Escucha, deja, no le digas nada, así por lo menos gastan, ¿sí? No capaz que te traen desagua saborizada, ¿viste? Todo vuelve, ese vino vuelve a recrear la historia de aquella colonia pibe. Así como llega, cambia el envoltorio y parte para otro cumpleaños. El primo de él en el campo es bastante parecido. Cuando llega el cumpleaños mata una vaquillona, como si el animal tuviera la culpa. Quiere hacer una jineteada, quiere contratar tequi de cuatro leguas antes y pasacalles en los alambres. El cumpleaños de Ramón con un dedo así. Cumple 90 el abuelo, sí o sí se festeja. Aunque el viejo ni se entera a veces. ¿Vos sabés qué? Luego, la verdad, no creo que vengan muchos compañeros de la escuela, che. El menú es sopa sin sal, una pechuga sin piel, puré de calabaza, una compota de postre, hace el show un enfermero. Se habla de enfermedades, de dolencias, de achaques, cosas del tiempo de antes que pudieran acordarse. Un viejo habla de una cosa, el otro contesta de otra. Maravillosa la fiesta. Nunca falta la torta. Es un ícono la torta. Un ícono. De chico le ponían vela. Un año, una velita. 7 años, 7 velitas. Después una vela sola ponían. Después ponían un cartel con un número. En el centro la torta. Serio, solemne, formal, apuntalado. Daban un 40, un 50, un 60. Ahora ponen un tubo metálico. Que después cuando lo enciende larga chispas de artificio. ¿Eso será algarabía o es que estoy por cagar fuego? ¡Que los cumplan muy felices!

nuestra ciudad, por nuestra comunidad. Es tiempo de correr y empezar a llevar el mensaje de Dios. No se trata de religión, sino de una relación con nuestro Padre Celestial. Y es sencillo. No importa dónde tú te encuentres ahora mismo, tú puedes empezar de nuevo. Quizás tome tiempo porque hay un proceso, pero solo recuerda, cada vez que caigas, Él estará ahí para levantarte. Cuando te desvíes del camino, Él estará ahí dispuesto para darte dirección.

perdóname, estaba equivocado. Hoy reconozco que he pecado y te pido perdón. Acepto lo que tú hiciste por mí. Hoy entiendo que soy mucho más valioso de lo que pensaba. Yo soy una creación tuya y quiero cambiar. Te pido que me ayudes a caminar.

0: a correr para ganar.
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3: Bueno, vamos a ver si podemos hacer un contacto ya en directo con desde el predio del Paseo San Martín, donde en minuto nada más ya va a comenzar el desfile. A ver, Juan, Vanina, si están por allí. A ver si me están escuchando. No me escuchan.
4: ¿Por qué sale mono?
3: Bueno, ahí está, ahí está. Ahí están probando los chicos, a ver si ya lo tenemos a Juan para el aire, porque están probando por los...

0: A ver, Juan, si ya estamos en el aire. Estamos desde el predio del Parque San Martín, donde en minutos nada más se va a llevar a cabo entonces el desfile, llegando al Parque San Martín. A ver, Juan, si está por ahí.
1: Sí, Leo, ¿me escuchás?
0: Perfecto, sí.
1: ¿Sale
0: sí.
1: Perfecto?
0: Sí, perfecto.
1: Bueno, porque estamos con el inalámbrico en este momento, por eso...
0: Ah, sale perfecto.
1: Bueno, sí, perfecto, sí. Perfecto. Bueno, así que estamos terminando de ajustar algunos detalles mientras se están ubicando las banderas de ceremonia y en cualquier momento va a comenzar el desfile. Los locutores en este momento están, en este caso, mencionando a las autoridades que están presentes, Leo. No sé si ya tenemos audio de eso.
0: No, todavía no, aquí no. Ya guardamos un segundo. Cuando tengamos lo ponemos en el aire.
1: Perfecto, bueno. Ya están llegando los granaderos también. Y le damos las buenas tardes a Vanina Román, que está con nosotros. ¿Cómo anda, Vani? Buenas tardes. Bienvenida también a la transmisión de los 136 años de Urdinarrain. ¿Cómo estás?
2: Hola, chicos. Bueno, buenas tardes para todos. Buenas tardes para la gente que nos está escuchando también en su casa. Bueno, la verdad, para la gente que por ahí no se ha podido sumar aquí, es increíble. Muy lindo todo. Un despliegue tremendo, tremendo, tremendo, como bien lo decía, hoy tempranito tuvimos una charla con el intendente y nos contaba del gran despliegue, de esta gran inauguración también. Bueno, muchísimas cosas para ver, muchísimas cosas para los chicos también, disfrutando de los juegos, de los nuevos juegos que tenemos aquí en nuestra ciudad. Así que bueno, la verdad que todo impecable, un solcito espectacular, está lindo por momentos, calorcito, pero realmente... espectacular como para estar aquí.
3: Hace calor, ¿no?
2: Sí, un poquito.
3: Hace bastante calor, pero bueno, la verdad que es una jornada inmejorable realmente. Ha calmado bastante el viento, que era algo que preocupaba la mañana. Pero bueno, ya decirle a
0: un poquito más bajo sale tu micrófono, si me escuchás.
3: ¿El mío?
0: Sí.

0: ahí está. Perfecto. Ahora sí. Ahí
1: bien, decía que en estos momentos se están formando ya las banderas de ceremonia y ya están las autoridades, así que es inminente que comience. Ya podemos ver a los granaderos también formados, así que bueno, en cualquier momento vamos a tener audio desde aquel sector también, Marina, ¿eh?
2: Sí, exactamente, mira, la gente ya puede disfrutar en su casa también el sonido, qué lindo, che, esto es espectacular, ¿eh? Es espectacular para nuestra ciudad, 136 años de Urdinarrain, y la verdad que, bien lo decías, ¿eh? Este solcito está lindo, pero tenemos vientito, no podemos quejarnos, chicos, la verdad, un día espectacular para disfrutar aquí en nuestra ciudad.
3: Ahí tenemos sonido.
0: Ahí terminó el audio, a ver qué nos están hablando.
1: Sí, sí, no, porque está tocando la banda. Lo que pasa es que...
0: No tiene sonido.
1: No tiene sonido, claro. Por eso seguramente sale de fondo nuestra transmisión, porque han hecho silencio los locutores Dardo Legaria y Valeria Contigiani, que están a cargo de la conducción del evento. Y en estos momentos ha llegado la banda militar, que bueno, allí... se va a encargar seguramente de la entonación de las estrofas del himno nacional y demás, pero bueno, son todos instrumentos de viento sin amplificación, por eso tal vez sale de fondo allí, ¿no?
0: Sí, sí, sale demasiado bajito, sí.
1: Sí, totalmente. Así que bueno, allá... esto está sucediendo, nosotros estamos ubicados aquí a un costado del escenario mayor y esto está ocurriendo en la explanada cívica donde comienza a formarse, donde ya mucha gente comienza también a ser parte de estos festejos de los 136 años de Urdinarrain y se va presentando de a uno quienes van llegando. Aquí estamos algo lejos nosotros para ver las autoridades presentes también. Por supuesto que de todas las instituciones de nuestra ciudad también están presentes. Pero bueno, estamos en vivo aquí nosotros recién comenzando, Vanina, con lo que es una transmisión que vamos a tener por varias horas aquí en vivo y en directo desde el complejo La Estación.
2: Sí, por supuesto que sí, así que bueno, insistimos con esto, la gente que está en su casa, que no ha podido venir o que aún están en dudas, bueno, véngase, tráigase el sillón, tráigase el mate y disfrute de este espectáculo que vamos a vivir, que estamos empezando a vivir en esta tarde de cumpleaños.
1: Exactamente, por momento el viento tiene ráfagas más fuertes, esto dificulta un poquito lo que son los sonidos y demás que se va perdiendo, pero bueno, está tocando la banda... militar en estos momentos y ya están formados también los granaderos a caballo y comienzan a llegar las instituciones educativas. Así que es lo que está pasando en estos momentos. Recordemos que se vendrá el desfile también que va a ser parte también y luego un gran baile con unas 70 personas que nos habían dicho la asesora de Cultura y Turismo, Estela Ocon, que iba a suceder, va en un baile popular realmente, ¿no?
2: Sí, realmente que sí, 70 personas en escenario, en acción, así que bueno, para disfrutar en esta tarde, y es lo que comienza, porque a lo largo de la tarde también vamos a tener muchísimas actividades, ya tenemos los distintos stands también con distintos productos para poder disfrutar, como les dije al comienzo también, el parque repleto de gurises para disfrutar de los juegos nuevos y los juegos lindos que tenemos, así que bueno, la verdad que es una tarde impecable, y falta mucho todavía.
1: Sí, señor, falta bastante todavía. Recién estamos comenzando, en realidad, sí. ¿No? Recién estamos iniciando allí con lo que fue la presentación de la banda militar, entonces...

0: Fuerte ese aplauso, Urdinarrain, para esta breve presentación de la banda militar, Teniente Coronel Saturnino Filomeno Perón, perteneciente al Batallón de Ingenieros Blindado 2 de la histórica Concepción del Uruguay. Renovamos el aplauso, Urdinarrain.
1: Agradecemos también entre las personas, los representantes.

0: Representantes y autoridades presentes a Aldana Schaff del Juzgado de Paz de Urdina-Rain.
1: El presidente municipal, señor Sergio Martínez, dará inicio al acto.
2: ¡Agrupación! ¡Aniversario Ciudad de Adelaide! ¡Fin! ¡Mes! Al señor intendente municipal, Lisa Derechak,

0: Muchas gracias, Esteban Ledesma, oficial ayudante de la comisaría local. Muchísimas gracias, se puede retirar. Doy la bienvenida a la escuadra de granaderos del regimiento de granaderos a caballos General San Martín, proveniente del mismísimo Yapeyú, a la banda militar del batallón blindado 2 de Concepción del Uruguay. Muchas gracias por su presencia. Doy la bienvenida a bomberos voluntarios de Urdinarrain, a la policía de Entre Ríos y la comisaría local, a veteranos de guerra de Malvinas, a autoridades que me acompañan, banderas de ceremonias, instituciones intermedias, pueblo de Urdinarrain. Muchas gracias. Podemos dar inicio a este maravilloso acto.
1: El diputado provincial Carlos Damasco entregará al presidente municipal la declaración de interés de la Honorable Cámara de Diputados de Entre Ríos.

0: La Cámara de Diputados de la Provincia de Entre Ríos. Declaración número 478. Declara de interés legislativo el acto oficial conmemorativo por el 136º aniversario de la ciudad de Urdinarrain a realizarse el día sábado 26 de septiembre de 2026 a las 15 horas en la explanada cívica del Parque San Martín de la ciudad de Urdinarrain, departamento Gualeguaychú, en el marco de la celebración de su aniversario y de la presentación del programa de obra de renovación urbana por su trascendencia institucional, histórica y comunitaria. Sala de Sesiones, Paraná, 23 de septiembre de 2026. Julia Garioni Orsusa, secretaria de la Cámara de Diputados de Entre Ríos. Gustavo Hein, presidente de la Cámara de Diputados de Entre Ríos. Autor, el diputado Damasco. Agradecemos a los diputados Bailo, muchas gracias. En 1890, el gobernador de Entre Ríos, don Clemente Basavilbaso, dispuso que el 23 de septiembre de ese año fuera librado al servicio público
1: el ramal del ferrocarril central entrerriano que pasó por la estación denominada General Urdinarrain. Hace unos días se cumplieron 136 años de ese hecho histórico. Hoy asistimos a la inauguración del Plan de Renovación Urbana. Se modernizó y embelleció una parte de la Avenida Libertad y el Paseo San Martín para crear un espacio público más accesible, seguro y funcional para la comunidad.
0: Se construyó una explanada cívica en la cual se reubicaron el mástil y el busto del general San Martín. Nos acompaña la banda militar Teniente Coronel Saturnino Filomeno Verón, perteneciente al Batallón de Ingenieros Blindados 2 del Ejército Argentino, con asiento en Concepción del Uruguay. La bandera nacional fue izada a la mañana por el presidente municipal, acompañado por los granaderos a caballo. Bajo los pliegues de la enseña patria, entonaremos las estrofas de la canción que nos une como argentinos, nuestro himno nacional. Luego cantaremos la marcha de Entre Ríos.

0: Criollos e inmigrantes se fueron afincando a ambos lados de la estación de trenes. Aquellos pioneros marcaron las primeras calles de nuestra ciudad y la hicieron crecer con sus hijos y su trabajo.
1: Aquí confluyeron distintas religiones y los creyentes levantaron sus templos para honrar a Dios.
0: El padre Raúl Benedetti, de la Iglesia Sagrado Corazón de Jesús, pronunciará una oración ecuménica.
1: Si quiere pasar algún pastor de la pastoral de iglesias cristianas, la escritura fue uno de los mayores inventos del hombre porque le permitió comunicarse con las personas del tiempo en que vivía, pero además dejó registros para sus descendientes. Los edificios de la antigua Roma tienen grabados los nombres con letras mayúsculas. Mucho tiempo después se inventarían las minúsculas. Actualmente, los diseñadores y fundidores de placas de metal continúan usando las mayúsculas por tradición histórica y para facilitar su fabricación y la lectura de los textos. A continuación, el presidente municipal, señor Sergio Martínez, y la vicepresidente municipal, señora Alicia Córdoba, descubrirán una placa que fue colocada junto al mástil.

El texto dice: inauguración de la obra Plan de Renovación Urbana, 136º aniversario de Urdinarrain, 23 de septiembre de 2026. Como no podemos luchar contra el paso del tiempo, dejaremos mensajes para nuestros descendientes en una cápsula colocada junto al nuevo mástil. En primer lugar, colocarán un portadocumentos el presidente municipal, señor Sergio Martínez, el secretario de Gobierno y Hacienda, señor Carlos Molinger, y el secretario de Obras y Servicios Públicos, señor Gastón Elena.

0: Ahora ubicará un portadocumentos la presidente del Honorable Consejo Deliberante, señora Alicia Córdoba.
1: ¿Quién? Ay, no lo había colocado.

También dejarán textos escritos los jóvenes del Honorable Consejo Juvenil, Mía Mailén Fantín del Instituto Nuestra Señora de Luján, Daphne Valentina Naez de la Escuela Secundaria número 16, Colegio de Urdinarrain, Arael Lonardi de la Escuela de Educación Técnica número 18, General Manuel N. Sabio.

Por último, el presidente municipal cierra la cápsula. Cabe aclarar que se hará un cerramiento provisorio, pues la semana próxima se agregarán fotos y una filmación de este acto. Hasta 1950, todo este bulevar se llamaba Sarmiento. Por eso vemos en aquella esquina una placa al ilustre sanjuanino, placa que fue restaurada en estos días. Cuando se cumplió el centenario de la muerte de don José de San Martín por una ordenanza municipal, esta parte pasó a denominarse Paseos General San Martín y se honró al prócer con esta escultura. En el borde de la obra está grabada la palabra Art Metal. Esta empresa metalúrgica fabricó bustos del héroe que fueron adquiridos por municipios e instituciones del país. La escultura fue sometida a una limpieza integral y hoy luce con el brillo que tenía hace 76 años. También fueron pulidas las placas del monumento. Al extraer la que corresponde al año 1950, se encontraron dos monedas. Una dice claramente año del Libertador General San Martín, y en el reverso tiene el retrato del prócer. Es una de las tantas monedas conmemorativas que se acuñaron con motivo de esa fecha. Ahora el presidente y la vicepresidente municipales colocarán una ofrenda floral al pie del busto del padre de la patria.

Cada año, el pasado y el presente se comunican en torno a una fecha. Cada año, cuando llega el aniversario de Urdinarrain, reviven los recuerdos en torno a la estación. Cada año celebramos el cumpleaños con una fiesta que, más adelante, contaremos a nuestros hijos y nietos. Invitamos al presidente municipal, señor Sergio Martínez, a pronunciar un discurso alusivo a esta fecha.

autoridades presentes, instituciones educativas e intermedias, vecinos de Urdinarrain. En este grato momento en que vamos a inaugurar la obra del Plan de Renovación Urbana, es importante mirar hacia atrás y recordar nuestros orígenes. La ciudad de Urdinarrain nació como una estación de trenes del ferrocarril central entrerriano. El ramal que pasó por la estación General Urdinarrain se inauguró el 23 de septiembre de 1890. Esa fue la fecha reconocida por el intendente y los concejales en 1940, cuando festejaron el cincuentenario de la ciudad. No somos un pueblo aislado en el mapa de la provincia y tampoco estamos desconectados de la historia argentina. Uno de los objetivos del ferrocarril central entrerriano era unir ciudades que ya existían con los puertos de los ríos. Precisamente, este ramal llevaba a Gualeguaychú, que había sido fundada un siglo antes. Aproximadamente cada 3 leguas se instalaban estaciones intermedias en zonas despobladas para que las locomotoras de vapor se aprovisionaran de agua y carbón. Ese tanque negro que vemos juntos a las vías no es un adorno, es testigo de nuestra historia. El terreno que rodeaba las estaciones de trenes era un rectángulo con estas dimensiones, 500 metros de largo por 150 metros de ancho. Si hacemos la cuenta, nos da un perímetro de 1.300 metros. En esta vereda que circunda el área de la estación, hay números pintados en celeste y blanco. Si sumamos esos números en cada lugar donde están escritos, siempre nos da el mismo resultado, 1.300. Por lo tanto, cada vez que caminamos sobre esta vereda, sepamos que lo hacemos sobre una medida histórica. El miércoles 23 de septiembre hemos celebrado el aniversario de Urdinarrain y fuimos a honrar a nuestros antepasados en el cementerio local. Allí hemos restaurado el panteón de don Lorenzo Cafarena, quien fuera presidente de la Junta de Fomento, cuando nuestra ciudad se llamaba Villa Echagüe. Se denominó así durante 10 años. Fue él quien solicitó en 1906 al gobierno de la provincia el cambio de denominación, porque existía una estación de trenes con el mismo nombre de Echagüe. Eso ocasionaba confusión, por lo cual se perdían cartas y paquetes. El gobernador Parera en 1908 firmó el decreto que le dio el nombre definitivo, el de la estación de trenes, es decir, General Urdinarrain. En ese momento el presidente de la Junta de Fomento era don Esteban Podestá. Esta documentación fue solicitada al Archivo General de Entre Ríos durante nuestra gestión y desde el año 2020 está en el Museo de la Estación. Hoy realizamos los festejos por el aniversario número 136 de nuestra ciudad. Lo hacemos con una inauguración y con la puesta en valor de una obra que apreciamos a diario, que nos concentra en un lugar histórico y emblemático, el Paseo San Martín. El Plan de Renovación Urbana fue aprobado con el Acta Acuerdo del 27 de septiembre del 2021, firmada con el Gobierno Nacional. Mauro Díaz Chávez, colega intendente que hoy nos está acompañando, quien en ese momento era el gerente del Ente Nacional de Obras Hídricas, fue parte importante en el inicio de la gestión. Gracias, Mauro. La renovación urbana es un proceso de transformación y revitalización de áreas urbanas para mejorar la calidad de vida y hacer las ciudades más funcionales. Esa meta es y será siempre nuestro horizonte en cada obra de gestión. La explanada cívica es un lugar preferencial para el mástil donde cada día se iza nuestra bandera nacional. Tiene 12,5 metros de altura y fue alineado con el obelisco que se encuentra a 680 metros aproximadamente. Además, hemos restaurado y reubicado el busto del general San Martín,
Este monumento también tiene su historia y es bueno que la reconozcamos. Fue colocado en 1950, cuando se cumplió el centenario de la muerte del Libertador. El año anterior, el intendente y los concejales habían comenzado a proyectar esta obra. En el acta del 18 de octubre de 1949, expresaban la necesidad de erigir un monumento público al héroe de nuestra independencia, don José de San Martín. Como el presupuesto comunal estaba ajustado a los gastos anuales, se propuso reunir los fondos necesarios con la realización de kermeses populares. Hoy, homenajeamos al general San Martín con la llegada de los granaderos a caballo, el regimiento que él creó para luchar por la independencia. Esta mañana, gracias a las gestiones realizadas en conjunto por los coroneles mayor retirado José Luis Gómez Borelli, aquí presente, que nos está acompañando, y el coronel retirado Martín Ticera, ambos vecinos de la localidad, los granaderos se desplazaron desde el municipio portando el pabellón nacional, en un acto por demás emotivo. Lo hicimos en el nuevo mástil. Ellos quedaron haciendo una guardia de honor junto al busto del padre de la patria y dentro de un rato desfilarán a caballo ante nosotros, acompañados por diferentes instituciones que los locutores irán ir nombrando. A todos agradezco en nombre de nuestra ciudad por su importante presencia. Muchas de las fotos que registraremos serán guardadas en las cápsulas del tiempo que hemos colocado junto al mástil con otros objetos. Dentro de 50 años, cuando nuestros hijos o nietos abran ese dispositivo, podrán ver cómo festejamos este aniversario de la ciudad. Para finalizar, quisiera agradecer enormemente al equipo de trabajo, a los empleados del municipio por su esfuerzo y compromiso. Repito, agradecer al equipo de trabajo y a los empleados del municipio por su esfuerzo y compromiso, y a los que de una u otra manera participaron en la concreción de esta obra histórica, que con la satisfacción del deber cumplido, insto a que continuemos juntos disfrutándola a diario. A todos ustedes, vecinos de la ciudad y de comunidades vecinas, gracias por estar presentes. Feliz aniversario de Urdinarrain. Muchas gracias.

la inauguración de una obra siempre es un acto emotivo. Primero hay que elaborar un proyecto y luego concretarlo. Muchas horas de trabajo fueron dedicadas a la planificación. Muchas horas fueron destinadas a la construcción. A continuación, el presidente municipal, señor Sergio Martínez, la vicepresidente municipal, señora Alicia Córdoba, el secretario de Gobierno y Hacienda, señor Carlos Molinger, el secretario de Obras y Servicios Públicos, señor Gastón Elena, cortarán la cinta celeste y blanca para dejar oficialmente inaugurado el Plan de Renovación Urbana. Los acompañan el Gabinete Municipal y los concejales de la ciudad.

0: Bueno, se continúa desarrollando lo que es el acto de la inauguración de el Centro de Renovación Urbana y la Explanada Cívica. En estos momentos la banda allí militar está haciendo también su presentación. Ya ha hablado el intendente Sergio Martínez, que lo pudimos escuchar haciendo referencia a lo que es obviamente el 136º aniversario de la ciudad de Urdinarrain, y seguimos compartiendo la tarde aquí nosotros desde el predio con lo que se realiza, que son todas las actividades que estaban previstos. Se viene el desfile, ya se viene el baile, se están preparando los bailarines también, más de 70 bailarines que van a estar haciendo esta representación artística también en la continuidad del acto. Y nos vamos nuevamente con el audio a lo que está sucediendo en la Explanada Cívica.
1: Fuerte el aplauso para la banda del regimiento de Concepción del Uruguay.

0: Bueno, y se va retirando que es la banda militar.
1: Hola.
0: Y allí vendrán los locutores para hacerse cargo nuevamente de la conducción y la continuidad de este acto que estamos viviendo en lo que es la inauguración de la Esplanada Cívica y que continúa de esta manera.
1: Luego del acto oficial entonces y la inauguración de la Esplanada Cívica aquí en el Paseo San Martín, en el renovado Paseo San Martín de nuestra ciudad, nos vamos preparando para la parte artística, ¿vale?
2: Sí, y tenemos mucho por delante, se viene ahora en minutos nada más el baile popular con más de 70 personas, y ahora lo vamos a estar presentando, después viene el desfile y después siguen todos los números artísticos en el escenario, así que nadie se mueva de sus lugares, tenemos mucho todavía, festejo por delante.
1: Le vamos pidiendo a la gente que se vaya acercando. Para este baile que vamos a disfrutar a partir de este momento y seguir viviendo estos 136 años de Urdinarrain.
2: El baile es arte que une música y expresión corporal. Lograr manifestarse sentimientos a través de una danza alegra nuestro espíritu. En el cumpleaños de nuestra ciudad, bailarán sobre esta renovada calle Libertad un grupo de 70 personas aproximadamente.
1: Bajo la dirección de los profesores Elba Mangin y Sebastián Carlini, ellos han ensayado durante los últimos meses. Hoy nos deleitan interpretando La Chamarrita Entrerriano, Pa' qué más y Rancherita Pa' Urdinarrain.
2: Los recibimos con...

0: fuerte aplauso.
1: Fuerte ese aplauso, Urdinarrain.
2: Bueno, se están preparando ya todos los integrantes de lo que es este gran baile popular que se va a venir y que va a comenzar de esta manera aquí en el predio de la estación. Seguimos celebrando los 136 años de la ciudad de Urdinarrain.

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0: Y que sea fuerte, que sea fuerte ese aplauso, Urdinarrain. Bajo la dirección de los profesores Elba Manchín y Sebastián Carlini, nos han regalado estos dos bailes espectaculares aquí en parte de la Avenida Libertad y esta renovación urbana aquí en Paseo San Martín, que ha quedado realmente bárbara, espectacular.
1: Despedimos a nuestros bailarines con un fuerte aplauso. Muchas gracias por habernos regalado este momento artístico. Se notaron los meses y meses de ensayo. Se lucieron cada uno de ellos.
0: Muchas horas, ¿eh? Muchas horas de ensayo. Todas las parejitas y los profes que dispusieron, lógicamente, de el horario y de su trabajo también, para que nosotros hoy podamos disfrutar de estos dos bailes excepcionales que hemos visto aquí en estos 136 años de Urdinarrain, ¿vale?
1: Para aquel que no lo sepa, no es que estas personas que vimos bailar constituyen un ballet. Son todas personas que se convocaron y se juntaron para brindarnos este espectáculo artístico en este día, en este aniversario de la ciudad de Urdinarrain. Y como decíamos y repetimos, bajo la dirección de los profesores Elba Manchín y Sebastián Carlini, ensayaron todos estos meses para esta presentación.
0: Así es. Se juntaron los vecinos y vecinas para realizar estos bailes realmente que han salido muy, pero muy bonitos. Nos han dejado muy bien representados en estos 136 años de Urdinarrain.
1: Pero esto no termina acá, Dardo.
0: No, por supuesto que no. Esto sigue, esto sigue.
1: Ahora nos disponemos a presenciar el desfile, el tan esperado desfile por la Avenida Libertad.
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0: Muchísimas agrupaciones tradicionalistas de aquí de nuestra ciudad y de la zona han dicho presente, y desde allá de Avenida Libertad, esquina Boulevard Entre Ríos, están viniendo con sus caballos para este gran desfile en estos 136 años que estamos festejando, conmemorando

0: caminando a lo largo de esta larguísima Avenida Libertad y desde el Obelisco hasta aquí también nos van a estar acompañando precisamente ellos.
1: Por supuesto que los vamos a ir nombrando, pero dará inicio a este desfile la banda militar Teniente Coronel Saturnino Filomeno Verón, perteneciente al Batallón de Ingenieros Blindados 2 de la ciudad de Concepción del Uruguay. Cuando suenen sus instrumentos, las agrupaciones que se encuentran en el obelisco comenzarán a marchar.

0: Le pedimos a la gente que por favor vaya despejando la Avenida Libertad porque viene precisamente la banda desde Avenida Libertad, esquina Ramírez. Viene la banda de Concepción del Uruguay que nos está acompañando en esta larga jornada, en estos 136 años de Urdinarrain. Desde el obelisco, también los granaderos, junto a distintas instituciones de aquí de nuestra ciudad que también están realizando el recorrido. Y un poquito más atrás, como decíamos hace instantes, las distintas agrupaciones tradicionalistas con sus caballos desfilando por Avenida Libertad.
1: Repetimos, por favor, a todos los presentes que despejen la Avenida Libertad para que cada una de las agrupaciones y de las instituciones puedan hacer su desfile con normalidad. Lo mismo pedirle a la prensa que pueda despejar para que las instituciones puedan desfilar. Y también un pedido que me hacen llegar del escenario. Hay un Fiat Cronos rojo frente al escenario. Me piden que lo por favor que lo corran porque está justo frente al escenario.
0: Florcita de este lugar. Inicio del desfile a cargo de la banda militar, Teniente Coronel Saturnino Filomeno Verón, perteneciente al Batallón de Ingenieros Blindado 2 de la ciudad de Concepción del Uruguay. Suena en Avenida Libertad sus instrumentos. Presentes en estos 136 años... de Urdinarrain. Fuerte el aplauso, Urdinarrain.

0: devuelvo esta. Si querés la declaración para que la tengas o no.
1: ¿A quién se la doy? No,

0: cobertura que estamos realizando con todo el equipo de Radio Cristal. Lo sumo ya también a Jonathan Sartori, está Vanina Román también aquí con nosotros. Bueno, disfrutando la gente, sigue el momento de la inauguración de la explanada cívica y ahora ha comenzado el desfile, chicos, por las calles de la ciudad. ¿Cómo anda, Jonathan?
1: ¿Qué tal? ¿Cómo vas? Todo muy bien. Muy buenas tardes. Exactamente, sí, ha comenzado todo lo que es en las calles también con las instituciones de nuestra ciudad. Estuvimos allí en el obelisco, donde las instituciones, los clubes, también con sus chicos participan de lo que es el desfile por Avenida Libertad. Así que bueno, realmente un gran movimiento que se está dando con todo lo que es la inauguración, el acto oficial, y ahora también con el desfile por la Avenida Libertad.
2: Sí, exactamente, y además, bueno, una danza folclórica espectacular, que estuvimos disfrutando aquí también, más de 70 personas en escenario, en acción, así que bueno, increíble lo que se está viviendo con un clima espectacular, un vientito hermoso, sí, para estar disfrutando.
0: Está lindo, algo de viento, por momentos, el sol está fuerte, la verdad que las banderas de ceremonia allí, obviamente, con mucho calor para los chicos y demás, pero bueno, qué mejor que vivir esta tarde, ¿no? Después de jornada de frío, de venir del invierno, a que toque el día de los festejos del aniversario de Urdina Reina y vivirlo de esta manera, ¿no?
1: Sí, exactamente, sí, la verdad que el día está acompañando también, la gente también, porque en lo que es Avenida Libertad, muchos esperando lo que es el desfile por Avenida Libertad, y también lo podemos ver en lo que fue aquí el acto inaugural y la cantidad de gente que se va arrimando, muchos también emprendedores con sus stands que están aquí precisamente en lo que es en la parte adelante, ¿no? Del escenario, en un costadito, así que bueno, también hay muchísimo para recorrer, juegos nuevos que hay en el parque también, donde los chicos ya están disfrutando, así que bueno, hay mucho por disfrutar también la tarde, y la verdad que está acompañando también obviamente el tiempo.
0: Exactamente, bueno, le queda, esto recién comienza, así que Vani, vaya preparando el mate, porque acá nos quedamos nosotros en la cobertura. En un rato vamos a tratar de hablar con la gente, hablar también con las autoridades, por supuesto, pero bueno, por ahora estamos retransmitiendo lo que es el audio. Agradecer a propósito a la gente de Cable Video Urdina Rain, también que nos ha cedido también la posibilidad de compartir con ustedes algunas de las imágenes, porque se está realizando también lo que es la cobertura por parte del canal amigo, y bueno, después se trasladará todo aquí al lado de nosotros, donde estamos ubicados nosotros, que estamos cerca del escenario mayor, ¿no?
2: Sí, también van a haber muchos bailes aquí de distintos lugares, de las chicas, creo que vamos a tener baile de las chicas de Zumba, así que va a estar espectacular hoy para bailar un poquito de Zumba.
0: Sí, la verdad que hay muchísimas cosas para hacer, bueno, los aviones también que pasan por aquí arriba también. La verdad que es un clima de fiesta, ¿no?
1: Es un clima de fiesta. Realmente. La verdad que sí, yo creo que de los últimos, está bien que todos los años no se festeja, pero creo que para este aniversario ha habido otra expectativa, ¿no? Sí. Como que la gente ha generado otra expectativa, se ha generado otra expectativa también, y la verdad que muchísima gente se ha arrimado a este sábado por la tarde, muy lindo también, como decíamos, un poco de viento, un poco fuerte también el sol en estos momentos, pero la verdad que ha acompañado muchísimo, a diferencia, ¿no? Como decíamos, ¿no? De días de lluvia y demás.
0: Creo que ha ayudado mucho la presencia de los granaderos, ¿no? A generar toda esa expectativa, ¿no? Con hoy por la mañana veíamos los padres acompañando a los alumnos de las distintas instituciones, creo que ha colaborado mucho eso, ¿no?
1: Sí, instituciones, no solo de aquí de Urdina Rain, sino también de localidades vecinas que se han arrimado aquí a Urdina Rain hoy por la mañana, así que bueno, la verdad que sí ha generado otro clima también, y todo lo que fue la inauguración de esta parte también de la ciudad.
0: Bueno, podés decirnos a nuestros teléfonos de dónde nos está siguiendo. 3446-478-396 es el teléfono de la radio, y vamos a hacer una pausita porque bueno, también
3: lo que quería decir, además, porque ya varios más preguntaron, bueno, pero hasta ahora no mandaron nada, es que pueden saludar, nosotros ponemos de saludos en el aire, sabemos que hay mucha gente que nos escucha de afuera, de otros, no solamente Urdina Rain, sino otras provincias, otros países, y si quieren mandar un saludo justamente por el festejo Urdina Rain, sobre todo en audio.
0: Si es un audio, mucho mejor, claro.
3: Claro, que lo manden en audio y lo ponemos en el aire.
0: Sí, estaría espectacular, porque hay mucha gente, cierto, que desde afuera utiliza la radio como medio, digamos, como único medio para poder escuchar lo que acá está pasando, lo que está viviendo la comunidad de Urdina Rain festejando estos 136 años, así que audio, sobre todo, 3446-478-396, en la línea telefónica de la radio. Y bueno, decía, vamos a hacer una pausa, chicos, porque la verdad es que tenemos comercios, empresas con mucha historia en la ciudad que están también acompañándonos en esta transmisión, ¿no?
2: Sí, exactamente. Vamos a salir a recorrer, vamos a charlar con la gente también y vamos a tratar también de recabar también información sobre eso, ¿no? Porque hasta el momento, ¿quién sabemos que con más historia en Orden a Reina? Estamos hablando de Farmacia Taguas, por ejemplo, es un claro ejemplo, pero tenemos muchísimas más, ¿eh?
0: Sí, tengo a propósito un texto que después tengo que leer, que esta mañana un comerciante aquí de la ciudad me reenviaba a propósito de lo que estábamos hablando los otros días de cuál es el comercio más antiguo de la ciudad y demás, y tengo acá un texto que me han pasado precisamente de la familia Cadirola, que es el edificio donde está aquí enfrente del predio de la estación, donde está ubicado ahora una tómbola, una agencia de tómbola.
1: Exactamente.
0: Allí esta familia,
1: el casco histórico de la ciudad, ¿no?
0: Se comunicó con nosotros esta mañana y bueno, nos hizo llegar un mensaje que después vamos a estar compartiendo también al aire. Así perfecto, que hacemos la pausa, estamos en esta cobertura especial de Radio Cristal, transmitiendo en vivo y en directo aquí desde el predio del complejo La Estación, lo que es el aniversario del cumpleaños número 136 de Urdina Rey. Ya venimos.
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Bueno, estamos aquí desde el predio, desde el complejo La Estación, viviendo en vivo y en directo esta gran cobertura.

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5: Urdinarrain. Bueno, muy bien, vamos nuevamente al predio del Parque San Martín, Juan. A ver si están en el
6: ritmo de la banda de la histórica Concepción del Uruguay. Desfilan junto a nosotros también los chicos de Club Atlético Juventud Urdinarrain. ¡Fuerte el aplauso!
7: El deporte es necesario para la salud integral de las personas y así lo entendieron quienes fundaron los clubes de nuestra hermosa ciudad. Desfilan también integrantes del Club Deportivo Urdinarrain.
6: Así es, la gente de Olimpia Club que también está presente en este desfile. La gente del Club Luis Luciano que también desfila aquí en el Paseo San Martín.
7: A cada uno de ellos, de nuestros clubes, este fuerte aplauso.
6: Y si hablamos de deportes y hablamos de disciplinas deportivas, qué tan importante es el municipio de Urdinarrain con los talleres municipales de deportes, no solamente para los niños, sino también para los adultos. ¡Fuerte ese aplauso, Urdinarrain!
7: Los profesores del área de juventud y deporte están desfilando junto a sus alumnos. Ellos que cada día alientan y entrenan a personas aficionadas en distintas disciplinas. Fuerte el aplauso para todos ellos.

0: Y ya lo vemos en los últimos metros de esta renovada Avenida Libertad, esta renovación urbana en el centro de Urdinarrain. A ellos, a los granaderos.
1: El regimiento de granaderos a caballos entra en la historia de la patria al mismo tiempo que su ilustre creador, el general San Martín. El 16 de marzo de 1812 marca el momento en que el Libertador, apenas llegado al suelo natal, inicia su obra con la creación de una unidad modelo, que sería su predilecta y que justificaría siempre con creces la confianza y el orgullo de su jefe.
0: Desde el 3 de febrero de 1813, en que reciben su bautismo de fuego en San Lorenzo, hasta la batalla de Ayacucho en 1824, el regimiento combatió en todos los teatros de operaciones en que se luchó por la libertad, y 6 países americanos supieron de su valor y disciplina. En enero de 1826 se cierra el ciclo glorioso y regresan a Buenos Aires los restos del cuerpo después de 11 años de lucha del coronel Bogado, quien fue el último jefe del regimiento de la primera época. Sus armas se depositaron en el cuartel de retiro, de donde un día las habían tomado para iniciar la gesta, y se guardaron en una sencilla caja de madera en la que se colocó en bronce esta simple pero elocuente inscripción: armas de los libertadores de Chile, Perú y Colombia.

En este momento, cuatro músicos y cantantes de nuestra ciudad. Tres. Hugo Espiazzi, Sergio Facchello y Héctor Schuar interpretarán la canción titulada Los 70 Granaderos.

0: Bueno, se están preparando los músicos locales para interpretar la canción Los 70 Granaderos. En estos momentos formado allí los Granaderos, les contamos a la gente que está oyendo a través de la 89.7, formado los Granaderos a caballo en este momento, allí parado frente a lo que es la explanada cívica, y los músicos locales Sergio Fachelo, Hugo Espiazzi y Héctor Schuar son los encargados de llevar adelante lo que es la interpretación de la canción Los 70 Granaderos, que es lo que se viene sobre este acto que se está desarrollando en estos momentos frente a la explanada cívica de las actividades. Músicos, les
1: recordamos su autoría, llamado Romance de Libertad. Los arreglos musicales fueron realizados por Lucas Cantaruti, director de la banda de la Policía de Entre Ríos, un poema que habla del general Urdinarrain. Así nuestros homenajeados pueden conocer por qué nuestra ciudad lleva su nombre.
0: Se está preparando el sonido en este momento y se viene la música y seguimos con la transmisión nosotros en vivo de los 136 años, los festejos de la ciudad de Urdinarrain con las diferentes actividades que están previstas a desarrollarse desde la tarde hacia la noche aquí en el complejo de la estación, y hay que tener en cuenta que hay que preparar todo lo que es el sonido y demás. Allí se viene la música. We'll be right back.

0: Muy bien, a continuación invitamos a los granaderos a caballo. Falta, por supuesto, el tema de Hugo Espiazzi, que cantará de su autoría, y luego, por supuesto, vamos a invitar a los granaderos para que sigan disfrutando estos 136 años aquí en nuestra ciudad. Una larga jornada que tenemos todavía por delante.
1: Bueno, seguimos aquí en los festejos de los 136 años de la ciudad de Urdinarrain. Y bueno, acaban de interpretar los músicos locales Hugo Espiazzi, Sergio Facchello y Héctor Schuar, los 60 granaderos entonces, que era lo que estábamos escuchando. Y bueno, seguirán las actividades allí. Y hay mucho más para vivir la tarde, Vanina, ¿no?
2: Sí, exactamente, che, pero qué foto espectacular, ¿no? Mirás para allá, ves los granaderos, esta es una fiesta realmente. Realmente que sí. Bueno, muchísima gente que se va acercando aquí. Recién vimos pasar también el desfile de los distintos clubes de nuestra ciudad y demás. Así que, bueno, realmente la gente se va acercando cada vez un poco más, porque el solcito ya de a poquito va bajando, se está poniendo lindo. Así que, bueno, aquí estamos para disfrutar de este día, porque falta muchísimo todavía.
1: Sí, sí, señor, falta mucho todavía. Así que anda comunicándote con nosotros. Y seguimos escuchando lo que pasa en el acto de inauguración de la Esplanada Cívica.
3: En su lucha tenaz cumplió con su juramento, peleándola contra el viento, que a veces fue tempestad. Romance de libertad, que sigue siendo un ejemplo.

y victoria, laureles de gloria para Urdinarrain. Tropeles de voces recuerdan su espada, distinguida y brava en cada misión, cuando nuestra causa lo necesitaba para honrar la patria mostrando su honor.

raza proclama el fervor que encierra servir a su tierra allá en Concepción. Su memoria crece para nuestro orgullo.

0: Fuerte el aplauso, Urdinarrain, para Hugo Espiazzi, Romance de Libertad. Hermoso tema que hemos vivido, ¿eh? A continuación, invitamos a los granaderos a caballo a trasladarse a la pista de la salud, donde la gente podrá estar junto a ellos, tomarse, por qué no, alguna foto de que van a estar, por supuesto, durante estas horas aquí en la ciudad de Urdinarrain.
1: Y por supuesto, los despedimos escuchando la marcha de San Lorenzo por la banda Militar.
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0: disfrutar de todo este evento. Así que los granaderos, muy gentilmente y muy humildemente, se han quedado para disfrutar con todos nosotros este evento importantísimo e histórico para la ciudad de Urdinarrain. Dicho esto, el sargento Patricio Ledesma es quien está a cargo de la sección de granaderos a caballo del General San Martín, y que por supuesto nos está acompañando en esta importantísima jornada aquí en nuestra ciudad.
1: Por supuesto que todos queremos el recuerdo de esta jornada histórica donde los granaderos a caballo visitaron por primera vez nuestra ciudad, así que bueno, por eso están dispuestos en la pista de la salud para que todos puedan tomar su fotografía.
0: Invitamos a todos a continuar los festejos junto al escenario en el mismísimo complejo cultural La Estación para proseguir con todos los festejos de estos 136 años de Urdinarrain.
1: Nos vemos allá entonces.
2: Nos vamos hasta allí donde tenemos puesto en el predio del Parque San Martín. Juan, si están Vanina, sí. Jonathan, ahí
3: sí,
2: estamos.
3: Sí, perfecto, perfecto. Acá estamos todos, estamos ya preparados para continuar con la transmisión, porque bueno, ha culminado, chicos, lo que es todo lo que era, lo que estaba previsto en la explanada cívica, la inauguración, el desfile y demás, y bueno, vemos cómo se traslada mucha gente que se está trasladando hacia lo que es el escenario mayor, aquí donde va a comenzar las presentaciones musicales, ¿no?
4: Sí, exactamente. Bueno, realmente, ahora que estamos de este lado y lo podemos ver visualizar mejor, digamos, impresionante la gente que hay. Bueno, y la gente que de a poquito se va sumando también, porque como decíamos recién, aquí recién está comenzando esto, falta muchísimo, y ya se están empezando a instalar para los chicos los peloteros, ¿eh? Los peloteros están esperados por los chicos, así que bueno, muchas actividades para ellos también.
3: Sí, señor. Agradecemos a Patricio Schneider, porque ahí tenemos ya lo que sale en el escenario, es señal que nos manda PS Sonido e Iluminación, siempre amable con nosotros también, para poder trabajar con mayor comodidad. Bueno, Jonathan, pudiste andar un poquito, sí, por allá, porque Benicio desfilaba, ¿no?
5: Exactamente, desfilaba con el Club Luis Luciano, como también las instituciones, obviamente, de nuestra ciudad que estaban desfilando. La verdad que es impactante la cantidad de gente, ¿eh? Es impactante realmente, porque bueno, recorrí también en sectores, sobre todo para ver para el lado de Avenida Libertad, y la verdad que muchísima, muchísima gente que ahora se viene para el sector donde está el escenario mayor, pero la verdad que sí, impactante la cantidad de gente realmente que se ha arrimado hasta aquí, hasta el Parque de la Ciudad.
3: Bueno, escuchábamos recién un poquito de los comercios, ¿no? Escuchaba la publicidad de la Cooperativa Federal Agrícola Ganadera de Urdinarrain Limitada, que el año que viene va a estar cumpliendo 80 años de vida, acá acompañando a los productores de la zona. Es gran parte de la historia de Urdinarrain, ¿no? Como lo es Industrias Pese también, que hace un ratito también salía su publicidad, que está presente en la Expo de Concepción del Uruguay este fin de semana, también esta industria tan representativa de la ciudad de Urdinarrain, como otras que tienen menos años, pero que también tienen su importancia y su recorrido a lo largo y a lo ancho de la provincia, como la gente de Adalid también, y así como hay empresas de muchos años aquí en la ciudad, también tenemos empresas que están haciendo sus primeras armas y comienzan a formar parte, como lo dice Pilchas Don Pedro, que está en Avenida Libertad 632. La gente de Pilchas Don Pedro está cumpliendo un año de vida comercial aquí en pleno centro de la ciudad, con todo lo que tiene que ver con la venta de bombacha de campo, camisas, alpargatas, pañuelos, camisa de broderie, bueno, también calza y remeras térmicas, remeras y chomba, bufandas pampa, bueno, todo lo que tiene que ver con las pilchas gauchas, que también tan necesarias a la llegada de, en toda la temporada, pero bueno, cuando llega también lo que es nuestras tradicionales fiestas, como la fiesta provincial del caballo, también estos comercios tan necesarios, así que felicitaciones también a la gente de Pilchas Don Pedro en Avenida Libertad 632, y hay empresas, Bani, que van de a poquito tomando sus primeros años, ¿no?, la ciudad de Urdinarrain.
4: Sí, también es así, también es así. Por eso también saludamos, porque siempre nos está acompañando Remy Fede, así que le mandamos el saludito para los chicos y le agradecemos, Remy Fede, ya en nuestra ciudad ya hace un tiempo, viajes de media y corta distancia, y les vamos a dejar el numerito, el 1522-2286. Esto es aquí, por supuesto, en nuestra ciudad de Urdinarrain. Le agradecemos a la gente de Remy Fede. Y bueno, si tiene que tomarse un Remy para venir, ya lo tiene.
3: Exactamente, la gente de Remise Fede. Bueno, les leo, chicos, este mensaje que me llegaba, que me lo hizo llegar el amigo Totol Medero, que alquila lo que es el local de lo que era lo Cadirol aquí en la ciudad. Y bueno, a propósito de que en estos días hablábamos en la radio, en nuestro programa La Mañana, sí, y su gente, de cuál es el comercio con más años, ¿no? Hablábamos de Mueblería Spiazzi, hablábamos de Casa Seller, tenemos que sumar a Industrias Pese, bueno, la cooperativa, que 80 años es realmente gran parte de la historia de la ciudad de Urdinarrain. Pero a propósito de esto, nos escribió Luz Cadirola, nos decía el amigo Totón, que alquila el local, sí, actualmente allí, que es de su propiedad, y nos pedía compartir esto. Sabía de que íbamos a hacer el programa especial aquí en los 136 años de Urdinarrain, y el mensaje dice: con orgullo y emoción celebramos los 136 años de Urdinarrain. Aunque no nacimos en esta ciudad, aquí están nuestras raíces. Somos descendientes de aquellos primeros pobladores que con esfuerzo y esperanza fueron parte de sus comienzos y de la historia que hoy nos enorgullece. En nombre de nuestra familia queremos rendir homenaje a quienes nos precedieron y agradecerle por habernos dejado algo que el paso del tiempo no pudo borrar: el amor y el sentido de pertenencia por esta tierra. Felices 136 años, querida Urdinarrain, que sigan creciendo sus historias, sus sueños y sus generaciones, sin olvidar nunca sus raíces. Dirigido a la comunidad de Urdinarrain de parte de la familia Cadirola. Después se lo vamos a compartir a Leo, porque también nos pidió que lo publiquen en el sitio web de la radio. Pero bueno, un emotivo mensaje de descendiente de primeros pobladores acá de la ciudad de Urdinarrain en estos 136 años.
4: Bueno, hablamos 136 años, no hablamos de historia pura, por supuesto que sí, estamos constituidos de eso, claro que sí, ¿no? Y a lo largo de todo este tiempo, cuánta gente que se ha sumado a nuestra ciudad, porque no solamente hablamos de los comercios, sino de gente que hemos adoptado también en nuestra ciudad y que felizmente la vemos hoy compartir con nosotros, eso también es claro.
3: Exactamente, sí, señor, y todos tienen que ver con esta historia de Urdinarrain en sus 136 años. Y aquí se está celebrando hoy, yo creo que la ciudad lo está celebrando. Realmente vemos para donde miremos, ahora se puede ver gente, ¿no? Hay mucha gente que estaba a lo largo de Avenida Libertad, claro, y que ahora se está viniendo para el predio de la estación, ¿no? Porque estaba ocupando otro sector de la ciudad, y ahora sí se puede ver que realmente se va a copar esto con una gran cantidad de público que va a llegar aquí para ver las presentaciones artísticas, la continuidad de los festejos.
4: Sí, por supuesto que sí, y obviamente que ya muchísima gente que se está acercando para los distintos stands, porque tenemos muchísimos stands. También recordemos a la gente que hoy vamos a comer torta, porque hoy vamos a tener la torta también gigante para compartir con toda la gente. Por supuesto, hay un cumpleaños, tiene que haber torta, claro que sí. Además, también, por supuesto, el alfajor gigante también, aquí de nuez, de gente de nuestra ciudad también, así que bueno, muchísimo para compartir. Pero como te decía, distinta gente que ya, claro, ahora que se están acercando al predio, ya distinto, están visitando los distintos stands, digamos, así que bueno, mucha gente que está aprovechando también a comprar un poquitito.
3: Exactamente, hay emprendedores, hay servicio de cantina también cargo, sí, de los clubes de la ciudad. Bueno, podemos ver que desfilan las tortas ya, acá tenemos el mate para preparar, un ratito también nos vamos a arrimar, pero bueno, estamos cómodamente ubicados nosotros acá al costadito del escenario, realmente para compartir, que era la intención, ¿no?, de poder compartir también, porque esta radio también es parte de la historia de 1988, es parte de la historia de Urdinarrain como el primer medio de comunicación radial aquí en la, exacto, en la ciudad de Urdinarrain.
4: 37
3: el primer
4: años
3: medio de comunicación.
4: Tal cual. ¿Mm? Sí, sí, 37 años y cuántas voces que han pasado por aquí también, ¿no?
3: Claro, porque obviamente había método de comunicación como los diarios y demás, pero no diarios locales, sino que Radio Cristal es el medio de comunicación, el primer medio de comunicación de la ciudad, y tiene una gran historia realmente aquí en la ciudad de Urdinarrain. No podíamos perdernos lo que son estos festejos y lo que está lo que está pasando aquí en este día tan especial, ¿no?
4: Sí, por supuesto que sí. Bueno, 37 años te decía de Cristal, así que imagínate, ¿no? Tantas voces que han pasado por aquí, tanta gente y tantos recuerdos que nosotros también tenemos de ello. Así que bueno, muchísima gente que se va acercando, se está poniendo lindo ahora, ¿eh? El solcito ya bajando.
3: Ahora, ahora te mando, Vani, a que salga a hablar con la gente.
4: Dale, vamos a recorrer.
3: ¿Te parece?
4: Sí, perfecto.
3: Charlamos con la gente a ver qué le está pareciendo los festejos, qué más le gusta de Urdinarrain, por qué eligió Urdinarrain para vivir. Mucha gente también. Vamos a ir compartiendo también con los testimonios de la gente, Vani, para que bueno, nos vayan entregando, para que podamos tener ese ida y vuelta también con la gente en esta transmisión, que era un poquito también la idea, ¿no?
6: Sí, bueno, no sabés lo que es la fotografía desde aquí. Ya estoy caminando en el predio de nuestra ciudad, es increíble, increíble cuánta gente. Vamos a ver, así al azar, buscamos a alguno y le consultamos cómo la están pasando. A ver, por aquí encontramos a alguien. Buenas tardes, ¿cómo les va?
7: ¿Cómo andan las chicas?
6: ¿Todo bien?
7: ¿Todo bien?
8: Todo bien, todo bien.
6: ¿Cómo la están pasando?
8: Lindo, un hermoso día les hizo, la verdad. Re bien, sí. Disfrutando el día.
6: ¿Qué le pareció todo este despliegue? Espectacular.
8: Re lindo, me encantó todo el desfile, todo, hermoso.
6: Yo creo que esto de los granaderos tiene mucho que ver, que estemos hoy aquí.
8: Yo creo que fue la gran convocatoria de los granaderos y bueno, la banda de música. Más allá de también de que la parte muy emotiva fue el paso de los ex combatientes, fue re emotivo, la gente animó muchísimo, se veía también en ellos las lágrimas brotando, la verdad re lindo, muy lindo.
6: Bueno, y los chiquititos se llevaron el premio gigante, ¿no?
8: ¿Eh?
6: Los chiquititos, digo, se llevaron el premio gigante también.
8: Sí, venían festejando, festejando ellos chocho desfilando.
6: Gracias, chicas.
8: Gracias a vos.
3: Bueno, seguimos, perfecto. Testimonio, Vani, si te venís para este lado del escenario, tal vez mejor por el tema del sonido, ¿no? Que no nos tome el sonido de frente. Allí el muy buen sonido que tiene Patricio Schneider, pero hay mucha gente realmente, ¿eh? Hay gente para hablar en todos los sectores, Vani, ¿eh? Manejalo vos nomás.
6: Sí, la verdad que sí. Bueno, vamos a hablar con alguien que también es parte de Cristal. Vamos a hablar con él y lo vamos a saludar. Estamos en vivo para la transmisión de Cristal. ¿Cómo le va, Enrique Kreinbor?
9: Querida, bien, bien. Muy buenas tardes. ¿Cómo les va a ustedes?
6: Todo muy bien, bueno, esto es una fiesta.
9: Realmente es una fiesta, festejando 136 años de nuestra ciudad, en las cuales me alegra muchísimo por la convocatoria de la gente, el espectáculo en sí, el acto, me gustó mucho todo. Y bueno, disfrutándola, que querés que te diga, en nuestro pueblo, en nuestra ciudad, y es la que vale. ¿No es cierto? Recién estábamos hablando con Raúl, un amigo de toda la vida, y nos acordábamos de cosas de Urdinarrain de antes. Inclusive yo le decía, Raúl, estuve hace unos días, me puse a recordar casa por casa, manzana por manzana, lo que existía antes, quién era. Y hay mucha gente, y me han preguntado, Enrique, vos esta foto, ¿de qué casa era que ya no existe más? Y bueno, bien, viste, uno se recuerda, tiene unos años acá en Urdinarrain.
6: Esta es la misión nuestra también hoy aquí, ¿no? Recordar un poco lo que es nuestra ciudad, lo que ha sido, lo que está haciendo y bueno, y anhelando lo que sea.
9: Sí, vos fíjate que en el año 63 lo único de Urdinarrain que había era la calle, ya estaba enripiada Avenida Libertad, en el 63. Pero no te creas que fue mucho antes, más o menos en el 60 se tiene que haber enripiado. O sea, lo importante cuando uno empieza a recordar, aparte de ser, no me acuerdo de lo viejo que soy, no me interesa, pero lo que sí recuerdo que cuántas cosas uno vivió, participó y estuvo. El primer asfalto, el primer ripio, la calle ancha de mi casa, que se le decía la calle ancha y no Boulevard Rivadavia, no era Boulevard. Recuerdo de recordar cuando pasaba el ferrocarril y pasaban las tropas de 100, 200 animales a cargar acá al ferrocarril, cuando traían de las cosechas lino, trigo, todo lo Goldaracena, que iban 4 metros arriba manejando los caballos, ¿no es cierto?, los carros, de cómo la gente se andaba acá, de la luz que había en la usina de mi papá. O sea, muchísimas cosas que uno vivió.
3: Y no pasaron tantos años, ¿no?
9: Que después las fue llevando, ¿no?
6: Claro, pasaron muchos años.
9: Claro, y bueno, y en el caso mío de participar de muchas cosas lindas que he participado, como ser la inauguración del obelisco, ser parte de la comisión, ser parte de la asociación alemana, ser criador de bomberos, ser un ciudadano más de la ciudad de Urdinarrain, con todo eso, como al lado mío, como yo al lado de otro, hemos luchado por este pueblo y hacer hasta lo que se puede.
3: Ponémelo un poquito, Enrique Bani.
1: ¿Cómo?
3: Ponémelo un poquito, Enrique.
1: Bueno, mirá, allá lo tenemos a Juan, te está escuchando en vivo, a través de cristal.
3: Compartile el auricular.
9: Así que.
3: No, Enrique.
9: Hola, Juan, ahora te escucho.
3: ¿Cómo está? Sabés que te estaba escuchando atentamente y le pedí que te comparta el auricular, porque vos nos hablabas de esa primer calle de Ripio, del primer asfalto y demás. Y la verdad que nos podemos contar, Enrique, y no pasaron tantos años, ¿no? Así que esto habla de lo que es la ciudad pujante que es Urdinarrain, que mirá lo que tenemos hoy, que no pasaron 100 años, digo.
9: No, ya te digo, el primer Ripio, yo me acuerdo patente que fue en el año 63, porque ese día llovió una semana entera cuando falleció mi papá, y tuvimos que venir de casa hasta acá, hasta lo que era lo Tauba, la farmacia Tauba, sí. por la vereda, porque los carros se enterraban hasta el eje, y bueno, y era el primer Ripio que había. El Ripio se hizo más o menos en el año 60, y después se hizo el asfalto mucho después. Yo tengo entendido que fue en el primer gobierno de PC.
3: Claro, y imagínate que hoy tenemos un gran porcentaje de la ciudad asfaltada, digo, con el aporte de los vecinos. Esto habla de lo que es la gente, la idiosincrasia también de la gente de Urdinarrain, ¿no?
9: Por supuesto. Aparte, hoy vos te das cuenta que yo antes conocía a todo el mundo, pasaba, me saludaban, yo saludaba a todos. Yo me encuentro con que no conozco gente en Urdinarrain. Tal vez por haber estado yo en la radio, por haber sido partícipe en otras actividades de Urdinarrain, me conozcan más de lo que yo conozco. Pero es así, ha venido mucha gente a instalar. Cuando yo me acuerdo, no hace muchos años, vos para ir a un abogado tenías que ir a Gualeguaychú. Para ver un escribano, a Gualeguaychú. Para ver ciertas especialidades, a Gualeguaychú. Y hoy no, hoy lo tenés acá, tenés abogados, tenés escribanos, tenés contadores, tenés todo acá, hijos de nuestra ciudad que se han venido, que se han quedado, han vuelto, han estudiado afuera, han vuelto, y hoy Urdinarrain podríamos decir verdaderamente que es una ciudad.
2: Hola. Hola, Enrique, estaba escuchando, perdón, me metí, yo estoy en estudio, Enrique, por las dudas te digo.
9: Sí, sí.
2: No, porque recién dijiste de Roque Ramón Pese, el primer periodo fue 1966-1973.
9: Claro.
2: Yo lo que no sabía si lo habían hecho en el primero o en el segundo, porque el segundo mandato fue en 1977.
9: No, en el primero tiene que haber sido.
2: Bueno, y hay un detalle que a mí me dijo, no sé a quién preguntarlo, por ahí vos.

0: municipio, por ahí. A mí me dicen que fue la primera calle de pavimento, no sé si habrá sido en cuál de la Libertad, eso te puedes acordar, pero me dicen que, ¿viste eso, ese fierro largo, ese molde? Sí. Que es de los que se fabricó en esa época, lo hicieron en industrias peces, tengo entendido que es, todavía siguen usando el mismo, ¿puede ser eso?
1: Sí, puede ser, sí. Y fue, ya te digo, el primer asfalto fue de aquí del parque, se hizo la primer cuadra, porque estaba una confitería que fue muy famosa, mi tutú, acá a media cuadra, y nosotros veníamos a pie, inclusive hay una anécdota que hicimos una despedida de soltero de un doctor, la hicimos y estaba recién hecho el asfalto, así que metimos un camión y todo.
0: ¿Mi tutú era de Viñola? ¿Eh? ¿De Viñola era mi tutú?
1: No. Era de Viñola, claro. De Viñola, del Flaco y de Rubito, de los tres. Claro, fuera que estaba acá donde está el cable, ahí, donde está ahora el cable video Urdinarrain. Así que esa fue la primer cuadro, por eso me acuerdo patentemente. Y te digo, para anécdota de Urdinarrain, que lo saben muy poco. En el año, antes del año 48, ¿no es cierto?, estaba de jefe de comuna Carlos Desiderio Aldaya, el padre de Lando, el que fue diputado y senador, el padre. Ese Carlos Desiderio Aldaya hace, por medio de su gestión, nombra a la ciudad como ciudad Urdinarrain. Con 5.000 habitantes, en ese momento ya se consideraba ciudad. Y al ser ciudad, ya se podían las elecciones, elegir la ciudadanía, podía elegir su representante, o sea, intendente y consejo deliberante. Y bueno, en el año 48, el primer intendente es Adolfo Kreinborg, mi tío, y el presidente del Consejo Deliberante es el doctor Virginio Silva. Así que eso es historia también de Urdinarrain. Y han hecho muchas cosas, no solo los intendentes, sino todas esas juntas de gobierno, como hoy hablaban acá en el acto, que esas juntas como siempre lucharon, hicieron por Urdinarrain muchísimas cosas, y ahí la pujanza que hoy Urdinarrain tiene, ¿no es cierto?
0: A ver, yo tengo acá, 29 de agosto de 1894 quedó constituida la primera junta de gobierno que tuvo a Mario Carabelli como presidente.
1: Claro.
0: Después estuvo en 1894 1905 junta de gobierno, y el primero fue, creo que Cafarena, me parece que era el primer, y en 1940 fue cuando quien gobernaba Aldaya, y en ese momento pasó a ser municipio de primera categoría.
1: No, primera categoría en el 48, que fue la primera vez que se le, claro, municipio, pero no era intendente Aldaya. Aldaya la declara ciudad con 5.000 habitantes, ¿me entendés? Y la declara ciudad. A partir de Desiderio Aldaya, en el año 48, Urdinarrain fueron las primeras elecciones.
0: No, en el 48 fue Adolfo.
1: Por eso, fue el primer intendente en Urdinarrain, Adolfo Kreinborg, en La Roque se declara también en el año 48, que fue Siboldi intendente en La Roque, y Adolfo K.
0: Allá lo tengo, como en 1939-43, lo saqué de los archivos del libro de identidad. 1939-43 era el presidente Aldaya, y ahí, no sé si era intendente o no, pero ahí se decidió ser municipio de primera
1: categoría. Claro, ahí está, es que él al declarar ciudad, lo declara como municipio para que sean las elecciones, cuando haya elecciones, ya se elija constitucionalmente el intendente de Urdinarrain.
0: Que a partir de ahí fue Podestá.
1: No, fue Kreinborg.
0: 1943 a 1945, 2 años.
1: Ah, sí, ahí Podestá. Te creo, ahí puede ser, sí, Podestá.
0: Y 1945 al 48 Juan Narváez, y 1948 al 52 Adolfo Kreinborg.
1: Adolfo Kreinborg, después le sigue Romero.
0: Que es la única vez que ganaron los peronistas.
1: Claro, exactamente. La única vez que ganó el Partido Peronista, con Ramón Romero. Después de Romero, hubo un golpe militar en el año...
0: Ernesto Tito Riemes fue el segundo concejal, no sé si lo conociste.
1: Sí, cómo no lo voy a conocer. A todos conocí. No, en esa época sí, los conocía a todos, porque... Aparte, en mi casa, hablar de política era como hablar de hacer milanesa, era todo
0: lo mismo. Claro, no, yo voy a...

0: Riemer a mi papá, por eso te digo si lo conociste.
1: ¿Eh?
0: Yo porque Ernesto Riemer a mi papá, Tito.
1: Claro, no, yo a Riemer los conocí, al abuelo de Leo, a todos los conocí cuando vivían acá enfrente a la municipalidad. Así, ¿no? A todas. Eran familias alemanas muy... muy, muy allegadas a mi familia.
0: Seguí con Juan porque yo te robé un pedacito ahí.
1: ¿Eh?
0: Seguí con Juan, digo, porque te robé un pedacito.
2: No, ya lo vamos a liberar, la verdad que un libro abierto, Enrique, y bueno, también parte, Enrique, agradecerte por pararte
0: primer
2: a dialogar con nosotros.
0: Primer jefe de bombero, además.
2: Sí, primer jefe, eso es lo que iba a decir. También parte de una institución como bombero, como primer jefe de cuerpo
1: también,
2: activo, ¿no?
1: También. Por eso le decía hoy a Bani que hemos hecho de todo, participado en...
0: Primer conductor cosas. De la fiesta de la cerveza.
1: También. He hecho varias. De esas tengo muchas. Así que... Pero por eso que digo, no. Uno, estoy tranquilo y contento porque si es por Urdinarrain hemos dado mucho. Ya estamos medio retirados a las instituciones por una cuestión de tiempo, edad y qué sé yo, ¿viste? Pero hemos dado mucho, gracias a Dios, y bueno, bienvenido sea.
2: Gracias, Enrique, por dialogar con nosotros.
1: No, al contrario.
2: Un abrazo.
1: Un abrazo para todos ustedes. Gracias por hablar.
2: Bueno, ahí estaba Enrique Kramer, entonces, que fue compañero de Vanina Román también en la hora alemana y que bueno, y que tiene mucha historia también, fue concejal de la ciudad también, Enrique, y bueno, que conoce muchísimo. Y seguimos dialogando con la gente, Vani, no sé hasta dónde podés alejarte con el micrófono, pero a
3: sí,
2: ver, probame.
3: ¿Llego bien ahí? ¿Me escuchan
2: sí,
3: bien?
2: Sí, perfecto.
3: Sí, bueno, aquí estamos. Aquí estamos y vamos a buscarlo al intendente, ¿les parece?
2: Bueno, perfecto.
3: ¿Sí? Vamos a tratar de charlar un ratito con él. Buenas tardes a todos. ¿Cómo le va, intendente? Estamos en vivo a través de Cristal. ¿Cómo le va? ¿Todo bien?
4: ¿Cómo anda?
3: Bien, aquí lo tenemos a... Sí. Aquí le ponemos retorno para que lo pueda escuchar. Juan Fernández le habla, pero... Yo le digo, muchas felicitaciones.
2: Acércate un poquito más, Vani, para acá.
3: Impresionante, vamos a acercar un poquito más para allá, intendente. Así nos toma bien el audio, ¿sí?
2: Perfecto.
3: Bueno, le digo, intendente, felicitaciones. Esto es una fiesta, feliz cumpleaños.
4: Gracias, Vanina. Hola, Juan, ¿cómo andás?
2: ¿Cómo va? ¿Todo bien? Buenas tardes.
4: Buenas tardes, sí, esto es una fiesta. La verdad que hasta ahora venimos muy bien. Digamos, sobre todo el clima, que era lo que temíamos por ahí, pero bueno, lo venimos siguiendo así. Cuando nos empezaron a dar el día sábado, viste, ahí nos pusimos contentos. Así que chocho nosotros todos y bueno, la gente, viste, cómo se ha agolpado aquí a las calles a festejar los 136 aniversarios, la inauguración, disfrutar de los granaderos, de la banda, de las agrupaciones, de todas las instituciones que estuvieron presentes, las banderas de ceremonia, las escuelas. Vieron ustedes esta mañana los chiquitos, digamos, de los primeros, segundos y los tercer grado de la escuela, no solo de aquí Urdinarrain, sino de las zonas rurales también, que nos acompañaron todos chochos con sus pecheritas, además, la verdad que...
2: Sergio, ¿a qué le atribuís? Porque recién charlábamos con Jonathan y con los chicos de que, bueno, si bien es el cumpleaños 136, generalmente los números redondos son los más festejados, sin embargo, una expectativa especial por este aniversario, ¿no?
4: Sí, la verdad que no tengo respuesta en eso. Lo que pasa es que todo bueno, con el tema de la inauguración por ahí de esta renovación urbana de la ciudad, de la avenida principal que tiene Urdinarrain, la reubicación del busto, bueno, todo se fue dando, Juan, y bueno, yo tuve un viaje, la traída de los granaderos, bueno, no fue algo casual, digamos, yo me pongo algo de objetivo y hasta que no me lo dan, no lo abandono, y bueno, hubo bastantes idas y vueltas además, pero bueno, lo logramos, que era por ahí lo que temíamos para que la fiesta sea grande y redonda, así que no es 136, en realidad hay que festejar todos los años, que estamos muy bien, festejar con la gente, y bueno, y que sobre todo que la ciudad, la que tanto queremos y amamos y trabajamos todo el tiempo por ella, vaya creciendo, porque de eso se trata. En algún párrafo por ahí de mi discurso lo destaqué, porque lo que quiere mostrar uno es que tenemos que seguir para adelante creciendo y mostrar, digamos, que somos una ciudad pujante y que queremos siempre seguir creciendo, ¿no?
2: Sabés, Sergio, que recién charlábamos con Enrique Kramer, que también fue parte del municipio como concejal en algún momento, y nos contaba, él tiene mucho más años que nosotros, de que en el 60 y algo, y bueno, charlamos con tu mamá, con Nelly también, que nos llamaba los otros días al aire del programa nuestro de la mañana, y nos decía, también en el 60 no había calles asfaltadas en Urdinarrain. Sí, y esto sí habla de que Urdinarrain no ha parado de crecer desde aquel momento, y bueno, si hoy la vemos, si alguien que vino en el 60 y vuelve hoy, realmente encuentra una Urdinarrain con permanente crecimiento permanentemente, ¿no?
4: Totalmente, Juan, coincido con vos, siempre para adelante creciendo, y bueno, eso es lo que nos destaca en la provincia y por ahí hasta inclusive en el país. A mí, colegas intendentes y otras personas que vienen a Urdinarrain me destacan eso, todo el tiempo ven cosas que vamos creciendo y para adelante. Mirá, y algo paradójico, ¿no? Esta primera cuadra de pavimento la que se hizo fue acá desde la veterinaria del Potro para allá, para el lado de la YPF, y mi padre hace casi 50 años, digamos, trabajaba en la MUNI y trabajó en esta primera cuadra de pavimento. Y que
2: haciendo el pavimento.
4: Exactamente, y que después de casi 50 años el hijo intendente la pueda, digamos, renovar y mejorar, también eso también me llena un poco de orgullo. Él ya no está, ¿no? Pero mi madre también lo puede disfrutar, y toda la gente, uno no hace cosas para uno, sino para que la gente la pueda disfrutar. Así que hoy estamos embelleciendo la ciudad, y es lo que queremos, Juan, para adelante. Uno que por ahí ha tenido oportunidad de viajar, cosa que extraño estos tiempos que no lo puedo hacer, uno la cabecita por ahí le camina a mil, y está bueno que uno lo pueda transmitir, digamos, cuando les toca gestionar, en este caso como fue esta obra de renovación urbana. Así, bueno, que a festejar, Juan, y a disfrutarla todo, ¿no?
2: Dale, te liberamos, Sergio, gracias por pararte del hogar con nosotros, y bueno, esto sigue, la fiesta sigue.
4: Exactamente, Juan, sigue hasta que las velas no ardan, el clima nos está acompañando, así que gracias a ustedes también por sumarte a esta fiesta, por transmitir en vivo, así que buenísimo, Juan, y saludos, Vanina.
2: Un abrazo.
3: Bueno, ahí está, lo teníamos al intendente, muchísimas gracias. Sí, estoy pisando, chicos.
2: Mirá qué dato, Ani, antes que te cruce, sí. Qué dato, ¿no?
3: Bueno,
2: el papá de Sergio Martínez,
3: sí,
2: como empleado municipal, fue parte de aquella gente, aquellos hombres que trabajaron en la construcción de ese primer asfalto. Sí. Y hoy, su hijo como presidente municipal, como intendente, ¿no? Inaugurando esta renovación de esa misma cuadra que había hecho su padre. Es un detalle de color lindo, ¿no? Realmente también habla de cómo va participando también los mismos apellidos también en la historia de Urdinarrain, son importantes. Ahora sí, Vani, siga.
3: Sí, totalmente. Bueno, estamos pisando suelo recién inaugurado, chicos, recién inaugurado. Qué lindo que está esto. No han podido venir ustedes por aquí, pero les digo que está espectacular. Vamos a seguir buscando gente, a ver, hacia el azar, ¿les parece? Consultamos, a ver. Buenas tardes por aquí. Vamos a... Viste que por ahí la gente está tímida para el micrófono, te ve y medio que se escapa un poquito. Vamos a tratar de consultar por aquí. Buenas tardes, ¿cómo están? ¿Todo bien?
5: Hola.
3: ¿Cómo le va?
5: Muy bien.
3: ¿Está disfrutando de esta fiesta?
5: Sí.
3: ¿Está pasando lindo?
5: Está muy lindo todo.
3: Sí, bueno, ¿qué recuerda? ¿Qué recuerdo tiene usted de Urdinarrain?
5: Y bueno, yo hace pocos años que estoy acá en Urdinarrain. Fui de San Antonio. Pero siempre un pueblo limpio, orgulloso, con todo, contento en lo que podíamos hacer acá.
3: ¿Por qué eligió Urdinarrain?
5: Y porque era un pueblito limpio y pura gente que uno conocía allá.
3: Bueno, ahí está, muy bien. ¿Usted también contenta?
6: Sí, soy la hija menor.
3: Ah, muy bien, se trajo la mami, muy bien.
6: Sí, 8 años que estamos acá y medio ya.
3: Bueno, lo dejamos seguir disfrutando, ¿eh? Bueno, ahí está, seguimos buscando a algunos otros chicos, algunos que tengan ganas de charlar con nosotros, porque viste cómo es esto.
2: Sí, gente que bueno, que no es de aquí también, pero que ha elegido Urdinarrain para quedarse, que ha elegido Urdinarrain para ser parte también de la historia en estos 136 años de la ciudad, ¿eh?
3: Sí, exactamente. O sea, que recién lo vi a Beto por aquí, lo estoy buscando, ¿eh? Te juro que lo estoy buscando porque quiero hablar con la gente de Tauas, ¿eh? Pero no lo puedo encontrar. Vamos a consultar por aquí. Buenas tardes. ¿Cómo les va? ¿Todo bien? ¿Miraron para otro lado? ¿Cómo les va?
7: Bien.
3: ¿Están disfrutando esta fiesta?
7: Sí.
3: ¿Qué fue lo que más les gustó?
8: No, cantidad de gente que hay, impresionante.
3: ¿Sí le llama la atención eso?
8: Sí.
3: ¿Son de aquí, Urdinarrain?
8: Sí. Pero creo que este año mucho más gente que años anteriores.
3: Recién lo decía por ahí, Juan, ¿no? Por ahí se celebran más los años redondos, pero este 136 llamó la atención, ¿eh?
8: Sí, sí, llamó mucho la atención, sí.
3: Bueno, lo dejamos seguir disfrutando del mate, ¿eh? Mate que extraño, chicos, mate que extraño.
2: Bueno, acá esto justo lo estoy arrancando, ¿eh? Lo estoy preparando acá. Si consigue un pedazo de torta por ahí, podemos...
3: ¿Dónde voy a buscar torta? Mirá que yo voy. Vamos a hablar con un señor acá. Buenas tardes, ¿cómo le va?
7: Todo bien, bien.
3: ¿Bien? ¿Le tiene miedo al micrófono o no?
7: ¿Eh?
3: ¿No le tiene miedo al micrófono usted?
7: ¿Por qué?
3: Muy bien, ¿cómo le va? ¿Cómo está disfrutando de esta fiesta?
7: Más o menos.
3: ¿Sí? ¿Por qué?
7: Está todo...
3: Ah, bueno, pues están arrancando los chicos, ahora se viene un lindo baile.
7: ¿Qué quiere?
3: Bueno, ahí está, lo dejamos disfrutar. Bueno, seguimos buscando gente que mira para otro lado, que no quiere... Buenas tardes, ¿cómo le va?
9: Hola.
3: ¿Todo bien?
9: Todo bien.
3: ¿Está disfrutando la fiesta?
9: Sí, muy lindo. Sí.
3: ¿Qué fue lo que más te gustó?
9: Los ganaderos.
3: Sí, estuvo buena, ¿no?
9: Sí, estuvo muy linda.
3: Bueno, te dejo seguir disfrutando entonces. Bueno, chicos, seguimos, paseamos un poquito más. ¿Les parece? Tengo tiempo, cortame, cuando sea cortame, porque yo sigo, ¿eh?
2: Sí, un ratito más y en un ratito vamos a compartir parte de la música también del grupo Homicida, la banda Homicida que se está preparando. Ya está la gente de PS Sonido, ya están los locutores también arriba del escenario, así que se va a venir la presentación musical y tenemos que saludar a nuestros auspiciantes también, que
3: claro,
2: son
3: no olvidemos de eso.
2: Los que están bancando esta transmisión también, Bani, ¿eh?
3: Bueno, vamos con otro. ¿Cómo le va? ¿Muy bien?
10: ¿Cómo le va, señorita?
3: Muy bien, tiene que decirme.
10: Ah, muy bien, señorita.
3: Bueno, ahí está, bueno, auspiciante nuestro, chicos. Bueno, ¿cómo andas, Juan? ¿Todo bien?
10: Bien, acá estamos sentaditos tomando un poco de aire, disfrutando del cumpleaños de Urdina Rain. Y bueno, volver a ver por segunda vez los granaderos es un lujo.
3: ¿Qué recuerdo tenés de Urdina Rain?
10: ¿Qué recuerdos tengo de Urdina Rain? Mirá, yo a Urdina Rain, yo no soy oriundo de acá, pero hace más de 30 años que ando dando vuelta y ver el crecimiento que ha tenido esta ciudad te llama mucho la atención. Más ahora con todos estos juegos y un montón de cosas te llaman la atención visualmente, pero la calidad de la gente de Urdina Rain siempre fue lo mismo, siempre fue igual. Y bueno, ese olorcito a pueblo, como yo digo, ese olorcito a mate cocido con leche arriba de la mesa y esa galleta dura de pan que te decían tus abuelos, bueno, esto es Urdina Rain.
3: Muchas gracias.
10: Gracias a vos, bueno.
3: Bueno, ahí está, seguimos saludando a la gente, paramos un ratito, si te parece, cumplimos con los comerciales y volvemos.
2: Dale, vamos a hacer una pausa cortita antes que venga la presentación del Grupo Homicida. Estamos en vivo charlando con la gente y cubriendo los 136 años festejo de la ciudad de Urdina Rain.
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2: Muy bien, estamos volviendo aquí al predio y vamos a compartir, si te parece, Vanina, vamos a compartir un poquito lo que está pasando en el escenario en este momento.
3: Sí, sí, ya, mirá, escuchalo, ya está sonando, es espectacular y la gente se está acercando cada vez más al escenario para disfrutarlo, así que lo disfrutamos, ¿eh?
2: Bueno, vamos a escuchar un poquito. José Micheli está en este momento actuando en vivo en los festejos de los 136 años de la ciudad de Urdinarrain.

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Todo el mundo quiere triunfar. ¿Y triunfar qué?

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0: representaron Villarreal en los Juegos Culturales Evita, obteniendo el tercer puesto en las regionales. Posteriormente, la banda participó en el Festival de Folclore Joven, donde obtuvieron el primer puesto en el rubro conjunto musical. El objetivo de este grupo es promover la música entrerriana, porque aprendimos a valorar y amar la música de nuestra tierra. Y la mejor manera de rendirle homenaje es interpretarla con el corazón. Con ustedes en la noche, Raza Montenegro.
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0: Muchísimas gracias.
1: Renovamos el aplauso, fuerte el aplauso para José Micheli.
2: Hijo de nuestra ciudad y que, bueno, nos ha deleitado a todos los presentes con estos temas realmente espectaculares. José Micheli, abriendo este escenario, ¿no?, de los 136 años de Urdinarrain.
1: No es fácil abrir los festejos ante tanta gente. ¿Cuánta gente que se juntó, Dardo, en estos 136 años? Y como decíamos hoy, tenemos la cantina a cargo de los clubes Juventud y Luciano, así que se pueden acercar. Tenemos torta frita, hamburguesas, panchos, bebidas, agua caliente, así que se pueden acercar a la cantina y de paso colaboran con nuestros clubes.
2: Exactamente. Estaba chequeando a ver si llegan los inflables. Pero no.
1: Los inflables estaban pedidos para las 6. Nos adelantamos todo un ratito, así que en un ratito nada más ya van a estar los inflables para que todos los chicos puedan disfrutarlo.
2: Le recordamos a los presentes que nos están visitando también de otras localidades aquí en estos 136 años de Urdinarrain, que los museos están abiertos para recorrer toda la historia, ¿no?, de aquí, de la ciudad, toda nuestra historia es de aquí en Urdinarrain, así que bueno, los museos están abiertos para que toda la gente que hoy nos está visitando, bueno, tome el mate y recorra todo este hermoso complejo cultural, la estación con sus museos realmente muy, pero muy completos, ¿no?
1: Y por supuesto también el paseo de artesanos y emprendedores que está enmarcando esta hermosa fiesta. Y ahora que miro para el lado de los artesanos y emprendedores, ahora no solo nos enmarcan los artesanos y emprendedores, también ese hermoso mangrullo nuevo que tenemos en nuestro parque, completamente renovado, cada día más lindo, nuestro parque de la estación.
2: Así es, la familia disfruta y por supuesto los más chiquitos, lógicamente, ¿no? Están a full. Pues fíjate que cada vez que levantamos la vista está lleno.
1: Desde las 9 de la mañana que está lleno.
2: Increíble.
1: El mangrullo, así que bueno, realmente.
2: Bueno, que lo disfruten, que lo disfruten. Para eso está el parque Paseo La Estación aquí, para disfrutarlo en familia y por supuesto los niños y las niñas disfruten también en familia esta tarde y esta jornada completa de los 136 años de Urdinarrain. Les recordamos que la cantina está a cargo del Club Luciano, del Club Juventud Urdinarrain, para que, bueno, se den una vuelta, colaboren también con las instituciones de nuestra ciudad que hoy estuvieron
1: desfilando.
2: Qué
1: hermoso ver a los chicos de los clubes con las banderas de cada uno de los clubes, orgullosos de vestir esos colores, realmente muy, muy lindo y muy emotivo también, uno de los tantos momentos emotivos que vivimos en la jornada de hoy.
2: Bueno, en minutos seguimos, aquí arriba del escenario porque ya se viene más música y creo que, bueno, se viene también un momento muy especial por la banda que se viene. Porque vamos a estar disfrutando con todos los presentes de la torta, el alfajor y bueno, y todas las exquisiteces que están preparadas para esta gran jornada que estamos viviendo aquí en el complejo cultural La Estación, con las autoridades municipales, con todos los vecinos y vecinas de nuestra ciudad, con toda la familia en realidad, ¿no? Para disfrutar precisamente en familia esta tarde con un poco de viento, pero soleada, gracias a Dios, que estamos compartiendo con todos ustedes aquí en nuestra ciudad de Urdinarrain. Con muchas visitas de gente que ha venido a disfrutar y compartir con nosotros este evento de localidades vecinas, valga la redundancia, aquí en nuestra ciudad. Así que en un ratito volvemos ya con la presentación del próximo número, ¿no?
1: En un ratito nada más, de mientras se renueva el mate, se buscan unas tortas fritas de los clubes que están a cargo de la cantina y seguimos festejando mucho más.
0: Hola, hola.
3: Y seguimos, seguimos. Seguimos aquí en el predio de la estación. Espectacular, espectacular. Esto como se está desarrollando, increíble. Muchísima gente que se está acercando también. Muchísimos artesanos que ya están a full también. Los chicos disfrutando de los peloteros. Es espectacular la foto, Johnny.
0: Exactamente, sí, sí, la verdad que sí. Que hay muchísima gente que se ha arrimado hasta aquí, hasta lo que es el predio. Y la verdad que sorprende, impactante la cantidad de gente que tenemos y obviamente los chicos disfrutando también de los juegos, juegos nuevos que tenemos aquí en el Parque de la Ciudad. Así que la verdad que una gran jornada donde también la temperatura está acompañando, ¿no? Hay un poquito de viento, pero la temperatura sigue acompañando también en esta tarde.
3: Sí, realmente que sí, vientito, un vientito lindo, te digo, no es molesto por ahora, está lindo, el solcito bajando ya, pero realmente que se está poniendo y está muy lindo. Estuvimos charlando también recién con la gente un poquito, con el intendente, muchísima gente que es referente de nuestra ciudad, así que en un ratito también vamos a seguir buscando gente para que nos cuente anécdotas de nuestra ciudad y bueno, ¿qué es lo que más le gusta de nuestra ciudad también en este momento?
0: Exactamente, sí, sí, así que también, como vos decís, vamos a ir buscando más voces para lo que es esta tarde, espectacular realmente. También ya se está preparando la banda Homicida, que es lo que continúa aquí en el escenario principal. Ya estuvo hace un ratito también José Micheli y ahora continuará la banda Homicida también ya preparando todo también los chicos para continuar en el escenario mayor.
3: Sí, queda mucho, mucho, mucho todavía por aquí. Qué impactante, ¿no? Lo que decía recién el intendente. No sé si lo tuviste la oportunidad de escucharlo, Johnny, seguramente que sí, su papá trabajó en el municipio en estas obras, bueno, no en esta obra, por supuesto, ¿no? En estas calles de nuestra ciudad y hoy que sea él quien sea el que inaugura esto. La verdad que tiene una carga importante, tan emotiva, ¿no? Qué lindo, qué lindo que nos hacemos parte y eco de eso también.
0: Sí, exactamente, sí, la verdad que sí, que es una carga emotiva, también como vos decís, de lo que es la renovación urbana, también aquí en Urdina Rain. Así que la verdad que sí, y bueno, también ya en lo que es el último año, ¿no? El último año de periodo de intendente que tiene Sergio Martínez también. Así que la verdad que sí, con todo como se dio, yo creo que estuvo realmente todo, salió de maravilla. Todo ha salido de maravilla, la organización, lo que fue la inauguración, todo la verdad que ha salido de maravilla en lo que fue aquí la tarde y ahora aquí trasladado también a lo que es el escenario mayor con los artistas que ya ha comenzado y que continuará ahora también durante la tarde y también entrada la noche.
4: Bueno, estamos esperando por la banda Homicida, acaba de pasar José Micheli que hace el estilo de música. Bueno, estábamos escuchando que es una especie de folclore urbano, ¿no?
0: Folclore urbano, exactamente, sí, folclore urbano así se llama.
4: Me gustó mucho, la verdad, la actuación de José Micheli, bueno, es un chico que desde muy pequeño ha formado parte de los talleres municipales también y que, bueno, viene haciendo su camino en la música aquí, Bueno, Vani, vamos a salir a charlar con la gente, ¿te parece?
3: Vamos, Jonathan,
4: a este micrófono y seguimos charlando. Mientras esperamos la presentación de la banda Homicida, vamos a escuchar testimonio que está diciendo la gente. Aquí la estamos pasando bárbaro en esta transmisión de Radio Cristal de la 89.7 en estos 136 años de la ciudad de Urdinarrain. Vos que tenés un panorama ahora más amplio, Vani, una enorme cantidad de público, ¿no?
3: Sí, tremendo. ¿Me escuchan bien? Sí,
4: sí, perfecto.
3: Bueno, o sea, es espectacular. Desde acá te digo que es otra foto, cada vez más linda, una foto cada vez más linda. Vamos a ver si podemos tratar de charlar un poquito con los emprendedores, ¿le parece?
4: Dale.
3: Dale, vamos a meternos por aquí, a ver. Buenas tardes, ¿cómo les va? ¿Todo bien?
5: Todo bien, sí, buenas tardes.
3: ¿Están disfrutando de esta fiesta?
5: Sí, a eso vinimos. Una vez que hay fiesta en el pueblo hay que venir.
3: Muy bien, muy bien. Bueno, tengo un acople por ahí, chicos, corríjamelo. Bueno, ¿qué es lo que más te gustó de esta fiesta o lo que te está gustando hasta el momento?
5: Bueno, me gustó mucho el despliegue que hubo antes en el acto con la banda de Concepción del Uruguay, con los granaderos, el esfuerzo de traer esto a la ciudad para que todos podamos disfrutarlo. Bueno, también lo de hoy de mañana. Y bueno, esto ahora es mucho más lindo. Mirá lo que es una fiesta.
3: Realmente. Ahora sigue lo más lindo, de la música.
5: Exacto. A eso estamos dando una vuelta, esperando para después seguir con la música.
3: Hay mucho para comprar. ¿Ha comprado algo?
5: Sí, ya compré. Nomás que lo dejé alfajores, por supuesto. Ahora lo pasamos a buscar.
3: ¿Tuvo regalito de las flores amarillas y todo eso que ha tenido?
5: Sí, soy muy afortunada porque yo no tengo que esperar las flores amarillas porque todas las fines de semana tengo mis florcitas.
3: Ay, pero qué lindo, muy bien. Punto para el señor. Muy
6: bien. Así es, como debe ser.
3: Bueno, bien, chicos, lo dejo, siguen disfrutando. Bueno, seguimos un poquito más por aquí. Buenas tardes, permiso. ¿Cómo le va? ¿Cómo anda?
5: Muy bien, ¿y ustedes?
3: Bien, muy bien. ¿Está disfrutando esta fiesta?
5: Sí, hermoso, el día, todo lindo, todo muy lindo.
3: ¿Qué fue lo que más le gustó hasta el momento?
5: Bueno, el desfile, todo muy lindo, completo, bien.
3: Me alegro. Bueno, yo me retiro, chicos, cada vez más. Ustedes, corríjanme, por favor. Quiero tratar de hablar con los emprendedores, a ver por aquí, porque la verdad es que están vendiendo mucho. Buenas tardes. ¿Todo bien?
6: Todo bien.
3: ¿Pero cómo vienen las ventas?
6: Bien, bien. Bueno, yo mucho no estuve, porque estaba ocupada en el tema del baile. Pero según las chicas, sí, se vendió lindo.
3: Bueno, cuéntenle a la gente qué tiene para vender y dónde está ubicada.
6: Bueno, estamos ubicados, creo que es el tercero o cuarto gazebo. Tengo el taller municipal de amigurumis. Y bueno, tenemos todo lo que son muñecos de apego y cosas tejidas en crochet. Y bueno, allá una chica hace plantas, flores, todo ese estilo. Caminos de mesa.
3: Bueno, muy bien, éxitos.
6: Muchísimas gracias.
3: Bueno, aquí vamos recorriendo un poquito más, a ver por aquí. Voy a buscar a ver. Uy, mira lo que es esto. Buenas tardes, ¿cómo les va?
7: ¿Cómo anda?
3: ¿Todo bien? ¿Cómo vieron las ventas?
7: Está todo vendido.
3: Ay, llegué re tarde.
7: Solamente para probar.
3: Ah, bueno, para no tan tarde entonces. Bueno, ¿qué tenían para vender? Lo poquito que queda.
7: Tortas.
8: Facturas con crema, con dulce de leche. Budines.
3: Bueno, bien. De todo. Bueno, chicas, éxito, pues ya queda poquito.
7: Gracias, muchísimas gracias.
8: Chiclet de otro curso y licores.
3: Bueno, eso
4: para me gustó.
3: Más tarde, vueltita por acá entonces. La parte de claro. Éxito.
4: Bueno, ahí está Vani recorriendo el predio también. No se me aleje tanto, Vani, así no se me va la señal por ahí del micrófono inalámbrico, pero. Bueno, mucha gente y también muchos emprendedores que tienen la oportunidad hoy de ofrecer sus productos, ¿no?
3: Sí, realmente que sí. Bueno, sí, me fui un poquito, perdón. Viste que yo me copo y me voy. Pero realmente que sí, hay muchos emprendedores y están, te digo que las ventas espectaculares, ¿eh? Muchísima gente por aquí. Vamos a tratar de hablar con Corina, ¿te parece?
4: Dale.
3: A ver, permiso.
4: Otro comercio con historia en la ciudad, ¿no?
3: Claro. Comercio con historia. Si hablamos de comercio con historia, tenemos que hablar de Panadería Ceferino. Buenas, Corina.
9: ¿Cómo va, Vanina? Lindo.
3: Bueno, me alegro, todo muy bien. Escúchame, ¿cómo la estás pasando?
9: Pasando bien, estamos de fiesta, así que hay que celebrar. Y acá estamos trabajando también, por supuesto.
3: ¿Cómo vienen las ventas?
9: Muy bien, la verdad, súper contenta con nuestros alfajores, con nuestros bizcochitos de miel, promocionando nuestra panadería como siempre. Un lugar muy bueno como para hacerlo. Así que muy contento de poder estar acá disfrutando.
3: Pero año tras año, Corina, ¿no? Más de 50.
9: Sí, más de 50, 55 años. Así que bueno, es para celebrar eso también. Es una manera de decir, hace 55 años que Panadería Ceferino viene cumpliendo junto a Urdinarrain años. Así que tenemos que estar.
3: Felicitaciones por eso y que sigan los éxitos.
9: Gracias por... Vanina, por recorrer todo el corredor de emprendedores, que nos gusta estar.
3: Ya sé, ahí está. Hablamos con Corina, sí, hablamos de años.
4: Lo de Mambocha, ¿no?
3: Lo de Mambocha, claro. Mambocha nos debe estar escuchando seguramente en su casa, Bueno, vamos a charlar con un poco, ¿parece? Sí. Buenas tardes, señoras y señor. ¿Cómo le va? El señor Cisani.
10: ¿Por qué no? Somos vecinos de la radio ahí.
3: ¿Ah, sí?
10: Claro, sí, ¿por qué no? Y escuchamos hasta todo, ¿viste? Todos los días. Algo...
3: ¿La mañana y su gente escucha?
10: Muy bien. Sí.
3: Muy bien.
10: No.
3: Bueno, ¿qué recuerdo tiene de Urdinarrain?
10: Y bueno, nosotros hace 25 años que estamos. 26. Estamos 26. No somos oriundos de acá, pero estamos instalados acá. No. Muy bien, muy bien.
3: ¿Qué es lo que más le gustó de la fiesta hasta el momento?
10: Y bueno, el desfile, todo lo que es los granaderos, que nunca se vio, que me tocó, que me emocionó mucho. Lo que el ejército, toda esa parte que no sé, mucha gente está en contra, pero bueno. A mí me hizo la vida ahí.
3: Muchas gracias.
10: Bueno, no, por favor.
4: Espectacular, Vani. Bueno, charlando con la gente. En un ratito también vamos a recorrer nuestra cantidad de empresas. Ahí escuchábamos Panadería Ceferino, pero bueno, hay muchas empresas que han sumado, se han sumado también a esta transmisión de Radio Cristal y que nos están acompañando en esta transmisión especial que estamos haciendo desde el predio. Y Johnny, se viene la banda Homicida, ¿no?
11: Exactamente, ya están presentando lo que es la banda Homicida, que es lo que continúa en el escenario principal aquí en los 136 años de Urdinarrain.
4: Bueno, músicos que tocaron en el centenario, Johnny.
11: Mirá
4: de
11: vos,
4: la ciudad
11: mirá
4: de Urdinarrain, con su banda Homicida, y que después de muchos años se volvieron a juntar, viste, esos grupos de jóvenes, sí, que después se separan, dejan la música, se dedican a sus profesiones, a su trabajo, y se reencontraron ahora para tocar, y van a tocar los 100, han pasado 36 años de aquella oportunidad.
11: Mi edad ha pasado.
4: Claro, 36 años.
11: Mi vida.
4: Bueno.
11: Han pasado en esos 36 años porque yo nacía justamente cuando era el centenario aquí de la ciudad. Han pasado 36 años, tocó la banda Homicida, mirá vos lo que es, ¿no?
4: Sí.
11: Y vuelven a tocar ahora nuevamente.
4: Y lo vamos a escuchar, la banda Homicida, en la continuidad de la transmisión de la radio y la continuidad de la fiesta de los 136 años de la ciudad de Urdinarrain.
2: En septiembre de 1989 se subieron por primera vez a un escenario y recorrieron cada fin de semana en el boliche, en clubes, bailes de estudiantes y fiesta de fin de año por toda la zona.
1: Al año siguiente, en 1990, les tocó vivir algo inolvidable. Fueron la banda musical más joven en actuar en los festejos del centenario de Urdinarrain.
2: La vida los hizo bajar y subir una y otra vez de los escenarios, pero aún hoy siguen unidos. Hace poco grabaron y entre sus temas le dedicaron uno especial a ese barrio que nombramos y al que pertenecen todos ellos, denominándolo Somos Barrio.
1: Este mes cumplieron 37 años y hoy vuelven, como aquella vez, a celebrar el cumpleaños de su ciudad, en esta estación donde empezó todo.
2: Traen un viaje por la música de los años 80 y 90, esas canciones que grababan de la radio en un cassette y que aprendían de memoria. Con ustedes, los Gatos Salvajes del Otro Lado de la Vía, con un fuerte aplauso, Urdinarrain. Los recibimos en el escenario a la banda Homicida.

0: Buenas tardes. ¡Feliz cumple, Urbi!
1: ¡Qué grande, eh! ¡Renovamos el aplauso para Homicida! Así comienza la presentación, pero hacemos un alto.
2: Vamos a hacer una pausa, porque con ellos vamos a cantar el feliz cumpleaños a nuestra ciudad. Así que invitamos al intendente Sergio Martínez, a la viceintendenta Alicia Córdoba, al secretario de gobierno Carlos Moringer y al secretario de Obras Públicas Gastón Elena a acercarse al escenario.
1: Así es, se va a proceder a... Así cantamos todos. ¡Feliz cumpleaños!
0: Ahora vamos a probar un poquito, vamos a entrenarnos para cuando suban las autoridades, a ver. Cantar todos juntos, vamos.

0: Fuerte ese aplauso, Urdinarrain, 136 años. Festejando, cantando con este grupo local, como es el grupo irrecordado, Grupo Homicida, que recién hacíamos una breve reseña histórica, ¿no?, de todos los pasos que realizó este grupo de aquí de nuestra ciudad.
1: Les contamos a todos que ahora, obviamente, como todos los años, la torta se va a cortar y se va a repartir. No hace falta que se levanten porque va a haber gente repartiendo con bandejas, pero aquellos que se quieran levantar, acá a nuestra izquierda, al lado del escenario natural, hay 5 chicas que me ahí están saludando, ahí donde está el cartel de municipio de Urdinarrain.
2: A ver, ustedes
1: también van a estar repartiendo torta, así que nadie se apure, nadie se enloquezca.

0: Quieren que cante el locutor.
1: Cumplas.
0: Dijeron locutor, no locutora.
2: Le voy a sacar el puesto a
1: Vinaray. Que los cumplas feliz.
0: Bien fuerte, Urdinarrain.

0: ¿Seguimos? Seguimos, por supuesto, con la música, el ritmo de Grupo Homicida. Nosotros nos vamos a disfrutar de la torta, así que, bueno, la van a estar repartiendo aquí en todo el sector. Y también el
1: alfajor gigante de nuez, que como decíamos hoy más temprano, es un alfajor de una empresa que es local, que es de nuez, de Silvina Luther, y aclarar que el alfajor se realiza con todos productos también fabricados en Urdinarrain, el dulce de leche, las nueces, así que es un producto bien nuestro y también va a estar siendo repartido como también la torta, y ya vemos los inflables que están funcionando para los chicos, así que aclararlo también, que hace un rato lo dijimos. Y bueno, seguimos con Homicida.
0: Perfecto, adelante nomás. Bueno, muchas gracias. Y acá le dedicamos este tema a toda la gente de Urdinarrain, porque lo hicimos para nuestra ciudad, especialmente para el lugar, el barrio donde todos nosotros nos criamos y empezamos a amar la música junto a Veneno.
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8: Bueno, le agradecemos también a la gente de Remis Fede, que nos está acompañando también, Bani. 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
8: Volvemos al escenario mayor, allí está la banda Homicida tocando en vivo en este momento.

Muchas gracias. Qué violero que tiene Urti. Fuerte el aplauso para Huguito Gervasoni, la barbaridad. Bueno, queremos aprovechar para dar para agradecer por darle lugar a este tipo de música, felicitar a los chicos de Soho que estuvieron en Buenos Aires representando a Rock de Urdinarrain y que nos han dejado muy bien parados. Fuerte el aplauso para Matías Carpio y toda su banda. En esta tierra de costumbres, también el rock es una costumbre, junto con la fiesta del caballo y toda la música que nos identifica. Esto para toda esta gente de Urdinarrain que ama el rock y es costumbre argentina también.

0: Yes.
1: ¿Cómo se escucha? ¿Escuchan bien? Fuerte el aplauso para el Pato Schneider acá, sonidista.
2: Matías.
1: Un lujo el Pato para Matías Schneider. Para Matías Mil, perdón. Que nos está manejando la consola, un amigo que siempre está junto a nosotros. Matías Carpio. Fuerte el aplauso. Gracias, Mati. Esto se lo vamos a dedicar a toda la... ¿Ustedes fueron alguna vez a bailar a Bancario? ¿Discotec? ¿Hay alguien de Bancario? Yo veo varios. Ahí está.

0: gracias, Urdi. Veo varios amigos de secundario, gente de 34, 35 años.
1: Ahorita, hermano.
0: Seguimos en ese mismo camino, nos encontramos de vuelta. Seguimos en Mancario Disco.

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uno. Cantamos entre todos ahora este tema. Las manitos bien arriba. Festejemos el cumpleaños de Urdinarrain. ¡Vamos! ¡Vamos!

0: Gracias.
1: ¡Qué lindo! ¡Aplauso, che! Bueno, como le decíamos, no sé si está por acá, pero deben estar en algún lugar. Quiero un fuerte aplauso para Tito Silva, el Vasco de Galarrondo, el Gordo Bacigalupo, toda la gente linda de Veneno. Nosotros tuvimos la suerte, cuando nos tocó ser la banda joven de Centenario, de poder ensayar con ellos, que estaban en ese momento los amigos de la música, con Pechi, y aprender mucho de eso y reunirnos y pasar muy buenos momentos. Ellos nos dieron, nosotros amamos esta música que vamos a hacer ahora, la versionamos a nuestra forma, pero es un homenaje a esa música y la vamos a cantar todos juntos, ¿eh? Huguito va a hacer volar esa guitarra.

0: Gracias.
1: Gracias.
0: Otro para la gente de los 70, ¿eh? ¿Les gustó este, no? Ahí va para ustedes.

0: Qué lindo, che, gracias.
1: Bueno, vamos a cantar todos juntos para empezar a despedirnos. Muchas gracias por habernos acompañado, che.

0: para ustedes.
1: Tira para arriba, tira.
2: Vamos, que esto es
0: las
2: una
0: palmas
2: fiesta,
0: también.
1: Salida. No importa, mi amor. Allá atrás, no
2: importa. Una vez. Escucha.
1: Estamos de cumpleaños.
0: Otra vez, otra vez.
1: Una vez más,
2: una vez más.
1: Tira. Tira para arriba, tira.
0: Vamos.
1: No ves la salida.
0: Todas las manos arriba, todas.

0: Gracias.
1: Quiero pedir un fuerte aplauso. Quería presentar a mi compañero. Ya lo presenté a Huguito Gervasoni, hizo volar la guitarra y ahora nos va a regalar un tema más de esa naturaleza. Uno de los mejores violeros de la provincia de Entre Ríos, con cualquier guitarra que le pongan adelante. Para el ruso Charauche, este gurí toca desde que tiene 5 años la batería. Así que cumple 60. Más de 50 ahí de arriba.
2: Hola.
3: Es el más pequeño del grupo.
1: Bueno, para Gustavo, Nacho, el Flaco, quien les habla toda la vida junto, desde la secundaria, la banda Homicida, del otro lado de la vida. Y le regalamos esto, que en nuestra época sonaba más o menos así, en el boliche bailable. Lo hacíamos con la banda. Y Huguito, creo que se perfeccionó un poco, mejoró un poco este tema, Huguito. A ver, hoy lo vamos a poner a prueba.
3: Esto es para la juventud. A ver, si salta.
1: No puedes, nadie puede quedar sentado. Todos con las palmas arriba, vamos a hacer volar las sillas. Vamos a cantar un Lidia Rain.
3: Vamos las palmas, sí.

0: esta sí que la vamos a cantar todos, ¿eh?
1: Vamos a cantar todos juntos, nos vamos con esta. La hacemos de la década del 80, nos ha acompañado siempre. Otro que partió, gracias al indio y gracias a los enanitos verdes por tanta música hermosa.
2: Me quieren aquí.

0: Gracias, muchas gracias, Urdi.
1: Gracias al municipio de Urdinarrey por habernos invitado a esta fiesta. Gracias a ustedes por estar. Feliz cumpleaños.
0: A todo el público.
1: Que lo vieron hacer y crecer. Gracias.
0: Muchas gracias. Chao.
2: Fuerte el aplauso. Muy fuerte el aplauso para Homicida. Tiene que ser más fuerte, si no los chicos se van.
0: No se ha movido nadie, ¿eh?
2: No, y el pogo que se armó hace un rato.
0: Impresionante.
2: Impresionante. Así que bueno, si gritan un poquito más, los chicos hacen una más.
0: Bueno.
2: Parece que sí. Parece. Creo que se lo merecen.
3: Hola, hola, sí. Sí, sí.
1: A ver, cantamos todos juntos. No sé. Vamos.

0: Hola. Muy bien, la banda Homicida entonces en el escenario de la fiesta de los 136 años de Urdinarrain. Nosotros hacemos una pausita y ya nos venimos con más testimonios aquí en el Aire de Cristal.
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0: 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Bueno, así estamos entonces saludando a nuestros auspiciantes también que nos están acompañando en esta tardecita que se va a convertir en noche y que tenemos aquí todo lo que es la cobertura de los festejos de los 136 años de la ciudad de Urdinarrain, que estamos viviendo realmente a pleno aquí con todo el equipo de Radio Cristal. 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
0: Sí, sí, la verdad que sí, se puso fresquito, se ha levantado viento. Estábamos viendo, igualmente no va a llover, por lo menos a la brevedad aquí en la ciudad. Estábamos viendo el radar, está más para la zona de Gualeguay, lo que es en este caso las lluvias, pero termina estando lejos aquí de la ciudad, así que se van a poder desarrollar con tranquilidad los festejos de lo que es el 136 aniversario de la ciudad de Urdinarrain. Pero bueno, aquí estamos disfrutando nosotros de lo que es esta fiesta.
2: Sí, realmente que sí, todavía queda mucho, queda muchísimo. Ahora en un ratito ya vamos a estar disfrutando de los amigos de la música y cierra Juan Pigavino y los del Rincón. Todo esto es lo que queda por aquí todavía, así que seguimos aquí.
0: Bueno, disfrutamos de la banda Homicida hace minutitos nada más. Estaba viendo si no estaba uno de los chicos ahí, José Luis, no está por ahí, a ver si... Porque bueno, me interesa mucho un dato que compartieron... que compartieron ellos, ¿no? Antes de tocar en el escenario esta banda Homicida, entonces, que ha deleitado y que el público no lo dejaba ir, que siguieron tocando porque la gente le pedía otro. Realmente una multitud que está aquí en el predio del predio del Complejo Cultural La Estación.
3: Bueno, aquí lo estamos buscando a ver si encontramos a José Luis. Andamos en busca de José Luis. Chicos, ¿lo vieron por ahí?
0: Arriba del escenario, ¿no?
3: Arriba del escenario, ¿está todavía? A ver, y lo vamos a esperar. Lo vamos a esperar a José Luis para charlar un ratito con él. Aquí están los chicos ya levantando todo y armándolo, la música también para poder disfrutar de ellos.
0: Bueno, véngase para este lado nomás, Vani, entonces lo esperamos que baje por este sector a José Luis. Y así podemos charlar con mayor comodidad. O me va buscando testimonios de la gente, porque están hablando los locutores, esperando el próximo número artístico que nos va a acompañar en esta noche.
3: Bueno, seguimos. Buenas tardes, ¿cómo le va?
4: ¿Cómo está?
3: ¿Todo bien?
4: Todo bien.
3: ¿Disfrutando de la fiesta?
4: Como corresponde.
3: ¿Sí? ¿Le gusta?
4: Sí, me encanta.
3: ¿Qué fue lo que más le gustó hasta ahora?
4: El desfile, muy bueno. La presentación del parque, espectacular. La intendencia, un lujo. Hasta ahora es un lujo.
3: Muy conforme. Muchas gracias, Bueno, seguimos por aquí. Vamos a entrevistar a este señor que viene por aquí. Buenas tardes, ¿cómo le va?
5: Hola.
3: ¿Todo bien?
5: Emocionado con lo que viví hoy. Vine de mañana, vine de tarde.
3: ¿Sí? ¿Qué te pareció?
5: Espectacular. Acompañó el día. Re lindo. Y ver... ¿cómo te puedo decir? Los militares estos que vinieron, que... Es una cosa que me apasiona. Y bueno, el lunes te estaré escuchando, mano, mañana al mediodía.
3: Bueno, ahí está, muchas gracias.
5: Saludo a Juancito, a Carleo ya lo saludé. No, la verdad que Urdinarrain tiene que estar agradecido lo que fue este centenario y la remodelación, esto que todo. Todo nuevo, viste, una cosa que nos estamos viendo.
3: Bueno, muchas gracias. Bueno, seguimos, ¿te parece? Buscamos alguien que tenga. A ver, la chica por aquí. Buenas tardes.
6: Hola, ¿qué tal? Buenas tardes.
3: ¿Cómo les va?
6: Pero bien.
3: ¿Todo bien?
6: Bien, excelente. Disfrutando la tarde.
3: Sí. Tenemos las uñas impecables para estar acá.
6: Olvídate que sí.
3: Bueno, chicas, están disfrutando esta tarde. ¿Cómo lo ven?
6: Espectacular. Acompañó el clima, mucha gente, así que excelente. Muy lindo ver Urdi así.
3: ¿Qué fue lo que más te gustó de la fiesta?
6: La verdad que todo el acompañamiento de la gente estuvo bueno. Los nenes jugando, disfrutando. La verdad que todo lindo.
3: Me alegro. Sigan disfrutando entonces un ratito más. Bueno, si te parece, vamos a charlar con alguien. Mira, estos que están por aquí, medio despejados por aquí. Vamos a ir a buscar. Están disfrutando del mate, sí, seguro que sí. Pero bueno, lo venimos a buscar. Buenas tardes, ¿cómo le va?
7: Hola, ¿cómo estás?
3: ¿Todo bien?
7: Muy bien.
3: ¿Y disfrutando la fiesta?
7: Hermoso, la verdad que es re lindo.
3: ¿Qué fue lo que más te gustó?
7: El día, que está precioso, el solcito estuvo muy lindo. La cantidad de gente que hace rato no se veía y... todo, la organización también está muy buena.
3: ¿Estuviste a la mañana?
7: No estuve a la mañana.
3: Bueno, ¿el señor aquí por aquí estuvo a la mañana?
8: No, de mañana tampoco.
3: No, bueno, se lo perdieron, pero estuvo bárbaro, Va a haber imagen para ver. Ahora, lo que resta de este día, tenemos muchísimo más para ver, pero, ¿qué fue lo que más te gustó?
8: A mí me gustaron muchas cosas, el desfile, la organización, estuvo lindo ver lo que han cambiado en el parque, ha quedado muy, muy hermoso. Y la verdad que sí, mucha gente, creo que el clima apoyó. Una tarde espectacular.
3: Muchísimas gracias, que sigan disfrutando. Por aquí, si te parece, Juan, vamos a charlar con él un poquito, que es uno de los con Sergio Fachero. ¿Cómo le va, Sergio?
9: Pero muy bien, feliz que gracias a Dios nos ha permitido poder hacer esta fiesta hermosa, realmente. Es muy emotiva, hay una cuestión de encuentro, de sentimiento, ver los granaderos, uno se emociona porque... vive la historia muy muy desde adentro, ¿no? Desde las entrañas. Y entonces, hoy cuando nos tocó cantar, estoy afónico de tanto hablar con la gente. Qué lindo con el reencuentro con tanta gente, ¿viste? Pareciera que nos encontramos acá. Nos vemos todos los días en las calles, pero hoy la emoción aflora, ¿viste?
3: Tal cual. Bueno, Sergio, la verdad que sí, una tarde muy, muy emotiva, aparte de la mañana y la tarde, por supuesto. Y la ciudad ha quedado impecable.
9: Impecable. Yo llamo la reflexión, ¿viste? Que siempre estamos los perfeccionistas que siempre criticamos, pero hay que hacer para criticar. Más que criticar, hay que hacer. Después, ¿qué es de un lado, qué es del otro? No, hermano, es tu ciudad mala. Amala de adentro para afuera. y si no andas a recorrer a los alrededores y te das cuenta que tu ciudad es un ejemplo. No me importa el color de quien está en el poder. Lo importante es que se gestione, que cada uno ponga lo mejor, cada vez que viene uno, viene el otro, estar presente, ayudar, apoyar. No seamos retrógrados, por decir una cosa, ¿no? No ser más poquito más fuerte. Aprendamos a hacer, amar nuestra ciudad, amarla realmente.
3: Si te pido, Sergio, un recuerdo tuyo, sea personal o bueno, de tu música, de tu trabajo, de lo que sea, que tenga que ver con nuestra ciudad, ¿cuál es el primero que se te viene a la mente?
9: El centenario. Fue muy emotivo, mucha gente que concordamos con ponerle las pilas, con dejar la vida y realmente vivirlo como lo vivimos, con la intensidad que lo vivimos. Y yo siempre hago el cuento a mis hijos y dice, te emocionás, dije, sí, me parece que es hoy, porque entregamos todo. Y fue algo tan lindo que nos unió y que entendemos y entendimos que cada uno tenemos que aprender a querer desde adentro hacia afuera. Sea el talento que tenga. Si ves un pibe que fue a representar a Luna Rey, no importa que salió último, dale un abrazo y dile, che, gracias por representarno. Qué lindo que estuviste representando a Luna Rey. Y otra cosa, aprender a ser localista y tampoco ser, de palabra fácil. Porque después hay que sostener lo que se dice. Aprender a querernos, desde adentro, hacia afuera, como digo yo, y valorarlo. Luna Rey tiene mucho talento, tiene muchas cosas lindas, en todos los ámbitos. Así que bueno, a seguir adelante, por eso salen las cosas como salen en Luna Rey, es perfeccionista, vos vas a otro lado y te dicen todo, queremos ir a tocar Luna Rey, en la fiesta del caballo, en estos eventos, todo, en la fiesta del cordero, todas esas cosas, y se dan cuenta, desde afuera, somos nosotros que no nos queremos. Somos estúpidos, porque nos vemos todos los días en las calles. No nos cuidamos, no nos queremos, no nos mimamos. Y hay que aprender a hacer eso.
3: Muchas gracias.
9: De siempre.
3: Muchas gracias. Bueno, ahí lo teníamos a Sergio Pacello también, que nos cuenta un poquitito de lo que estuvo viviendo aquí en nuestra ciudad, que ha sido parte, por supuesto, de estos festejos 136 años de nuestra ciudad. Estamos esperando a José Luis y lo tenemos por ahí en un ratito. Vamos a estar charlando con él.
0: Bueno, en un ratito volvemos con vos, Vani. Aquí estamos nosotros haciendo la cobertura y esperando por lo que va a ser el próximo show de... en el escenario aquí, que le queda mucho más todavía a esta fiesta aniversario de la ciudad de Urdinarrain. Vamos a hacer una nueva pausa nosotros y venimos con más cobertura de lo que es los festejos. La gente la está pasando linda, así nos hace

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1: Muy bien, volvemos al predio y nos vamos al escenario. Los amigos de la música en estos momentos suenan en vivo en los festejos de los 136 años de la ciudad de Urdinarrain.
2: Urdinarrain, que nos cumpla feliz.
3: ¡Fuerte ese aplauso! Nos dejaron pista de arena, gurilla, así que queremos que bailen, ¿eh? Hay premio para la primer pareja que sale a bailar. Vamos todavía, a ver quién baila.

hace falta caminar, gurises. ¡Eso! ¡Arriba, arriba!

0: sos...
1: Pero bien bailado este primer tema. Gracias, gracias.
0: Vamos, muchachos, que se viene frío, por ahora está lindo. A ver, hay un zapucay por ahí.
1: Nosotras, probá,
0: Magu, a ver, vamos a probar un poquito, dale, Magu, a ver.
1: A ver, las chicas, que no me abandonen. ¡Zapucay de las mujeres! ¡Esta!
0: ¡Zapucay de los varones!
2: ¡Ay, papá!
1: Ah, no te la
0: estamos jodidos,
2: qué flojera.
0: Ni pelota nos dan, loco, bueno.

corazones. Más tarde se va a poner más lindo, dijo el loco, porque le echaban agua a la pileta, se tiraban de cabeza. Después va a estar mejor, decía. Seguimos con más ritmo, muchachos.

como es una sola presentación y la pista está de arena, la hacemos cortita como Viraje Laucha, Uris. Así que vamos a continuar. Palmas y las palmas, vamos. Quiero escuchar las palmas, dale, dale, dale, vamos. Vamos, Urdi. Vamos, la gente de los stands y allá en la cantina, no se me queden, vamos. Ahí va, vamos a las palmas. La vueltita, vamos. Y uno, y dos, y uno, y dos, y tres, se cayó.

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0: todos, que llore,
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0: Esa malvada.
2: ¡El corito!
0: A ver todo.
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0: ¡Vamos todavía! ¡Eso!

0: Queremos ver más gente en la pista. Hay poca gente, muchachos. Sé que la pista está pesada, pero bailen. La gente de los stands tiene que hacer palmas. ¿Qué? Si ni bola nos dan. Sí, a ver, vamos.
1: Están vendiendo.
0: Están vendiendo, sí. Ritmo de cuarteto y esto que dice así.

0: los amigos de la música en el cumpleaños número 136 de Urbina Rey. Gracias a la gente de Acultura por acordarse de nosotros. Muy bueno el show de la banda Homicida. Después se viene... No me acuerdo, ayúdame. Dardo, ¿qué sigue después? ¿Quién sigue después de nosotros? Ayúdame.
1: Bueno,
0: después le preguntamos. Después, ahora estamos nosotros.
1: Vamos a seguir bailando, cumple.
0: Vamos a seguir. Ritmo de cumbia y esto que dice así. ¿Seguimos?

0: tan bien por los bailarines. Una maravilla. Una maravilla.
1: ¿Te está retando tu mujer ahí abajo, la de verde?
0: Sí,
1: ¿esa?
0: De ella, sí, sí. Vamos a continuar con ritmo de polka, muchacho. Y esta que dice así. Después sí hacemos más cumbia. Hay campeonato de reggaetón. Basta que anti-reggaetón.

0: Marine. Che, un aplauso para los locutores, los que dirigen la fiesta. Lardo y Valeria, unos capos. Están ahí abajo el quincho, tan con frío. Bajo el quincho, no, el gaseo, bueno. El otro día dije, a ver los encendedores y todo, que no existe más. Todo lo, el celular. El flaco Trace, nosotros tenemos 37 años, dice que es la primera vez que nos ven los 37 años. Si va a ver otros 37 años, flaco, no llegamos más.
1: Bien flaquito, bien flaquito. ¡Ah!
0: Vamos a continuar. Oh, che, un aplauso para el Patricio Schneider Sonidos. Y el canal de acá nos está transmitiendo en vivo por YouTube, muchachos, para todo el mundo. Todos también, sí. Che, que le cantamos el cumple a Urdino. Sí, ya le cantamos, ya está. Bueno, vamos a seguir bailando, muchachos. La verdad que no sé con qué seguir, pero algo vamos a hacer, ¿eh? A ver, el Sapucaí.

Vamos a continuar con ritmo. Este chaché, a ver los de la cantina ya. Este chamamé va para ustedes. Levanten la mano. ¡Eso!

la hacemos cortita nomás, ¿eh? Tenemos el que tiene frío que salga a bailar. Ahí esa banda ahí no sale. ¿Qué le gusta, muchachos? ¿Cumbia? Mira nomás. No, tampoco. Nada lo mueve. ¿Qué quieren que les haga, una chacarera? ¡Ey! Los dejo nomás. Continuamos.

Continuamos con más ritmo, muchachos, y esto que dice así, queremos ver más gente bailando, ¿eh? ¡Palma, las palmas, las palmas!

0: impecables los bailarines, una maravilla. Eso, bailan lindo y la pista está pesada. Vamos a continuar un ratito más. Vamos a hacer un chamamé. No quieren chamamé.
1: No, ¿otro? Sí, sí.
0: Vamos, ¿cómo lo hacemos?
1: Papel o tijera.
0: Lo hacemos cortito como Viraje Laucha. Ritmo de chamamé, sol mayor.

tenemos temitas de los amigos de la música, muchachos. Gracias por la buena onda y por bailar. Porque si ustedes no bailan, esto se pone recontra aburrido. Sí, señor. Y ahora vamos a seguir con esto que dice así.

0: hacemos el último tema, muchachos.
1: Los amigos de la música en el aniversario de la ciudad en estos 136 años, en esta transmisión que estamos haciendo en vivo aquí desde el predio del complejo La Estación, y estamos por ahí también con Vanina Román, que vamos a preguntar por dónde anda Vanina en la continuidad de lo que es esta transmisión especial de los 136 años de los festejos de Urdina Reimán. ¿Estás por ahí?
2: Sí, aquí estamos recorriendo el predio. La verdad que la gente, te digo, se ha ido un poquito de gente, no lo vamos a negar, pero la verdad que han sido muy pocas personas, porque acá el baile
1: fresco,
2: sigue.
1: ¿No? Se puso la temperatura, fresco, sí. El viento, por ahí la gente que había venido desabrigada, pero bueno, la verdad es que uno mira para adelante del escenario y hay muchísima gente todavía aquí, están disfrutando de un gran show que están llevando adelante los amigos de la música, ¿no?
2: Sí, pero te digo más, acá en la plaza, el Paseo San Martín mismo, te digo que está repleto de gente, de chicos disfrutando también todavía, así que bueno, y la gente sigue bailando con los amigos de la música. Vamos a ver si podemos charlar con algunas personas por aquí. Buenas tardes, buenas noches, ¿cómo les va?
3: Hola, Vanina, ¿cómo andás?
2: ¿Todo bien?
3: Todo bien.
2: ¿Pero disfrutando de la fiesta?
3: Sí, recién venimos.
2: ¿Recién llegaron?
3: Recién llegamos.
2: ¿No pudieron estar para lo que pasó antes?
3: Con el acto, sí, estuve con el acto con mi hija, sí, pero después no volvimos.
2: Ah, bueno, ¿estuvo lindo?
3: Hermoso, re lindo, la verdad que muy lindo.
2: ¿Qué fue lo que más te gustó de ese momento?
3: Y el predio quedó muy lindo, y la verdad que los granaderos, todo, gente de afuera, muy lindo.
2: Muchas gracias, se sigan disfrutando. Bueno, todo coincide, ¿eh? Los granaderos fue lo que más les gustó, me parece.
1: Sí, por ahí lo que hablábamos hoy, ¿no? Esta expectativa que generó la presencia de los granaderos a caballo, lo que fue a la mañana también la presentación, la guardia de honor y el izamiento de la bandera, pero sobre todo por la tarde, el desfile, que estuvo muy bueno y realmente lo que más está destacando la gente de esta fiesta, ¿no?
2: Sí, realmente que sí, y también lo que tuvo mucha repercusión fueron los chiquititos que estuvieron participando también. Bueno, vamos a seguir por aquí. Buenas tardes, noches, ¿cómo les va? ¿Todo bien?
4: Hola, todo bien.
2: Bueno, ¿está disfrutando la fiesta?
4: Sí, estamos disfrutando acá.
2: ¿Qué te parece? ¿Cómo estuvo?
4: Estuvo todo lindo, muy lindo.
2: ¿Pudiste estar en la mañana, parte de la tarde?
4: No, a la tarde recién llegué. Sí.
2: ¿Qué fue lo que más te gustó hasta el momento?
4: Toda la gente disfrutando, la verdad, muy bueno todo.
2: ¿Te gustó cómo quedó la ciudad?
4: Sí, muy lindo.
2: ¿Cómo está quedando?
4: Está muy lindo el parque, todo.
2: Bueno, muchas gracias, ¿eh? Hasta luego. Bueno, seguimos un poquitito más por aquí. A ver, te digo que acá la plaza está, pero repleto de gente. Mucha gente con sus sillones también por aquí. Buenas tardes, noche, ¿cómo les va?
5: ¿Qué tal, cómo va?
2: ¿Todo bien?
5: Bien.
2: ¿Disfrutando la fiesta?
5: Sí, hermoso día. Lástima el vientito ahora que se levantó, pero la gente acompañando mucho. Lindo, hermoso.
2: ¿Tenés frío, no?
5: No, esto... Joven, sangre joven todavía.
2: ¡Hasta! Muy bien. Bueno, ¿qué fue lo que más te gustó del día?
5: Bueno, los stands, mucho variedad, y lo que más me gustó es la gente acompañando, y bueno, el día que acompañó también, el calorcito, y bueno, lo único que jode ahora es el vientito nomás, pero bueno, acá está la gente firme todavía.
2: Bueno, si hay un poquitito de fresquete, puede bailar,
5: sí.
2: Ahí está. Bueno, por aquí también, ¿está disfrutando la fiesta? ¿Disfrutando de la fiesta?
6: Sí, hermoso. La verdad, hermosa la fiesta y el parque como ha quedado, la verdad, hermoso. Una maravilla.
2: Bueno, decíamos recién los granaderos que tuvieron ahí, impresionante, ¿lo viste?
6: Sí, emocionante y hermoso. La verdad que sí, algo nuevo que por ahí no es tan habitual en los eventos así de la ciudad, pero no, hermoso, muy hermoso.
2: Muchas gracias, ¿eh? Bueno, así seguimos, ¿sí?, charlando un poquito más con la gente. Bueno, seguimos a ver por aquí.
1: Gente de Urdina Reimán, toda Vani acá.
2: Sí, hasta el momento sí. Vamos a ir por aquí con un reconocido. Buenas tardes, noche, ¿cómo le va?
7: ¿Cómo estamos? ¿Todo bien? Buenas noches.
2: No sé si lo conoce, Juan.
1: Le conocí la voz, me parece.
7: Hola, Juan, ¿cómo andás?
1: ¿Todo bien? ¿Cómo anda? Bueno, ¿todo bien?
7: ¿Todo bien? ¿Me conoces?
1: Conozco la voz, me parece. ¿Estás trabajando, me parece, o no?
7: No, ahora ya dejé de trabajar. ¿Ya cumpliste? Ya cumplí el horario.
1: Bueno, ¿hay alguna novedad o no en el ámbito deportivo o no?
7: ¿Cómo?
1: ¿Hay alguna novedad en el ámbito deportivo o no?
7: Hasta el lunes de la noche no hay ninguna novedad.
1: ¿Hasta el lunes de la noche ninguna novedad?
7: Exactamente.
1: Bueno, ahí pueden surgir novedades para la gente de Juventud.
7: Me quedan un par de días para pensarlo bien.
1: Bueno, Coqui, gracias, un abrazo, querido.
7: Dale, Juan, bueno. saludos, gracias.
1: Ahí está, el Coqui Acevedo, ¿no?
2: ¿Qué? Ahí está, el Coqui Acevedo, exactamente, muy bien.
1: El lunes de la noche va a haber novedades, dice.
2: ¿Cómo?
1: El lunes de la noche, dijo, puede haber novedades.
2: El lunes de la noche puede haber novedad.
1: Claro,
2: para... El lunes de la noche puede haber una bomba. ¿Podemos decirlo así?
1: Exactamente, bueno, porque está la posibilidad de que vuelva a jugar con Juventud Urdinarrain, ¿no?
2: Claro, sí.
1: Así que bueno, Coqui, que fue parte
2: Coqui,
1: de...
2: Coqui, del 1 al 10, ¿cuántas posibilidades? No, lo que ya... Del 1 al 10, decimos un número nada más. ¡Oh! Después te lo digo en secreto.
1: Bueno.
2: Te lo digo en secreto, no sé si se escucha. Buenas tardes, noches, ¿cómo les va? ¿Cómo andan?
8: Hola, buenas noches, ¿cómo les va?
2: Disfrutando, pero al máximo, ¿eh? Matecito... Pero increíble, ¿cómo la están pasando?
8: Muy bien. Un poco de viento nomás, pero bien.
2: Está medio jorobando un poquito el viento, pero linda tarde-noche.
8: Sí, hermoso. Hoy de la tarde también, más temprano.
2: Sí. ¿Veniste? ¿Lo disfrutaste?
8: Sí, estuvimos toda la tarde acá. Sí.
2: Lo dejamos seguir disfrutando entonces. Sí. Muchas gracias, ¿eh? Bueno, así estamos, ¿eh? Seguimos disfrutando un poquitito más. No sé si me alcanzás a escuchar bien, Juan, ahí.
1: Sí, perfecto, Vanina, perfecto. La verdad que sí. Estamos charlando con la gente, recorriendo el predio, aquí con distintas voces. Sobre todo pensando en lo que son los festejos de la ciudad de Urdinarrain. Bueno, mucha gente que destaca también lo que fue la obra de renovación, ¿no?, que ha tenido el Parque Paseo San Martín.
2: Sí, exactamente. Vamos a ir por aquí. Te digo la verdad, mucha gente disfrutando también, ¿eh? Esta obra nueva que se realizó, que se inauguró. Así que bueno, vamos a preguntar por acá a la señora. Buenas tardes, noche, ¿cómo le va?
9: Buenas noches. Bien.
2: Se inauguró esta obra nueva espectacular. ¿Cómo la ves?
9: Creo que le hacía falta a la ciudad un espacio nuevo y está bueno este renovamiento tú.
2: Bueno, vamos creciendo de a poquito. ¿Te gusta la fiesta? ¿Estás disfrutando?
9: Sí. Siempre se disfrutan.
2: Es bien, muchas gracias.
9: Es un espacio para la ciudad.
2: Gracias. Bueno, ahí está. Seguimos. Vamos a consultarle por aquí. Estos chicos disfrutando. ¿Me están esperando? Sí, me están esperando. ¿Cómo les va?
10: ¿Cómo te va? ¿Todo bien?
2: ¿Todo bien? Mira, esta obra espectacular que se inauguró hoy. ¿Te gusta?
10: Me encantó. La verdad que un lujo la obra. Sí.
2: ¿La fiesta qué te parece?
10: Espectacular, la verdad que te tendría que hacer más seguido.
2: Bueno, eso es lo que pide un poco la gente mucho, ¿eh? Mucha, un poquito más de fiesta más seguido.
11: Sí, hermoso cómo ver cómo todas las familias disfrutan y el clima que salió hermoso, la verdad que hermoso.
2: ¿Qué fue lo que más te gustó del día hasta el momento?
11: Del día y, no sé, el desfile estuvo muy lindo, todo lo que pasó, la verdad que nunca se había visto y hermoso.
2: Muchas gracias, sigan disfrutando. Bueno, me parece que ganó por goleada, chicos, me parece que sí, el desfile le ha gustado mucho.
1: Sí, el desfile, los granaderos, bueno, algo que por ahí no era la, creo que la primera vez que han estado aquí en la ciudad, ¿no?
2: Sí, la verdad que sí. Bueno, aquí estamos con más. Hola, ¿cómo les va?
12: Hola, ¿cómo andan?
2: ¿El matecito está rico, calentito?
12: Sí, para seguir la tarde noche ya.
2: Qué linda obra que se inauguró en Urdinarrain, ¿qué te parece?
12: La verdad que me gustó cómo quedó, muy lindo la verdad, aparte de mañana con los chicos, fue muy lindo también.
2: ¿Qué te pareció el desfile de los granaderos?
12: No vine.
2: ¿No viniste? ¿Usted tampoco vino?
12: No.
2: Bueno, la gente dice que estuvo muy bueno, así que va a tener imágenes para verlo.
12: Vi videos y se vio muy lindo, pero yo no vine, justamente.
2: Tenemos que tener más seguido esta fiesta, ¿no?
12: La verdad que sí.
2: Muchas gracias, gracias. Bueno, seguimos por aquí, creo que me estaban llamando aquí. ¿Cómo le va? ¿Cómo? ¿Laura? ¿Quién es Laura? Hola, Laura, ¿cómo estás? Ah, bueno. Buenas tardes, noche, ¿cómo le va?
13: Ay, no.
2: Oh, chico, ¿qué pasa? Ah, recién llegó. Bueno, viste que está en chúcaro para el micrófono todavía. Bueno, aquí estamos, bueno, recorremos.
1: Vamos juntando testimonio y también es interesante saber qué piensa la gente de Urdinarrain, ¿no? De todo lo que son estos 136 años de historia, sí. ¿No?
2: Bueno, aquí estamos con un señor. ¿Cómo le va? Buenas noches.
14: ¿Cómo te va?
2: ¿Todo muy bien usted?
14: Muy bien.
2: ¿Está disfrutando la fiesta?
14: Muy bien.
2: ¿Sí? ¿Estuvo a la mañana hoy?
14: No, llegamos al mediodía.
2: Mediodía. Desde el mediodía hasta ahora, ¿qué fue lo que más le gustó?
14: Bueno, la fiesta, en realidad.
1: ¿Y de Urdinarrain qué le gusta?
14: La fiesta y la gente.
2: Sí, ¿de Urdinarrain qué le gusta?
14: La ciudad es muy linda.
2: Una ciudad muy linda.
14: O el pueblo.
2: Vamos creciendo, de a poquito se inauguró esta obra espectacular. ¿Qué le parece?
14: Muy bien.
2: Bueno, gracias.
14: De nada.
2: Ahí está, bueno. Alguien también que le gustó la obra, por supuesto. A ver, vamos a buscar un poquito más, chicos, porque ya un ratito más y nos vamos, ¿no? ¿Cómo seguimos con él? ¿Qué horario tenemos?
1: Sí, todavía faltan más números artísticos, ¿no?
2: Sí, queda aquí poquito. ¡Uy! No sabés lo que me acabo de encontrar acá. No te da una idea lo que me acabo de encontrar acá.

0: Muy bien, mira, ¿te gustó?
1: El feliz cumpleaños para Ordinar Ray, de la gente, sí, toda la onda, ¿eh?
0: No sabés lo que es esto acá. No sabés lo que es esto. Después que terminamos nos podemos venir para acá, te digo. Sí. No, se ¿qué vamos a tomar hoy? Después de acá, claro.
2: Yo mate. Mate.
0: ¿Por qué lo mandás al frente así si yo no quiero tomar mates?
2: Yo estoy tomando mate.
0: Ah, bueno. Bueno, la felicitamos entonces. No jodamos con eso. Bueno, escúchame, ¿disfrutaste de este día? Porque te noto que estás disfrutando.
2: Sí, estamos disfrutando acá con mis amigos. Pero vinimos ahora más tarde porque estábamos de cumpleaños, más temprano. Pero estamos disfrutando.
0: Pero viste la obra que se inauguró, sí.
2: Sí, todo, muy lindo.
0: ¿Qué te pareció?
2: Genial, está muy bueno, muy lindo todo. La verdad, estamos pasando re bien.
0: Me alegro muchísimo. Bueno, seguimos. ¿Eh? ¿Quién más por aquí quiere charlar? Porque aquí hay una vuelta grande. Él quiere charlar. ¿Cómo te llamas?
3: Guillermo,
0: ¿cómo estás, Guille? Bueno, estás tomando mate, veo.
3: Matecito no.
0: Matecito, pero estás fresco.
3: Sí, dale.
0: Sí, escúchame. ¿Desde qué momento? Bueno, vos viniste con ella, así que hace un ratito que estás acá.
3: Sí, hace un rato. Yo.
0: Sí, ¿qué expectativas tenías y si las llegaste a cumplir con esta fiesta?
3: No mucho.
0: ¿Cómo no mucho? ¿Sí? Bueno, lo vamos a dejar así. No sos de acá. Sos de Quilmes.
3: Sí.
0: Claro, pero venís seguido, ¿nos visitás?
3: Sí, más o menos.
0: No puedo remar tanto, ¿eh? No puedo. Bueno, por aquí, esta sí, la conozco desde aquí. ¿Cómo le va?
4: Todo bien.
0: Muy bien, ¿usted?
4: Bien, todo bien.
0: Bueno, escúchame, ¿viniste hoy durante el día?
4: No, vinimos hace un rato.
0: ¿Hace un ratito? Sí. Bueno, ¿qué te parece la fiesta? Ya están los chicos a full, ¿eh?
4: Sí, hermoso todo, la verdad. Divino.
0: Bueno, me alegro mucho. Te dejo seguir disfrutando.
4: Bueno, muchas gracias.
0: No tomen tanto mate.
1: Bueno, mientras charlamos con la gente, veo también allá en la zona de explanada que hay gente sacándose selfie y demás, haciéndose fotografía. La verdad que en distintos sectores del predio, porque también tenemos que mencionar, Vanina y Johnny, que también hay juegos nuevos, ¿no? Que llaman la atención de los chicos, ¿no, Johnny?
5: Exactamente, sí, hay juegos nuevos, donde, bueno, los chicos han disfrutado muchísimo, están disfrutando también todavía. Obviamente la fiesta sigue y los chicos también siguen disfrutando. Y la verdad que sí, que ha quedado muy, muy lindo, muy lindo. La verdad que es una novedad también para los chicos. Han también renovado otros juegos también aquí. Así que la verdad que quedó todo muy lindo también con estos juegos nuevos y también con la renovación de los juegos que han hecho. No solo aquí en lo que es el parque, sino también en la pista. La verdad que se hizo un trabajo muy bueno realmente para renovar toda esta parte de la ciudad.
1: Exactamente, y bueno, la explanada cívica, que es la novedad por ahí, pero también, como decíamos, algunos juegos nuevos, la renovación. La verdad es que tenemos varias novedades aquí que se va encontrando la gente, aquella gente que está llegando hoy al parque, porque bueno, los juegos fueron colocados, habilitados hoy. En realidad ya estaban colocados, pero estaban con malla y demás, y hoy fueron habilitados y hoy lo están disfrutando la familia, los chicos, y más allá de lo que es la obra de explanada cívica en sí, el resto del Parque Paseo San Martín, como decía Johnny, la pista de la salud, por ahí va mostrando también otro panorama. Y bueno, este es el lugar que eligieron los urdinarraenses, ¿no? Como lugar para encontrarse los fines de semana, ¿no?
5: Sí, exactamente. También Juan se ha elegido también como lugar de festejo, ¿no? Porque recordemos cuando fue el Mundial, también la gente eligió precisamente lo que es esta parte nueva también, y creo que va a ser esta explanada, ¿no? Sí, exacto, la explanada va a ser el lugar de encuentro también para cuando sucedan eventos deportivos importantes, sin dudas también. Creo que la gente ya lo está demostrando porque, como decís, hay mucha gente que ya ha sacado fotos, que ya ha subido fotos también a las redes sociales en ese sector, y creo que va a ser uno de los lugares de encuentro también que la gente ha elegido, obviamente siempre lo que es el parque de aquí de la estación, pero ese lugar de la explanada seguro va a ser también el lugar de encuentro, no solo cuando ese que la gente venga aquí al parque, sino también cuando suceda algún evento importante desde lo deportivo, sobre todo que por ahí es cuando la gente también se anima a salir.
1: Exactamente, bueno, estamos viviendo realmente una fiesta que empezó bien temprano, 9 de la mañana estuvimos aquí en lo que fue el izamiento de la bandera, luego a partir de la hora 15 que comenzó la inauguración de la obra de renovación urbana, como lo llama el municipio, También con algunas modificaciones allí en la zona de semáforo, que ahora está solamente permitido el estacionamiento de motos hasta Aristóbulo del Valle. El resto del estacionamiento a 45 grados en retroceso, pero aquí en lo que es frente a Veterinaria El Potro, solamente las motos van a poder estacionar a partir de ahora. Y bueno, todo lo que contábamos que ofrece este Parque Paseo San Martín, y que bueno, coinciden con los 136 años de la ciudad de Urdinarrain, la ciudad donde estábamos todos los días, donde vivimos. Por ahí escuchábamos las palabras de Sergio Fachelo también, y bueno, todo lo que está opinando la gente también, que hasta ahora nos hemos encontrado con todos comentarios positivos, Vani.
0: Sí, realmente que sí, la gente muy contenta, sobre todo con el espectáculo vivido, y también con esta nueva obra, por supuesto. Yo creo que es más o menos lo que todos esperábamos, ¿no? Este predio repleto de gente disfrutando de esto, de nuestra ciudad, por supuesto, y de este gran evento. Son 136 años de nuestra ciudad, que no es poco, por supuesto. Lo que me preocupa un poco, chicos, es la bandera. Hay mucho viento. Por aquí lo tenemos a quien... A ver, vamos a consultarle. Vamos a consultarle a ver qué pasa. ¿Qué pasa?
1: Bueno, seguimos recorriendo el predio.
0: Tenemos muchísimo miedo que se rompa esta bandera. No pasa, ¿no?
6: Hola, ¿cómo estás? ¿Cómo andás, Anina?
7: No.
6: Ahora inclusive deberíamos estar bajándola.
0: Esperemos que sí, porque te digo la verdad, yo particularmente tengo muchísimo miedo de que se rompa. Yo no sé qué podemos hacer. Lo estuvimos mirando con los chicos de allá, qué va a pasar, y hay mucho viento. Secretario de Gobierno, ¿cómo estás?
6: Todo bien. ¿Ustedes cómo andan? Acá nosotros muy contentos.
0: Es un éxito.
6: Sí, la verdad que sí. Es un día, la verdad que lo hemos disfrutado muchísimo. Estamos llegando, tenemos un ratito más, pero estamos llegando al final con mucha emoción. La verdad que un día... Desde el inicio de la mañana nos acompañó el día, mucha gente, y realmente fue un cumpleaños necesario para toda la ciudad, necesario también para las personas que...

0: vieron desfilar hoy a los granaderos, algo que no lo hemos visto nunca acá, y bueno, más que feliz.
1: Te digo que estuvimos consultando con la gente, charlando, y fue lo primero que dijeron, quedaron muy conformes de ese lado.
0: Sí, sí, porque creo que son cosas que quedan grabadas en la mente y en el corazón de las personas, y bueno, hoy creíamos, sabíamos que necesitábamos como ciudad no solamente esta gran obra que se hizo, que se está culminando acá, que es la explanada, que es la semipeatonal, cerrarlo con algo así, y bueno, creo que fue una buena idea, pero por sobre todas las cosas para que las personas puedan verlo. Hay muchas personas grandes que uno piensa que algunos lo vieron y todavía no, y te comentan, no, yo nunca lo había visto, trajo mucha emoción porque es algo que en los argentinos nos representa mucho.
2: ¿Faltan cosas, Bani, o ya se terminó acá la obra?
0: No, faltan todavía, falta un grupo ahora de cumbia, que está justamente armando ahí en el escenario, así que tenemos para un ratito más.
2: Sí, Carlos, preguntaba también si a la obra de renovación llegaron a tiempo, perdón, para todo, o faltan cosas todavía, faltan detalles que vamos a ver.
0: Faltan detalles que todavía quedan culminadas, pero son pequeñas cosas, por ejemplo el tema de los bancos, que bueno, eso como van con un premoldeado acá, no se realizó porque no nos daban los tiempos, pero bueno, son detalles de la obra,
2: sí,
0: que la van a embellecer un poquito más.
2: Sí, Carlos.
0: Algo de iluminaria también en el sector del parque, pero bueno.
2: Sí, está todo... hay cosas que por ahí se observan menos, pero bueno, los que somos detallistas por ahí lo vemos, es que el cableado, ¿no? Que tampoco el cableado aéreo que desapareció, sí, y pasó a ser todo subterráneo, ahora lo que da mayor visual, digamos, hacia arriba también del parque.
0: Sí, sí, exactamente, era una obra que creíamos necesario que el cableado vaya subterráneo porque se ve claramente acá que cambia toda la vista de hacia lo que es la avenida. El hecho de que no haya cable ni que haya columnas muy muy grandes que interfieran la visual, el hecho de que el mástil esté en línea recta también con el obelisco a más de 600 metros, todo eso hace que se enaltezca un poco el lugar donde todos los vecinos del Berrén lo pueden disfrutar.
2: Exactamente. Bueno, Carlos, gracias. La verdad que hemos charlado con muchísimos vecinos y todos ven con buenos ojos lo que ha sido esta renovación. Decíamos, hablábamos mucho de la explanada cívica, pero bueno, la renovación de juegos, la colocación de nuevos juegos en el parque, que por ahí la gente y las familias que tienen niños estaban esperando también, y que también era necesario, ¿no?
0: Sí, yo creo que era necesario, justamente los chicos estaban necesitando un recambio de juego, lo veíamos, se fue dando toda la idea, cerrándola y para que todo esto sea en conjunto, bueno, es alguna obra más tan importante que va a quedar para todos los vecinos del Berrén. Vuelvo a resaltar a eso, porque en realidad esto es un lugar central que en algún momento todos hemos jugado por acá. Desde niño hemos pasado, o a nuestros hijos han pasado por aquí, y lo pueden disfrutar todos los vecinos del Berrén, que es lo principal, porque lo hacemos justamente para ellos. Y bueno, nosotros somos parte de la idea también, pero esto no se hace solamente con mi idea, sino hay mucha gente que trabajó acá, y tengo que resaltar esto también a los empleados municipales, que lo han hecho con mucho esfuerzo para tratar de llegar a tiempo, en forma. También al equipo, el excelente equipo de trabajo que tenemos en el municipio, junto al intendente, a Sergio. La verdad que da placer cuando hay ideas y desafíos tan importantes que parece que cuesta mucho llegar, pero se llega y se ven los resultados. Para que el pueblo entero de Urdangarín lo pueda disfrutar, para nosotros es grandioso, es maravilloso y se nos llena de orgullo y alegría el corazón.
2: Te tocó caminar hoy en lo que era el desfile de la mañana junto a los granaderos, digamos que es emotivo verlo desde afuera, verlo desde adentro, imagino aún más, ¿no?
0: Sí, Juan, yo hoy hablaba con algunos vecinos, inclusive con algunos amigos. Hay cuestiones particulares que a uno le pasa en el corazón que tienen que ver con emociones muy internas, que por ahí yo he pensado, ¿no? Mi viejo hace muchos años que falleció y decía si él podría ver y disfrutar de este momento que uno vive, ¿no? Pero eso fue una cuestión emocional mía, interna, pero más allá de eso, tener la oportunidad, el privilegio de venir caminando detrás de los granaderos, trayendo nuestra bandera que tanto amamos, y llegar hasta acá y poder elevarla, y que la gente acompañe y sienta lo que nosotros podemos sentir cuando estamos haciendo esto, no hay palabras para describirlo, hay que vivirlo, y está bueno que así sea. Me parece que nos hace falta mucho de esto, que nos una. Esto no tiene que ver con una bandera política, no tiene que ver con sentimiento ni siquiera propio, sino que esto es algo que nos une a todos las personas de Ordina Reina, a todos los argentinos. Seguramente muchos lo vivieron de las redes sociales también, que no han podido estar acá. Y bueno, eso es lo importante, tener algo en común que nos una, que podemos hacer grandes cosas cuando nos unimos, podemos disfrutar de grandes cosas. Y bueno, de eso se refiere un poco también mi parte.
2: Sí, la verdad que coincido con vos, Carlos, sobre todo en esto de la unión, porque bueno, nosotros recorriendo, charlando con la gente aquí, por supuesto, sin preguntar esto de los colores políticos y demás, la gente destaca Ordina Reina y destaca este encuentro y este tipo de fiesta también une y celebrar el aniversario, que la verdad es que siempre la gente que vive acá defiende la Ordina Reina y la verdad que cada uno de nosotros nos sentimos orgullosos de vivir en esta ciudad, ¿no?
0: Totalmente, y debe ser así, Juan, debe ser así, amar la ciudad por sobre todas las cosas, por sobre todo a las cosas, hasta de distinto pensamiento político, no importa, pero debemos amar la ciudad, debemos cuidarla, porque bueno, todas las cosas cambian, pero la ciudad sigue estando, los que vienen tienen que disfrutarla y vivirla como la hemos disfrutado y vivido nosotros y hasta el día de hoy, en paz, en armonía, ver las familias juntarse, ver las personas saludarse, los chicos jugando, todo eso tiene que seguir más allá de nosotros, tiene que seguir, son valores que tenemos que dejar nosotros, o sea, hoy nos toca, el lugar que nos toque a los adultos, seguir haciéndolo. Creo que eso es lo importante, el mensaje que debemos dar, por sobre todas las cosas, y entender que estamos en una ciudad preciosa. Yo a veces, bueno, seguramente a ustedes les pasa, salen y ven otras ciudades, y cada vez que regreso digo, hay muchas cosas lindas en Ordina Reina, no solamente lo estético, tiene que ver con los ciudadanos, con la cultura, tiene que ver con un montón de impronta que la propia ciudad a través de muchos años fue desarrollando y bueno, que hoy nos permite a nosotros disfrutar.
2: Gracias, Carlos, y bueno, te mando un abrazo y gracias por charlar con nosotros.
0: Muchas gracias, Juan, muchas gracias a ustedes y a toda la audiencia.
2: Un abrazo. Ahí estaba Vanina, entonces, secretario de Gobierno, Carlos Molinger, también charlando con nosotros.
1: Sí, exactamente, exactamente. Bueno, lo último, Carlos, cuídame la bandera, sacá la bandera, por favor. Tengo mucho miedo, te juro.
0: Ya hablamos con la gente de protocolo y la vamos a sacar.
1: muchas gracias. Bueno, ahí está. Por favor, chicos, me preocupaba mucho eso. ¿Qué quiere que le diga?
2: Claro, lo que pasa es que quedó un árbol cerca allí y, bueno, que son cosas a corregir. El viento está hasta hacia este lado, la bandera se colocaba hoy por primera vez, y bueno, son detalles que por ahí se van a ir corrigiendo luego para que la bandera pueda flamear de cómodamente, ¿no?
1: Sí, exactamente, es una cuestión, bueno, hay viento, chicos, ¿qué va a hacer? Es lo que hay, no podemos hacer nada contra eso. Así que bueno, hasta aquí, hemos llegado, chicos, sí. Seguimos un poquito más, ¿cómo seguimos?
2: Sí, no sé qué está pasando en el escenario, falta todavía acá en el escenario, vamos a compartir con nuestros auspiciantes, porque bueno, tenemos empresas, tenemos comercio que nos apoyan siempre, que también nos apoyan con esto de decir, bueno, vamos a transmitir la fiesta aniversario Ordina Reina, y nos juntamos el equipo de la mañana y su gente, el ok del director, de la producción de la radio también, con Leo y con Claudia, que le agradecemos también el hecho de que permitan que hagamos este tipo de cosas en conjunto nosotros, así que está bueno, y bueno, ahí hay comercios que nos brindan su apoyo siempre que golpeamos su puerta, ¿no?
1: Sí, realmente que sí, así que bueno, agradecemos a ellos, por supuesto, y bueno, la gente también que se prende por ahí un poquito chúcar a veces para el micrófono de la radio, pero bueno, sí, la mayoría dice que sí, así que bueno, esto también es agrado para nosotros, ¿no?
2: Sí. Totalmente. Bueno, Jonathan, vamos a estar acá en un rato más. La gente que está esperando el fútbol, nosotros estamos acá en el predio, así que bueno. Exacto, porque sí. Hoy juega Deportivo, ¿no?
3: Exactamente, sí, hoy juega Deportivo, así que bueno.
2: Vamos a ir informando, ¿vale? Si estamos acá, vamos a seguir informando.
3: Si llegamos a seguir estando acá, vamos a ir informando, obviamente, también. Pero bueno, exactamente, Deportivo juega en un ratito nada más frente a Pueblo Nuevo en Gualeguaychú, en la Ciudadela, en el estadio de Pueblo Nuevo. Así que bueno, había fútbol hoy también, pero bueno, estamos obviamente aquí en lo que es los festejos de nuestra ciudad, del cumpleaños de nuestra ciudad.
2: Bueno, me muevo un poquito, Vani, hable que voy a moverme para largar la publicidad.
1: Mucho no me cuesta hablar, mucho no me cuesta. Así que bueno, vamos a seguir charlando con la gente por aquí. A ver a quién más por aquí. Hola, hola, hola, hola, hola, hola. Buenas tardes, noche, ¿cómo le va? ¡Ay! ¿Te asustó? Buenas tardes. ¿Cómo está usted?
4: ¿Cómo anda, Vani? Muy lindo, todo bien.
1: ¿Está disfrutando la fiesta?
4: Sí, muy lindo, sí, la verdad que sí.
1: ¿Qué fue lo que más le gustó?
4: Y todo, aparte de los stands, la música muy linda también,
1: Pero sí, con respecto a los están muchísima gente que ha vendido prácticamente
4: sí,
1: todo, te diría.
4: Impresionante, sí. Sí, sí, los alfajores también muy buenos.
1: ¿Comió torta?
4: Sí, sí, sí.
1: La torta rica.
4: Exquisita.
1: Bueno, me alegro mucho, que siga disfrutando. No,
4: por favor, gracias.
1: Bueno, seguimos, seguimos por aquí, a ver. Vamos a ver quién más tiene ganas. Hay gente que ya viste, es medio tarde noche. Y bueno, y ya está empezando a... Buenas tardes noche, sí. ¿Cómo les va?
5: Hola, ¿cómo andás?
1: ¿Todo muy bien ustedes?
5: Hermoso, acá estamos disfrutando del espectáculo.
1: Sí, se ve muy bien de acá, eligieron un lindo lugar.
5: Cerquita, cerquita. Bueno,
1: ¿estuvieron todo el día?
6: No, recién vinimos hace media hora por ahí.
1: Hace media hora, bueno, van a tener mucho las redes sociales para ver,
5: Sí, vamos a mirar, sí.
1: Muchas gracias, que sigan disfrutando.
2: Vani.
1: Sí.
2: Bueno, acá lo tengo José Luis, así que esperame un poquito. Lo tengo a José Luis de la banda Homicida, le vamos a colocar los auriculares. Porque bueno, yo lo decía en la previa de la presentación, la banda Homicida tocó en el Centenario, ¿no?
1: Sí.
2: Y después los vaivenes de por ahí dedicarse cada uno a su profesión, cada uno a lo suyo, por ahí lo sacó un poquito de la música y ahora después de varios años se volvieron a reunir y la verdad que hicieron emocionar acá a la gente realmente, porque bueno, son canciones muy reconocidas que te llevan a otros años, a locales bailables que fueron parte de la ciudad de Urdinarrain. ¿Cómo estás, José Luis?
7: Hola, ¿qué tal? Buenas noches, Juancito. Todo muy bien, todo muy
2: bien. ¿Todo bien?
7: Sí,
2: un día bien. De emociones, ¿no? Porque
7: sí,
2: uno recuerda. El Centenario de Urdinarrain era como, es como la fiesta de la ciudad, ¿no? De muchos años, ¿no?
7: Bueno,
2: está en la memoria.
7: Mirá, nosotros hicimos un tema de lo que era, nosotros llamábamos antes el pasaje Barolo, que hoy es el pasaje Alberto Legaria, y ahí vos te encontrabas con la parte de atrás del Club Luciano, digamos, ahí estaba la sala, la vieja sala de ensayo de Tito Silva, y en la punta estaba naciendo Radio Cristal, justamente fue todo en el mismo momento. Siempre hablamos con Leo de los momentos que hermosos que pasábamos, que íbamos a guitarrear incluso con Tito ahí a la radio, que estaba en lo que es lo Cardinó, digamos, en aquella época. Ahí se alquilaba y estaba Cristal, y a nosotros nos tocó esos momentos, digamos, de pasar con Pechi, con Tito, con... Estaban haciendo los amigos de la música, nosotros éramos estudiantes secundarios en esos momentos, y bueno, veíamos el nacimiento de Radio Cristal, el nacimiento de los amigos de la música en ese momento, y bueno, estábamos ahí, formamos un grupo de rock, y ahí nos recibieron en la sala de ensayo de Tito Silva, ellos, y bueno, tuvimos los espacios, compartimos momentos hermosos, digamos, en esa época, e incluso organizamos muchos bailables con los amigos de la música, con Radio Cristal, con el Grupo Homicida, en el Club Luciano, en el Club Olimpia. Radio Cristal hacía las veces de DJ, que era el cierre del evento, y bueno, no, la verdad que emocionante, momentos emocionantes.
2: Sí, la verdad que sí, y además me estaba hablando de un barrio con historia, ¿no? La ciudad, precisamente que estamos en el marco del aniversario de Urdinarrain, ¿no?
7: Sí, digamos ahí, nosotros íbamos a la escuela infantil, la imagen que tengo yo era la escuela infantil, y en la casa de la esquina de Tito Chareno estaba en la casa de los Rodríguez, y tenían un loro barranquero de aquella época, un loro grande, y el loro cantaba todos los temas, se sabía, de Tito Chareno, que vivía al lado, Tito Chareno, que tenía la banda. Nosotros íbamos a escuchar ahí durante el día, durante las noches de los ensayos de Tito Chareno, que nacieron todos los músicos que están en la ciudad de Urdinarrain, desde los amigos de la música, y todo lo que vos busques, nacieron ahí, en la sala de ensayo de Tito Chareno. Nosotros en ese momento éramos unos niños, íbamos a la escuela, y íbamos a escuchar los ensayos. No había lo que es hoy internet, televisión.
2: Claro.
7: No teníamos ni televisión en la casa, en realidad. Claro. En realidad, nuestra tarde era fútbol, pelota, y ir a escuchar el ensayo de Grupo Aurora, Estado Sólido, creo que tenía un par de grupos, Tito, ahí, además de... Y bueno, y el loro barranquero, me acuerdo que a la mañana íbamos a la escuela y cantaba los temas de los ensayos de Tito Chareno. Se había aprendido, el loro se aprendía los temas del ensayo.
2: José Luis, y además hablamos de bailes, ¿no? Por ahí los jóvenes no saben... de bailes muy populosos, ¿no? Que realmente concurría mucha gente, que eran bailes muy importantes, era la diversión del pueblo, ¿no?
7: Sí, totalmente, totalmente, totalmente. Desde niño uno, yo me acuerdo de imágenes de ser niño y que te llevaran en la espalda de tu papá al viejo baile de Tenemos el Nene de Juventud, bailes que se hacían en lo que era en aquella época el patio del Club Deportivo, digamos, la parte de afuera del Club Deportivo. También a la parte de atrás del Club Luciano, sí, todo era baile, en esa época no había música basada como es hoy.
2: Bueno, hoy estamos peinando cana, pero bueno, ¿qué se siente subir al escenario, ver tanta gente y bueno, también estar con los amigos?

0: de la banda Homicida, porque más allá de compartir grupos son amigos, ¿no?
1: Sí, por supuesto, somos los mismos amigos del barrio de esa época, este, que compartimos desde entonces la música, la pasión, y que bueno, los distintos momentos de la vida nos ha llevado a juntarnos una y otra vez. Hoy estamos unidos nuevamente y bueno, disfrutando de esos momentos, digamos, con los amigos de la vida, digamos, los amigos del barrio.
0: Totalmente. Bueno, así que fue un día especial para ustedes hoy, ¿no? Tocar acá en...
1: Creo que sí, creo que para la gente también, porque fuimos bien recepcionados, creo que les gustó mucho lo que Homicida ofreció, y bueno, creo que esta música no se escucha mucho, no hay muchos grupos que hagan este tipo de música que hacemos nosotros, que ofrecemos con Homicida, digamos.
0: Bueno, gracias José, gracias por pararte a charlar con nosotros.
1: No, gracias a ustedes, saludos para toda la gente de Radio Cristal.
0: Bueno, un abrazo, ahí estaba José Luis Sainpaul, entonces, de la banda Homicida, que estuvieron aquí brindando uno de los grandes shows en lo que fue la noche del aniversario de la ciudad de Urdaneta en estos 136 años. Hacemos la pausa, Leo, hacemos un bloquecito y ya venimos con más de lo que está pasando en el escenario.

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